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1: Ahí estaba John Carlos y Joan Sánchez con estas dos canciones, Baja la Lluvia y Manda, no, Baja la Unción y Manda la Lluvia. Recuerda, estamos en el Minuto de Dios. Esta es tu emisora católica. La fiesta por excelencia del Minuto de Dios y de la renovación carismática es esta fiesta que estamos viviendo, que vamos a vivir el próximo domingo en la gran fiesta de Pentecostés. Vamos a recordar ese momento extraordinario cuando los discípulos en oración recibieron la fuerza de lo alto. Allí estaba la Santísima Virgen María con ellos. También nosotros podemos en oración clamar esa fuerza que viene de lo alto y sentirnos renovados en nuestra fe. Sí es posible, amén. Pero tenemos que pedirlo con fe, tenemos que pedirlo con fe, amén. Aquí vamos a invitar a Javier Martínez con la canción Bendeciré al Señor. Y el Ministerio Jesé se viene con Mi Dios está vivo. Sí, Señor, mi Dios está vivo, Jesé.
2: Hay otro lugar para ti.
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1: El Ministerio Jesé de México con esta hermosa canción Mi Dios está vivo, y antes Javier Martínez nos compartía esta bonita canción Bendeciré al Señor. Estamos en la emisora Minuto de Dios, una emisora católica que le da la gloria a Jesucristo siempre. Saludamos a los hermanos que están conectados a través de la aplicación emisora Minuto de Dios en Barranquilla, en Cartagena y en cualquier parte del mundo. Hermanos, un abrazo, Dios les bendiga. Gracias por formar parte de esta familia, la familia que glorifica al Señor. Amén. Así como lo hace Julio César Lobo con esta canción que lleva por título Medley de Amor. Y también nuestra hermana Katie Márquez, una cantante de República Dominicana que vive en los Estados Unidos hace algún tiempo, con esta hermosa canción que lleva por título Vas conmigo. La primera se llama ¿cómo? Medley de Amor, Julio Lobo. La segunda canción, en la interpretación de Katie Márquez, Vas conmigo.
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2: ¡Gracias!

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1: Estamos celebrando, estamos viviendo la fe, estamos dándole gracias al Señor por tantos regalos que Él nos regala. Amén. Y esto lo estamos haciendo en esta tarde-noche a través de la música. Escuchamos en esta tanda a Julio Lobo y a Katie Márquez con dos canciones, Midley de Amor y Vas Conmigo. Avanzamos en esta programación católica. Todos estos artistas son católicos que interpretan esta música que nos conectan con Dios. Nos conectan con el Señor definitivamente. Invitamos a esta hora a una banda juvenil. Es el Ministerio La Señal. La canción lleva por título Este Amor. Y Luis Alfredo Díaz, de Uruguay, vive en España. Él presenta a esta hora la canción que lleva por título Él es la Palabra. Luis Alfredo Díaz Brito.
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1: Señor, tú eres bueno, tú eres rico, Señor, en misericordia. Eres lento en a la ira y, por supuesto, rico en misericordia. ¿Cómo no alabarte y cómo no confiar en ti? Amén, si eres nuestro Dios y nos amas. Veremos escuchando al Ministerio La Señal con la canción Este Amor y a Luis Alfredo Díaz Brito con Él es la Palabra. Vamos a invitar ahora a Marco López con Déjalo que se mueva, así se llama la canción, y Marvin Marcano se sube a la tarima de Minuto de Dios con esta canción que lleva por título Qué lindo eres, Señor.
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0: Gracias, Señor.
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2: Era Marvin Marcano y Marco López. Marvin Marcano de República Dominicana, Marco López de Chile, a esta hora presentando sus canciones en la emisora Minuto de Dios, una emisora también católica que le da la gloria a nuestro Señor Jesucristo. Oiga, todavía seguimos escuchando en nuestro corazón, en lo más profundo de nuestro ser, esta alegría que vivimos el pasado fin de semana, tanto en Cartagena, en ese encuentro de sanación con el Río Poderoso, con tantos amigos, con el padre Charlie García, también con nuestros hermanos de Estación Cero, y en Barranquilla, el lunes festivo, también Estación Cero, allí haciéndonos deleitarnos con sus canciones y, por supuesto, con Pentecostés. A todos los amigos que nos escriben, gracias. Gracias por estar atentos siempre a lo que hacemos. Hoy me despido con música, así como lo hemos hecho a lo largo de este programa. Invitamos a Pablo Martínez de Argentina a la canción Dios de Pentecostés. Y cierro con el grupo Alfarero de República Dominicana con el tema que lleva por título El Poder de Dios. Con estas dos canciones nos vamos. A todos ustedes, hermanos, gracias. Gracias por escucharnos. Gracias por formar parte de esta familia. Dios les bendiga siempre. En la dirección, el padre y yo, Mario Montoya. La producción técnica estuvo hoy a cargo de Alexander Tolosa. Bernardo Torres con ustedes. Feliz resto de noche. Recuerden, vivamos la fiesta del Espíritu Santo con gozo, con alegría, con amor, con mucha paz en el corazón.
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6: Son las 8. 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San Juan Eudes.
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8: Oración de la causa del siervo de Dios, Rafael García Herreros. Amado Señor, que revestiste a tu siervo Rafael García Herreros de las más diversas virtudes, particularmente de su gran amor a ti, el sometimiento a tu santísima voluntad, el amor comprometido a tu palabra, la lucha incansable por los pobres y su invitación diaria a los colombianos a vivir la dignidad de hijos tuyos, conscientes de la llamada incesante que Él nos hizo para que nadie se quede sin servir. Concédenos, por sus méritos, la gracia que hoy te solicitamos de tu infinita bondad, para que así, como lo consagraste a la plenitud del sacerdocio, así también lo veamos prontamente exaltado al honor de los altares, por Jesucristo nuestro Señor. Amén.

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2: Hola amigos de Maná. Les deseo lo mejor en Dios. Que Dios sea nuestra alegría, nuestra felicidad, nuestra paz, nuestro gozo, nuestro entusiasmo. Dios es el dueño de la vida y con Él nos sentimos más que seguros, más que confiados, más que tranquilos. Él es nuestra paz, Él es nuestra alegría, Él es nuestra esperanza. Bendito sea el nombre de Dios. Bendito sea el nombre del Señor. Soy el padre John Mario Montoya, sacerdote eudista de la provincia Minuto de Dios. Y hoy quiero recomendarle a usted mi Facebook, Padre John Mario, y mi canal en YouTube, Padre John Mario Montoya. Algunas personas me dicen, padre, ¿por qué yo escribo en Facebook Padre John Mario y en canal YouTube Padre John Mario Montoya y no me da? ¿Será que usted lo está escribiendo mal? John se escribe J-O-H-N. John se escribe J-O-H-N. Así se escribe John, J-O-H-N. Bueno, y hoy quiero hablarles a ustedes de una disposición, una actitud espiritual que caracteriza a los creyentes: el abandono espiritual. Les voy a hablar de lo que significa abandonarse espiritualmente. Algunas personas creen que el abandono espiritual es el descuido espiritual. ¿De qué se trata eso, padre? A veces pensamos que abandonarse espiritualmente en los brazos de Dios es descuidar nuestras responsabilidades y entrar en una actitud de desgano frente a la vida, de deterioro de nuestro autocuidado personal y de un cierto descuido de las responsabilidades familiares, materiales que nos corresponden. El abandono espiritual no tiene que ver con la irresponsabilidad social. El abandono espiritual no tiene que ver con el desgano frente a la vida. El abandono espiritual no tiene que ver con una actitud para encubrir nuestro deseo de huida de la existencia, de los problemas, de las realidades acuciantes de la vida. El abandono espiritual tampoco tiene que ver con no tener los pies en la tierra. A veces creemos que abandonarse espiritualmente en las manos de Dios implica como vivir pensando solo en el cielo. Y le pasa lo del filósofo griego, que fue ocasión de burla para otros, porque por estar pensando en las constelaciones, no vio un hueco que estaba en la tierra y cayó a ese hueco y murió. Y a veces nosotros creemos que pensar en lo eterno, en el cielo, en lo maravilloso de la vida espiritual, es desentendernos de las realidades humanas. Algunos lo llaman alienación, es decir, no vivir en la realidad en la cual estamos sumidos, no vivir en la realidad en la cual estamos, a la cual estamos sometidos. Estamos sometidos a una realidad espiritual. Estamos sometidos a una realidad humana que no podemos evitar y a unas responsabilidades humanas que no podemos desentendernos de ellas. Pero el abandono espiritual tiene que ver más con un entregarse totalmente en los brazos de Dios, con un darse totalmente a disposición a los brazos de Dios. Y les voy a leer un texto bíblico que ustedes y yo quizás hemos meditado muchísimo, pero que en este contexto en el cual les estoy hablando adquiere de nuevo significado. Del Evangelio de San Mateo, capítulo 6, versículo 25. Por lo tanto, yo les digo, no se preocupen por lo que han de comer o beber para vivir, ni por la ropa que han de ponerse. ¿No vale la vida más que la comida y el cuerpo más que la ropa? Miren las aves que vuelan por el aire. Ni siembran, ni cosechan, ni guardan la cosecha en graneros. Sin embargo, el Padre de ustedes, que está en el cielo, les da de comer. Y ustedes valen más que las aves. En todo caso, por mucho que uno se preocupe, ¿cómo podrá prolongar su vida ni siquiera una hora? ¿Y por qué se preocupan ustedes por la ropa? Fíjense cómo crecen las flores del campo. No trabajan ni hilan. Sin embargo, les digo que ni siquiera el rey Salomón, con todo su lujo, se vestía como una de ellas. Pues si Dios viste así la hierba, que hoy está en el campo y mañana se quema en el horno, con mayor razón los vestirá a ustedes, gente falta de fe. Así que no se preocupen preguntándose qué vamos a comer, o qué vamos a beber, o con qué vamos a vestirnos. Todas estas cosas son las que preocupan a los paganos. Pero ustedes tienen un Padre Celestial que ya sabe que las necesitan. Por lo tanto, pongan toda su atención en el reino de Dios y en hacer lo que Dios exige, y recibirán también todas estas cosas. No se preocupen por el día de mañana, porque mañana habrá tiempo para preocuparse. Cada día tiene bastante con sus propios problemas. Palabra del Señor. Gloria a ti, Señor Jesús. Y he querido escoger este texto para hablar del abandono espiritual, para significar que nosotros creemos que el abandono espiritual es no ocuparnos. Y el Señor está hablando de preocupación excesiva. La preocupación es una ocupación excesiva por lo que vendrá mañana. A ver, no estoy diciendo que si usted tiene un crédito, si usted tiene un préstamo, si usted tiene que pagar mañana los servicios, entonces usted diga, no, yo me desentiendo del mañana porque tengo que vivir el hoy. Pero lo que el Señor está diciendo en su palabra es que usted tiene

desarrollará nada. Es decir, Dios sabe que usted necesita lo necesario para vivir. Aquí no está diciendo el texto que Dios no sabe que usted necesita algo para comer, algo para vestir, algo para llevar una vida digna. No está diciendo que no sea importante eso. Dios sabe, dice, Dios sabe que ustedes las necesitan. ¿Ustedes por qué se preocupan por tanta cosa? Dios sabe que las necesitan. Cuando yo estoy en una actitud de abandono espiritual, asumo esta posición. Yo sé que Dios sabe lo que necesito. Y tal vez un padre y una madre pueden decirlo cuando se acerca el pago de la matrícula de la universidad de su hijo o de su hija. Cuando tienen que pagar la cuota de la casa que han comprado. Y entonces uno dice, yo estoy abandonado en tus manos. No es que me va a llegar el dinero a la casa. Y a veces hasta puede pasar. Sino que Dios es un proveedor. ¿Cómo provee Dios para mí? ¿Cómo se interesa Dios por mí? Puede a veces darme una persona que me ayude, pero no siempre voy a vivir de lo que los demás me ayuden, sino que quizás me conseguirá con una persona un empleo suficiente. O tal vez aprenderé a manejar de una manera adecuada mis finanzas, el dinero que tengo. O tal vez aprenderé cosas que puedo manejar. Un amigo mío que se trasladó de una ciudad a otra me dijo, he aprendido que puedo vivir con menos de lo que tenía. Y que cuando me trasteé o me trasladé a una nueva casa, me di cuenta que tenía cosas que ya no usaba, que tenía cosas que ya no eran necesarias para mí, porque hacía tiempos que no las tenía, hacía tiempos que no las usaba. Por lo tanto, aprendí a vivir con un poco menos, aunque tengo mucho más. Pero también a veces entendí que tenía tres y cuatro cosas de lo mismo y que por tener tres o cuatro cosas de lo mismo, por el miedo a que se acaben, cuando ya las fui a usar, ya estaban desgastadas. Ya no eran bien vistas. Y entonces aprendí que teniendo una en este momento y que cuando esa se vaya agotando, adquiero la otra si puedo adquirirla, me hace un poco más libre. Es que el problema es eso que dice el Señor, guardar la cosecha en graneros. Guardar la cosecha en graneros. Ese deseo de acumular, de tener, de poseer. Pues el Señor nos está invitando a una actitud de despojo espiritual, de dependencia espiritual, de decir, sé que tendré lo necesario para cada día. ¿Acaso no fue así que el Señor nos enseñó a rezar en el Padre Nuestro? ¿Acaso no fue así como el Señor nos enseñó a decir, danos hoy el pan nuestro de cada día? Dicen que había un antioqueño, un paisa, alguien de la región de Antioquia, esa gran región y bella región de Colombia, es un departamento de Colombia para los que están escuchando este programa fuera de Colombia. Y dicen que este hombre, que es una gente bien particular, pedía el pan de cada día o la arepa de cada día con mantequilla y todo. A veces nosotros pedimos con mantequilla y todo. Bueno, no está mal, porque la mantequilla le da un sabor agradable a la arepa, al pan. Pero también es cierto que nosotros a veces acaparamos más de lo que tenemos.

tenemos y que a veces guardamos la cosecha en graneros. La dependencia espiritual, la actitud de abandono espiritual quiere decir: Dios cuida de mí. Yo, por supuesto, no puedo abusar. Si voy en una carretera y el permitido es 65, 70 millas por hora, o 90 kilómetros por hora, o también 80 kilómetros por hora, si yo voy a un exceso, si me permiten 90 kilómetros y voy a 120, no puedo decir es que Dios cuida de mí. Estás infringiendo una norma. El abandono espiritual quiere decir comprender que Dios va un paso adelante de mí, que Dios está cuidando de mí y que Dios es la fuerza, el motor que mueve el mundo. Y si esa fuerza, si ese motor está cuidando de mí, estoy en buenas manos. Estoy en buenas manos. Ya Jesús lo dice: ustedes valen más que las aves. Ustedes son más importantes que las flores del campo que el rey Salomón cuidaba y se vestía con un lujo extraordinario. Y ustedes valen más. Si Dios viste así a la hierba que hoy está en el campo y mañana se quema en el horno, con mayor razón los vestirá a ustedes, gente de mala, de falta, de poca fe. Dios me vestirá mañana. Lo que pasa es que para nosotros nos queremos vestir de marca, nos queremos tener de más, queremos compararnos con los otros, queremos estar pendientes de lo que los otros tienen. Y Dios dice: bueno, tienes con qué vestirte, tienes que comer, yo te doy lo que necesitas. ¿Y qué necesitas? Un poco de descanso, un buen lugar donde vivir. Y también necesitas, si eres ingeniero, quizás necesitas un computador. Y si eres diseñador gráfico, tal vez necesitas un excelente equipo para hacer tus trabajos. Porque la necesidad es dependiendo también de lo que somos, de lo que hacemos. Si yo soy un sacerdote que trabajo en una evangelizando pueblos y lugares, quizás necesito un buen micrófono. Si yo trabajo en las redes sociales, quizás necesito un buen micrófono, una buena grabación. Como para hacer este programa necesito una buena grabadora. Yo sé que Él me da lo que necesito. Pero es que lo que necesito no solamente se refiere a lo material, sino que también lo que necesito se refiere a lo espiritual. Necesito compañía. Y Dios provee para mí amigos. Necesito estabilidad emocional y Dios provee para mí personas que me sostienen y provee para mí una comunidad que me apoya. Pero también necesito vida espiritual y Dios provee para mí una parroquia, un movimiento apostólico, un grupo de oración, una estación de radio como esta, a través de la cual está llegando este programa. Dios nos da lo que necesitamos. Lo que pasa es que el nivel de necesidad de nosotros se ha elevado. El nivel de necesidad de nosotros ha cambiado. Hoy necesitamos un celular, pero es absolutamente necesario tener el último celular, la última propuesta del teléfono que a ti te gusta y estar con la última gama de posibilidades. Dios está atento a nuestras necesidades. Eso es el abandono espiritual. Yo confío y creo que Dios está atento a mis necesidades espirituales, físicas,
que Dios está atento a mis expectativas, que Dios está atento a mis deseos, que Dios está atento a mis súplicas, que Dios está atento a lo que yo necesito. Y el abandono espiritual es entrar en esa dinámica. Por eso, mis hermanos, hoy quiero invitarle a usted a abandonarse espiritualmente, a decirle a Dios: yo creo que tú eres un Dios providente. Yo creo que tú me conoces más que ninguna otra persona. Yo creo que tú eres un Dios que me amas infinita y eternamente, y que estoy en tus manos, que estoy en tus manos benditas. Y por eso me siento tranquilo, sereno, confiado, seguro, en paz, porque estoy en tus manos, porque estoy sereno en tus manos, porque vivo sereno en tus manos. Ese es el abandono espiritual. Saber que Dios está atento a mis necesidades. Y eso me da paz. Eso me da tranquilidad. Eso no me mantiene con una zozobra interior. Estoy en las manos de Dios. Dios abrirá caminos para mí, porque Dios es bueno conmigo todo el tiempo y todos los tiempos. Él siempre es bueno conmigo. Mis amigos, les ha hablado el padre John Mario Montoya, sacerdote de la Congregación de Jesús y María Padres Eudistas de la provincia Minuto de Dios. Y de nuevo, si desea ver videos de predicaciones, vaya a mi página en YouTube, Padre John Mario Montoya. Y también en Facebook, Padre John Mario. Le recuerdo que ese John se escribe J-O-H-N. J-O-H-N. Que Dios les bendiga, que Dios les llene de paz. Terminamos esta reflexión diciendo: alabado sea Jesucristo.

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2: Pon en las manos de Dios todas tus obras y tus proyectos se cumplirán. Libro de los Proverbios, capítulo 16, versículo 3. Son las 8:30.

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Hermano, si usted realmente cree que hay una fiesta en medio del pueblo de Dios, dele fuerte ese aplauso al Rey de Reyes, porque Él lo merece. ¿Sabe por qué, hermano? Si usted no lo hace, la fiesta...

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7: Son las 9. ¿Cuándo será, oh Jesús, que nada en mí sea contrario a tu santo amor? San Juan Eudes.

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2: Hermanos de Minuto de Dios, qué bueno es estar con ustedes en este espacio Raíces Carismáticas, el programa de los grandes predicadores de nuestra renovación. Si bien hoy hay muchos y grandes predicadores de la renovación carismática en toda América Latina y en los Estados Unidos, pues una época, por decirlo así, en donde la gran fuerza de este movimiento, de esta corriente de gracia, se sentía con más radicalidad, con más presencia en muchos países. Estamos hablando de los años 80, 70, años 90. Y en esta etapa, uno de los grandes líderes de la renovación, grandes predicadores, era el padre Raniero Cantalamessa. Él es el invitado hoy a este espacio Raíces Carismáticas. Compartirá con nosotros la enseñanza que lleva por título ¿Quién es el Espíritu Santo? Bienvenidos a Raíces Carismáticas.
3: Empezamos leyendo un texto sobre el Espíritu Santo que fue pronunciado por un obispo ortodoxo en una asamblea ecuménica. Dice: sin el Espíritu Santo, Dios está lejos. Cristo queda en el pasado. El Evangelio es letra muerta. La Iglesia, una simple organización. La autoridad, una dominación. La misión, una propaganda. El culto, una simple vocación. La vida cristiana, una moral de esclavos. En cambio, con el Espíritu Santo, el cosmos se levanta y gime en el parto del reino. El hombre lucha contra la carne. Cristo está presente. El Evangelio es fuerza de vida. La Iglesia, signo de comunión trinitaria. La autoridad, servicio liberador. La misión, un Pentecostés. La liturgia, memorial y anticipación. La vida humana es divinizada. ¿Qué elegimos? ¿Elegimos de vivir en la primera parte o en la segunda? ¿Sin el Espíritu Santo o con el Espíritu Santo? Esto sería nuestro deseo estos días. Vivir con el Espíritu Santo de manera que Cristo no se quede en el pasado, sino que esté presente, que Cristo se vuelva una presencia viva en nuestra vida. Cantamos la segunda estrofa del Veni Creator.

La manera que Dios eligió para revelarnos el Espíritu Santo fue de emplear los símbolos, los elementos más comunes, más materiales: el viento, el agua, el fuego, el ungüento, el perfume. Y aquí en esta estrofa se presenta la acción del Espíritu Santo, la acción del Espíritu en la iglesia, precisamente con estos símbolos, ¿no? El agua viva, el fuego, el ungüento. Falta el viento, porque el viento está incluido en el nombre del Espíritu Santo. Espíritus, en hebraico, sabéis, tiene el mismo nombre que el viento, ruach. Y también en griego, la misma palabra, pneuma, puede significar sea el espíritu, sea el viento. Es que Dios enseñó a través de este elemento a levantarse hacia el conocimiento de esta realidad muy espiritual. El viento existe en la naturaleza en dos formas. Existe el viento exterior que sopla, y existe el viento interior que respiramos, el aliento, que se vuelve algo de íntimo a nosotros. Y las dos formas están usadas en la Escritura para hablar del Espíritu Santo. El día de Pascua, Jesús dio el Espíritu Santo bajo el símbolo de soplo. Sopló y dijo: recibid el Espíritu Santo. El día de Pentecostés, en cambio, hubo un viento impetuoso. Y cada una de estas formas tiene un significado particular. El viento exterior es el símbolo de la fuerza, el poder de Dios, porque en la naturaleza no hay nada que pueda sacudir el océano, excepto el viento. El viento es en la naturaleza la manifestación misma de la fuerza irresistible de la naturaleza. Y por eso ha sido tomado como símbolo de la fuerza del Espíritu. En cambio, el aire que respiramos, el viento interior, es símbolo de intimidad, de ternura. No hay nada más íntimo que el aire que respiramos, que se vuelve algo de nosotros, el medio con que nos relacionamos a otros, ¿no? A través de la voz. Entonces, es una manera de decirnos que el Espíritu Santo es al mismo tiempo la fuerza de Dios y la ternura de Dios. Huésped dulce del ánima. Y entonces el Espíritu Santo es el principio de nuestra fuerza, de nuestro coraje, es que el que nos sustenta en nuestra debilidad, y al mismo tiempo es el compañero de nuestra soledad. San Basilio decía que el Espíritu Santo es el que crea la intimidad con Dios. Otro símbolo que me gustaría al menos evocar, tocar un momento, es el del perfume, el ungüento, mencionado en la última línea, spiritualis unctio, unción espiritual. Hay toda una historia detrás de este símbolo. En el Antiguo Testamento se ungían los profetas, los reyes y los sacerdotes con un ungüento perfumado, y esto era el signo que la persona estaba consagrada, estaba transformada para servir al pueblo de Dios. Todas estas eran figuras, profecías de una unción particular, de un ungido particular, el Mesías, que significa precisamente ungido,
Como sabéis, Mesías significa ungido. Y Christos, Cristo, significa precisamente lo mismo, ungido. Viene del verbo griego crio, que significa ungo. Entonces se ve que este símbolo del ungüento tiene que tener una importancia enorme porque ha dado el nombre a Jesús, Cristo. Vino, cuando Cristo vino, fue ungido, Él fue ungido en el Jordán. De hecho, cuando después del su bautismo regresó en Nazaret, dijo, el Espíritu del Señor está sobre mí, me ha ungido. Entonces, en el bautismo de Jesús se realizó una unción, esta vez no con un ungüento material, sino con un ungüento espiritual, el Espíritu Santo. Y es decir, que Jesús como está ungido profeta, rey y sacerdote. Los cristianos percibieron inmediatamente la importancia de este evento de la vida de Cristo y pronto establecieron ritos, la unción. Hubo una unción en el bautismo, en la confirmación, en la ordinación de los sacerdotes, hay una unción y hay una unción de los enfermos. Se ve que la unción es un rito que acompaña toda la vida cristiana. Y el sentido es que a través de estos ritos entramos, participamos de la unción de Cristo y nos volvemos cristianos. Según Cirilo de Jerusalén, cristiano significa partícipes de la unción de Cristo. Pero estos ritos no son suficientes para experimentar esta gracia de la unción. Se necesita la que San Agustín y después San Bernardo, San Bonaventura llamaban la unción continuada. ¿Se dice continuada en castellano? ¿O continua? Permanente, una unción permanente. ¿Qué es la unción permanente? Es la posibilidad de recibir de nuevo el efecto de la unción sacramental que hemos recibido en el bautismo, como renovar, resucitar esta llama, una llama que tenemos escondida en nosotros, como ravivar esta llama de manera que lo que hacemos o que lo que decimos no sea simplemente el producto de una voluntad, una decisión humana, sino que sea algo divino. Me han ayudado a percibir la importancia de esto los hermanos protestantes, especialmente los evangélicos, pentecostales. Ellos no tienen los sacramentos, no conocen los sacramentos. Por eso se han dado mucha importancia a la unción perenne, continuada. Por ello significa ponerse en oración, de manera a recibir como una oleada del Espíritu Santo, y después lo que se hace después

0: de nuestra voluntad y del Espíritu Santo. A veces yo he experimentado casi de manera palpable la eficacia de la unción, sobre todo cuando me encontré en una situación muy particular, muy difícil. Por ejemplo, llegaba después de un largo volo a un país, y allí tenía que empezar a hablar una lengua extranjera, inglés, por ejemplo. Y me sentía cansado, y en este momento me parecía que de no conocer ni la lengua ni lo que tenía que decir, blackout. Era el momento donde Dios me esperaba para darme cuenta que yo necesitaba de una ayuda del Espíritu Santo. Y he aprendido a hacer una corta oración: Señor, dame la unción del Espíritu Santo. A veces yo hago una alianza secreta. Si tengo que hablar de Jesús, por ejemplo, hago una alianza con Dios Padre sin que Jesús lo sepa. Y le digo: Dios Padre, yo tengo que hablar de tu Hijo Jesús. Yo sé cuando tú lo quieres. Entonces tiene que darme la unción del Espíritu. Si tengo que hablar de Dios Padre, hago una alianza con Jesús sin decir nada al Padre. Y funciona. Muchas oraciones mías, y pienso también vuestras, han permanecido inescuchadas. Pero muy, muy raro esta oración, muy raro. A veces, me recuerdo siempre una vez, llegué a Jerusalén, tenía que hablar a un congreso internacional en inglés, y venía de Italia, y hice esta corta oración. No, hasta un momento antes de hablar no sabía qué decir. De repente, como una sacudida eléctrica me pasó a través del cuerpo, todo cansancio desaparecido, todo nerviosismo, sentí una autoridad y empecé a hablar de una manera que yo mismo era un poco aterrizado. Sí, Dios quiere darnos la unción de su Espíritu, quiere que seamos cristianos ungidos. Cristianos significa ungidos, es decir, personas que actúan junto al Espíritu Santo, y lo que hacen no es simplemente humano, es algo divino, en la oración, en la predicación, en una decisión que se tiene que tomar. Por ejemplo, si se necesita un discernimiento importante sobre una vocación u otro, no se puede hacer hincapié solamente sobre la psicología, el buen senso. Se tiene que orar para recibir la unción del Espíritu. Y se ve como cada uno de este título podría verdaderamente abrir panoramas sobre el Espíritu Santo. Y la unción se hace con un aceite perfumado. Entonces se recibe el perfume del Espíritu Santo, el buen olor del Espíritu, y después se difunde este olor. Sabéis que hoy hay una terapia especial que se llama aromaterapia.
1: Sí.
0: Las mujeres lo saben. Lo saben bien, incluso las monjas. La aromaterapia es una terapia fundada sobre los perfumes. Si buscáis en internet, encontraréis perfumes para cada enfermedad. Hay un perfume reclamizado porque libera del estrés, da la paz del ánima. Se puede. Y los médicos dicen que no es verdad, es un blef. Pero hay una aromaterapia eficaz. Es esta terapia con el perfume del Espíritu Santo. Este funciona verdaderamente. Bien, hermanas, ahora pasamos, como siempre,

0: nuestra guía, que es Pablo en la carta a los Romanos. Después de habernos revelado nuestro estado, primero que Dios nos ama. Esto ha puesto al seguro la nueva más importante al comienzo. Somos amados de Dios. Pero a continuación nos ha revelado nuestro estado natural de pecado. El hombre viejo está privado de la gloria de Dios, que significa privado de la gracia de Dios, de la amistad con Dios. Y después nos ha revelado cómo, la manera como se sale de esta situación de pecado, de damnación, y se entra en la salvación. Esto acontece a través, gratuitamente, por fe, a través de la fe, el acto de fe en Jesús. Hemos meditado esta mañana. En el capítulo cuarto, el capítulo siguiente, Pablo habla del ejemplo más claro de justificación a través de la fe en el Antiguo Testamento, que es el caso de Abraham. Y al final de este capítulo hay una declaración muy corta, muy breve, pero de una importancia fundamental. Dice: Jesús murió por nuestros pecados y resucitó para nuestra justificación. Esto es el kerigma, cioè el anuncio fundamental sobre la muerte y la resurrección de Cristo. Es un anuncio muy simple, hay dos hechos: murió, resucitó, son dos acontecimientos, y al mismo tiempo hay el motivo de cada uno: murió por nuestros pecados, resucitó por nuestra justificación. Esto fue el núcleo inicial del anuncio cristiano. Todo el resto, los evangelios, fueron escritos después, precisamente para explicar por qué murió, qué había hecho antes y quién lo llevó a la muerte, cómo resucitó, quién lo vio. Los evangelios fueron escritos para ensanchar este anuncio fundamental. Vemos lo mismo el día de Pentecostés, donde se hubo el primer kerigma. Después de Pedro de haber hablado a la muchedumbre y haber explicado que esta gente no estaba borracha, San Pedro anuncia a Jesucristo de una manera, con una unción increíble. Dice más o menos esto: hombres de Israel, ¿os recordáis este hombre que pasaba entre vosotros haciendo bien a todos? ¿Por qué siente la necesidad Pedro de ayudar a la gente a hacer memoria, a recordar? Porque mucha de esta gente había olvidado o nunca había escuchado hablar de Jesús, estaban allí por la fiesta de Pentecostés. Entonces Pedro se preocupa de que la gente conozca de quién está hablando. Este Jesús que pasaba entre vosotros, y cuando está seguro que todos entienden de qué habla, emite dos truenos. Con el primo les mata a todos. Y con el segundo les resucita. Vosotros lo habéis crucificado, pero Dios lo ha resucitado. Este fue el anuncio que creó la iglesia. 3.000 personas escuchando eso se sintieron traspasados en el corazón y dijeron: ¿qué tenemos que hacer? El kerigma, la fuerza del kerigma. Y hoy en día es necesario recobrar este anuncio, esta semilla, porque el kerigma es como una semilla de que brota todo el árbol. Es necesario porque nos encontramos en una situación parecida a la de los apóstoles. Ellos vivían en un mundo precristiano. Y nosotros nos encontramos en Europa y ahora también en España en un mundo postcristiano. Entonces nos encontramos y necesitamos precisamente esta arma con que ellos convirtieron el mundo, que es este anuncio acompañado con el testimonio de la vida. Hay una importancia en el orden de estos dos acontecimientos. Primero, la muerte, murió, y después la resurrección. ¿Por qué es tan importante? Voy a explicárselo. En la experiencia humana hay una relación estrecha entre el placer y el sufrimiento. Siempre, incluso los poetas, los escritores han puesto en claro esto, que el placer está seguido por un sufrimiento. Esto se ve bien en algunos casos, por ejemplo, la droga. La droga te da un placer, una excitación, y después te lleva a la muerte. El abuso del sexo, el mismo. El placer elegido contra la voluntad de Dios conduce al sufrimiento. Esto es una ley. Jesús con su vida ha revolucionado esto. La carta a los Hebreos dice que en lugar de la alegría, de la gloria que estaba, le era debida, eligió la cruz. Entonces hizo exactamente el contrario de Adán. Adán eligió el placer y se alió con la muerte. Jesús ha cambiado el orden, no un placer que lleva al sufrimiento, sino un sufrimiento que lleva al gozo, una muerte que se acaba con la resurrección. Esto es importante porque dice que el cristianismo, la fe cristiana, no es una renuncia a la alegría, al gozo. Al contrario, es la única manera verdadera de experimentar el gozo, la alegría de la vida. Esto es importante, sobre todo por los jóvenes, porque una de las tentaciones más sutil de Satán es precisamente esto, convencer a los jóvenes que si eligen a Cristo, tienen que renunciar a la alegría, al gozo, al placer. Es que es el contrario. El año pasado hubo una campaña publicitaria en Londres, tal vez habéis escuchado esta, y del ateísmo, de ateos, una campaña cuyo eslogan era God probably doesn't exist. Stop worrying and enjoy life. Y este eslogan fue escrito en los buses de Londres y en otras ciudades de Europa, no sé si España, me parece también España, ¿no? Ahora, veis, el elemento más peligroso, de mayor eficacia de este eslogan, no es la premisa, Dios probablemente no existe, es la consecuencia. Enjoy, disfruta la vida, goza de la vida, porque esto supone que la fe en Dios es la enemiga. Si cesas de creer, podrás disfrutar de la vida. Es un engaño terrible, porque es el contrario. Es Jesús que nos lleva la vida. En la experiencia humana, un placer elegido por sí mismo te lleva al sufrimiento, a la muerte. Incluso en la manera de calcular la sucesión del tiempo se ve esta diferencia. ¿Cómo calculamos el día nosotros? Humanamente el día se calcula, hay el día y la noche, ¿no? Sí, hay el día y después hay la noche. En la Biblia no, es el contrario. De hecho, la relación de la creación dice, fue la tarde, primera tarde y mañana, primer día. Fue tarde y mañana, hay la noche, que reflete lo que pasa en el Kerygma. En Jesús hay la noche de la muerte y hay la mañana de la resurrección. Jesús muere en la tarde y resucita en la mañana. Y lo que dice que la vida sin Cristo, sin la fe en Cristo, es un día que se acaba en la noche, en una noche. La vida con Cristo es una noche que lleva al día y un día eterno. Esta es la diferencia. La diferencia no es simplemente que el orden ha sido cambiado, es que ahora la última palabra no la tiene el sufrimiento, sino el gozo, y será eterno. El kerygma, este anuncio fundamental de la muerte y resurrección de Jesús, siempre se resume en una palabra sola, que es un título, un nombre: Señor, Señor. De hecho, San Pablo, un poco adelante, en el capítulo 14, dice, explica por qué Cristo murió por nuestros pecados y resucitó por nuestra justificación. Dice, porque ninguno de nosotros para sí mismo vive y ninguno para sí mismo muere. Pues si vivimos, para el Señor vivimos. Y si morimos, morimos para el Señor. Sea que vivamos, sea que moramos, del Señor somos. Que por esto murió Cristo y resucitó. Para ser el Señor de los muertos y de los vivos. Por esto murió y resucitó. Entonces, en el título Señor se resume todo. La muerte y la resurrección de Cristo. Esto explica porque este título tiene un lugar único en el Nuevo Testamento. Tan importante que Pablo dice, ninguno puede decir Jesús es el Señor, sino bajo la acción del Espíritu Santo. Y también dice en la carta a los Romanos, si con tus labios tú profesas que
1: Jesús es el Señor
0: y en tu corazón crees que será salvo. Se ve donde se ve la importancia única de este título de Señor. Hubo mártires como Policarpo que se fueron al martirio simplemente para profesar este título. El juez romano le decía, es suficiente para nosotros que tú diga Curios Caesar, que significa César, el emperador, es el Señor. Y Policarpo dice, no puedes decir esto porque yo digo Kyrios Christos, Jesús es el Señor. Y se fue en la llama, fue quemado. Y esta palabra tiene un papel, hay un motivo objetivo que explica la importancia de este título, es que quien dice Jesús es el Señor está diciendo murió por mis pecados, resucitó por mi justificación, entonces es el Señor, es el que tiene poder sobre mí, me ha querido, me ha pagado a caro precio, yo le pertenezco, soy suyo. Esta sería la razón objetiva. Hay una razón subjetiva. Y consiste en el hecho que quien dice Jesús es el Señor no está simplemente proclamando una verdad, está tomando una decisión. Es una decisión personal. Quien dice Jesús es el Señor está diciendo yo lo reconozco como mi Señor, me someto a Él, lo acepto en mi vida. Le reconozco toda autoridad sobre mí. Es la decisión de la vida. Se ve muy bien en la carta a los Filipenses, cuando Pablo dice que ha dejado de lado todo para conseguir a Jesús, el conocimiento de Jesús como mi Señor. Y se ve donde se ve que la aceptación de Jesús como Señor ha dividido la vida de Pablo en dos partes, ha creado un antes, un después. Y la línea de demarcación es precisamente el momento cuando se rindió a Jesús Señor. En la vida de cada persona hay un evento que divide la vida en dos partes. Para la gente casada es el matrimonio, y después ellos dividen la vida diciendo antes de casarme y después de ser casado. Y no se sabe si prefiere el antes o después. Para nosotros los sacerdotes es la ordinación. Yo divido mi vida, antes mi ordinación sacerdotal y después, ¿no? O ustedes, antes mi profesión y después mi profesión religiosa. Por Pablo, el acontecimiento que verdaderamente divide en dos partes la vida, crea un antes y un después, es el momento cuando tú dejas entrar en tu vida a Jesús como Señor. Hay algo misterioso que ya cambia verdaderamente la vida. Esto se ve, tiene una confirmación en los evangelios. Los demonios o los poseídos por el demonio, cuando encuentran a Jesús en el evangelio, parece que no tienen dificultad a reconocerlo como hijo de Dios. Sabemos quién eres, eres el hijo de Dios. Sabemos quién eres, eres el santo de Dios. Aparentemente no tienen dificultad. Pero nunca sale de la boca de un poseído del demonio la palabra tú eres el Señor. Sabemos quién eres, eres el Señor. Nunca. ¿Por qué? Yo me he pedido por qué. Porque decir tú eres el Hijo de Dios significa reconocer un hecho que no depende de ellos, no puede cambiarlo. Ellos saben que Jesús es el Hijo de Dios. No todos los teólogos lo saben, pero los demonios sí que lo saben. En cambio, decir tú eres el Señor significaría decir nos sometemos a ti, y esto los demonios no pueden hacerlo. De otra manera no serían más demonios. Donde se ve, cuando decimos Jesús es el Señor, lo hacemos Señor, porque Dios es Dios, pero no es Señor sino cuando hay gente que lo reconoce como Señor, se somete a Él. En la antigüedad habían ritos en el bautismo que dramatizaban este sentido del bautismo. Bautismo era el momento cuando se elegía a Jesús como Señor. Y el ritual consistía en esto, que el candidato al bautismo primero estaba invitado a volverse hacia Occidente. No sé dónde está Occidente aquí, ¿no? Donde tramonta el sol de ahí, ¿no? Y tenía que hacer gestos de rechazo, incluso tenía que espitar, según San, to spit, escupir, tenía que escupir, según San Ambrosio de Milán, para decir que el occidente es donde se pone el sol, símbolo de las tinieblas de Satán. Era la manera de decir que se separaba completamente de señoría de Satán. Y después estaba invitado a volverse hacia Oriente, donde sale, sube el sol, símbolo de la luz de Cristo, y tenía que hacer un gesto de aceptación, de inclinarse profundamente. Era la manera. Ahora algo ha permanecido de esto, es el esquema renuncias, aceptas, ¿no? Renuncias, crees, es en el bautismo. Tanta era el sentimiento que los cristianos tenían del señorío de Cristo. Hermanas, pero esta no es una teoría, es algo muy, muy concreto, muy concreto. Aceptar a Jesús como Señor significa verdaderamente someter a Él todo aspecto de nuestra vida. hacerlo, Señor, significa que nuestra vida afectiva, nuestras relaciones, nuestra vida de trabajo, todas tienen que ser abiertas a Jesús. Tiene que ser vivida con Jesús y para Jesús. Una vez me encontraba en una familia yo y vi qué pasa cuando se anuncia una visita inesperada. El timbre suena y la ama de la casa se da cuenta que hay una visita. Y he visto qué hace la ama. Se apresura a cerrar las puertas del cuartito que no están en orden para llevar el huésped a la buena sala buena. Ella me dijo: esto es precisamente lo que no se tiene que hacer cuando se invita a Jesús en su vida. Tenemos que abrirle primero los cuartitos que no están en orden. Y en la vida de cada persona, incluso los religiosos y las religiosas, hay un cuartito que necesita, uno o más cuartitos que necesitan la presencia de Jesús. Puede ser la pieza de la emotividad, de la sexualidad, la manera con que vivimos nuestra sexualidad. Puede ser nuestras relaciones, la manera con que nos relacionamos a nuestros padres, o a nuestros vecinos, o a lo superior. Entonces, son cuartitos de la vida, aspectos de nuestra vida. En cada uno, Jesús quiere entrar, pero quiere entrar no como un visitador que te vuelve a hacer avergonzar, no. El contrario, te vuelve a ayudar. Entonces, el mejor que podemos hacer es abrir estos cuartitos y decir: Señor, yo no alcanzo de poner en orden este aspecto de mi vida. Y ayúdame tú. Te doy llena libertad de hacer lo que necesita. Hermanas, parece una cosa muy simple esta de que no es necesario hablar a las religiosas. En cambio, es un punto fundamental dejar entrar en nuestra vida a Jesús como Señor, no de una manera abstracta, no teórica. Tomar la decisión de dejar entrar a Jesús en nuestra vida. Yo recuerdo siempre como un momento clave en mi vida, cuando estaba así, en una situación que voy a compartir con ellas después, más tarde. Y pero me paseaba en el parque de esta casa religiosa en los Estados Unidos, y Jesús me habló con una imagen, como muy a menudo Jesús hace. Una imagen, nada de supernatural, una imagen interior que pero es tan eficaz que nunca se olvida. La imagen era esta: yo me veía a mí mismo como un hombre sobre un coche que tiene las riendas de los caballos. Y inmediatamente entendí que era la imagen de mí mismo como un hombre que quiere ser en control de su vida, quiere ser dueño de su vida y decidir dónde ir. Y a un cierto momento era como si Jesús subía al lado de mí, y muy suavemente, porque Jesús es de una delicadeza indescriptible, me decía: ¿quieres darme a mí las riendas de tu vida? Hubo un momento de pánico porque me di cuenta que era serio. Y pero al mismo tiempo el Espíritu me dio la luz suficiente para decirme, pero yo no puedo ser en control de mi vida. Ninguno puede verdaderamente decidir de su vida. Ni siquiera de la mañana podemos disponer. Entonces le digo, sí, Señor, tomas las riendas de mi vida. A veces tengo que confesarme frente a las hermanas. A veces después he intentado recuperar las riendas. Pero tenemos el sacramento de la reconciliación, que el Señor nos da una, dos posibilidades, siempre una más posibilidad. Pero este momento pienso que es fundamental. La decisión de dar a Jesús las riendas de nuestra vida. Un abandono total, lleno de confianza. No como quien se rinde con humillado. Sí, rendirse a una criatura humana es algo humillante, pero rendirse al amor nunca es humillante. Los enamorados lo saben, rendirse al amor es felicidad, no es humillación. Una charla sobre el Señorío de Cristo siempre tiene que ser acompañada por otro título, porque en nosotros, criaturas humanas, el título de Señor siempre evoca, sugiere algo de dominación, de autoridad, ¿no? El Señorío puede ser totalitarismo, puede ser dependencia. Yo he escrito un libro que primero se intitulaba La vida en el Señorío de Cristo. Cuando este libro fue traducido en alemán, me dijeron, tenemos que dejar de lado la palabra Señorío, porque aquí en Alemania Señorío nos recuerda cosas muy, muy, muy, muy, muy feas. Y entonces después este libro se intitula La vida en Cristo, sin el Señorío. Para decir que para nosotros Señorío, el Señorío de Cristo es algo muy diferente. Los señores humanos no van a morir por sus siervos, envían sus siervos a morir por ellos. Jesús hizo el contrario, Él hizo morir por nosotros. Entonces, el título con que se tiene que acompañar es el título de amigo. Jesús es el Señor y amigo. Y queremos acogerlo en nuestra vida precisamente como Señor y amigo. En este retiro, un punto fundamental sería precisamente esto, que el Espíritu Santo va a decirle a cada uno de vosotros qué significa precisamente dejar entrar a Jesús como Señor en su propia vida. Y estoy seguro que esto va a ser un momento inolvidable en la vida, como lo fue por Pablo, que después de años recordaba este momento cuando se rindió al Señor, lo eligió, dejó de lado todos sus títulos de fariseo, de judío, y se rindió a Cristo. Estoy seguro que será un momento que bendeciremos toda nuestra vida.
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3: Son las 10. Te ofrezco, oh Jesús, todo el amor del cielo y de la tierra. Te doy mi corazón para que lo colmes de tu santo amor. San Juan Eudes.
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Buenas noches, querido pueblo de Dios. Aquí estamos una vez más encontrándonos en este su programa Cadena de Oración. Bueno, le damos las gracias a Dios por darnos la oportunidad de llegar hasta esta hora, por darnos la oportunidad de volver a encontrarnos. Hoy viernes, que está por finalizar ya la jornada, también este día, vamos a darle gracias a Dios por darnos la oportunidad de llegar hasta esta hora. Bueno, mis hermanos, feliz como siempre, agradecida con Dios de darme la oportunidad de poder acompañarlos a esta hora en su programa Cadena de Oración, donde juntos nos unimos para orar por todas nuestras necesidades, nuestros sueños, nuestros anhelos. Y bueno, también para dar testimonio, Señor, porque hay que agradecerte por todo lo que has hecho y que los demás también conozcan las maravillas que has hecho con nosotros. Bueno, damos gracias a Dios hoy porque nos acompaña nuestro hermano Benjamín Barreto en los controles acá en Barranquilla. Estamos bajo la dirección del padre John Mario Montoya, sacerdote budista. Les saluda a su servidora y amiga Ruth María Olmedo Pacheco. Muy buenas noches, mis hermanos. Bienvenidos.

Vamos a darle inicio a esta cadena de oración. Recordarte que puedes enviar tus intenciones de oración al 317-518-3063. 317-518-3063. Hoy puedes enviar tus intenciones de oración, tus acciones de gracias, tu testimonio. Lo puedes enviar ahí al WhatsApp para que oremos por ella. Bueno, ya nuestro hermanito Benjamín nos hizo una hermosa introducción con esa canción maravillosa de nuestro hermano Darwin Letcher. Pidiéndole al Espíritu Santo que sople de nuevo. Sopla de nuevo, Espíritu de Dios. Y ahora que estamos próximos a vivir la llegada del Espíritu Santo una vez más, recuerden que ya lo tenemos, necesitamos reavivarlo. Vamos entonces a seguir clamando la presencia del Espíritu Santo para que sea Él quien ponga las palabras en mi boca, para que sea Él quien diga cada palabra que se necesita escuchar en estos momentos. Espíritu Santo, tú que lo aclaras todo, que iluminas todos los caminos para que yo alcance mi ideal. Tú que me das el don divino de perdonar y olvidar el mal que me hacen y que en todos los instantes de mi vida estás conmigo. Quiero en este corto diálogo agradecerte por todo y confirmar que nunca quiero separarme de ti, por mayor que sea el ideal. Deseo estar contigo y todos mis seres queridos en la gloria perpetua. Gracias por tu misericordia para conmigo y los míos. Y una vez les decimos, ven, ven Espíritu Santo y llena los corazones de nosotros tus fieles y enciende en nosotros el fuego de tu amor. Envía, Señor, tu Espíritu que renueva la faz de la tierra. Oh Dios, que has llenado los corazones de tus fieles con la luz de tu Espíritu Santo, concédenos que guiados por el mismo Espíritu sintamos con rectitud y gocemos siempre de tu consuelo. Amén. Amado Padre, estamos una vez más reunidos tus hijos aquí en este programa Cadena de Oración para que ya terminando esta jornada, este día, esta semana, Señor, podamos entregar una vez más todas nuestras necesidades, todas nuestras angustias, todas nuestras situaciones personales, Señor, para que seas tú, Señor, tomando el control.

0: Vista las cuales realizarán nuestros hermanos. Que seas tú, Señor, poniendo palabras de sabiduría en nuestra boca para cada entrevista que realicen nuestros hermanos. Sé tú, Señor, abriendo puertas de bendición para cada uno de ellos. Quiero presentarte también a esta hora, Señor, a todos nuestros hermanos enfermos. Solo tú sabes y conoces quiénes son, dónde están, la situación que tienen, Señor. Te pedimos a esta hora por todos los que se encuentran en unidades de cuidados intensivos, Señor, en las unidades de cuidados intermedios, todos los niños que están en neonato, Padre, ten misericordia de cada uno de ellos. Quiero presentarte, Señor, a todos mis hermanos que se encuentran enfermos en sus casas, Señor. Solo tú sabes y conoces cuántas enfermedades están padeciendo nuestros hermanos, Señor. Y yo te presento a cada uno de ellos, a cada una de sus enfermedades, Señor, confiando en que tú harás una obra de amor en cada uno de ellos, Señor. Te pedimos a esta hora, Padre, que derrames una gotica de tu sangre preciosa en esa parte afectada de nuestros hermanos. Coloca tu mano llagada, Señor, sobre la parte enferma de nuestros hermanos para que ellos puedan ser sanos. Creemos y confiamos que tú seguirás haciendo tu obra de amor en cada uno de ellos, Señor. Todo esto te lo pedimos en el nombre de tu Hijo Jesús, que vive y reina por los siglos de los siglos. Amén.
1: Y a decirle que venga con todo su poder.

presencia del Espíritu Santo, vamos a darle inicio a esta jornada. Bueno, de paso me disculpo, el viernes pasado estaba de retiro por allá por la ceja y la señal muy, muy mala, muy mala. Tuve toda la intención, pero ya no nos permitió el internet. Pero bueno, vine recargada porque precisamente el retiro era para prepararnos para la venida del Espíritu Santo.

para vivir esta fiesta de Pentecostés. Y precisamente quería traerles una parte de, quería compartirles una parte de lo que viví en el retiro que me encantó. Lo aprendí, que no lo sabía, entonces quería compartirlo con ustedes. Y esa fue la primera enseñanza que nos dieron y fue, esa está en Génesis 11 del 1 al 8. Esa es la que nos habla de la Torre de Babel. Vamos a leer la palabra del Señor para meditar un poquito sobre ella y lo que quiero compartirles. Génesis 11 del 1 al 8. El mundo entero hablaba la misma lengua con las mismas palabras. Al emigrar de Oriente encontraron una llanura en el país de Senaar y se establecieron allí. Y se dijeron unos a otros: vamos a preparar ladrillos y a cocerlos, empleando ladrillos en vez de piedras y alquitrán en vez de cemento. Y dijeron: vamos a construir una ciudad y una torre que alcance al cielo, para hacernos famosos y para no dispersarnos por la superficie de la tierra. El Señor bajó a ver la ciudad y la torre que estaban construyendo los hombres y se dijo: son un solo pueblo con una sola lengua. Si esto no es más que el comienzo de su actividad, nada de lo que decidan hacer les resultará imposible. Vamos a bajar y a confundir su lengua de modo que uno no entienda la lengua del prójimo. El Señor los dispersó por la superficie de la tierra y se dejaron de construir la ciudad. Por eso se llama Babel, porque allí confundió el Señor la lengua de toda la tierra y desde allí los dispersó por la superficie de la tierra. Amén. Palabra de Dios, te alabamos, Señor. Bueno, mis hermanos, lo que nos invitaban era que reflexionáramos acerca de cuál torre hemos nosotros construido. Porque a pesar de de nuestros miedos, nuestros dolores, nuestras tristezas, nuestras inseguridades, entonces vamos construyendo esas torres para ir separándonos de Dios, para alejarnos de Dios. Y miren ustedes que lo que ellos decían, vamos a leer palabra textual: vamos a construir una ciudad y una torre que alcance al cielo. Bueno, el Padre nos hacía ver de cuán grande es nuestra soberbia, ¿verdad? Una torre que alcance al cielo. Ay, Dios mío. Entonces nos decían que la Babel representa la manifestación colectiva de lo que hay en el corazón humano. Empezando por la soberbia, mis hermanos. Bendito sea el Señor. Pero fíjense ustedes que lo que más me gustó fue de todo el proceso que nos llevaba el Padre para al final decirnos que esas torres que construimos es porque nosotros estamos heridos. Y él nos hablaba de cuatro heridas, que son las que quiero compartirle y, bueno, resumírselas aquí porque hay mucho para hablar de ellas. Y decía que nosotros tenemos cuatro heridas que nos llevaban a construir esas torres. La herida de abandono, que esa herida nos hace crear falsas seguridades. La herida de rechazo. Cuando hemos sido rechazados, siempre estamos buscando aprobación, validación, y bueno, nos llenamos de orgullo. La herida de la culpa. Siempre estamos buscando justificarnos. Y la última, que es la herida de la inseguridad, que esa es la que nos lleva a tener el control de todo. Wow, yo me quedé, de verdad que me quedé sorprendida porque yo estoy en el proceso de sanación, pero nunca me las habían explicado así como estas. Y ya yo vengo de ahí, mis hermanos. Puedo decirle que todo lo que el Señor ha hecho de verdad. Porque incluso yo no sabía que era por el rechazo que uno buscaba aprobación. Que necesitamos validación. Y anda, bendito Dios. Mis hermanos, y yo me imagino que muchas de nuestras, ¿cómo sería la palabra? Todo eso que nosotros hacemos, todo eso que a veces de manera inconsciente y que no somos conscientes que lo tenemos, y como no le tenemos el nombre.
no lo trabajamos. Pero te las recuerdo, son cuatro. La herida de abandono, que nos hace crear falsas seguridades. La herida de rechazo, que nos hace buscar aprobación, validación y orgullo. La herida de culpa, que nos busca justificarnos. Y la herida de inseguridad, que nos hace tener el control de todo. Y bueno, mi amiga Vilma dice muy sabiamente, y lo entendí cuando el padre lo explicaba, y él también dijo la frase: nuestro corazón, hablamos por la herida que tenemos. Entonces, dependiendo de esas heridas, así hablamos. Bueno, la invitación, mis hermanos, era a reflexionar un poco sobre, de pronto, de estas heridas, cuál es la que tienes y cuál es la que debes trabajar. Como les decía, que hay que identificarlas, ponerles el nombre y tomar la decisión de trabajarlas. Bendito sea Dios y su palabra, que nos permite meditar, que nos permite reflexionar, revisar nuestra vida y confrontarnos con ella, para que, bueno, nos ilumine y de verdad nos haga reconocer cómo estamos. Y bueno, que nos dé la gracia de poder trabajarlas. Damos gracias a Dios por su palabra hasta ahora. Bendito Dios. Bueno, la verdad que ese fue un retiro de, bueno, casi 2 días. Maravilloso, maravilloso, maravilloso. Todo el retiro fue tratando de sanar nuestras heridas. Y bueno, para que así podamos recibir una vez más la presencia del Espíritu Santo, ¿no? Hubo mucha efusión de Espíritu Santo, el Señor me regaló muchas cosas en ese retiro, muchas cosas por qué trabajar también, descubrir para poder trabajar y ponernos en la tarea, mis hermanos. Bendito sea Dios. Bueno, mis hermanos, ya después de haber compartido la palabra, vamos a mirar, ya empezaron a llegar las intenciones por las que vamos a orar. Ya hemos entregado al Señor esta jornada, hemos clamado la presencia del Espíritu Santo. Te vamos ya a empezar a colocar en manos del Señor todas sus intenciones y necesidades. Bueno, por aquí nos dice muchas bendiciones para todo el equipo Minuto de Dios. Agradecemos a Dios por todo. Y a esta hora nos piden orar por Cristian Verdugo y Valerie Fontalvo, para que sea Dios ministrando en sus vidas, les regale el discernimiento. Y sea Dios Padre ayudándolos en todo. Que Dios siga haciendo su obra de amor en cada uno de ellos. También nos piden orar a esta hora, mis hermanos, por la familia Verdugo Castillo, para que sea Dios Padre dándoles la paz y la salud que tanto necesitan. Amén, Señor, nos unimos a esta petición de nuestros hermanos. Que seas tú concediendo eso que tanto hemos pedido. A esta hora nos agradecen las oraciones por la familia Castillo Llanos, por Maybelline y su hijo Juan David, para que Dios los guarde a todos y permanezcan en sus hogares. Gracias, Señor, por la familia Castillo Llanos. A esta hora también nos piden orar por Hoffman Castillo y su hija Yerlis Adrianas, para que Dios se glorifique en sus vidas. También nos piden orar a esta hora por la señora Dayana Ramos, para que Dios la acompañe en estos momentos que tanto lo necesita, y sea Dios Padre haciendo su obra de amor en ella. Bueno, Señor, te lo pedimos también a esta hora, que obres en cada uno de nuestros hermanos en estas peticiones que a esta hora ponen en tus manos, Señor. Bueno, por aquí nos mandan muchas bendiciones para todo el equipo también de Minuto de Dios. Y nos piden oración por toda la familia. Damos gracias a Dios por todas las bendiciones recibidas. Amado Padre, tú conoces cuáles son las intenciones de nuestros hermanos que a esta hora sintonizan esta bendita emisora, Señor. Tú sabes que antes que nosotros ya lo pensemos, tú sabes lo que realmente necesitamos. A esta hora te pedimos, amado Dios, que seas tú inclinando tu oído, Padre, una vez más para escuchar todas estas intenciones y necesidades de tus hijos.
que a esta hora claman por una sanación, Señor, por un trabajo, que a esta hora sanan por una sanación, Señor. Y nosotros nos unimos al clamor de nuestros hermanos, Padre, porque sabemos que para ti nada es imposible, Señor. Y aquí seguimos perseverantes en la oración, Señor, para que tú en tu santa y divina voluntad obres en cada una de ellas. Amén, amén y amén. Bueno, nos siguen escribiendo, por aquí nos dicen... bueno, dice Señor, le pido orar por toda mi familia y esa petición que estoy pidiendo, Señor, por la pensión de sobreviviente, para que Dios, bueno, debe ser que se la conceda, ¿no? No entiendo la frasecita. Bueno, nos dicen bendecido viernes, aquí estamos humildemente juntos, Juan Santiago y Jay Marisa, dando gracias por todas las bendiciones recibidas. También ponemos en manos del Señor esa entrevista tan importante que tendrá nuestro hijo Juan Manuel Santiago Ariza, el día 24 de mayo, ya que es muy importante esa entrevista, así como las anteriores, que gracias a Dios las ha pasado excelente y todas esas entrevistas son para su carrera profesional. Sé tú, Señor, que lo acompañe el día 24 de mayo, dale la sabiduría, entendimiento para responder lo que el médico que le va a entrevistar se ha guiado por ti y le dé la oportunidad de pasar esa entrevista. Amén, amén. Bueno, nos unimos a esta petición de nuestra hermana Jamie para que su hijo Juan, el Señor le siga concediendo mucha sabiduría, mucho discernimiento y que ponga las palabras adecuadas en su boca para responder cada una de las preguntas de esa entrevista. Gracias, Señor, te damos desde ya, porque sabemos que obrarás grandemente en la vida de nuestro hermano Juan Manuel Santiago Ariza. Por aquí nos dicen a esta hora, hoy como siempre, para darle la gloria al que vive y reina, Jesucristo. Dice, mi petición en esta noche es para la familia Araújo Algarín y toda su descendencia, para que sea Dios llenando cada de esos corazones, esa unión, ese amor de familia. Amén, amén, qué bonito. Bueno, ahorita nos piden también orar por la recuperación de la señora, bueno, dice mi madre, que en estos momentos tiene una depresión. Sánala, Señor. Amado Padre, te presentamos a cada uno de nuestros hermanos que están padeciendo esas enfermedades de depresión, de ansiedad, para que seas tú, Padre amado, fortaleciéndolos, para que seas tú llenándolos de ti, Señor. Manifiéstate en sus vidas, Señor, para que ellos puedan sentirse amados como hijos tuyos, Señor. Solo tú sabes y conoces cuáles son esas ansiedades, cuáles son esas tristezas, Señor. ¿Cuál es ese pasado que carga y que hace peso, Señor, y que no nos deja avanzar? En tus manos ponemos toda la vida de nuestros hermanos, Señor, y de nuestras familias. En estos momentos están sufriendo de esas enfermedades, Señor. Sé tú su paz, sé tú llenándolos de su amor, Señor, para que nuestros hermanos se puedan levantar en victoria, Señor. Que una vez ya levantados, Señor, puedan darte toda la gloria y toda la honra a ti, mi buen Jesús, tú que vives y reinas por los siglos de los siglos. Amén. Amén, amén. Bueno, por aquí nos escribe ya nuestro hermanito William Araújo, reportando sintonía a esta hora. Nos dice, buenas noches, familia Minuto de Dios, mil bendiciones para todos. Bueno, aquí hay alguien que me extraña, bendito Dios, cómo me alegra. Y dice don William que le da alegría escuchar mi voz. Dice, bueno, nuestro hermano William dice, yo abandonado totalmente en las manos de nuestro Dios Padre. Le diré que la reflexión que hizo el padre acerca de la palabra de hoy creó a más de uno nos dejó inquietos acerca de cómo es nuestra oración a Dios. Creo que el creyente cada día tiene que ir aprendiendo más de Dios y por eso le digo, protégeme Dios mío, que me refugio en ti. Qué bonito. Qué bonito, así es. Al final, mis hermanos, pues
Yo les hablo desde mi experiencia. Indudable que Dios sabe lo que necesitamos. Indudable que el Señor sabe lo que es para el bien nuestro. Indudable que el Señor sabe si estamos preparados para recibirlo. Nosotros tenemos que seguir perseverantes en la oración y el Señor en su santa y divina voluntad nos concederá eso que tanto hemos pedido, si es para nuestro bien, si estamos preparados, si es para la salvación de nuestra alma. Así que sigamos firmes, perseverantes en la oración y el Señor en su divina voluntad nos concederá lo que tanto le hemos pedido. Bueno, por aquí nos piden orar por la familia Logreira Jaime. Nos pide que oremos por la prosperidad de su familia. Bueno, Señor, bendícela con toda clase de bendiciones materiales y espirituales a la familia Logreira Jaimes. Te lo pedimos, Señor. Sabe que el padre, uno de los sacerdotes que daba enseñanza, lo decía con tanta, ¿cómo sería la palabra? Como con amor, así, que lo sentía, le salía del corazón. Él decía, todo lo que pidamos, que todo sea en el querer de Dios. Nosotros siempre decimos en su santa y bendita voluntad, pero me gustó tanto como lo decía, que todo sea en el querer de Dios. Indudable. Indudable que es así, en el querer de Dios. A mí de verdad que me encantó esa frase y me quedé con ella. Porque de verdad que todo lo que le pidamos al Señor, que si está en el querer de Él para mí, porque a veces no preguntamos eso. Por eso les decía ahorita en la reflexión, si es su santa y bendita voluntad, si es para la salvación de mi alma y si estoy preparada para recibirlo. Pero bueno, bendito Dios, seguimos aquí unidos en oración, mis hermanos, para que sea el Señor tomando nuestras cargas, nuestras necesidades, nuestros anhelos, para que nosotros podamos descansar tranquilos y en paz. Quería compartirles una frase también que escuché, y a veces nosotros nos cerramos en todas estas necesidades que tenemos. Y bueno, y nosotros que somos aquí fieles oyentes de esta bendita emisora, que hemos recibido tanto, tanto, tanto. Y se nos olvida que nosotros tenemos que dar de todo eso que hemos recibido. Y por eso quería compartirles esta frase, que a nosotros se nos olvida cuánto bien el Señor quiere hacer conmigo, a través de mí. Recuerden que todo lo que nosotros hemos vivido es para la gloria y la honra de nuestro Señor. Y que demos testimonio de esa obra maravillosa que Él ha hecho en nuestras vidas. Porque la intención del testimonio, mis hermanos, es que eso que hizo el Señor conmigo, indudable que también lo puede hacer contigo. Esa es la razón de ser del testimonio. Que eso que hizo conmigo, no importa cuál sea la necesidad, no importa lo que tú necesites, el Señor también lo puede hacer. Así que, mis hermanos, sigamos nosotros orando por todas estas intenciones y necesidades, por todos nuestros sueños, nuestros anhelos. Que el Señor en su momento hará su obra de amor y nos sorprenderá con eso que tanto le hemos pedido. Quería estar en una oración precisamente y hermosamente decía la persona que estaba orando, que nosotros hemos recibido tanto, tanto, tanto y ha sido tan bueno con nosotros, que de todo eso que nos has dado y que Él nos pone a ser parte de nuestra misión, a lo que vinimos, Él nos colocaba precisamente a hacer eso porque ya hemos recibido antes. De todo eso que yo he recibido es lo que yo tengo que dar. ¿Cuánto testimonio podemos dar nosotros de la obra del Señor y que de pronto alguna persona la necesita? Entonces tenemos que ser valientes, pedirle al Señor que quite esos miedos, que nos dé la valentía para poder hablar de sus maravillas. Recuerde que siempre les digo esa frasecita al terminar el programa, que podamos hablar siempre de las maravillas que el Señor ha hecho. Y nos toca a nosotros, mis hermanos, que hemos experimentado el amor de Dios.
que tenemos conciencia del actuar de Dios en nuestras vidas. Porque muchos hablan de Dios, hablan de las bendiciones, pero no lo han experimentado a Él. Y eso es lo que hace la diferencia. No sé si mi hermanito Benjamín, hay una canción de Mike Mendoza, Tú lo puedes hacer. Esa canción es maravillosa y habla de esto que yo les estoy hablando. Tú lo puedes hacer. Él puede hacer lo que hizo con otro, lo puede hacer también conmigo, ese milagro. Le vamos a pedirle a nuestro hermanito a ver si nos consigue esa cancioncita. Mai Mendoza se llama. Bueno, mis hermanos, recordarte que puedes enviar tus intenciones al 317-518-3063. Tengo rato que no escucho un testimonio. Bueno, espero que el Señor. Yo estoy con la certeza de que sí ha obrado en su vida, mi hermano. Entonces me toca cambiar la oración, pedirle que te dé la gracia de poder ver su obrar en tu vida. Aquí anoté una frase así en grande. Mire lo que anoté. Debo seguir siendo instrumento del Señor. A veces no sabemos que el Señor nos usa, nos utiliza. Entonces, no se nos puede olvidar, mis hermanos, que tenemos que seguir siendo instrumento de Dios. Bueno, mañana es la vigilia de Pentecostés. Sería bueno que no dejes pasar esta fecha. Esta es una de las celebraciones en nuestra iglesia grandes. Y espero que la puedas vivir en tu parroquia. Recuerda que nosotros recibimos en el bautismo los dones del Espíritu Santo. Y a medida que vamos avanzando en este caminar, que vamos conociendo de Él, de su palabra, que nos vamos alimentando de Él, tienen que notarse en nosotros los frutos de su Espíritu. Recuerden que en Gálatas 5:22 Él nos habla de los frutos. Amor, paz, sabiduría, inteligencia. Entonces nos toca pedir todos los días que seamos llenos de los frutos del Espíritu y que reavive en nosotros esos dones que hemos recibido. Los que recibimos en nuestro bautismo y que fueron confirmados en nuestra confirmación. No se nos puede olvidar ese. Bueno, estoy haciendo catequesis de primera comunión, bendito Dios. Ahora que me acordé de esta, ahora que digo catequesis, el padre recordaba, preguntaba quién eran catequistas y mire lo que decía. Toca en las catequesis, además de enseñar las oraciones, enseñarle a los niños que deben tener sentido de vida. Y cuando perdemos el sentido de vida, ahí es donde nos sentimos desesperanzados. Y bueno, ya hemos hablado de eso que lo último que nos puede pasar es que perdamos la esperanza, mis hermanos. Entonces, mientras creemos que Dios está siempre con nosotros, no vamos a perder nunca la esperanza. Nos toca ser pacientes, porque es en cuando Dios lo estime conveniente, nos va a conceder eso que tanto hemos pedido. No se nos olvide tener sentido de vida.

a mis hermanos a esta hora. Así como lo hizo hace 2000 años, lo va a seguir haciendo en nosotros. Todo lo que le hizo, mire, hablaba de esas sanaciones, esas curaciones que hizo. Si tú estás enfermo, la situación que tengas, también lo puede hacer por ti. Solo seguir orando, seguirle pidiendo, seguir confiando, esperando, confiado en el Señor. Mira que decía, San Pío decía, ora, ten fe. Ora y ten fe, algo así. Me falta una frase, no la recuerdo, pero lo básico que decía era eso, que tenemos que seguir orando y esperando en el Señor, con confianza de que Él obrará. Sobre todo, mis hermanos, dar gracias. Darle gracias desde ya, porque sabemos que Él va a obrar, Él está obrando y lo seguirá haciendo. Entonces, hacemos la petición y de una vez le damos, Señor, te doy gracias porque sé que tú vas a obrar en esta situación que tengo. Entonces, tenemos que tener el corazón agradecido porque ya el Señor nos ha dado bastante. Bastante, bastante. Entonces, hay que seguirle dando gracias por todo. Hasta por la situación difícil que estás pasando, porque de esa se vale el Señor para que tú puedas ver la gloria de Él, de cómo Él se manifiesta en tu vida. Entonces, esa es la tarea, mis hermanos, descubrir a Dios en todas esas penurias, en todas esas situaciones, en todas esas enfermedades. Ahí está el Señor obrando. Es tarea nuestra poder tener ojos y oídos espirituales para ver la manifestación del Señor en nuestra vida. Y ahora que estoy hablando de esto, me recuerdo, yo tuve dos cirugías, ¿cómo se le llaman? Ambulatorias. Y revisando después de mucho tiempo fue que caí en la cuenta que los anestesiólogos, toditos tres, me dijeron la misma frase, la misma palabra, me pusieron la mano en la misma posición. Y yo digo, Dios mío, es que tú estás ahí siempre en medio de nosotros, siempre, siempre. Él no nos abandona, mis hermanos. Y en la enfermedad es cuando Él más se manifiesta. Te pidamos oídos y ojos espirituales para poder descubrir la presencia del Señor en nuestras vidas, mis hermanos. Bueno, vamos a ver qué otra intención nos llegó. Espero que muchos de los oyentes a esta hora hayan asistido también a la fiesta de preparación para Pentecostés. Yo como estaba de viaje, pero me contaron que maravilloso, maravilloso. Pero unas amigas que nunca habían vivido la experiencia de esa fiesta, entonces estaban encantadas. Y yo le digo, no se pierdan esa fiesta, anímense, porque de verdad que es maravilloso. Bueno, y el regalo que yo recibí allá en la ceja también fue maravilloso. Tenía los ojos hinchados de tanto llorar. Bendito Dios. Bueno, mis hermanos, vamos a irnos despidiendo. Ya, bueno, no veo más intenciones. Decimos al Señor que Él conoce nuestro corazón, sabe lo que necesitamos, sabe lo que tanto le hemos pedido, sabe cuánto estamos unidos en oración a esta hora, en este bendito programa. Son muchos los que están por internet. Solo el Señor sabe y conoce quiénes son. Solo el Señor sabe lo que realmente tú necesitas, mi hermano. A pesar de nuestra oración, de nuestra humilde y pobre oración, el Señor conoce lo que realmente necesitamos. Le damos gracias al Señor porque de verdad que ha estado grande con nosotros y como dice su palabra, estamos alegres. Pedirle al Señor que nos aumente la fe para seguir esperando con alegría y con gozo. Que nos regale la gracia de poder vivir una fiesta de una vigilia y una fiesta de Pentecostés el próximo domingo. Que todo se dé para su gloria, para su honra. Que nos conceda la gracia de vivir esa fiesta con alegría y con gozo. Y bueno, que podamos ser llenos de la presencia del Espíritu Santo, porque es una celebración maravillosa. Entonces los invito a que no falten a sus vigilias. Mis hermanos, damos gracias al Señor porque hoy nos acompañó en los controles nuestro hermano Benjamín Barreto. Estuvimos bajo la dirección del padre John Mario Montoya, sacerdote budista. Les habló su servidora y amiga Ruth María Olmedo Pacheco. Yo siempre agradecida con Dios porque me regala esta gracia maravillosa de poderlos acompañar a esta hora. Te vamos a decirle al Señor. Vamos a darle gracias con el cántico de Simeón a esta hora.
Ahora, Señor, según tu promesa, puedes dejar a tu siervo irse en paz, porque mis ojos han visto a tu Salvador, a quien has presentado ante todos los pueblos, luz para alumbrar a las naciones y gloria de tu pueblo Israel. Gloria a Dios Padre y al Hijo y al Espíritu Santo, como era en el principio, ahora y siempre, por los siglos de los siglos. Amén. Concédeme, Señor, a nuestros cuerpos fatigados el descanso necesario y haz que la simiente del reino que con nuestro trabajo hemos sembrado hoy crezca y germine para la cosecha de la vida eterna por Jesucristo nuestro Señor. Amén. Bueno, hoy es día de Santa Rita de Casia. Bueno, dicen que es la patrona de los casos imposibles. Y damos también a Santa Rita de Casia su intercesión. No se les olvide, mis hermanos, las maravillas que el Señor ha hecho en nuestra vida. Y mucho menos se les olvide que Él nos ama y nos bendice y siempre está con nosotros. Muy buenas noches, mis hermanos. Si Dios nos presta la vida, nos volvemos a encontrar la próxima semana, Dios mediante. Muy buenas noches para todos.

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9: Son las 11. Madre de Jesús, muestra que de verdad lo eres. Fórmalo y hazlo vivir en mí. San Juan Eudes.
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0: esforzaos por mantener la unidad del Espíritu con el vínculo de la paz. 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Son las 11:30.
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3: Dios mío, ven en mi auxilio. Señor, date prisa en socorrerme. Gloria al Padre, y al Hijo, y al Espíritu Santo, como era en el principio, ahora y siempre, por los siglos de los siglos. Amén. Hermanos, habiendo llegado al final de esta jornada que Dios nos ha concedido, reconozcamos sinceramente nuestros pecados. Yo confieso ante Dios Todopoderoso y ante vosotros, hermanos, que he pecado mucho de pensamiento, palabra, obra y omisión, por mi gran culpa. Por eso ruego a Santa María, siempre Virgen, a los ángeles, a los santos y a vosotros, hermanos, que intercedáis por mí ante Dios nuestro Señor. El Señor Todopoderoso tenga misericordia de nosotros, perdone nuestros pecados y nos lleve a la vida eterna. Amén. Cuando la luz del sol es ya poniente, gracias, Señor, es nuestra melodía. Recibe como ofrenda amablemente nuestro dolor, trabajo y alegría. Si poco fue el amor en nuestro empeño de darle vida al día que fenece, convierta en realidad lo que fue un sueño, tu gran amor que todo lo engrandece. Tu cruz, Señor, redime nuestra suerte de pecadora injusta e ilumina la senda de la vida y de la muerte del hombre que en la fe lucha y camina. Jesús, Hijo del Padre, cuando avanza la noche oscura sobre nuestro día, concédenos la paz y la esperanza de esperar cada noche tu gran día. Amén. Señor Dios mío, de día te pido auxilio, de noche grito en tu presencia.
4: Salmo 87. Señor, mi Dios y Salvador, día y noche te pido ayuda, acepta mi oración. Atiende a mi plegaria. Tanto es el mal que ha caído sobre mí, que me encuentro al borde de la muerte. Ya me pueden contar entre los muertos, pues me he quedado sin fuerzas. Estoy abandonado entre difuntos. Soy como los que han muerto en combate y ya han sido enterrados, como los que han perdido tu protección y ya han sido olvidados por ti. Me has echado en lo más hondo del hoyo, en lugares oscuros y profundos. Has descargado tu enojo sobre mí. Me has hundido bajo el peso de tus olas. Has hecho que mis amigos me abandonen. Me has hecho insoportable para ellos. Soy como un preso que no puede escapar. De tanto llorar me estoy quedando ciego. Todos los días clamo a ti, Señor, y a ti levanto las manos. ¿Acaso harás milagros por los muertos? ¿Acaso podrán los muertos darte gracias? ¿Acaso se hablará de tu verdad y de tu amor en el sepulcro, en el reino de la muerte? En la sombra de la muerte, donde todo se olvida. ¿Habrá quien reconozca tu rectitud y maravillas? Pero yo, Señor, a ti clamo. De mañana elevo a ti mi oración. ¿Por qué me desprecias, Señor? ¿Por qué te escondes de mí? Desde los días de mi juventud he estado afligido y al borde de la muerte. He soportado cosas terribles de tu parte, y ya no puedo más. Tu furor terrible ha pasado sobre mí y me ha vencido. Me rodea por completo a todas horas, como una inundación. Has alejado de mí amigos y compañeros, y ahora solo tengo amistad con las tinieblas.
2: Gloria al Padre, y al Hijo, y al Espíritu Santo, como era en el principio, ahora y siempre, por los siglos de los siglos. Amén.
3: Señor Dios mío, De día te pido auxilio, de noche grito en tu presencia. Lectura breve del libro de Jeremías, capítulo 14, versículo 9. Tú estás en medio de nosotros, Señor. Tu nombre ha sido invocado sobre nosotros. No nos abandones, Señor Dios nuestro. En tus manos, Señor, encomiendo mi espíritu.
5: En tus manos, Señor, encomiendo mi espíritu.
3: Tú, el Dios leal, nos librarás.
5: Te encomiendo mi espíritu.
3: Gloria al Padre, y al Hijo, y al Espíritu Santo.
5: En tus manos, Señor, encomiendo mi espíritu.
3: Sálvanos, Señor, despiertos. Protégenos mientras dormimos, para que velemos con Cristo y descansemos en paz. Ahora, Señor, según tu promesa, puedes dejar a tu siervo irse en paz, porque mis ojos han visto a tu Salvador, a quien has presentado ante todos los pueblos, luz para alumbrar a las naciones y gloria de tu pueblo Israel. Gloria al Padre, y al Hijo, y al Espíritu Santo, como era en el principio, ahora y siempre, por los siglos de los siglos. Amén. Sálvanos, Señor, despiertos. Protégenos mientras dormimos, para que velemos con Cristo y descansemos en paz.
6: Señor Dios Todopoderoso, ya que con nuestro descanso vamos a imitar a tu Hijo que reposó en el sepulcro, te pedimos que al levantarnos mañana lo imitemos también resucitando a una vida nueva. Por Cristo nuestro Señor. Amén. El Señor Todopoderoso nos conceda una noche tranquila y una santa muerte. Amén.
3: Dios te salve, Reina y Madre de Misericordia, vida, dulzura y esperanza nuestra, Dios te salve. A ti llamamos los desterrados hijos de Eva, a ti suspiramos gimiendo y llorando en este valle de lágrimas. Ea pues, Señora abogada nuestra, vuelve a nosotros tus ojos misericordiosos, y después de este destierro muéstranos a Jesús, fruto bendito de tu vientre. Oh clemente, oh piadosa, oh dulce Virgen María.
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6: Señor, estuvimos colocando el día que pasó en tus manos. Ahora queremos también colocar en tus manos bellas y bondadosas el día que comienza. Gracias, Señor, porque nos has dado comenzar un nuevo día. Gracias, Señor, por toda la creación. Gracias, Señor, porque tú nos pusiste en ella para que trabajáramos por ti y por los hermanos. Queremos ofrecerte todos nuestros pensamientos, palabras, acciones, todo lo que realicemos en el día de hoy, todo lo que hagamos, todo lo que pensemos, todo lo que digamos, queremos hacer de eso un acto de amor para tu gloria y en tu

0: Son las 12. Que todos mis pasos rindan homenaje a tu caminar sobre la tierra. Te consagro mis pensamientos para honrar los tuyos, mis palabras para honrar tus santas palabras. Que todas mis acciones glorifiquen las tuyas divinas. San Juan Eudes.
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0: Las mujeres se fueron rápidamente del sepulcro, con miedo y mucha alegría a la vez, y corrieron a llevar la noticia a los discípulos. San Mateo capítulo 28, versículo 8.
1: Resucitó, el Señor resucitó.
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0: Así pues, los 11 discípulos se fueron a Galilea, al lugar donde Jesús les había indicado. Y cuando vieron a Jesús, lo adoraron, aunque algunos dudaban. San Mateo capítulo 28, versículos 16 y 17.
1: Dejó la tumba vacía y resucitó.
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0: mientras conversaban y discutían, Jesús mismo se acercó y comenzó a caminar con ellos. Pero aunque lo veían, algo les impedía darse cuenta quién era. 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

Envía tu espíritu, Señor, y renovarás la faz de la tierra. Queridos amigos y hermanos, bienvenidos. Soy el Padre Javier Rivero, sacerdote eudista, servidor de todos ustedes. Este es un tiempo de gracia. Este es un tiempo de bendición. Este es un tiempo de avivamiento de nuestra fe, de nuestra esperanza, de nuestra confianza en Dios, en el Espíritu Santo, en la palabra de Dios, en la oración. Pido al Señor que sea un tiempo de gracia y bendición para ti y para todos los tuyos. Que en todo te vaya bien en este día. Que goces del favor y la misericordia de Dios.

Ven, Espíritu Divino, manda tu luz desde el cielo. Padre amoroso del pobre, don en tus dones espléndido. Luz que penetra las almas, fuente del mayor consuelo. Ven, dulce huésped del alma, descanso de nuestro esfuerzo, tregua en el duro trabajo, brisa en las horas de fuego, gozo que enjuga las lágrimas y reconforta en los duelos. Entra hasta el fondo del alma, divina luz, y enriquécenos. Mira el vacío del hombre si tú le faltas por dentro. Mira el poder del pecado cuando no envías tu aliento. Riega la tierra en sequía, sana el corazón enfermo, lava las manchas, infunde calor de vida en el hielo, doma el espíritu indómito, guía al que tuerce el sendero. Reparte tus siete dones según la fe de tus siervos. Por tu bondad y tu gracia, dale al esfuerzo su mérito, salva al que busca salvarse y danos tu gozo eterno. Amén.

Ven a mí, Espíritu Santo, Espíritu de sabiduría. Ven a mí, Espíritu Santo, y dame mirada y oído interior para que no me apegue a las cosas materiales, sino que busque siempre las realidades del Espíritu. Ven a mí, Espíritu Santo, Espíritu de amor, haz que mi corazón siempre sea capaz de más caridad. Ven a mí, Espíritu Santo, Espíritu de verdad, concédeme llegar al conocimiento de la verdad en toda su plenitud. Ven a mí, Espíritu Santo, agua viva que lanza a la vida eterna, concédeme la gracia de llegar a contemplar el rostro del Padre en la vida y en la alegría sin fin. Espíritu Santo, Rey Consolador, Rey Celestial, Espíritu de la verdad, que estás presente en todas partes y lo llenas todo, tesoro de todo bien y fuente de vida, ven y haz de nosotros tu morada, purifícanos de toda mancha y salva nuestras almas, tú que eres bueno. Espíritu Santo, tú que eres el aliento del Padre y del Hijo en la eternidad dichosa, tú nos has sido enviado por Jesús para hacernos comprender lo que Él nos ha dicho y guiarnos hacia la verdad completa. Tú eres para nosotros aliento de vida, aliento creador, aliento santificador. Tú eres quien renueva todas las cosas. Humildemente te pedimos que nos animes y habites en nosotros, en cada uno de nuestras familias y hogares, en cada una de nuestras comunidades y grupos, en cada uno de nuestros trabajos y misiones, en cada una de nuestras empresas y negocios, en cada una de las cosas que hagamos, nos veamos siempre animados, dirigidos, acompañados y fortalecidos por ti, Espíritu Santo. En todo lo que hagamos, en toda relación que establezcamos, siempre estés tú, Espíritu Santo, dirigiéndonos y guiándonos en todo, para que podamos vivir el amor, para que podamos avanzar en el camino de la fe y de la felicidad, en medio de la santidad. Ven, Espíritu Santo, tú que eres como el viento y llévame donde quieras. Tú que eres como la brisa, déjame respirar lo nuevo en este día. Tú que eres fuerza, levántame del suelo, dame tu poder. Tú que eres vida, dame pasión por la vida. Eres alimento, nútreme con tu savia. Eres luz, ilumíname con tus rayos. Eres calor, calienta mi existencia. Eres libertad, hazme libre, libérame de todo mal. Eres fecundidad, cúbreme con tu sombra. Eres agua viva, dame de beber. Eres respuesta, dame fuerza para decir sí al Padre, al Hijo y a ti mismo, Espíritu Santo. Amén. Señor, te doy gracias por este día y por este momento, por el don del Espíritu Santo que envías en el nombre de Jesucristo sobre todos nosotros. Señor, que la luz del Espíritu Santo disipe toda tiniebla en nuestros corazones, que el fuego del Espíritu Santo se encienda y haga arder nuestro interior en el amor de Cristo, que la unción y el aceite fresco del Espíritu Santo nos fortalezca a todos en el camino de la vida y de la fe. Señor, que el agua pura de tu Espíritu Santo nos lave, nos purifique y sacie la sed de nuestra alma. Señor, manda tu luz, manda tu fuego, manda tu unción, manda tu poder sobre nosotros en este día. Toca nuestros corazones y cámbianos, libéranos, sálvanos, sánanos, resucítanos, Señor. Haznos pasar de muerte a vida. Bendito Dios, gracias, Señor, por la acción divina del Espíritu Santo. Sigue tocando mi corazón y el de cada persona, dándonos la paz, dándonos el amor, dándonos la alegría, dándonos la sabiduría y el discernimiento, dándonos una vida nueva, una vida en el Espíritu, una vida en Dios, una vida en Cristo.
Ven Espíritu Santo, esa es la vida que queremos, esa es la vida que buscamos, esa es la vida que estamos pidiendo, una vida en Cristo, una vida en Jesús, una vida en ti, una vida en la palabra, una vida en la luz de Dios, una vida en la victoria y en la gracia de Dios, una vida en Jesús. Gracias, Señor. Gracias, gracias, gracias, Dios. A ti toda la gloria, la alabanza y el poder por todos los siglos de los siglos. Amén. Y vamos ahora a cantar invocando al Espíritu Santo con esta canción de Wilson Cano, Espíritu de Dios.

Quiero compartir contigo la palabra de Dios a partir del libro de Hechos de los Apóstoles. En el capítulo 25, verso 1 al 12, el apóstol Pablo apela al emperador. Tres días después de tomar posesión del cargo, Festo subió de Cesarea a Jerusalén. Los sumos sacerdotes y los jefes judíos le presentaron sus cargos contra Pablo y le pidieron por favor que se lo remitiese a Jerusalén porque intentaban matarlo en una emboscada por el camino. Festo respondió que Pablo seguía custodiado en Cesarea, ya que él mismo volvería pronto allá, y añadió: sus responsables que bajen conmigo, y si ese hombre es culpable de algo, que presenten allí su acusación. Festo se detuvo en Jerusalén no más de 8 o 10 días. Después bajó a Cesarea y al día siguiente hizo traer a Pablo. Cuando se presentó, lo rodearon los que habían bajado de Jerusalén y lo acusaban de muchos y graves cargos que no lograban probar. Mientras Pablo se defendía afirmando que no había cometido delito alguno contra la ley o el templo o el emperador, Festo, queriendo ganarse a los judíos, intervino y preguntó a Pablo: ¿quieres subir a Jerusalén para someterte allá a mi juicio? Pablo replicó: estoy ante el tribunal imperial, donde debo ser juzgado. Sabes muy bien que no he perjudicado a los judíos. Si he cometido un delito capital, no me niego a morir, pero si no hay nada de lo que estos me acusan, nadie puede entregarme en su poder. Apelo al emperador. Entonces Festo, después de consultarlo con sus consejeros, dijo: ¿has apelado al emperador? Irás al emperador.

En este pasaje de la Escritura han pasado ya 2 años y Pablo sigue preso, metido en una batalla legal que decidirá su suerte. 3 días después de tomar posesión del cargo, el nuevo gobernador Festo tiene ya que ocuparse del asunto de Pablo a instancia de los judíos. Los jefes judíos han presentado cargos contra Pablo. Festo responde que Pablo sigue custodiado en Cesarea y que pronto volverá allí. Festo se detiene en Jerusalén no más de 8 o 10 días y después baja a Cesarea y allí hace traer a Pablo. Cuando presentan a Pablo, sucede lo que ha pasado muchas veces. Aparecen los acusadores, aparecen los que dicen cosas graves acerca de Pablo, pero no tienen pruebas de esto, no logran probar absolutamente nada. Pablo es inocente, pero los sentimientos de envidia y contra Pablo han sido muy graves y muy fuertes a lo largo de Hechos de los Apóstoles. Sin embargo, este libro Hechos de los Apóstoles nos afirma una y otra vez la inocencia del apóstol Pablo. Pablo se defiende afirmando que no ha cometido delito alguno, ni contra la ley, ni contra el templo, ni tampoco contra el emperador. La insistencia de Lucas en mostrar esta inocencia del apóstol Pablo nos deja sorprendidos. Es uno de los temas más explicados y repetido en este libro de Hechos de los Apóstoles. El apóstol Pablo es inocente, pero por causa del testimonio de Jesucristo ha tenido que sufrir toda clase de injurias, persecuciones, acusaciones, y Dios siempre ha estado respaldándolo y salvándolo de una u otra forma de todas estas amenazas de muerte y persecuciones que recayeron sobre él. Finalmente, Festo, queriendo ganarse a los judíos, le pregunta a Pablo si desea subir a Jerusalén para someterse allá a su juicio. Pero Pablo, quizás cansado de tantas complicaciones, rechaza esa posibilidad y le dice que está ahora mismo ante el tribunal imperial y que es ahí donde debe ser juzgado, sabiendo que él no ha cometido ningún mal contra los judíos, que estaría dispuesto a pagar la pena o la condena que le pusieran, así fuera la muerte, si hubiera realmente algo probado que pudieran demostrar, pero no lo hay. Entonces Pablo apela al emperador, que su caso sea llevado al emperador, que su caso sea llevado al César. Y Festo, después de consultar esto con sus consejeros, accede a esta petición y le dice: has apelado al emperador, irás ante el emperador. Y una vez más, esto será ocasión de que el apóstol Pablo dé testimonio de Jesucristo ante el emperador, dé testimonio a este alto nivel del poder político de la época. En esto, una vez más, vemos entonces cómo Dios va dirigiendo la historia, la misión y la vida del apóstol Pablo. Posiblemente a través de esto se van cumpliendo los designios de Dios en este misionero que ha sufrido todo por la causa de Jesucristo y que se mantiene firme, se mantiene en pie, valiente, dando testimonio acerca de Jesucristo. Bueno, que esta palabra nos inspire, que esta palabra nos renueve, que esta palabra nos avive. Sepamos que por causa de Cristo vale la pena pasar a veces incomodidades, sacrificios y renuncias. Seguro que ninguno de nosotros ha tenido que pasar cosas como las que pasó el apóstol Pablo, en acusaciones, en injusticias, en maltratos, en prisiones, en rechazos y demás, pero se mantuvo firme. Que esa fortaleza del apóstol y de los que han dado testimonio de Jesucristo a lo largo de la iglesia por la acción del Espíritu Santo nos acompañe también a nosotros, para que fortalecidos siempre por el Espíritu Santo demos testimonio de Jesucristo ante cualquier persona y ante cualquier circunstancia en la que tengamos que estar o nos veamos expuestos, poniendo siempre nuestra confianza
en Dios y sabiendo que todas estas circunstancias son oportunidades para evangelizar, son oportunidades para anunciar a Jesucristo, son oportunidades para hablar de Dios. Aprovecha tú también todas las oportunidades que tengas para dar testimonio del Señor con amor, con sencillez, con alegría y de una manera tranquila, con tu propia vida, con tus propias palabras, contando tu propio testimonio, no queriendo nunca imponer nada a nadie, ni pretendiendo saber más que los demás o considerarte más que los demás. Simplemente como Pablo, un testigo, un servidor de Jesucristo, que anuncia a tiempo y a destiempo, que aprovecha todas las circunstancias para dar testimonio de aquel que nos ha amado y que nos ha dado vida a todos, de Jesucristo nuestro Señor. Y te invito a que celebremos esta palabra de Dios con este tema musical de Alfareros, El Luchador.

0: Y que la bendición de Dios Todopoderoso, Padre, Hijo y Espíritu Santo, te acompañe hoy y siempre. Amén.
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0: ahí está Dios presente. En la mayor de nuestras crisis, ahí está Dios presente. La tendencia a la esperanza, o de la esperanza, la imprimió Dios en todo hombre y está en su alma. Pero hay que desarrollarla con un sano optimismo, con pensamientos positivos. Una mente negativa, una mente pesimista, reprime esa tendencia a ver las cosas lo mejor posible. Y en eso hay muchos hombres y mujeres que padecen de un pesimismo a ultranza. Todo lo ven negativo. Su mente está consumiéndose en pensamientos negativos y se van destruyendo. Y muchas de sus obras quedan mal por su forma de pensar negativa. El hombre, por desgracia, muchas veces tiende a autodestruirse. Y la gran forma de autodestrucción consiste en reprimir, en este caso, esa tendencia a la esperanza. Una mirada, por ejemplo, al mundo y a la historia del hombre nos hace ver claramente que la historia ha avanzado gracias a los hombres y mujeres de esperanza que hay en el mundo. Son ellos los que abren brecha. Son ellos los que avanzan y alcanzan las cimas más altas, porque esperaron y porque confiaron en un futuro mejor. La esperanza es la base de la acción, de la auténtica acción. El hombre de esperanza es el hombre que abre camino tras las metas más grandes. El hombre de esperanza es un hombre de pensamientos positivos. Es un hombre optimista. Es un hombre que donde el otro pesimista ve todo mal, él ve siempre un rayo de luz que atraviesa las tinieblas y ve algo positivo. El hombre de esperanza es aquel que se dice a sí mismo: yo estoy parado, estoy encima de una mina de diamantes. Donde los demás ven piedras, tierra, barro y hierbas, el hombre de esperanza ve más allá y dice: yo estoy sentado encima de una mina de diamantes. Es cuestión de profundizar, de meterse más y más dentro de la realidad, para descubrir entonces esa mina de diamantes que hay en toda realidad, aún en las más difíciles. Un hombre de esperanza es un hombre inquieto y que sabe con certeza que más allá está el triunfo, está la cima del monte, y él está dispuesto a hacer lo que sea con tal de llegar a la cima. El hombre de esperanza es un hombre de futuro. Su visión es positiva y es el hombre que construye y que lleva adelante la historia. La esperanza es el motor de la historia, y la esperanza es el motor que ha movido a tantos hombres y mujeres a alcanzar el triunfo en la vida. El hombre cristiano es el hombre en sí mismo, por antonomasia, el hombre de la esperanza. Porque el hombre cristiano sabe que detrás de todo esto está la presencia santa del poder de Dios. Y nada le asusta al hombre de esperanza, porque si tiene fe profunda en Dios, él sabe que ni aun la muerte lo detendrá, porque detrás de la muerte está la resurrección. Y detrás del sacrificio está la victoria. Detrás de la renuncia y el dolor está el triunfo. Necesitamos hombres de esperanza. Hay demasiados hombres pesimistas consumiéndose en la desesperación. Ojalá que ese no sea el caso suyo. Necesitamos hombres de esperanza que se debatan en una lucha por conseguir hacer de este mundo un mundo pleno, un mundo mejor. La triste historia de muchos hombres ha consistido y consiste en desesperarse ante cualquier obstáculo, en perder la paz, en angustiarse ante cualquier tribulación y en tirar la toalla, como quien dice, en renunciar a todo, porque algunas cosas no le salen como él quiere. El hombre de la desesperación, el hombre pesimista y negativo, es aquel que hace funcionar un mecanismo de fracaso en su propia vida. Tiende inevitablemente al fracaso, porque su visión es una visión bastante negativa. Yo no sé cómo será su vida, mas yo sí le puedo decir a usted que por las obras lo conoceremos. Si sus obras están impregnadas de esperanza y de fe, el triunfo está al alcance de su mano. Mas si sus obras están condicionadas por el pesimismo y el negativismo, usted irá directamente al fracaso. Si usted vive en la desesperación y en el negativismo, está activando un mecanismo interno negativo que usted mismo se está creando, que es el mecanismo de fracaso, y se va hundiendo lentamente. Necesitamos hombres y mujeres llenos de esperanza. La vida transcurre entre dolores y tragedias, obstáculos y problemas. Y solamente el hombre que dice, yo venceré, venceré porque Dios está conmigo, venceré porque yo sé que yo puedo en Dios, venceré porque es posible, es el hombre que vence. El hombre negativo reprime tristemente esta tendencia a la esperanza. El hombre negativo se va hundiendo en una terrible desesperación. Ojalá que ese no sea el caso suyo. Hace muchos años, en un país de Sudamérica, hubo un hombre que se sintió llamado a lanzarse al campo y a promover en cientos de campesinos un desarrollo de la agricultura. Renunció a su profesión de catedrático de universidad. Con su mujer y sus hijos se lanzó al campo. Poco a poco fue concientizando a los campesinos, demostrándole a ellos que podían avanzar más, que definitivamente sí se unían en corporaciones, en cooperativas, algo más podrían hacer. Que si además de eso buscaban asesoramiento técnico y préstamos, algo más podían hacer. Inmediatamente aparecieron los problemas. Los tradicionalistas de siempre, que insistían en cultivar sus parcelas y mantener una economía de subsistencia para ellos y sus familias y nada más, que no creían en los medios técnicos y que no creían en asociaciones ni cooperativas. Hubo muchos intentos de hacer fracasar la obra. Este catedrático de universidad fue empobreciendo. Poco a poco se fue quedando sin dinero. Y él y su mujer y sus tres hijos se pusieron también a cultivar la tierra para poder ganar su sustento. Mas creyeron en un futuro mejor para estos hombres y mujeres del campo. Poco a poco fueron logrando sus propósitos. Lentamente, en 7 años, lograron transformar cientos y cientos de manzanas de muchos campesinos que se fueron uniendo en cooperativas y comprando más tierras, adquirieron buenos préstamos, invirtieron dinero en maquinarias y fueron convirtiendo esa zona en una zona increíblemente próspera. Y todo fue porque un hombre que creyó en un futuro mejor. ¿Cómo está su casa y su familia? ¿Cómo está su empresa y su comunidad cristiana? ¿Verdad que se puede hacer mucho más allí? ¿Por qué no planea un futuro mejor? ¿Por qué no visualiza un mundo mejor en su familia, en su empresa, en su trabajo, en su asociación o en su comunidad? ¿Por qué no sueña despierto y dice: yo estoy sentado en una mina de diamantes y voy a sacarlos a flor de tierra y haré de mi familia una familia maravillosa y de mi empresa la mejor empresa y de mi comunidad una santa comunidad y de mi asociación o cooperativa una cooperativa modelo? ¿Por qué no activa usted su esperanza? ¿Por qué no sueña usted en un futuro mejor? Deles rienda suelta a su imaginación. Vamos, no reprima esa tendencia a la esperanza y transforme su presente en un futuro mejor. Ánimo y adelante, que necesitamos muchos hombres y mujeres llenos de esperanza. Conocí esta otra historia de un hombre que heredó una fortuna y fue invirtiendo su dinero en diferentes empresas, pero siempre con una actitud muy negativa. Desconfiaba de sus socios, desconfiaba de los empleados, hablaba mal de su país, decía que qué situación económica tan triste la de este país, esto no va a avanzar. Si mis empleados son unos vagos, si la gente en este país no trabaja, si mis socios son ladrones, debo desconfiar de todos ellos. Invertía dinero, pero no creía en la empresa. No creía en un futuro mejor. Y él mismo inyectaba de pesimismo a los socios, de pesimismo a los empleados, porque desconfiaba de ellos. Y poco a poco sus empresas fueron fracasando. Fracasaron no porque el país era malo, no hay país malo, no porque los empleados eran vagos, todo depende de cómo se les motive, no porque los socios eran ladrones, en la vida hay de todo, también hay gente muy buena. Fracasaba en gran parte por su actitud negativa y porque no creía en lo que hacía. Todo hombre de esperanza cree en lo que hace, todo hombre de esperanza cree en sus metas. Todo hombre de esperanza manifiesta con certeza que va a triunfar y en verdad triunfa. La desesperación y el pesimismo lo hundirán a usted en muchos fracasos.
1: si su actitud ante cualquier empresa que usted comience, sea familiar, sea religiosa, sea económica, es de negativismo, hay grandes probabilidades de que todo le salga mal. Esa es la experiencia que hay en muchos hombres y mujeres. El pesimismo es realmente fatal. Queremos que usted sea un hombre de esperanza. Cristo Jesús fue un hombre de esperanza y creyó en un mundo mejor, y aunque lo habían abandonado todos y murió en la cruz colgado del madero fracasado, aún así él creyó que la vida iba a vencer sobre la muerte, que Dios iba a vencer sobre las tinieblas, y la vida venció. Otra tendencia que descubrimos en todo ser humana, en humano, y que también está en usted, es la tendencia a la transformación de la realidad. Descubrimos en todo hombre, aún en el hombre de la prehistoria, un deseo de transformar lo natural en algo mejor, a lo que vamos a llamar lo cultural. En todo hombre, por el hecho de cultivar ideas, de vivir de ideas, hay una tendencia a hacer que lo natural se convierta en lo ideal que él propone. Si usted está sentado en este momento, la silla en la que se encuentra fue hecha porque un hombre tuvo la idea de hacer la silla y transformó la madera en silla. Lo natural se convirtió en lo ideal que el hombre quiso. La luz que lo ilumina, la mesa en la que usted escribe, el automóvil en que viaja, el autobús, el avión, el piso y las baldosas, las paredes y las ventanas, todo lo que usted ve

Siempre ha existido esa tendencia a transformar la realidad. Esa tendencia está acompañada con una gran creatividad, con una gran ilusión y con mucha acción. El hombre, mientras más se desarrolle como hombre, más actúa movido por ideas y más tiende a transformar lo natural en cultural, lo natural en la idea que él se propuso. Así ha ocurrido siempre. Y también debe ocurrir en usted. La realidad, por ejemplo, puede ser su familia, un ambiente agresivo, un ambiente tenso. El Señor le ha dado a usted capacidad y habilidad y tendencia y fuerza para transformar ese ambiente negativo de su familia en un ambiente positivo. Es cuestión de tener ilusión, de vivir un ideal, de ponerse a actuar y las cosas van saliendo si uno tiene fe y esperanza como tiene que ser. En su familia, por ejemplo, hay problemas. Su esposo es una persona histérica. Su hijo es un malcriado. Su madre no hay quien la soporte por los gritos. Visualice, sueñe, tenga esta idea. En mi casa algún día yo veré a mamá serena y tranquila, a mi esposo cariñoso y tierno, a mi hijo respetuoso. Visualice, sueñe con esa idea, véalos así. Ponga esto en las manos de Dios, sueñe y comience a actuar, y usted vencerá. Así como en la historia, muchos hombres y mujeres han vencido porque no reprimieron esta tendencia a transformar la realidad, así también usted. Yo conozco muchas personas que han hecho de sus vidas, que eran desiertos, jardines llenos de flores de amor, de esperanza, de alegría, de entusiasmo, de paz y de fe, porque lucharon y por eso vencieron. Y conozco hombres que han empezado desde la más profunda pobreza y se han levantado y han transformado su pobreza en bienes económicos necesarios para vivir. Conozco personas que aun siendo mayores se pusieron a estudiar y ahora tienen ya su título universitario y transformaron la ignorancia en ciertas cosas en sabiduría. He conocido hombres que han sido auténticos desastres morales y ahora son santos. Ellos creyeron que era posible y dejaron funcionar y activar todas sus potencialidades y esa tendencia a la esperanza y a la transformación de la realidad. Y, para no ir más lejos, todo el progreso económico y social y tecnológico de nuestro tiempo ha sido provocado por hombres descontentos de cómo estaba la realidad en el pasado y siguiendo esa tendencia innata en su ser, transformaron la realidad y la hicieron mejor. No reprima usted su tendencia a transformar la realidad. Usted tiene potencias internas, mentales y físicas, sentimentales y de voluntad, suficientes para hacer de su mundo, de su entorno, un mundo mejor. Nacimos, nos hizo Dios, para crear, para transformar, para trabajar y para actuar. Nacimos para el trabajo, nacimos para la lucha, nacimos para la acción, y qué triste es reprimir esta tendencia y enterrar en la tierra los talentos que Dios nos dio. Ojalá que ese no sea su caso. Y no se olvide, con Dios, usted es invencible.

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1: Gracias, Señor, por estar entre nosotros en esta noche. No hay palabras para agradecerte. Te pido de manera especial que todos aquellos que esta noche depositen su fe en ti no salgan defraudados, y al contrario, salgan con la frente en alto, dispuestos a triunfar en la vida. Tú tienes el poder para cambiar la historia de nuestro caminar. En este año 2014 que iniciamos, vengo a pedirte la fuerza para seguir, Señor. Sé que los problemas no se van a ir. Sé que los obstáculos siempre estarán ahí, las dificultades. Pero también sé que si camino de tu mano, yo llegaré, Señor. Yo sé que estás presente en este lugar, pues tú eres Dios, omnipotente, omnipresente. Prepara tu corazón, mi hermano, para que en esta noche Dios obre en ti.

nos puedes oír, Señor, porque tu presencia está en este lugar. Y ese lugar es santo, Señor, porque donde tú habitas es santo. Gracias por dignarte a bajar de lo alto, Señor, a venir sobre tu pueblo, a traer la bendición al necesitado. Esta noche quiero alzar mis manos y declarar tu santidad, Señor. Ahí donde estás, levanta tus manos en lo alto y vamos a decirle juntos:

fuerte aplauso a nuestro Señor Jesucristo, Rey de Reyes y Señor de Señores. Póngase de pie y vamos a recibirlo como aquel día en Jerusalén, la entrada triunfal del Señor. Apláudale fuerte.

0: Pueblo de Dios, dile con tus propias palabras:
1: Dios está.
0: Es tan cierto.

Gracias, Señor. Porque esta noche sucederá el milagro de amor. No importa en qué condición te encuentres. No sé si tu estado sea de gracia o no lo sea. De lo que sí estoy seguro es que Dios, independientemente de todo eso, te ama. Dios te ama por sobre todas las cosas, no por tus cualidades, no por tus defectos. Te ama porque Él es un Padre amoroso. Y esta noche, en la medida de tu fe, es que Dios te va a bendecir. Pide, se te dará, dice la Escritura. Toca, se te abrirá. Busca y encontrarás. En los momentos más difíciles de la vida es cuando a veces nos abandonamos de Dios, buscamos otras soluciones. Pero es en el momento en el que más debiéramos acercarnos a Dios. Un gran santo decía: de rodillas soy más fuerte. La rodilla representa la adoración, el reconocimiento, la humillación delante de Dios. Y un corazón contrito y agradecido, Dios no lo sabe rechazar, dice la Escritura. Por eso esta noche, mi hermano, vamos a celebrar la fe del católico. Este santísimo sacramento que a través de la fe podemos ver no nada más el pan, sino el cuerpo y la sangre, la presencia viva y real de Jesucristo, el Señor. Por eso en esta noche vive esta hora santa como si fuera el último día de tu vida. Vívelo intensamente, vívelo delante de Dios, vívelo como si no hubiera el mañana. Nadie tiene la vida comprada, nadie conoce el futuro, sino Dios mismo. Y por eso en esta noche vamos a pedirle con el corazón. Cierra tus ojos.

Únete al coro angelical en esta noche.

lo que en la tierra se canta, en el cielo se escucha. El Señor se levanta de su trono en este momento. Escucha el clamor de su pueblo. Levanta sus manos el Señor. Y una lluvia de bendición está por llegar al que ora y canta.

Gracias, Señor. Cuando Dios escucha el canto de su pueblo, Dios no resiste la oración. El cantar es orar dos veces, decía San Agustín. Gracias, Señor, porque hemos preparado el corazón una vez más a tu presencia. Y sé que desde este altar brotarán ríos de agua viva, Señor.

Míralo de frente. Él es Jesús, el Hijo de Dios. Redentor, el Mesías, el Maestro, la plenitud de la vida, la salud de los enfermos, el dueño de nuestros corazones, el que esta noche brillará desde este altar, mi hermano. Aquí estamos, Dios.

gracias, Señor Jesús, porque puedo contar contigo en todo momento, en todo lugar. Cuando todos se han ido, Señor, cuando no hay donde reposar la cabeza, cuando las lágrimas brotan por la impotencia, Señor, gracias porque puedo contar contigo. Sé que en esos momentos puedo doblar la rodilla, entrar en lo íntimo de mi corazón y encontrarte ahí para mí.

invitar a sentarte ahí en tu lugar. Puedes tomar asiento. Sé que el Señor está en este altar, pero podemos sentarnos con fe, con respeto, con devoción. Dice la Escritura en los Hechos de los Apóstoles que estaban todos reunidos el día de Pentecostés, y que de repente vino un ruido del cielo como una ráfaga violenta de viento que llenó toda la casa donde estaban. Más adelante dice que todos quedaron llenos del Espíritu Santo de Dios, todos. Y hoy tú y yo podemos repetir la historia. No sé con cuántos problemas, con cuántas necesidades hayas llegado a este lugar, pero Dios sí lo sabe, y eso te basta. Sé que muchos traemos muchas necesidades, pero siempre hay una necesidad que tiene mayor prioridad sobre las demás. Y esa necesidad puede ser tu matrimonio, tu enfermedad, tu problema legal, migratorio. Tú la conoces. Y siempre, de muchas necesidades que tenemos, una es más importante que las demás. Y esa es la que hoy vas a encerrar a través de la fe en tu mano derecha. Encierra esa necesidad en tu mano derecha en esta noche. No tengas miedo. El reino de Dios es de los que lo arrebatan, oran, luchan y creen en Él. Y yo he sido testigo de cómo Dios obra grandemente en el hombre y la mujer. Y esta noche no será la excepción, mi hermano. Cuando yo he necesitado, he orado a Dios y Dios me ha respondido. Por eso en esta noche yo te invito a que deposites esa necesidad delante de Dios. No tengas miedo. El mundo, el hombre no te dará lo que Jesús, la Eucaristía, puede darte. Yo te pido, Señor, que soples sobre cada uno de estos corazones con tu presencia,

¿Cuántos dicen amén? Vamos a ponernos de pie. Este es nuestro último momento, mi hermano. ¿Cuántas veces hemos visto en la Escritura los milagros de Jesús? Dice que al ciego le regresó la vista, al mudo lo hizo hablar, al sordo oír, a los leprosos los limpiaba, a Lázaro lo levantó de la muerte. ¿Cuál puede ser tu necesidad que Dios no sea capaz de sanar en esta noche, de resolver? Maravillosamente, en aquel momento dice la Biblia que cuando Jesús venía caminando, una mujer que padecía un derrame de sangre desde hacía 12 años se acercó a Jesús, extendiendo su mano derecha, tocó el borde del manto de Jesús. Y justamente en ese momento Jesús exclamó: ¿Quién me ha tocado? ¿Quién me ha tocado? Y los discípulos que lo acompañaban ese día le decían: Maestro, ¿cómo es posible que estés preguntando quién te ha tocado? ¿Que no ves toda esta gente que te avienta, te oprime, te aplasta? Y todavía preguntas quién te ha tocado. Pero Jesús les respondió: Es que alguien con mucha fe me ha tocado, porque una fuerza ha salido de mí. ¿Quién me ha tocado? Insistía el Señor. Y girando su cabeza de un lado a otro, cruzó su mirada con una mujer. Y mirándola fijamente a sus ojos, le dijo: Mujer, mujer, tu fe te ha sanado, queda sana. Y después de 12 años de enfermedad, esa mujer sanó. Hermano, ¿hace cuánto que no oras? ¿Hace cuánto que no oras con tanta fe a Dios? ¿Hace cuánto que no crees que lo que estás pidiendo se te puede conceder? Ese es nuestro último momento. Esa necesidad que traes en tu mano derecha, levántala en lo alto. Al inicio de esta noche te dije: pide, se te dará; toca, se te abrirá; busca y encontrarás. Esta noche, en la medida de tu fe, es que Dios te va a bendecir. En aquel momento Jesús realizó el milagro. Y hoy en esta noche puede volver a hacerlo, porque Él está vivo y resucitado en este altar. Mi oración, Señor, es por cada uno de nosotros que estamos aquí, por quienes coordinaron este evento. Derrama de tus fuerzas sobre ellos una nueva misión, un nuevo proyecto de vida. Sé, Señor, que esto es tuyo, para tu gloria y tu honra. Y te pido de manera especial que transformes este lugar en un quirófano divino. Momento en que Jesús se encontraba conmovido en su interior, alzando sus ojos al cielo, acercándose al sepulcro, respondió: ¿Qué no te he dicho que si crees verás la gloria de Dios? Y clamando a su padre, dio una orden y su amigo Lázaro resucitó.

A partir de ese momento, la voluntad es la de Dios. Si observas con detenimiento este pasaje de San Marcos, capítulo 5, versículo 24, hablando de la mujer hemorroísa, dice la Biblia que Jesús iba e imponía las manos a los enfermos y estos quedaban sanados. Pero en esa ocasión no sucedió así. No fue Jesús hasta esta mujer, sino esta mujer hasta donde estaba Jesús. Y sabes, quizá en el calendario de Dios no estaba escrito un milagro para esa tarde, pero la fe de esta mujer lo escribió. Acercándose, arrancó un milagro. Esta noche, en este último momento, yo te voy a invitar a que esa necesidad la traigas en fe a los pies de este altar. Ponte en los pies de esta sandalia. Sal de tu lugar y vente acercando a este altar con respeto, con fe y con devoción. Ven y escribe el milagro de amor. Y te pido, Señor, en esta noche que renueves este ministerio de alabanza y de oración, que a través de estas palabras, Señor, que salen de mi boca, los que hayan perdido la fe hoy la recuperen, que los enfermos sanen por el poder de tu preciosísima sangre. Y te pido por esta mujer que ha llegado delante de ti de rodillas, Señor. Dale una señal. Tú no estás sola, mi hermana. Dios está contigo. Y te pido por este caballero también, Señor. Toca su corazón. Úngelo. Mi hermano, Dios te necesita. Dios te ha elegido a ti. Y a nadie más. Esa es tu misión. No tengas miedo. A partir de ese momento, mi hermano, ya no hay más. Y este último mensaje tengo para ti. Aunque el hombre y sus leyes digan que no se puede, Dios te dice: yo tengo la última palabra. Aunque la ciencia médica diga que no se puede, yo tengo la última palabra. Y por eso, juntos vamos a agradecer a Dios una vez más. Y vamos a decirle:

nos queda más que agradecer a Dios por esta noche maravillosa. Gracias, Señor, porque esta noche has venido a alimentar la sed, a saciar nuestros corazones. Gracias, Señor, porque esta noche se escribió un milagro de amor en cada uno de nosotros. Al inicio de esta noche te dije que ser agradecidos es un don de Dios. Esta noche Dios ha sanado a más de uno, y ese eres tú. Gracias, Señor, porque soy un hijo predilecto, porque me has escogido a mí, Señor, para ser instrumento de tu gracia y de tu gloria. Si has pedido con fe en esta noche, has recibido, mi hermano, porque Dios no se deja ganar en generosidad. Y todo eso que dejaste allá afuera, tus pendientes, tu trabajo y quizás hasta tu familia, las horas que viajaste por carretera para estar aquí, Dios las va a galardonar antes de que tú salgas por la puerta donde entraste esta noche. Habrás salido bendecido. Ser agradecidos es un don de Dios. Si esta noche usted está agradecido con Dios por este momento de paz, por este momento de alegría, por cada liberación, por cada salud,

Señor. Tuya es la majestad. Gracias, Señor.

y vamos a preparar el corazón para recibir la bendición de nuestro Señor Jesucristo. Gracias, Señor.

hay palabras para agradecerte, Señor Jesús, todas las bendiciones. Y no soy digno, Señor, de pararme en este lugar, pero es tu gracia y tu misericordia la que me reviste todos los días, Señor. Gracias por permitirme ser partícipe de tu obra, Señor. Gracias, Señor Jesús. Gracias, Espíritu Santo. Gracias, Padre de los cielos. Gracias.

0: Gracias, Señor Jesús.
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9: Son las 3. Mi Dios y mi todo, apártame de lo que no es tú, para unirme enteramente a ti. San Juan Eudes.
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2: Alabo y bendigo al Señor por este momento que nos permite compartir con todos ustedes a través de esta emisora que es católica y que es para la gloria de nuestro Señor Jesucristo. Hoy vamos a escuchar una enseñanza en la palabra dirigida, conducida, presentada por el padre Carlos Paneso, sacerdote eudista, la cual lleva por título Todo lo que María puede hacer por ti. Es una enseñanza mariana. Confiamos en que será de gran bendición para todos ustedes. Bienvenidos.
3: Todo lo que María puede y quiere hacer por ti. Y fíjense que una de las primeras vocaciones a la que ustedes y yo estamos llamados es a ser inmaculados. Quisiera que vayamos a la carta de los Efesios, en el capítulo 1, en el verso 4. La Biblia más rápida del oeste. Están ya por ahí firmes. Efesios 1, 4. Miren lo que dice la palabra de Dios. Dios nos ha elegido en Él antes de la fundación del mundo para que vivamos ante Él santamente y sin defecto alguno en el amor. Otra traducción dirá: Dios nos ha llamado a ser inmaculados. Inmaculados. El ser inmaculados es la vocación perfecta de María. María es la mujer que inmaculada. Pero todo lo que María ha recibido de Dios, también Dios nos lo ha dado a cada uno de nosotros. Lo que pasa es que obviamente en María se da como imperfección. Es una mujer que estuvo abierta a la gracia. Pero todos los dones y maravillas, carismas, gracias de Dios, de María, que Dios le ha dado a María, también nos la ha dado ¿a quién? A nosotros. Por eso usted y yo somos intercesores. Por eso usted y yo tenemos la capacidad de ser inmaculados. Por eso usted y yo tenemos la capacidad de ser madre para tantas personas que necesitan de nosotros. Quiero compartir con ustedes quizás cuatro momentos en los cuales podemos ver la acción de la madre, la acción de María, y ver qué es lo que quiere y puede hacer María por nosotros. El primer momento es al final de Lucas capítulo 1. ¿Ustedes se acuerdan qué es lo que pasa en Lucas capítulo 1? La anunciación. ¿Se acuerdan ustedes, no? Y fíjense que el ángel, una de las primeras cosas, y si quieren vamos a leerlo para que tengamos un poco más de claridad. Lucas en el capítulo 1 nos habla de esa, bueno, de ese momento de la anunciación que es tan importante. Y fíjense lo que dice. Dice: al octavo día, perdón, se le cumplió a Isabel el tiempo de dar a luz y tuvo un hijo. Sus vecinos y parientes, al oír que el Señor le había mostrado tanta misericordia, se congratulaban con ella. ¿Se acuerdan ustedes qué pasó con ese Juan el Bautista? ¿Qué fue lo que hizo María? ¿María sale qué? ¿Presurosa a atender a quién? A su prima, Santa Isabel. Y si ustedes quieren, la primera enseñanza que María nos deja en la palabra de Dios es que María no necesita un manual de instrucciones. María no necesita una cartilla. María no necesita unas normas para ir a servir, porque la instrucción de servir de María está inscrita en el corazón de esta mujer. La gracia de servir de María no es una cosa que fue impuesta por Dios para que ella saliera a servir. No, María tiene un corazón sano y limpio que la mueve a compasión para ir a servir a su prima Santa Isabel. Un corazón que ha sido renovado por el buen Dios, un corazón que ha sido preservado por el buen Dios para dedicarse única y exclusivamente para ir a servir a los otros. Y saben, la primera enseñanza es esta: que María no necesita instrucciones, porque la única instrucción fue dada hace muchísimo tiempo. La instrucción es: amarás a tu prójimo como a ti mismo. Esa es la instrucción que tiene María. Es la instrucción única de María. Y por eso, qué importante hablar aquí del servicio. Qué importante hablar aquí de la capacidad que cada uno tiene de entregar la vida por otros. Y es que, mis hermanos, el servicio no es un acta que hicieron y que te dijeron: vos tenés que servir. Ustedes, obviamente, un día, listo, Dios los llamó a servir, a entregar la vida por los otros. Pero no está dado como una instrucción. Más bien debe ser una motivación del corazón el servir a los otros. Miren, uno en la vida se reserva muchas veces la acción de servir, la acción de entregar la vida, la acción de darse a los otros. Porque a veces no se nos mueve el corazón para dar la vida por los demás. Ojalá que así como María, nosotros tengamos en la vida una única instrucción: amarás a tu prójimo como a ti mismo. Y eso es lo que debe mover el corazón de cada uno de nosotros. Y fíjense que en ese primer punto de la Anunciación y de lo que hace María, hay una primera cosa que hace María, una primera cosa que quiere y puede hacer María por ti, y es la gracia de salir presurosa para interceder por ti. ¿Cómo es? La gracia de salir presurosa para interceder por ti. Porque hay, donde hay una necesidad de un cristiano, ahí está María para ayudarte. ¿Cómo es? Donde hay una necesidad de un cristiano, ahí está María para ayudarte. Porque precisamente la necesidad es el campo de acción de la Madre de Dios. La necesidad es el campo de acción de la buena Madre María. María no es una mujer que fue puesta allí sencillamente porque quisieron ponerla en la historia. No, María hoy tiene un papel protagónico en la historia de la salvación, y es ser intercesora ante los hombres. Intercesora. Muchos teólogos quieren negar esa intercesión de María y quieren simplemente poner a María como compañera de camino. Es decir, poner a María, bueno, como una mujer más, como una mujer que habló más, como aquella que se unió y que tuvo al Hijo de Dios. Pero María, más que ser una mujer más, es la intercesora por excelencia. Es la intercesora por excelencia. Por eso debemos quitar de la cabeza y del corazón que María solamente fue una simple mujer. Miren, nuestros hermanos esperados muchas veces hablan de la buena madre, de la buena María, diciendo que es una cualquiera, que es cualquier mujer. Y saben qué bonito entender en ese día que María tiene una función en la historia de la salvación. María es intercesora. ¿Intercesora de quién o de qué? Intercesora de cada uno de nosotros, de nuestras necesidades, de nuestra vida. Por eso qué importante que ustedes y yo, a pesar de que en nuestra espiritualidad eudista, nosotros no tenemos esa, como digo yo, esa fascinación por andar pidiéndole a la gente que esté haciendo actos de devoción, ni que vaya a la piedra de la María, no sé qué, que vaya a la otra de rodillas, que no sé qué. Nosotros no andamos detrás de eso. Más bien lo que hay que hacer en el corazón es vivir de acuerdo a lo que María sentía, vivir de acuerdo a lo que María era, vivir de acuerdo a lo que esa mujer nos enseñó. Y la primera enseñanza es: sean presurosos en el servir. Que nadie los esté mandando a servir, que nadie les está queriendo decir: ve que te toca servir en tal parte. No, que usted se apropie en su propia vida de que su verdadera vocación es el servicio, de que su verdadera vocación es entregar la vida por otros, de que su verdadera vocación es no quedarse sentada y apostada ahí en ese mueble, ahí viendo televisión. ¿Qué está viendo? Ay, aquí viendo a Elif. No, boba, perdiendo el tiempo. No, deje de perder el tiempo. Y hay que dedicarnos a servir. Hay que dedicarnos a servir. Miren, en esos días me encontré una señora, y le llegaron, me encontré con esa señora y me llevó a cenar a su casa. Y se le aparecieron en esa casa, tocando la puerta, como dos o tres personas con gran necesidad, con mucha necesidad material, es decir, tenían hambre. Entonces la señora dijo: no, aquí no hay comida. Por atender al cura, se puso a despedir a los otros dos que tenían hambre. Yo después le dije: ¿y usted por qué no les dio comida si aquí había un manjar de comida? Y si aquí había toda, habían preparado una, ¿cómo se llama esas cosas? Esas poltronas, esas cosas con comida. Un buffet para el negrito. Creía que me iba a comer esas bandejadas de comida, ¿cierto? Y resulta pasa que a veces nos pasa así a nosotros. Por andar distraídos en la vida, nos olvidamos de que debemos servir a los demás. Por andar distraídos en la vida, se nos olvida que es necesario servir. Miren, la gente que pasa por la calle diciéndole a uno: ve, dame una monedita. ¿Y usted qué es lo que hace? ¿Saben qué es lo que hacía yo? Bueno, cuando tenía carro, ya no tengo carro. Cuando tenía carro, yo andaba con una bolsada de galletas y una bolsada de dulces impresionante. Yo, ¿cuál es dulce? Yo, ay, padre, pero no sea tan tacaño. Ah, no. ¿Cierto? Pero al menos tiene usted la intención de servir, de dar la vida. Por eso que no se le olvide que su única y real vocación es salir presurosos al encuentro de los demás para servirles. No se les olvide que esa es su única y verdadera vocación: servir a los demás. Amén. Dos. Bueno, ¿qué les dije la primera vez? ¿Qué es lo que quiere y puede hacer María por nosotros en primer lugar? Puede ser intercesora. Porque donde hay una necesidad, ahí está María para escucharnos, para servir, para ayudarnos. Dos. Hay una escena bellísima en el el capítulo 2 del Evangelio según San Mateo. Busquémoslo enseguida. En el capítulo 2 del Evangelio según San Mateo, que me fascina muchísimo. Y es la escena de los magos. ¿Se acuerdan ustedes de esa escena? Entonces Jesús nació en Belén, de Judea, en el tiempo del rey Herodes. Unos magos venían del oriente. Se presentaron en Jerusalén diciendo: ¿dónde está el rey de los judíos que ha nacido? Es que vimos su estrella en el oriente y hemos venido a adorarlo. El rey Herodes, al oírlo, se sobresaltó y con él saltó toda Jerusalén. Si quieren, pasemos más adelante. Y dice, sí, dice aquí el verso 6, dice: bueno, ellos respondieron: en Belén de Judea, porque así lo dejó escrito el profeta. Dice el 6: y tú, Belén, tierra de Judá, no eres la menor entre las principales clanes de Judá, porque de ti saldrá un caudillo que apacentará al pueblo de Israel. Palabra de Dios. Esta profecía es muy importante. Y tú, Belén, tierra de Judá, no eres la menor entre las principales clanes de Judá, porque de ti, ¿qué? Saldrá un caudillo que apacentará a su pueblo. Miren, hay una segunda cosa que me parece interesante, y es el niño Jesús en brazos de María. Tiene quizás 2, 3, 4 horas de haber nacido el niño, y de pronto se aparecen unos reyes. ¿Sí? Se aparecen unos reyes magos. Las que son mamás saben que, ¿qué es lo que hacen ustedes cuando su hijo nace? ¿Lo que han hecho? Abrazarlo, cargarlo, tenerlo cerca, no dejar que nadie lo toque. ¿Por qué? Porque se le pasa alguna fiebre, porque alguna cosa sucederá, porque quizás obviamente a alguien le puede pasar alguna cosa, ¿cierto? Se puede poner más negrito, más sabrosón, no sé. Alguna cosa, si uno lo toca, ¿cierto? Le puede dar una fiebre.

que se lo desprenden, que le dicen, venga, que yo necesito tenerlo, conocerlo, cargarlo, y son unos desconocidos. Eso es muy difícil. Pero María entiende que Jesús es el Jesús de ¿quién? De todos. Significa que todo lo que tiene María lo tiene para compartirlo. Todo lo que tiene María se desprende. Todo lo que tiene María lo tiene para compartirlo. Por eso María no es una mujer perdida en la historia de la salvación. María es una mujer que es capaz de compartir lo que ha recibido del Padre, que es a su propio Hijo. El don más maravilloso que recibió María fue ¿cuál? Hacer que Jesús naciera. Tener a Jesús en el corazón. Por eso qué bonito hoy entender esa segunda realidad. Y saben que hay aquí una cosa interesante que me gustaría a mí hablar, y es el papel de la mujer en el mundo de hoy. El papel de la mujer en el mundo de hoy. ¿Qué das, mujer, al mundo de hoy? ¿Qué es lo que tú entregas, mujer, al mundo de hoy? ¿Qué es lo que muchas veces tu corazón y tu vida da al mundo de hoy? Y miren que María debería convertirse en el paradigma de cada mujer. María debería convertirse en la imagen que cada una de ustedes debería seguir, continuar, completar. La imagen de la hermosa María, que está siempre allí como un ejemplo. Y fíjense, ¿por qué eso? Porque, miren, en esos días me dio un dolor tan grande, impresionante, de ir a un colegio y encontrarme una realidad de embarazos en adolescentes. Muy dura, una realidad muy dura. Y aquí en Medellín es grande el tema. Y que yo creo que en muchas familias de ustedes ha sucedido el tema. Muchas niñas, 12, 11 años, 10 años, ya con embarazos preadolescentes. Muchas mujeres ya con todo ese tema, sin madurar en la vida y ya tratando de hacer madurar un niño en su vientre. Eso es lo más difícil, lo más duro de la vida. ¿Y saben qué me daba cuenta yo de, en medio de lo que hablaba con ellas? Es que no han tenido padres que hayan sido realmente padres para esas niñas. No han tenido muchas veces padres que han entregado todo su ser a ellas. Otras quizás tuvieron un papá, pero tuvieron una mala influencia, una muy mala influencia, que les llenó el oído, que les llenó de mente, que les dijo de todo, y sencillamente se entregaron a esa persona porque sentían que la amaban, porque sentían que esa persona les iba a cambiar la vida, porque sentían que esa persona iba a dar todo de sí para rescatar su corazón, y se decepcionan. Esa es una de las grandes problemáticas hoy de las mujeres, de las niñas en el día de hoy. Uno no puede estar gastando la vida por lucha y lucha y lucha. Lo importante en la vida es ser. Yo creo que alguna vez les conté que yo nunca me he sentido discriminado. Creo que una sola vez, nada más. Pero el resto yo nunca me he sentido discriminado. A veces la gente se crea esos fantasmas en la cabeza, fantasmas tontos en la cabeza, que no sirven para nada. Porque si alguien te dice alguna cosa, pues a mí me vale 5 que me lo digan. Porque yo sé muy bien quién soy, porque yo soy hijo de Dios y punto. Y el resto no me vale para nada. El resto no me vale para nada. No me vale para nada. Yo no me siento ni más ni menos, me siento igual a ustedes. Igual, así sea sacerdote yo me siento igualito a ustedes. Igual a ustedes. Porque ustedes y yo somos hijos de Dios y punto. Y punto. Ojalá que nosotros peleásemos por ese derecho. Ojalá que hoy, que salen tantas leyes para destruir la educación en las escuelas, nosotros los católicos podamos decir, es que yo soy católico. Yo soy católico. Y soy hijo de Dios. Que esa sea nuestra única pelea. Mostrar a Jesús. Entregar a Jesús. Dar a conocer a Jesús. Nosotros nos desgastamos mucho tiempo en cosas que no tienen sentido. Hoy, ojalá que como María, usted tenga la capacidad de dar a Jesús. Porque se lo recuerdo, desde el principio María entiende que su Jesús es el Jesús de ¿quién? De todos. Es el Jesús.

de todos. Por eso, qué importante eso que les acabo de decir. No vivamos deteniéndonos en esas maneras de ver el mundo, en esas maneras de pensar. Que nuestra única pelea, que nuestra única lucha sea mostrar a Jesús, sea entregar a Jesús, sea que otros conozcan a Jesús. Amén. Hay un tercer servicio que hace María, que es muy importante. ¿Cuál fue el primero? El servicio, ¿cierto? ¿El segundo cuál fue? La intercesión, el primero, sí. ¿Y el segundo cuál fue? María da ¿a quién? A Jesús. Lo único importante que tiene que dar María es ¿a quién? A Jesús. A Jesús. Ah, bueno, y les voy a contar una cosa más en ese segundo punto. Miren, María no necesita seguir hablando hoy. Nosotros queremos hacer hablar a María a través de un plátano, de un palo por ahí, hacer hablar a María, ¿cierto? Y leemos profecías marianas, que se va a acabar el mundo, que no se va a acabar el mundo, y nos fascina leer eso. Nos fascina leer esos lenguajes apocalípticos que hablan de esa María espectacular, grande, que profetiza y que habla que se va a acabar el mundo. Y ¡ay, se va a acabar el mundo, Señor! ¡Hagamos 1000 rosarios! María ya lo que tenía que decir lo dijo. ¿Se acuerdan qué fue lo que dijo María? He aquí la esclava del Señor, hágase en mí según tu palabra. Esta es la palabra de María. Es como que otros que ponen a hablar a José. Ayer también me puse, estaba leyendo sobre José. Un poco gente queriendo poner a hablar a José. No. José no dijo nada. José no dijo nada. Nada. Nada. Nada. El otro día también, un señor en el grupo de oración. No, ¿qué? Hola a todos, hijo. Yo soy José. José es muy maluco, era feo. No. Ya María dijo lo que tenía que decir, punto. Ya lo dijo. No anden buscando ahí, raspando a ver dónde conseguimos que nos hable María. No. Esos grupos son peligrosos, peligrosísimos. Esos grupos donde vive hablando todo el mundo, que habla el ángel Miguel, que habla el ángel San Gabriel, que habla el ángel... ¿Qué es eso? No. Aquí el único que habla es Jesús. Y lo hace a través de su palabra y a través de los instrumentos que utiliza. Pero el único que habla, ¿quién es? Jesús. Jesús es el único que habla. ¿Amén? Tres. Sino que yo voy hablando y voy demorando. Mira, ya son 1:30. Dice, ¿ustedes se acuerdan de ese texto de María en la cruz? Y yo lo voy así rápidamente para ir terminando. ¿Qué hace María en la cruz? María hace dos cosas en la cruz. La primera, María siente o hace en la cruz o presenta en la cruz el verdadero parto. ¿Por qué? Porque en la cruz María hace que nazca la nueva humanidad. Por la cruz de Cristo nace una nueva humanidad. Por la cruz de Jesús, por la muerte de Jesús, nace una nueva humanidad. Una nueva creación se da, nueva totalmente. Y esa creación hace que nazca lo que uno conoce en teología como el Cristo total. Es decir, toda la manifestación plena del amor de Dios se ve reflejada ¿dónde? En la cruz. Y por eso la iglesia dicen que nace, tiene dos nacimientos, la cruz y Pentecostés. Entonces obviamente en la cruz, cuando Cristo muere, nace una nueva humanidad. Ya no condenada por el pecado, sino libre por la acción de Dios. No es una humanidad que está sometida al mal, no. Nosotros en este momento somos libres por la acción de la cruz. Y por eso María está dando a luz a una nueva, ¿qué? Humanidad. Dos, ¿qué hace María en la cruz? ¿Se acuerdan ustedes del texto de Juan 19:26? Ahí tienes a tu madre. María en ese momento se convierte en la madre ¿de qué? De la humanidad.
Miren lo que dice Papa Francisco: quien no ha encontrado a María siempre será un poco huérfano. Miren lo que dice el Papa: quien no ha encontrado a María es un poco ¿qué? Huérfano. Fíjense que voy a hablar de un tema de sanación interior que uno, que doña Matilde sabe mucho más que yo en ese sentido, y es el tema de las cadenas. Miren, para hablar de todo el tema de la cruz, ese mundo tiene un tema de cadenas. Es decir, digamos, el hijo es alcohólico, por ponerle un ejemplo. Entonces usted pregunta, nuevamente, ¿el papá es alcohólico o el abuelo es alcohólico? Y así sucesivamente han venido siendo alcohólicos, ¿cierto? Es como cuando a veces también se pregunta el tema de una mujer que se casa, tiene sus hijos y se separa. Y su mamá es separada, y su papá es separado, y todo el mundo es separado, ¿cierto? Y entonces uno dice, ¿cómo se sanan esas cadenas? ¿Cómo se sanan esas cadenas en la casa, en el hogar, en la familia, cuando hay esos temas tan difíciles? Y yo lo puse aquí, dice, eso se sana o se destruye, se libera cuando la persona recibe quizás ese mal, pero no lo transmite. ¿Cómo es? Cuando esa persona recibe, quizás, bueno, recibió una herencia, una manera de ser, pero no lo ¿qué? No lo transmite. Entonces, les pongo un ejemplo de un hijo, ¿cierto?, que son alcohólicos, que su abuelo fue alcohólico, que todo el mundo fue alcohólico, pero ese hijo que conoce a Dios dice, pare, paro aquí, rompo esa cadena, ¿cierto? ¿Y qué pasa allí? Se produce como un stop en la generación de las personas. Y ya no se sigue dando el tema del pero por el tema es poner ¿qué? El pare, el stop. Pues la cruz es el pare, es el stop. Es lo que rompe, lo que detiene las cadenas del odio, del resentimiento y de ese germen del primer pecado, que lo que hizo fue dañarnos y lo que hizo fue manchar nuestra naturaleza humana. ¿Cuál es ese pare? La cruz. La cruz es ese pare que no permite que se siga generando en el corazón de las personas el mal. Por eso, si usted quisiera liberarse, romper con esas cadenas que lo atan por años y por años y por años, una sus sufrimientos y su vida a la cruz de Jesús. Una sus sufrimientos y su vida a la cruz del buen Dios, porque es el único lugar seguro donde nosotros podemos encontrar plenamente la liberación de nuestros males. ¿Y cómo, Padre, se une uno a la cruz de Jesús? Uno se une a la cruz de Jesús cuando uno es capaz de reconocer el sufrimiento, el pecado, lo malo que hay en uno o las cosas malas que uno está recibiendo, y es capaz de decirle: Señor, te lo entrego, lo someto a tu cruz, lo pongo aquí bajo tu altar, me desprendo, soy capaz de entregar eso y de decir en la vida: contigo, Señor, voy a tener una nueva actitud en la vida, en mi presente. Cuando soy capaz de unir mi dolor al dolor de la cruz de Cristo. Y fíjense, mis hermanos, que eso hace que se destruyan muchas cadenas en las familias. En el corazón de tantas familias, que hay tantas cadenas que nos están atando, que nos están destruyendo. Y fíjense que María, precisamente, María es aquella mujer que fíjense lo que sucede con María. ¿Se acuerdan ustedes lo que hizo María en Pentecostés? María en Pentecostés se reúne ¿con quién? Con los apóstoles. Se reúne con aquellos que habían traicionado a su hijo para clamar el fuego del cielo. María se reúne con los que habían traicionado a su hijo para clamar ¿qué? El fuego del cielo. Se reúne con los traidores. Se reúne con la gente. Es decir, ¿María se hubiese podido enredar con ese odio o no? María se hubiese podido enredar con ese resentimiento. Es que traicionaron a su hijo. ¿Qué hace usted cuando le tocan un hijo? Ay,
Allá dígales algo. Allá dígales algo. Dígales algo. Se ponen como eso, se les olvida al Padre Nuestro. Se les olvida la comunión que recibieron el domingo. Allá les ponen a dar puño y patadas. Claro. Pero ¿saben lo que hace María? María se reúne con los que traicionaron a su hijo para clamar el fuego del cielo. Por eso María pone ¿qué? El stop. María es capaz de unir su dolor y de poner ese stop y no responder con venganza, no responder con desamor. María se reúne con ellos para decir: ven Espíritu Santo. Por eso, para que venga el Espíritu Santo, nosotros debemos poner ¿qué? Stop. Stop. Pare. Porque ya estaba sano. Pare. Pare el rencor. Pare al odio. Pare ese resentimiento que carga en el alma. Pare. Pare. Stop. Ya no siga más. No le dé más camorra a la mente, a la loca, a la casa. La misma cosa, el mismo pensamiento. La misma bobada, la misma. Ay, pare, es que me hicieron. Ya. Stop. Pare. No más. No más. Y sea capaz de responder con servicio a los demás. Y sea capaz de orar por la gente que no lo ama, que no la ama. Sea capaz de responder con amor. Esa es la gran enseñanza de María. Si usted me pregunta, padre, ¿cuál es la gran enseñanza de María? Además de que intercede, es una mujer que se olvida del mal que le hicieron a su hijo. Y es capaz de responder con amor a los que odian a su hijo. O a los que están mal con su hijo. Amén. Los dejé en shock, así que no hablo más. Vamos a orar. Ponernos en pie. Cierra tus ojos y vamos a orar hoy a la buena madre, a la bella María.

Danos la fe de María. Danos la fe de la buena madre. Una fe para servir con todo el corazón. Una fe para que no nos sintamos como con un manual de instrucciones. Que sintamos compasión, amor por los demás. Que sintamos todo el efecto poderoso que tiene nuestro amor, que nace de ti, Señor. Un amor que es capaz de entregarse. Un amor que es capaz de donarse completamente. Alabado y glorificado sea, Señor, por tu Madre Santísima, por la hermosa María. Gracias, Señor. Danos la fe de tu buena madre. Danos esa fe grande, esa fe poderosa para interceder por los que amamos. Danos esa fe maravillosa, grande. Y te invito a que en este momento levantes tus manos y le digas: Señor, dame esa fe. Dame la fe de María. Toma mi fe, Señor, que quizás es pequeña e incipiente. Dame, Señor, esa fe de María. Una fe grande. Una fe que sea capaz de ver más allá del dolor. Una fe que sea capaz de ver más allá de la vida.

Gracias, María, por decir que sí. Porque a través de ti se realiza plenamente el amor de Dios. Traes a tu Hijo al mundo para mostrarnos la salvación, el amor. Gracias, hermosa María. Gracias, bella Madre, porque estás cerca de nosotros, porque nos acompañas en el camino de la vida. Bendita María, intercede por nosotros, Madre. Bendita eres entre todas las mujeres. Hermosa María, hermosa mujer de Pentecostés, la que pide el fuego de Dios. Yo te quiero pedir, María, que clames el fuego de Dios en esta asamblea de hermanos. Que clames el fuego de lo alto, Madre, en ese pequeño Pentecostés que vivimos en comunidad. Ven, Madre, esta hermosa del cielo.

intercede por nosotros para que recibamos Espíritu Santo. Ven, hermosa María, intercede. Clama a Dios para que sea derramado en plenitud el gozo del Espíritu Santo. Dígale, Señor,

de la poderosa intercesión del Inmaculado Corazón de María, tu amadísima esposa. Ven, Espíritu Santo, ven por medio de la poderosa intercesión del Inmaculado Corazón de María.

0: Ven, Madre Santa hermosa del cielo. Yo quiero hacer una alianza contigo, Madre. Una alianza contigo. Vamos a hacer una alianza con María, hermanos. Una alianza con la bella Madre. Dile, hermosa María, Señora del cielo, hermosa María de Pentecostés.
1: Hermosa María de Pentecostés.
0: Quiero hacer una alianza contigo.
1: Quiero hacer una alianza contigo.
0: Vamos a decirle, quiero hacer una alianza contigo.
1: Quiero hacer
0: María,
1: una alianza contigo.
0: Tú
1: María,
0: conmigo.
1: Tú conmigo.
0: Yo contigo.
1: Dios en el centro
0: de nuestra unión.
1: De nuestra unión.
0: Quiero hacer una alianza contigo, María. Quiero hacer una alianza contigo de amor.

Juan Eudes, el santo de nuestra comunidad, se casó con María. Es más, en su oración le puso un anillo a la hermosa madre. Compró un anillo y se lo puso a la imagen de la Virgen que había en la capilla. Yo quiero que tú hoy también hagas eso con María. Cásate con la bella madre, porque los que son de María no serán arrebatados nunca de la mano de Jesús. Los que son verdaderos marianos no son los que creen en las mil y una de mensajes que existen, que salen por ahí. No, los verdaderos devotos de María son aquellos que viven de acuerdo al mensaje de la buena madre. Yo quiero invitarte a hacer una alianza con María hoy, porque cuando haces una alianza con María, dice Juan Eudes, la haces con Jesús, porque el corazón de María es el mismo Jesús. Y dile: madre, yo hago una alianza contigo. Yo quiero amarte con total entrega. Y María te responde: yo también quiero amarte con total entrega. Dile eso a María: María, yo me decido a amarte con total entrega. ¿Y sabes también lo que responde María? María responde: he aquí la esclava del Señor, que se haga en mí según la palabra de mi Hijo. Haz una alianza con María. Dedícate a amar a su Hijo Jesús. Esa es la verdadera unión. Amar a Jesús.

0: Gracias, Madre hermosa del cielo. Gracias, María. Intercede por nosotros para que recibamos un nuevo Pentecostés. Gracias, hermosa María. Bendice nuestras familias. Intercede por ellas, Madre hermosa del cielo. Tú que eres la mujer más hermosa del universo, intercede por el mundo entero. Para que tengamos, Madre, un mundo más lleno de amor, de entrega, de servicio, y menos lleno de odio y de maldad. Gracias, Madre. Gracias por interceder por nosotros, María. Gracias.
1: Veremos escuchando al padre Carlos Panenzo, sacerdote eudista, vinculado a las obras del Minuto de Dios en Colombia. Ahora es un líder también de las redes sociales, un hombre muy conocido a través de las redes por todo lo que hace en materia de capacitación, de catequesis para sus seguidores. Y bueno, lo hemos tenido acompañándoles a todos ustedes en este espacio con una enseñanza dedicada a nuestra Madre del Cielo, llevada por título Todo lo que María puede hacer por ti. Gracias por formar parte de nuestra familia.
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3: Son las 4 en punto. Viva Jesús, viva el Rey de mi corazón, viva la vida de mi vida. Que Él sea amado y glorificado por todo en todas las cosas. San Juan Eudes.
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rescatado del abismo, nos ha salvado del poder de la muerte, nos ha sacado del horno de la llama ardiente. Dad gracias al Señor, porque es bueno, porque su misericordia perdura por los siglos.

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0: Que nadie se quede sin servir. Siervo de Dios Rafael García Herreros. Son las 4:30.
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4:37 minutos, 4:37 minutos. Pido el favor, hermanitos, oremos para tener bueno el internet, la señal. Oremosle al Señor en esta antesala de la vigilia de Pentecostés. Hoy es la vigilia de Pentecostés. En todas las parroquias hay. En el mundo entero estaban todos unidos, unánimes en oración, y llegó el Espíritu Santo. Qué maravilloso, mis hermanitos, qué maravilloso darle gracias a Dios. Darle gracias a Dios por todo. Hoy es sábado, fin de semana. Damos gracias a Dios por esta semana que termina. Damos gracias a Dios por todas sus bendiciones. Y decimos al Señor que Él es todopoderoso. Alábalo, bendícelo y glorifícalo. Y les invito, hermanitos, que tengamos un mensajito de adoración a Dios, de adoración al Padre, al Hijo y al Espíritu Santo. Sí. Desde muy tempranito te invito a sentir en tu corazón la presencia del Padre, del Hijo y del Espíritu Santo. Preparándonos, sí. Hemos tenido 50 días para la solemnidad de Pentecostés, que es en el día de mañana, domingo 24 de mayo, pero hoy en todas las parroquias, la vigilia de oración, de predicación, de canto, de alegría, en todas las parroquias. Les acompañamos con la dirección general el padre John Mario Montoya, sacerdote budista. Benjamín Barreto, me acompaña en el máster en Barranquilla, en los 1370 de la M. Benjamín, buenos días. En Cartagena, Gustavo Guerrero. Buenos días, Gustavo Guerrero, que Dios te bendiga. Con ustedes, Margarita Álvarez Sánchez, que les desea muchas bendiciones en este nuevo día. Hoy sábado honramos a la Santísima Virgen María. A las 4:55 vamos con el Santo Rosario. Pero también a los hermanitos que madrugan, que están en sintonía, hoy el retiro de Pentecostés, desde las 5, o sea que ya en la casa oración tiene ahorita el padre que está ya llegando, ya, o ya está allá. Para este retiro todavía puedes asistir para tener un encuentro con el Señor. Clamor al Espíritu Santo para que venga sobre nuestra familia, sobre el mundo entero, sobre todos los colombianos. Ven, Espíritu Santo, y llena los corazones de tus fieles. Enciende en ellos el fuego de tu amor. Envía, Señor, tu Espíritu y todo será creado nuevo. Y renovarás la paz de la tierra. Padre Dios, en esta nueva madrugada, te alabamos, te bendecimos, te glorificamos, te damos gracias. Tus bendiciones para toda la familia Minuto de Dios. Padre John Mario Montoya, que el Señor le bendiga. Padre José Alejandro Melo, director de la Casa de Oración Tierra Nueva. Que Dios le bendiga, y a todos los sacerdotes en el mundo entero. Padre Dios, gracias por todos nuestros amables oyentes, que día tras día madrugamos. A orar, a entregar el día al Señor, a darle gracias por la vida, a decirle, Señor, gracias por ti. Gracias. Gracias por tus bendiciones. Gracias por estar con nosotros. Gracias por todo lo recibido en este mes de mayo. Todavía estamos en mayo, el mes de la Santísima Virgen María, el mes de las madres también es. Padre Dios, muchas gracias. Muchas gracias. Bueno es alabarte. Bendecirte y glorificarte. Los buenos verán el rostro del Señor. El Señor está en su templo santo. El Señor tiene su trono en el cielo. Sus ojos están observando. Sus pupilas examinan a los hombres. El Señor examina a inocentes y culpables. Y al que ama la violencia, él lo odia. Porque el Señor es justo y ama al que practica los
la justicia. Los buenos verán el rostro del Señor. Salmo 11. Salmo 11. 10 entre paréntesis. Démosle gracias al Señor. Los buenos verán tu rostro, Señor. Los buenos. Cambio de vida. Conversión. Conversión, cambio de vida. Cambio de vida, mis hermanitos, se necesita. Yo lo necesito. Yo necesito el cambio de vida. Digamos al Señor en esta nueva madrugada que su misericordia nos dé la gracia de la conversión. Que su misericordia nos dé la gracia de ser hombres nuevos y mujeres nuevas. Que la misericordia de Dios, que grande, nos dé el cambio de vida. Muchos hermanos diariamente colocan su intención por la conversión de mi familia. Y acompañamos en oración a las madres que oran por la conversión de los hijos, en especial los jóvenes, son bastantes, que oran por esa conversión. La conversión de los hijos, la conversión de la familia. Este tiempo de Pascua que hemos vivido, que estamos viviendo, es un tiempo de sanación, de liberación, de gozo, de alegría, de misión. Hemos leído los hechos de los apóstoles, la misión de los apóstoles, aún con todo lo que pasaron, pero no se quedaron callados, anunciaron la palabra de Dios. Y oramos hermanitos, para que esta bendita emisora siga adelante. Bendiciones, amigos de la ciudad de Cartagena. Oramos también por la emisora de Cartagena en 89.5 FM Estéreo. Dios les bendiga, les cuide y les guarde. Anoche estuvieron de vigilia, había algo de la transmisión. Un oyente de Cartagena que nos comparta, el operador de Cartagena, hasta qué hora fue la vigilia. Bendito Dios, grande es el Señor. Grande son sus maravillas, la emisora unida a la Iglesia Católica. Minuto de Dios en el corazón, en el corazón de la Iglesia. Padre Santo, recibe toda gloria y recibe toda alabanza en este día sábado. Recibe toda gloria y toda alabanza. Bendito sea el Señor, John Pertus. Gracias, Padre amado, por tus bendiciones. Te alabamos, Dios, te alabamos. John, coloca una alabanza para el Señor. Coloca unas palabras de alabanza al Rey de Reyes. Señor de señores, que está con nosotros, que grande es su misericordia. No todo es llanto, no todo es enfermedad, no todo es problema. La alabanza sana, la alabanza libera. Cuando el pueblo alaba a Dios, suceden cosas maravillosas. Te recuerdo, ayuno en esta mañana en la Casa de Oración Tierra Nueva. Carrera 53, calle 64, esquina. Carrera 53, calle 64, esquina, está la Casa de Oración Tierra Nueva. Hasta las 8 de la mañana. No va a ser toda la mañana, sino hasta las 8. Están invitados nuestros amigos oyentes, están invitados a este ayuno, todavía en el marco de la resurrección del Señor, preparándonos para la solemnidad de Pentecostés. Nos preparamos en el country, el Jumbo del Country Club. Pero hoy nuevamente, Señor, rindo mi corazón delante de ti. Buenos días. Gracias, Dios, por tus bendiciones. Gracias, Dios. Heredia González, ¿dónde está la alabanza para Papito Dios? ¿Dónde están esas palabras de alabanza? Te alabo, Dios, te bendigo. Te alabo, te glorifico. Gracias, gracias, Padre amado. Gracias por este nuevo día. Gracias por la bendición de estar vivos, por la bendición de creer. Creemos en el Padre, creemos en el Hijo, creemos en el Espíritu Santo. Te alabamos y te bendecimos, Dios. Santo, santo por toda la eternidad. Santo eres tú, Señor. Toda la tierra te alaba, toda la tierra te bendice. Toda la tierra te da la gloria en este nuevo comenzar. En este nuevo día, iniciando el fin de semana, en este nuevo día recibe toda gloria y toda alabanza.
Recibe, oh Dios, nuestros corazones, que de madrugada nos acercamos a ti para decirte, oh Dios, cuán grandes son tus obras, cuán grande eres, cuán grande es tu misericordia, cuán grande es tu amor que nos sostiene para seguir adelante, cuán grande es tu perdón que nos perdonas, que cada día sentimos tu perdón y tu misericordia. Te alabamos, te bendecimos y te glorificamos. Santo de los santos, Jesús de Nazaret, alabanza para ti, Señor. Gloria, gloria a ti, Señor Jesús. Gracias por todo. Buenos días, bendecido día, hermanos. Mariela Ospina les saluda. Dios te bendiga, Mariela. Gracias, Dios, gracias por regalarle un año más de vida a mi hermano Luis Martínez. El Señor le bendiga. Soy Nubia Martínez. Luis Martínez cumple 85 años. Buenos días, Eduardo Sánchez Navarro, Emérita Navarro, Gaitán. Buenos días, bendiciones para todos. Bendiciones para todos, Maril Borrás. Te alabo, Dios, te bendigo y te glorifico por este nuevo día. Gracias, Señor. Gracias a los hermanitos que van camino a la casa de oración Tierra Nueva, que van en sus vehículos, llevan la emisora ahí en su vehículo, en la sintonía, colocó un mensajito, colocó un mensaje. Ya voy llegando a la casa de oración Tierra Nueva para el ayuno, ayuno y oración, alabanza, poder de Dios, la Santa Eucaristía, a las 7 de la mañana, en vivo, la Santa Eucaristía. En vivo, mis hermanitos, con el padre José Alejandro Melo, eudista. La Santa Eucaristía, puedes acercarte a las 7 de la mañana a la Santa Eucaristía, con la señal para Medellín, para Bogotá, para Cartagena. Gloria a Dios, buenos días. Mi gran familia, Minuto de Dios, dice aquí, ¿qué pasó con la señal? No están al aire. ¿En Cartagena o en Barranquilla? Así es, yo no la encuentro en mi radio. Yo no la encuentro en el radio, pero me dijo Benjamín que sí está live. ¿En dónde será que no hay señal? Ah, en Cartagena. Sí, hermanitos, yo se los he venido compartiendo y el padre John Mario también. Y estoy pendiente de organizar un grupo allá, a hablar con el padre John Mario, de guardianes de oración por la emisora. La oración va a ser únicamente para pedir por la emisora. Se necesitan guardianes. Clamor, clamor a Dios por la emisora de Cartagena. No está al aire, sí me he extrañado de los hermanitos que colocan sus mensajes de Cartagena, como Luis allá en La Boquilla, los hermanitos de allá de Villanueva Bolívar, que otros hermanitos... Otros hermanos de Cartagena, los de Turbaco, Turbana, Soplaviento, Bolívar. Dios me les bendiga, hermanitos. Orar, como dice el oyente. Bendiciones, familia Minuto de Dios. ¿Qué pasó con la señal que no está al aire, oh Dios? Creemos en Dios que es todopoderoso y encomendamos el transmisor, las antenas allá en el Cerro de la Popa. Que sea el Señor glorificándose, que sea el poder de Dios. Que sea el poder de Dios glorificándose en la señal de la ciudad de Cartagena. Bendito sea el Señor. Gracias le damos a Dios por todo. Me imagino que puede sintonizar entonces la red social. Y la Santa Misa en vivo, Casa de Oración Tierra Nueva, en el ayuno de esta mañana, carrera 53. Calle 64, Esquina. Ya nos vamos acercando al Santo Rosario. Con todas tus intenciones, con las mías, con todos nuestros hermanitos que madrugan con mucha fe a rezar el Santo Rosario a la Virgen Santa, ya nos vamos acercando a rezar el Santo Rosario. Con muchísima fe, damos gracias a Dios, gracias, pero con mucha fe, también honramos a la Santísima Virgen María, a ella, a la Señora, a nuestra Madre del Cielo, a la Virgen Santísima. La honramos
con el Santo Rosario, con mucha fe, con mucho amor, la tradición del Santo Rosario. La Virgen Santísima le entregó el Santo Rosario a Santo Domingo, ¿sí? A Santo Domingo. Y es una tradición en la Iglesia Católica. Y es una arma poderosa para alejar al enemigo. Un arma poderosa para alejar al enemigo. Por eso digamos, Señor, aquí estamos, preparamos nuestro corazón, nuestra vida de fe para rezar este Santo Rosario. En este día, sábado 23, sábado 23 de mayo, en la antesala de la vigilia de Pentecostés en toda la parroquia, la vigilia de Pentecostés. Les invito a rezar juntos el Santo Rosario.

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1: Por la señal de la Santa Cruz de nuestros enemigos, líbranos, Señor Dios nuestro, en el nombre del Padre, del Hijo y del Espíritu Santo. Amén. Ven, Espíritu Santo, ven por medio de la poderosa intercesión el Inmaculado Corazón de María, tu amadísima esposa. Ven, Espíritu Santo, que la meditación de este Santo Rosario sea de crecimiento espiritual. Honramos a la Santísima Virgen María. Jesús, mi Señor y Redentor, yo me arrepiento de todos los pecados que he cometido hasta hoy. Me pesa de todo corazón, porque con ellos he ofendido a un Dios tan bueno. Propongo firmemente no volver a pecar. Confío en que por tu infinita misericordia me has de conceder el perdón de mis culpas y me has de llevar a la vida eterna. Amén. Contemplamos en este Santo Rosario los misterios gozosos. Oramos por toda nuestra amable audiencia, por la señal al aire, la emisora Minuto de Dios de Cartagena, Barranquilla, Bogotá, Medellín. Oramos por todos los hermanos que ya están llegando al ayuno de esta mañana en la Casa de Oración Tierra Nueva. Por los enfermos, los hermanos que están en clínicas, hospitales, cuidados intensivos. Oramos también por los privados de la libertad, por su familia, por los empresarios, comerciantes, por los desempleados. Pedimos por la paz del mundo y de Colombia. En el primer misterio gozoso contemplamos la anunciación del ángel Gabriel a la Virgen María y la encarnación del Hijo de Dios. La primera rosa blanca que deshojamos hoy es la de agradecer a María, porque aceptó generosamente ser la madre de Jesús. El ángel Gabriel le anunció, por medio de ella llegaría el anuncio del ángel a la Virgen María. El ángel Gabriel le anunció que por medio de ella llegaría a la tierra la alegría. Padre nuestro que estás en el cielo, santificado sea tu nombre. Venga a nosotros tu reino, hágase tu voluntad en la tierra como en el cielo. Danos hoy nuestro pan de cada día. Perdona nuestras ofensas como también nosotros perdonamos a los que nos ofenden. No nos dejes caer en tentación. Líbranos del mal. Amén. Dios te salve María, llena eres de gracia, el Señor es contigo. Bendita tú eres entre todas las mujeres. Bendito es el fruto de tu vientre, Jesús.
2: Santa María, Madre de Dios, ruega por nosotros pecadores, ahora y en la hora de nuestra muerte. Amén.
1: Dios te salve, María, llena eres de gracia, el Señor es contigo. Bendita tú eres entre todas las mujeres. Bendito es el fruto de tu vientre, Jesús.
2: Santa María, Madre de Dios, ruega por nosotros pecadores, ahora y en la hora de nuestra muerte. Amén.
1: Dios te salve, María, llena eres de gracia, el Señor es contigo. Bendita tú eres entre todas las mujeres, bendito es el fruto de tu vientre, Jesús.
2: Santa María, Madre de Dios, ruega por nosotros pecadores, ahora y en la hora de nuestra muerte. Amén.
1: Dios te salve, María, llena eres de gracia, el Señor es contigo. Bendita tú eres entre todas las mujeres, bendito es el fruto de tu vientre, Jesús.
2: Santa María, Madre de Dios, ruega por nosotros pecadores, ahora y en la hora de nuestra muerte. Amén.
1: Dios te salve, María, llena eres de gracia, el Señor es contigo. Bendita tú eres entre todas las mujeres. Bendito es el fruto de tu vientre, Jesús.
2: Santa María, Madre de Dios, ruega por nosotros pecadores, ahora y en la hora de nuestra muerte. Amén.
1: Dios te salve, María, llena eres de gracia, el Señor es contigo. Bendita tú eres entre todas las mujeres. Bendito es el fruto de tu vientre, Jesús.
2: Santa María, Madre de Dios, ruega por nosotros pecadores, ahora y en la hora de nuestra muerte. Amén.
1: Dios te salve, María, llena eres de gracia, el Señor es contigo. Bendita tú eres entre todas las mujeres. Bendito es el fruto de tu vientre, Jesús.
2: Santa María, Madre de Dios, ruega por nosotros pecadores, ahora y en la hora de nuestra muerte. Amén.
1: Dios te salve, María, llena eres de gracia, el Señor es contigo. Bendita tú eres entre todas las mujeres. Bendito es el fruto de tu vientre, Jesús.
2: Santa María, Madre de Dios, ruega por nosotros pecadores, ahora y en la hora de nuestra muerte. Amén.
1: Dios te salve, María. Llena eres de gracia, el Señor es contigo. Bendita tú eres entre todas las mujeres. Bendito es el fruto de tu vientre, Jesús.
2: Santa María, Madre de Dios, ruega por nosotros pecadores, ahora y en la hora de nuestra muerte. Amén.
1: Dios te salve, María. Llena eres de gracia, el Señor es contigo. Bendita tú eres entre todas las mujeres. Bendito es el fruto de tu vientre, Jesús.
2: Santa María, Madre de Dios, ruega por nosotros pecadores, ahora y en la hora de nuestra muerte. Amén.
1: Gloria al Padre, al Hijo y al Espíritu Santo.
2: Como era en el principio, ahora y siempre, por los siglos de los siglos. Amén.
1: En el segundo misterio gozoso contemplamos la visitación de la Santísima Virgen María a su prima Santa Isabel y presantificación de Juan el Bautista. Virgen María, queremos pensar en ti cuando caminabas presurosa por las montañas de tu tierra y querías visitar a tu parienta Isabel. María, tú eres la madre del Señor que te hiciste servidora de los hombres. Oremos por todos los socios del club de amigos de la emisora Minuto de Dios, nuestros hermanos que apoyan el bono mensual de ofrenda. 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Padre nuestro,
2: que estás en el cielo, santificado sea tu nombre. Venga a nosotros tu reino, hágase tu voluntad en la tierra como en el cielo.
1: Danos hoy nuestro pan de cada día, perdona nuestras ofensas, como también nosotros perdonamos a los que nos ofenden. No nos dejes caer en tentación y líbranos del mal. Amén.
2: Dios te salve María, llena eres de gracia, el Señor es contigo, bendita tú eres entre todas las mujeres y bendito es el fruto de tu vientre Jesús.
1: Santa María, Madre de Dios, ruega por nosotros pecadores, ahora y en la hora de nuestra muerte. Amén.
2: Dios te salve María, llena eres de gracia, el Señor es contigo, bendita tú eres entre todas las mujeres y bendito es el fruto de tu vientre Jesús.
1: Santa María, Madre de Dios, ruega por nosotros pecadores, ahora y en la hora de nuestra muerte. Amén.
2: Dios te salve María, llena eres de gracia, el Señor es contigo, bendita tú eres entre todas las mujeres y bendito es el fruto de tu vientre Jesús.
1: Santa María, Madre de Dios, ruega por nosotros pecadores, ahora y en la hora de nuestra muerte. Amén.
2: Dios te salve María, llena eres de gracia, el Señor es contigo, bendita tú eres entre todas las mujeres y bendito es el fruto de tu vientre Jesús.
1: Santa María, Madre de Dios, ruega por nosotros pecadores, ahora y en la hora de nuestra muerte. Amén.
2: Dios te salve María, llena eres de gracia, el Señor es contigo, bendita tú eres entre todas las mujeres y bendito es el fruto de tu vientre Jesús.
1: Santa María, Madre de Dios, ruega por nosotros pecadores, ahora y en la hora de nuestra muerte. Amén.
2: Dios te salve María, llena eres de gracia, el Señor es contigo, bendita tú eres entre todas las mujeres y bendito es el fruto de tu vientre Jesús.
1: Santa María, Madre de Dios, ruega por nosotros pecadores, ahora y en la hora de nuestra muerte. Amén.
2: Dios te salve María, llena eres de gracia, el Señor es contigo, bendita tú eres entre todas las mujeres y bendito es el fruto de tu vientre Jesús.
1: Santa María, Madre de Dios, ruega por nosotros pecadores, ahora y en la hora de nuestra muerte. Amén.
2: Dios te salve María, llena eres de gracia, el Señor es contigo, bendita tú eres entre todas las mujeres y bendito es el fruto de tu vientre Jesús.
1: Santa María, Madre de Dios, ruega por nosotros pecadores, ahora y en la hora de nuestra muerte. Amén.
2: Dios te salve María, llena eres de gracia, el Señor es contigo, bendita tú eres entre todas las mujeres y bendito es el fruto de tu vientre Jesús.
1: Gloria, Santa María, Madre de Dios, ruega por nosotros pecadores, ahora y en la hora de nuestra muerte. Amén.
2: Gloria al Padre y al Hijo y al Espíritu Santo.
1: Como era en el principio, ahora y siempre, por los siglos de los siglos. Amén. En el tercer misterio gozoso contemplamos el nacimiento del niño Jesús en un pobre portal de Belén. Hoy quisiéramos, María, traerte un ramillete de rosas, porque eres la madre amorosa que sostienes a Jesús, que lo contemplas y lo besas, lo acaricias y lo alimentas. Él es el Hijo de Dios, hecho en todo semejante a nosotros, menos en el pecado. Él nació en la pobreza de un establo, pero encontró los brazos tuyos y tu corazón amante. Oramos en esta decena por todos los niños que van a nacer, los que han nacido, los niños que están en cuidados intensivos, que están en clínicas y hospitales, los niños que están en los hogares, que están enfermos, por los padres de familia. Oramos por los médicos pediatras. Padre nuestro que estás en el cielo, santificado sea tu nombre. Venga a nosotros tu reino, hágase tu voluntad en la tierra como en el cielo.
2: Danos hoy nuestro pan de cada día, perdona nuestras ofensas como también nosotros perdonamos a los que nos ofenden. No nos dejes caer en la tentación y líbranos del mal. Amén.
1: Dios te salve María, llena eres de gracia, el Señor es contigo. Bendita tú eres entre todas las mujeres, bendito es el fruto de tu vientre Jesús.
2: Santa María, Madre de Dios, ruega por nosotros pecadores, ahora y en la hora de nuestra muerte. Amén.
1: Dios te salve María, llena eres de gracia, el Señor es contigo. Bendita tú eres entre todas las mujeres, bendito es el fruto de tu vientre Jesús.
2: Santa María, Madre de Dios, ruega por nosotros pecadores, ahora y en la hora de nuestra muerte. Amén.
1: Dios te salve María, llena eres de gracia, el Señor es contigo. Bendita tú eres entre todas las mujeres, bendito es el fruto de tu vientre, Jesús.
2: Santa María, Madre de Dios, ruega por nosotros pecadores, ahora y en la hora de nuestra muerte. Amén.
1: Dios te salve, María, llena eres de gracia, el Señor es contigo. Bendita tú eres entre todas las mujeres, bendito es el fruto de tu vientre, Jesús.
2: Santa María, Madre de Dios, ruega por nosotros pecadores, ahora y en la hora de nuestra muerte. Amén.
1: Dios te salve, María, llena eres de gracia, el Señor es contigo. Bendita tú eres entre todas las mujeres, bendito es el fruto de tu vientre, Jesús.
2: Santa María, Madre de Dios, ruega por nosotros pecadores, ahora y en la hora de nuestra muerte. Amén.
1: Dios te salve, María, llena eres de gracia, el Señor es contigo. Bendita tú eres entre todas las mujeres, y bendito es el fruto de tu vientre, Jesús.
2: Santa María, Madre de Dios, ruega por nosotros pecadores, ahora y en la hora de nuestra muerte. Amén.
1: Dios te salve, María, llena eres de gracia, el Señor es contigo. Bendita tú eres entre todas las mujeres, bendito es el fruto de tu vientre, Jesús.
2: Santa María, Madre de Dios, ruega por nosotros pecadores, ahora y en la hora de nuestra muerte. Amén.
1: Dios te salve, María, llena eres de gracia, el Señor es contigo. Bendita tú eres entre todas las mujeres, y bendito es el fruto de tu vientre, Jesús.
2: Santa María, Madre de Dios, ruega por nosotros pecadores, ahora y en la hora de nuestra muerte. Amén.
1: Dios te salve, María, llena eres de gracia, el Señor es contigo. Bendita tú eres entre todas las mujeres, y bendito es el fruto de tu vientre, Jesús.
2: Santa María, Madre de Dios, ruega por nosotros pecadores, ahora y en la hora de nuestra muerte. Amén.
1: Dios te salve, María, llena eres de gracia, el Señor es contigo. Bendita tú eres entre todas las mujeres, y bendito es el fruto de tu vientre, Jesús.
2: Santa María, Madre de Dios, ruega por nosotros pecadores, ahora y en la hora de nuestra muerte. Amén.
1: Gloria al Padre, al Hijo y al Espíritu Santo.
2: Como era en el principio, ahora y siempre, por los siglos de los siglos. Amén.

0: En el cuarto misterio gozoso contemplamos la presentación del niño Jesús en el templo y purificación de su Santísima Madre. Queremos contemplarte, María, cuando fuiste al templo de Jerusalén para presentar a tu hijo en la casa de su padre. Llevaba dos palomitas, signo de tu amor y de tu pobreza, que acompañaba a José, tu esposo virginal. Fuiste acogida por dos ancianos, un hombre y una mujer. Oremos en esta decena muy tempranito. Nos hemos presentado delante de la misericordia de Dios. Presentamos la emisora de Cartagena, la señal al aire que se necesita en el día de hoy, el técnico, las personas que tengan que arreglarla. Presentamos toda la familia Minuto de Dios. Padre nuestro,
1: que estás en el cielo, santificado sea tu nombre. Venga a nosotros tu reino, hágase tu voluntad en la tierra como en el cielo.
0: Danos hoy nuestro pan de cada día, perdona nuestras ofensas, como también nosotros perdonamos a los que nos ofenden. No nos dejes caer en tentación y líbranos del mal. Amén.
1: Dios te salve María, llena eres de gracia, el Señor es contigo. Bendita tú eres entre todas las mujeres y bendito es el fruto de tu vientre Jesús.
0: Santa María, Madre de Dios, ruega por nosotros pecadores, ahora y en la hora de nuestra muerte. Amén.
1: Dios te salve María, llena eres de gracia, el Señor es contigo. Bendita tú eres entre todas las mujeres y bendito es el fruto de tu vientre Jesús.
0: Santa María, Madre de Dios, ruega por nosotros pecadores, ahora y en la hora de nuestra muerte. Amén.
1: Dios te salve María, llena eres de gracia, el Señor es contigo. Bendita tú eres entre todas las mujeres y bendito es el fruto de tu vientre Jesús.
0: Santa María, Madre de Dios, ruega por nosotros pecadores, ahora y en la hora de nuestra muerte. Amén.
1: Dios te salve María, llena eres de gracia, el Señor es contigo. Bendita tú eres entre todas las mujeres y bendito es el fruto de tu vientre Jesús.
0: Santa María, Madre de Dios, ruega por nosotros pecadores, ahora y en la hora de nuestra muerte. Amén.
1: Dios te salve María, llena eres de gracia, el Señor es contigo. Bendita tú eres entre todas las mujeres y bendito es el fruto de tu vientre Jesús.
0: Santa María, Madre de Dios, ruega por nosotros pecadores, ahora y en la hora de nuestra muerte. Amén.
1: Dios te salve María, llena eres de gracia, el Señor es contigo. Bendita tú eres entre todas las mujeres y bendito es el fruto de tu vientre Jesús.
0: Santa María, Madre de Dios, ruega por nosotros pecadores, ahora y en la hora de nuestra muerte. Amén.
1: Dios te salve María, llena eres de gracia, el Señor es contigo. Bendita tú eres entre todas las mujeres y bendito es el fruto de tu vientre Jesús.
0: Santa María, Madre de Dios, ruega por nosotros pecadores, ahora y en la hora de nuestra muerte. Amén.
1: Dios te salve María, llena eres de gracia, el Señor es contigo. Bendita tú eres entre todas las mujeres y bendito es el fruto de tu vientre Jesús.
0: Santa María, Madre de Dios, ruega por nosotros pecadores, ahora y en la hora de nuestra muerte. Amén.
1: Dios te salve María, llena eres de gracia, el Señor es contigo. Bendita tú eres entre todas las mujeres y bendito es el fruto de tu vientre Jesús.
0: Santa María, Madre de Dios, ruega por nosotros pecadores, ahora y en la hora de nuestra muerte. Amén.
1: Dios te salve María, llena eres de gracia, el Señor es contigo. Bendita tú eres entre todas las mujeres y bendito es el fruto de tu vientre Jesús.
0: Santa María, Madre de Dios, ruega por nosotros pecadores, ahora y en la hora de nuestra muerte. Amén.
1: Dios te salve María, llena eres de gracia, el Señor es contigo. Bendita tú eres entre todas las mujeres y bendito es el fruto de tu vientre Jesús.
0: Gloria, Santa María, Madre de Dios, ruega por nosotros pecadores, ahora y en la hora de nuestra muerte. Amén.
1: Gloria al Padre, y al Hijo, y al Espíritu Santo.
0: Como era en el principio, ahora y siempre, por los siglos de los siglos. Amén.

0: En el quinto misterio gozoso contemplamos la pérdida y el hallazgo del niño Jesús. María, te queremos acompañar en la búsqueda de Jesús. Guía nuestros pasos con la misma confianza con que anduviste mientras buscabas a tu hijo. 3 días tardaste en encontrarlo, que debieron parecer una eternidad, pero luego te llenaste de gozo al verlo de nuevo. Oremos en esta decena, mis hermanos, por las familias que tienen seres queridos desaparecidos, los secuestrados. Oremos por los privados de la libertad, por su familia. Y oremos por la sanación interior de aquellas situaciones que no nos dejan seguir adelante. Padre nuestro que estás en el cielo, santificado sea tu nombre. Venga a nosotros tu reino, hágase tu voluntad en la tierra como en el cielo.
1: Danos hoy nuestro pan de cada día, perdona nuestras ofensas como también nosotros perdonamos a los que nos ofenden. No nos dejes caer en la tentación y líbranos del mal. Amén.
0: Dios te salve María, llena eres de gracia, el Señor es contigo. Bendita tú eres entre todas las mujeres y bendito es el fruto de tu vientre Jesús.
1: Santa María, Madre de Dios, ruega por nosotros pecadores, ahora y en la hora de nuestra muerte. Amén.
0: Dios te salve María, llena eres de gracia, el Señor es contigo. Bendita tú eres entre todas las mujeres, bendito es el fruto de tu vientre Jesús.
1: Santa María, Madre de Dios, ruega por nosotros pecadores, ahora y en la hora de nuestra muerte. Amén.
0: Dios te salve María, llena eres de gracia, el Señor es contigo. Bendita tú eres entre todas las mujeres, y bendito es el fruto de tu vientre Jesús.
1: Santa María, Madre de Dios, ruega por nosotros pecadores, ahora y en la hora de nuestra muerte. Amén.
0: Dios te salve María, llena eres de gracia, el Señor es contigo. Bendita tú eres entre todas las mujeres, y bendito es el fruto de tu vientre Jesús.
1: Santa María, Madre de Dios, ruega por nosotros pecadores, ahora y en la hora de nuestra muerte. Amén.
0: Dios te salve María, llena eres de gracia, el Señor es contigo. Bendita tú eres entre todas las mujeres, y bendito es el fruto de tu vientre Jesús.
1: Santa María, Madre de Dios, ruega por nosotros pecadores, ahora y en la hora de nuestra muerte. Amén.
0: Dios te salve María, llena eres de gracia, el Señor es contigo. Bendita tú eres entre todas las mujeres, y bendito es el fruto de tu vientre Jesús.
1: Santa María, Madre de Dios, ruega por nosotros pecadores, ahora y en la hora de nuestra muerte. Amén.
0: Dios te salve María, llena eres de gracia, el Señor es contigo. Bendita tú eres entre todas las mujeres, y bendito es el fruto de tu vientre Jesús.
1: Santa María, Madre de Dios, ruega por nosotros pecadores, ahora y en la hora de nuestra muerte. Amén.
0: Dios te salve María, llena eres de gracia, el Señor es contigo. Bendita tú eres entre todas las mujeres, y bendito es el fruto de tu vientre Jesús.
1: Santa María, Madre de Dios, ruega por nosotros pecadores, ahora y en la hora de nuestra muerte. Amén.
0: Dios te salve María, llena eres de gracia, Señor es contigo, bendita tú eres entre todas las mujeres, y bendito es el fruto de tu vientre Jesús.
1: Santa María, Madre de Dios, ruega por nosotros pecadores, ahora y en la hora de nuestra muerte. Amén.
0: Dios te salve María, llena eres de gracia, el Señor es contigo, bendita tú eres entre todas las mujeres, y bendito es el fruto de tu vientre Jesús.
1: Santa María, Madre de Dios, ruega por nosotros pecadores, ahora y en la hora de nuestra muerte. Amén.
0: Gloria al Padre, al Hijo y al Espíritu Santo.
1: Como era en el principio, ahora y siempre, por los siglos de los siglos. Amén.
0: Al finalizar este Santo Rosario, oramos por las intenciones del Papa León XIV. Oramos por toda la Iglesia Católica en el mundo entero, por los lugares donde la Iglesia es perseguida, por los sacerdotes, los obispos, arzobispos, cardenales, los misioneros, los seminaristas, por las vocaciones a la vida sacerdotal, a la vida religiosa, en especial a la vida contemplativa. Oramos por las comunidades religiosas, por las familias, porque la fe, la vocación nace en la familia. Padre nuestro que estás en el cielo, santificado sea tu nombre. Venga a nosotros tu reino. Hágase tu voluntad en la tierra como en el cielo.
1: Danos hoy nuestro pan de cada día. Perdona nuestras ofensas como también nosotros perdonamos a los que nos ofenden. No nos dejes caer en la tentación y líbranos del mal. Amén.
0: Dios te salve María, llena eres de gracia, el Señor es contigo. Bendita tú eres entre todas las mujeres Bendito es el fruto de tu vientre, Jesús.
1: Santa María, Madre de Dios, ruega por nosotros pecadores, ahora y en la hora de nuestra muerte. Amén.
0: Gloria al Padre, al Hijo y al Espíritu Santo.
1: Como era en el principio, ahora y siempre, por los siglos de los siglos. Amén.
0: Saludamos a la Santísima Virgen María con la salve. Dios te salve, Reina y Madre, Madre de Misericordia, vida, dulzura y esperanza nuestra. Dios te salve, a ti clamamos los desterrados hijos de Eva. A ti suspiramos gimiendo y llorando en este valle de lágrimas. Ea pues, Señora, abogada nuestra, vuelve a nosotros esos tus ojos misericordiosos. Y después de ese destierro, muéstranos a Jesús, fruto bendito de tu vientre. Oh clemente, oh piadosa, oh dulce Virgen María, ruega por nosotros, Santa Madre de Dios, para que seamos dignos de alcanzar las promesas y gracias de nuestro Señor Jesucristo. Amén. Oremos, Señor Dios Todopoderoso, haz que por la intercesión de Santa María la Virgen, nosotros tus hijos, que hemos rezado el Santo Rosario con devoción, gocemos de plena salud de alma y cuerpo.

tratamientos para el cáncer, los adultos, los jóvenes, la salud de todos los enfermos, buena madre, bajo el amparo de la Virgen Santísima, nuestro país Colombia, los gobernantes de este país, Virgen Santísima, sigue orando, madre bendita, sigue orando por las emisoras Minuto de Dios, intercede, madre, por la ciudad de Cartagena, por la señal para que vuelva al aire, el daño que hay para que sea arreglado. Madre Santísima, pide por ese trabajo de evangelización de las emisoras Minuto de Dios y los medios que anuncian la palabra de Dios. Pide, buena madre, pide por los frutos espirituales del ayuno de esta mañana que se está realizando en la Casa de Oración Tierra Nueva en Barranquilla. Virgen Santísima, pide por todos los desamparados, por los hermanos que tienen muchas necesidades. Buena Madre, sigue orando Jesús por nosotros. Amén. Nos cubrimos, nos sellamos con la sangre de Cristo que tiene poder, en el nombre del Padre, el Hijo y del Espíritu Santo. Amén. Gracias, amigos, por su amable sintonía. Gracias, hermanos. Dios les bendiga, les cuide, les guarde. Muchas bendiciones. Recuerda, hoy en la noche, vigilia, vigilia de Pentecostés, vigilia para la solemnidad del día de mañana, Pentecostés, la fiesta en la iglesia. Nace la iglesia con el poder del Espíritu Santo. En tu parroquia, en mi parroquia, vamos a asistir. Vamos a asistir. En muchas parroquias la han adelantado. Muchas parroquias la hacían a las 9 de la noche. La han adelantado a las 7, a las 6 de la tarde, porque muchos hermanos es que tan tarde no se puede salir. Todos conocemos la inseguridad que hay, todos. Entonces la han adelantado en tu parroquia para que tengas la comodidad de asistir y regresar a tu casa temprano. Vigilia de Pentecostés en todas las parroquias. Bendito sea el Señor porque estamos en este tiempo finalizando ya el tiempo pascual y ha sido tiempo de gozo, de alegría. Ha sido tiempo de bendición. Ha sido tiempo de dar gracias a Dios y de vivir a Cristo, que no se quedó en la tumba, no se quedó en el sepulcro, se levantó victorioso y está a la derecha de Dios Padre. Bendito sea el Señor. Gracias, hermanos, por su amable sintonía. Nuevamente, por todos los socios de Vida Amigo, los saludamos. 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Dios les multiplique muchas bendiciones. Les acompañamos con la dirección general del Padre John Mario Montoya, sacerdote eulista. Benjamín Barreto, gracias, el máster en Barranquilla. Dios te bendiga, Benji, por acompañarnos. El Santo Rosario, la amiga que nos acompaña, está en el ayuno. Gustavo Guerrero, en Cartagena, muchas gracias. Dios te bendiga y oramos para que la señal esté al aire. Con ustedes, Margarita Álvarez de Sánchez, que les desea muchas bendiciones en este sábado 23 de mayo. Que el Señor les bendiga, un feliz y santo día.

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2: Vamos a leer el Evangelio según San Juan en el capítulo 21, versículos 20 al 25. Se volvió Pedro y vio que le seguía aquel discípulo que Jesús amaba, el que en la cena se había recostado en su pecho y le había preguntado: «Señor, ¿quién es el que te va a entregar?». Pedro, al verle, le dijo a Jesús: «Señor, ¿y este qué?». Jesús le respondió: «Si yo quiero que él permanezca hasta que yo vuelva, ¿a ti qué? Tú sígueme». Por eso surgió entre los hermanos el rumor de que aquel discípulo no moriría. Pero Jesús no le dijo que no moriría, sino: «Si yo quiero que él permanezca hasta que yo vuelva, ¿a ti qué? Este es el discípulo que da testimonio de estas cosas, y las ha escrito, y sabemos que su testimonio es verdadero». Hay además muchas otras cosas que hizo Jesús, y que si se escribieran una por una, pienso que ni aún el mundo podría contener los libros que se tendrían que escribir. Palabra del Señor. Gloria a ti, Señor Jesús. Una vez más, llegamos a un final. Y la invitación del Señor no es otra que la de seguir sus huellas, seguir caminando hacia adelante, seguir avanzando. Tú sígueme. Lo nuestro es poner nuestros pasos en sus huellas. Ayer llegamos a la cumbre del Evangelio de Juan con la pregunta: ¿me amas? Solo dos palabras: ¿me amas? Y vimos cómo a partir de ahí se abría un horizonte de vida y de misión junto con Jesús para el apóstol Pedro. Pues bien, hoy este horizonte se fija en la mirada con el imperativo: tú sígueme. Como ayer, también solamente dos palabras: tú sígueme. Pues sí, el tiempo de Pascua termina con esta consigna: trata de escribir tu vida con el alfabeto del Evangelio. Y es interesante notar que al final de estos 50 días de Pascua, no haya ahora, en este momento en que hacemos el cierre, no haya giros impresionantes ni golpes de escena en el Evangelio. El de Juan es un final sereno. Una pequeña agitación en Pedro, que siente a su lado los pasos de su compañero, el discípulo amado. Pero sobre todo, es la mano de Jesús la que queda al final, mostrando con su índice un camino que queda por recorrer. Un camino que será vivido creativamente en el Espíritu Santo. Una mano que lo hace mirar no hacia el lado, lo desvía hacia adelante. Mira siempre hacia adelante. Tú sígueme. Y claro, La anotación final del narrador de Juan sobre las inmensas posibilidades que da el narrar una vida tan rica como la de Jesucristo. Una narración que ahora continúa en un escribir la vida de Jesús en tu propia biografía. Trata de escribir tu vida ahora con el alfabeto del Evangelio. Y nada más. Pues sí, mis queridos hermanos, el Evangelio de Juan concluye impregnando en nuestra mirada solamente el humilde testimonio de aquellos que, según la fuerza recibida de Dios, nunca, nunca se cansan de moldear su existencia en la de Jesucristo. Tú sígueme. La vida de uno no es más que una página en blanco que estamos llamados a escribir cada día un parrafito. Sin embargo, depende de cada quien elegir el tipo de tinta y el idioma en el cual desea plasmar esa página. Una tinta no tiene el mismo valor que otra, lo sabemos bien, y hay una que es indeleble, capaz de imprimirse hasta el final y no sufrir el desgaste del tiempo. Es la tinta de la fidelidad que se escribe con los caracteres del lenguaje del amor. La lengua del amor se declina y se conjuga en primer lugar como la capacidad de no echar para atrás, de no retroceder. Tú sígueme. La vida de un discípulo es continuación, prolongación del Evangelio de Jesucristo. Y como nos dice en esta conclusión tan curiosa el Evangelio de Juan, un Evangelio todavía por escribir. Y la vida del otro, la de aquel que camina a tu lado, que es tu familia, que son tus amigos, que son tus hermanos de comunidad, que son las personas por las cuales tú has trabajado, que es el mundo entero que camina a la par que tú, unos más rápido, otros más lentos, uno para ayudar, otros para obstaculizar, hay de todo. Pues sí, el Evangelio de la vida está todavía por escribirse con palabras nuevas, con las palabras de mi vida, que si llegaran a faltar, dejarían un vacío en la historia. Faltaría algo muy importante en la historia para que otros puedan creer y esperar. Y como hace caer en cuenta esta conclusión de Juan, nadie tiene la exclusividad del Evangelio. No la tiene Pedro, no la tiene el discípulo amado, no la tiene ninguno. Y es interesante que en la liturgia de este sábado se nos entreguen tres formas diferentes de vivir esta pertenencia al Señor. Pongámosle atención. Primero, y permítame hoy devolverme un poco a la primera lectura, al menos para aludirla, aparece primero Pablo. Pablo ya llegó a Roma. Después de un viaje bastante complicado, con naufragio incluido, llega por fin a Roma porque apeló al César. Y allí permanece recluido, pero en una casa sin puertas. Incluso en un momento dramático como la de su prisión en Roma de aproximadamente 2 años, su vida misma es la que se convierte ahora en una casa de puertas abiertas, siempre dispuesto a acoger a todos para transmitirles fielmente el Evangelio. Luego tenemos a Pedro, incómodo por la confrontación con el discípulo amado. ¿Y este qué? Y Jesús le va a responder con un ¿y a ti qué? De esta manera Jesús lo insta para que no se detenga mirando alrededor. Nunca debiéramos compararnos con nadie, como intentó hacerlo Pedro, su último tropiezo, el último, pequeñito, pero importante. No detenerse mirando lo que está alrededor, sino más bien a mantener la mirada fija en el único referente. Tú sígueme. Es como si le dijera, más bien pon cuidado en ti mismo, Pedro. Mira dónde pones tus pasos. No dejes de contemplarme a mí. Tu referente no son los otros. No te compares. No te pongas a competir si eres mejor o peor o con nada de eso. La medida de tu camino y de tu crecimiento soy yo. Confróntate conmigo. ¿Y este qué? Y la respuesta del Señor es, ¿y a ti qué? Y es que nada debería hacernos perder jamás el sentido de quiénes somos, de nuestra identidad personal. Nuestra historia es única e irrepetible y tenemos la responsabilidad de escribirla con amor. No perder nunca el sentido de quiénes somos, de qué hacemos, del por qué lo hacemos y sobre todo, hacia quién se dirige el impulso de nuestro corazón, en quién va a reposar nuestro corazón en paz, alegría, belleza y plenitud. Y es así como este último pasaje del Evangelio de Juan le da la ocasión a Jesús para pronunciarle fuertemente a Pedro el imperativo de su vocación. Tú sígueme. El destino de Pedro será el martirio. Y él quiere saber cuál será el de su compañero. Y la respuesta de Jesús es dura. Si yo quiero que se quede hasta que yo venga, ¿a ti qué te importa? Una reacción un poco fuerte, pareciera que lo hiciera quedar mal delante de los demás. Pero repito, es una invitación a no compararse con otros. Jesús tiene un camino para cada persona, y la de ninguno es mejor o peor que la del otro. Pertenece a la soberana libertad de Jesús indicarle el seguimiento, el camino del seguimiento a cada uno. Cada discípulo es invitado a apreciar y a respetar luego el camino que está haciendo el otro. Vivimos con responsabilidad nuestro camino y tendemos la mano al otro para que pueda caminar bien, pero es el camino del otro. Tú sígueme. Esta es la norma del discípulo de Jesús. La mirada puesta en el Maestro y desde ahí acoger también el amor y el estilo de relación que Jesús tiene con los otros. Y finalmente, el discípulo amado. El que tiene viva la memoria de cada instante del Evangelio. El que llevó una vida intensamente compartida con Jesús, que no solamente lo amó, sino que se dejó amar. Y por eso será recordado con este apelativo, el amado, el que se dejó amar. Y él registra en este amor recibido en su corazón, y luego en su mente, y luego en su mano impregnada de la tinta de la pasión por Jesús, es el que va a registrar la vida de Jesús, lo que sucedió en la vida y en la historia de Jesús y del primer grupo de seguidores que aceptaron moldear su historia en la persona amada y amante de Jesús de Nazaret. final con Pablo, un final con Pedro, un final con el discípulo amado. Tres historias, cada una con su propia ruta. Pero el sello final todavía lo coloca el mismo evangelista, que habla en la voz del discípulo amado, para mostrarnos que la obra de Jesús es infinitamente grande, que siempre nos sobrepasa. Aun cuando creamos conocer el Evangelio, siempre hay novedades, siempre hay sorpresas. El Evangelio siempre te habla de nuevo. Santa Teresita del Niño Jesús se quedó con esto último. Ella decía: mil veces leo el Evangelio, mil veces me habla de nuevo. Siempre hay una palabra nueva para mí, todos los días. El Evangelio es inagotable. Ni siquiera el mismo apóstol del Verbo encarnado, el discípulo amado, fue capaz de agotar con tinta lo que traía el misterio de Dios en Cristo Jesús. Y la profunda humildad que aprende Pedro en la última escena del Evangelio es también la profunda humildad del evangelista, quien cierra su obra sabiendo que Jesús siempre lo supera. Una actitud que lleva finalmente a la confianza, porque sabemos que, por una parte, el testimonio es verdadero, como dice él, y por otra, que el resucitado estará siempre ahí realizando las promesas que el evangelista nos hizo contemplar. Un evangelio completo por una parte, pero un evangelio incompleto, porque todavía falta escribirlo en tu propia vida. Y quisiera dejarles hoy, no solo como consigna este tú sígueme, ayer era me amas, hoy otras dos palabras, tú sígueme, sino también esta pregunta que le hace Pedro al Señor y este qué, meditémosla un momento. Porque uno en el camino de la vida quiere tanto a la gente que uno se llega a preguntar, bueno, un día yo me iré de este mundo. ¿Y esta comunidad qué va a pasar? ¿Y mis hijos qué va a pasar? ¿Y este mundo que yo estoy dejando qué va a pasar? ¿Y este qué? Es la pregunta de Pedro, una pregunta muy legítima. ¿Qué será de los otros? ¿Qué será de nosotros? A Pedro le gustaría saber más sobre su destino y el de sus amigos, y el del discípulo amado en particular que camina a su lado. Pero no le está permitido saberlo. No nos está permitido. Como a los primeros discípulos que caminaron tanto tiempo con Jesús, nuestra apuesta es simplemente seguir a Jesús. Completa tu camino, sirviendo a los demás, pero tú completa tu camino. Estamos invitados a seguir adelante, pase lo que pase. ¿Cuánto nos gustaría tener certezas? ¿Cuánto nos gustaría, precisamente porque los cristianos sabemos que esto es inagotable y quisiéramos un poco más, sobre todo saber qué va a pasar? Pero no es posible. Lo que se nos pide es este abandono filial. Un abandono que nos edifica y nos hace libres. Como discípulos, estamos llamados a escribir nuestro libro en nuestra propia carne, en nuestra propia biografía, a escribir de nuevo el Evangelio en nosotros y a escribirlos como misioneros en tantas otras historias y vidas. Y lo hacemos confiando verdaderamente en Dios, entregándole nuestra vida y nuestras opciones, para experimentar con gozo la grandeza del Evangelio y convertirnos en noticia, buena noticia, viviente para los demás. Ahora sí, que esta sea la palabra que quede escrita en nuestro corazón. Tú sígueme. Sentémonos y meditemos en lo que el Señor ha estado construyendo con nosotros y el hermoso horizonte que coloca delante para que construyamos nuestra historia con la fuerza del Espíritu y nos convirtamos en evangelios vivientes. Que el Señor te bendiga en el nombre del Padre y del Hijo y del Espíritu Santo. Amén.
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Hola mis amigos, un cordial saludo a todos ustedes, amigos de Maná. Padre John Mario, aquí en su emisora Minuto de Dios. Que Dios les bendiga a todos ustedes, un cordial saludo, bendiciones abundantes. Que el Señor sea nuestra paz, que el Señor sea nuestra alegría y que el Señor sea nuestra bendición. Vamos a comenzar esta reflexión de hoy en el nombre del Padre, del Hijo, del Espíritu Santo. Amén. Amado Dios, te damos gracias por todas las muestras de tu amor, por todas las bendiciones, porque nos aman mucho, porque nos quieres, porque te interesas por nosotros, porque nuestra vida está en tus manos. Señor, te alabamos, Señor, te bendecimos, Señor, te adoramos, Señor, te glorificamos. A ti la gloria, la alabanza, el poder, la bendición. Eres Rey de Reyes, Señor de Señores. Nuestra vida está en tus manos y creemos en ti, te amamos a ti y reconocemos tu amor y tu presencia maravillosa. Amigos, hoy quisiera compartir con ustedes una reflexión muy sencilla, motivada por esta reflexión, por la realidad. Miren, me he encontrado con varios casos de conversación con gente buena de la iglesia, de los grupos de oración, de parroquias, gente comprometida. Y cada vez me encuentro con más gente que me dice a mi padre John Mario, tengo miedo. Por eso he titulado esta reflexión, Tengo Miedo. Y la voy a desarrollar en cinco pasos. Para que este miedo sea un elemento que nos ayude a crecer, que nos ayude a madurar como persona, que nos ayude a ser más fuertes y que nos ayude a tener una visión también un poco más realista sobre nosotros mismos. Así que, si usted tiene miedos, esta reflexión es para usted. Si usted tiene temores, esta reflexión es para usted. Y yo tengo miedos, entonces es para mí. La desarrollaré, como les he dicho, en cinco puntos. Primer punto, reconocimiento de que tenemos miedo. Hay que reconocer que tenemos miedo, que tenemos miedo. La vida, a raíz de la pandemia, a raíz de los acontecimientos, están pasando unos acontecimientos, no es que el mundo se vaya a acabar, cuidado pues con esa visión tremendista y fatalista de la vida. Pero sí están ocurriendo cosas producto de lo que nosotros mismos hemos creado y entonces uno tiene miedo, pero resulta que me encuentro con que los cristianos decimos, tengo miedo de sentir miedo y me avergüenzo de tener miedo. Porque nosotros, los predicadores, el primero de ellos, yo, John Mario Montoya, siempre estamos diciendo que hay que vencer el miedo, que Cristo vence el miedo, que no hay que tener miedo. Y es verdad, Cristo vence el miedo, Cristo vence el temor. Pero también es cierto, mis hermanos, que el miedo es una realidad humana. El miedo es parte de nuestra existencia, es parte de nuestra vida, es parte de nuestro ser, es parte de nuestra realidad. Y lo primero es reconocer que tenemos miedo. Aquí tengo miedo. Tengo miedo, como lo he visto últimamente, a que se me muera mi padre o mi madre, o que se muera uno de mis hijos, o que se me enfermen, o que se me enferme el esposo, o que tengamos un poco de inestabilidad económica, o que suframos pérdidas. Bueno, lo primero que hay que hacer es decir, sí, tengo miedo. Y les voy a decir una cosa. Tengo miedo, ¿y qué? Tengo miedo, ¿y qué? Porque es que vuelvo a repetir, siempre estamos diciendo, no tengas miedo, Cristo vence. Sí, es verdad, pero hay realidades humanas,
Hay situaciones humanas que no podemos desconocer. Hay realidades humanas a las cuales ustedes y yo nos tenemos que enfrentar. Entonces yo te diría lo primero, no te avergüences de decir tengo miedo. No te avergüences de decir me siento cobarde. No te avergüences a decir siento incertidumbre. Hey, es que cuando la vida se ve amenazada, tenemos miedo. Oye, es que cuando la estabilidad económica se pierde, pues se desestabiliza el ser. Es que la amenaza de la pérdida de la salud nos pone en entredicho. Y eso no está malo. Eso es verdaderamente humano. Eso no está malo. Ni está mal sentir eso. En más, casi que te podría decir que no está malo nada de lo que sentimos. El problema no es lo que sentimos. El problema es lo que hacemos con lo que sentimos. Ese verdaderamente es el problema. Entonces lo primero es, hey, reconoce que sí tienes miedo y que, y mira, sé un poquito altanero. Sí, lo tengo y que, tengo miedo. Tengo miedo de que algunas cosas sean difíciles en este momento de mi vida. ¿Y qué? ¿Y qué? A veces me he dicho, tengo miedo del futuro de la iglesia. ¿Y qué? Sí, que Cristo es el Dios de la victoria. Sí, pero eso viene después de entender que tengo un miedo. Entonces, hey, tranquilo. Tranquila, no está malo tener miedo, ¿sabes? No está malo. Es más, yo te diría, está bueno, es bueno tener miedo. A mí no me parece que sea malo tener miedo, me parece que es bueno. ¿Por qué? Ya voy a decirles por qué. En el segundo punto, para mí hay tres tipos de miedos. Hay tres tipos de miedos. Un miedo paralizante, un miedo distorsionador y un miedo pedagógico. Un miedo paralizante es ese miedo que me petrifica, ese miedo que me hace detenerme en el camino, ese miedo que cuando uno es sorprendido con una noticia y uno queda como ¿y aquí qué pasó? Y entonces es el miedo paralizante que uno dice se acabó todo. El miedo que dice ya no quiero seguir, el miedo que me dice entonces me suicido, entonces el miedo que me lleva a un miedo paralizante, un miedo que dice bueno ya no quiero seguir, me dedico a tomar, me dedico a beber, me dedico a otras cosas porque es un miedo que paraliza la vida, que paraliza la existencia. Hay otro miedo que es el miedo distorsionador. El miedo distorsionador, y casi que no digo la palabrita, la misma palabra es distorsionadora. Hay un miedo distorsionador, es decir, que me hace ver cosas que no son. Hay uno paralizante que me deja sin posibilidades, sin armas y que me quiero morir. Hay otro que es distorsionador, que me hace ver cosas que no son. Me hace captar cosas que no son. Recuerdo cuando yo era niño, nosotros nos fuimos a pasear a una finca, a una casa de campo con unos amigos. Y pasamos una muy mala noche porque empezamos a sentir una puerta que estaba lloviendo, estaba haciendo mucho viento y una puerta que pa, pa, pa, golpeaba. Y nosotros empezamos a decir, se nos entraron unos ladrones y pasamos un momento muy malo. Pero ninguno de nosotros, pues éramos niños, bueno, éramos no niños, éramos jóvenes, se atrevió a ir a ver qué era lo que pasaba. Ese es un miedo paralizante porque ninguno se atrevió a tomar ninguna medida, pero también es un medio distorsionador, es un ladrón.
y nos hizo ver cosas que no son, nos hizo ver cosas que no existen y nos hizo ver cosas que en realidad no era lo que realmente estaba pasando. Y entonces ahora hay miedos distorsionadores, entonces que el mundo se va a acabar, que el mundo está terrible, que Jesús. En estos días una persona, estaba yo andando en una de las calles de la ciudad y me entregó un papelito y me dijo: Jesucristo viene pronto. Y yo le dije: ¿y a dónde? ¿A dónde? ¿A dónde va a llegar? Dime que yo voy, dime, dime. La persona me quedó mirando como: ¿cómo así? ¿Cómo así? Es que tú me estás diciendo que viene. Y entonces es un miedo distorsionador, aún en lo religioso. Porque en lo religioso hoy hay muchos miedos distorsionadores. El Señor Jesús ha estado hablando en la liturgia de estos días de los falsos profetas, de aquellos que se hacen pasar por profetas y que no lo son, o aquellos profetas que le muestran a la gente cosas que no son. Hay miedos distorsionadores aún en lo religioso. Entonces, hay el miedo de los escándalos de la iglesia. Entonces ya mucha gente dice: la iglesia se acabó, los sacerdotes son unas porquerías todos. En estos días que hubo marchas, la iglesia de un amigo mío se la pintaron unos vándalos, o no sé cómo decirles, curas violadores, curas pederastas. Es una visión distorsionadora, porque por una parte se juzga el todo. Por una parte se juzga el todo. Es un engaño de tipo filosófico. Y es una manera de distorsionar la realidad con el miedo existente. Entonces, pues hombre, es una manera de... es un miedo distorsionador. Pero hay un miedo que yo llamo miedo pedagógico. Y un miedo pedagógico es el miedo donde yo digo: ¿y esto qué me enseña? ¿Y esto qué me dice a mí? ¿Y esto qué me enseña a mí? ¿Y esto qué aprendo de esto? Se los he dicho muchas veces. ¿Qué aprendo de esta situación? ¿Qué aprendo de esta circunstancia? ¿Qué aprendo de esto? Porque de este sentimiento humano, si es un sentimiento humano, es porque es también producto de Dios. Pero Dios hace las cosas no para una mala finalidad. Dios creó la marihuana, pero algunos la usan para una cosa y otros para otra, tal vez. Entonces, ¿el problema es de quién? ¿De Dios o del que la usa para lo que Dios no la creó? ¿Y el miedo? ¿El miedo es creación de Dios? Pues es un sentimiento humano. Y todo lo humano es creación de Dios. ¡Ah! Pero yo ese sentimiento humano lo puedo volver un elemento de crecimiento personal. Y ese es el miedo pedagógico. Un miedo que me dice a mí: ¿qué aprendo de esto? ¿Qué aprendimos nosotros cuando al otro día vimos que no era un ladrón que se nos estaba entrando, sino el viento, la lluvia, que hacían golpear una puerta, pa, pa, pa, y que no era tampoco un espanto y nada? ¿Qué aprendimos? Que tal vez si 3 o 4 íbamos, entonces no nos iban a no hubiéramos pasado una mala noche, y que tal vez las cosas hay que mirarlas de frente, y que las cosas hay que mirarlas a los ojos para que esas cosas no nos hagan ver molinos de viento, en los molinos de viento no nos hagan ver monstruos, como le pasó al Quijote y Sancho Panza le advertía. Es un miedo pedagógico. Y entonces la visión que yo tengo sobre ese hecho es muy diferente. En tercer lugar, creo que el miedo, cuando estoy sintiendo un miedo, y aquí viene el nivel de aprendizaje, en tercer lugar, el miedo es un buen momento para ser realista frente a las situaciones de la vida. A ver, se lo vuelvo a decir,
textualmente como lo he escrito, es un buen momento para ser realista frente a las situaciones de la vida. Es decir, somos circunstanciales. Y aunque a veces uno dice, yo debo estar preparado para la muerte de mis padres, nunca uno alcanza a estar preparado. Pero sí hay que entender que todos nos vamos a morir, incluido usted y yo. Y que todos nos vamos a enfermar, incluido usted y yo. Y que todos vamos a pasar por situaciones económicas complicadas, incluidos usted y yo. Y que todos vamos a pasar por momentos de traición, incluidos usted y yo. Y que todos vamos a pasar por situaciones de penuria, incluidos usted y yo. Y que no los vamos a dejar de tener jamás. Nunca. Porque hay una manera de entender la vida también de forma realista. Nos vamos a morir. Nos vamos a enfermar. Voy a envejecer. Me voy a quedar solo. Y si yo vivo con ese miedo, es que si a mí me da Alzheimer, entonces vivo con... Ese es un miedo paralizante y también distorsionador, porque me estoy diciendo, ¿y si me da Alzheimer cuando esté anciano? Pues no sabemos. ¿Y si me quedo solo? Pues no sabemos. No sabemos. Pero lo que yo sí tengo que estar preparado es que sea lo que sea, venga lo que venga, tengo que tener capacidad de enfrentarme a todas esas cosas y tengo que tener capacidad de sobreponerme a todas esas situaciones y tengo que tener capacidad, tengo que saberme decir a mí mismo, tengo que saberme decir, hey, John Mario, un día... O te vas a morir tú, o te vas a morir todos los que están a tu alrededor. Padre, eso es muy cruel. No es cruel, es realista. Y tal vez tengo que entender que este miedo me está diciendo cosas muy realistas de las situaciones de la vida. Y que, hey, no somos eternos. Si somos eternos en cuanto que... Si nos morimos, resucitamos, pero esta corporeidad tuya y mía no es eterna. No somos eternos. ¿Y para qué serlo? Vendrá una eternidad diferente. ¡Ey! Nos vamos a enfermar porque lo que es carnal se enferma, se descompone. Entonces, cuando me llegue la enfermedad, no me voy a morir porque me enfermo. Pues haré lo posible por seguir adelante, hasta donde se pueda. Por lo tanto, ese miedo me ayuda a entender, situaciones realistas de la vida. Y padre, ¿para qué le sirve a uno ser realista en la vida? Oye, para no crearte ilusiones. ¿Para qué le sirve a uno ser realista en la vida? Oye, para no decirte cosas que no van a ocurrir, para no vivir engañado por lo menos. Para no vivir engañado y para tener una visión realista sobre mí mismo. Es que cuando tengo una visión realista sobre mí mismo y cuando tengo una visión realista sobre la vida, entonces soy capaz de vivir más feliz, por lo menos. Vivo más feliz porque me conozco. Vivo más feliz porque sé mis límites. Vivo más tranquilo porque conozco mis posibilidades. Vivo más tranquilo porque sé lo que soy, lo que vivo. ¡Ey! Tranquilo. Es una visión realista de la vida y esa visión realista de la vida me hace más libre. Ahorita les voy a hablar de eso. En cuarto lugar, puede ser consecuencia también del nivel del aprendizaje, el miedo me hace confiar en Dios. ¡Ey! No estoy diciendo creer en Dios. Estoy hablando de confiar en Dios. Aunque algunos puede que no estén de acuerdo con esto que voy a decir, el creer es un ejercicio muy intelectual. La confianza
es un ejercicio del corazón. El creer, yo creo que Dios existe. Y creo que y estoy seguro que mucha gente cree que Dios existe. Pero otra cosa es confiar en Dios. Una cosa es creer

responda, o que si yo me enfermo, entonces yo no haga lo posible por recuperar la salud, sino que la confianza es decir, estoy en las manos de Dios y Dios hará lo que es mejor. Y si Dios hace lo que es mejor, pues entonces yo lucharé por recuperar la salud. Pero si no la recupero y me muero de eso, pues Dios quería de alguna manera llevarme en medio de la salud, pero quería también que yo me fortaleciera y que viviera mi proceso. ¿Qué vamos a saber? Si yo vivo de una manera consciente, confiar es decir, hey, las situaciones actuales del mundo de incertidumbre a nivel social, económicas, todo lo que nosotros estamos viviendo es verdaderamente asustador. Pero yo confío en Dios, pongo mi vida en las manos de Dios, pongo mi familia en las manos de Dios. Eso no quiere decir entonces que por las situaciones económicas algunas situaciones mías se vuelvan inestables. Eso no quiere decir eso, quiere decir que aún en la inestabilidad, Dios, ese Dios en el que confío, es un Dios que provee, es un Dios que me cuida, es un Dios que me ama, es un Dios en quien puedo confiar, me puedo fiar de Dios. Es que confiar es fiarme de. Y cuando yo me fío de, es una persona que yo me fío de una persona, todos los días ustedes y yo hacemos actos de confianza. Cuando ustedes y yo nos montamos en un autobús, entonces hacemos un acto, nos fiamos en que el conductor sabe hacer lo que está haciendo. Él sabe, tanto que usted y yo nos montamos en el bus, nos dormimos y hasta nos babiamos. Pero nos fiamos del conductor y creemos que el conductor sabe lo que está haciendo. Sabe lo que está haciendo. Nos fiamos de él. Ustedes y yo nos fiamos de Dios. Confiamos en él. Creemos que él puede hacerlo y que lo hará bien. Ey, y que lo hará mejor que usted y que yo. Porque es que ese es el problema. Es que confiar en Dios es, Dios hará las cosas mejor que las que yo las hago. Eso es muy difícil de creer, porque uno siempre cree que uno es el que hace las cosas. Yo voy a trabajar con todo, entonces Dios lo que tiene que hacer es respaldar lo que uno hace. No, yo tengo que respaldar lo que Dios hace, porque es que Dios es Dios, yo no soy Dios. Y en quinto lugar, también yo creo que como parte del nivel de aprendizaje, yo creo que todo esto es un camino hacia la libertad. Una conquista de la libertad, y la libertad tiene algunas expresiones de aventura. El camino a la libertad está lleno de muchas cosas bonitas. Hace días hice una experiencia que me gustó tanto. Ya la había hecho en el Río Vieja, que se llama La Vieja, en el eje cafetero, en el centro del país. Pero en el departamento de La Guajira hay un río espectacular que se llama Palomino. Y hay una experiencia maravillosa, y es que uno se va con unos infladores, unos neumáticos inmensos de esos de tráiler, de camión, y camina y se encuentra con indígenas, y es un camino como de 45 minutos por sendero, y después se monta sobre el neumático y uno se deja llevar por el río y atraviesa como semirrápido donde hay piedras, pero uno ahí va, claro, uno tiene chaleco. Para mí esa es una de las experiencias más agradables de la vida. Uno está en agua, ve la naturaleza, escucha los pájaros, ve árboles preciosos, está en el agua. Resulta que ese río desemboca en el mar. Desemboca en el mar. Eso es una cosa espectacular. Pero yo, al lado, íbamos varias personas, pero iba un guía, un joven. Y ese joven nos iba llevando. Y era un acto de confianza, de que era un riesgo, pero que íbamos a llegar a un lugar y que estábamos con una persona.

0: persona que sabía. Y yo me dormí. Hubo un momento del trayecto donde me dormí. Hubo un momento del trayecto donde me eché un sueñito, un motoso, dicen por ahí. Me tumbé y dormí como 15 minutos sabroso en el agua. Yo creo que el miedo puede ser una gran posibilidad de conquista de la libertad. Porque hay rápidos, hay cosas difíciles, hay cosas inciertas, pero yo me voy dejando llevar por ese cauce que es Dios. Y, hey, eso me da una libertad para no depender de mis sentimientos, sino para depender en último momento de Dios. Y depender de Dios es espectacular. ¡Ey! ¡Ey! Tranquilo, tranquila. Tenemos miedos, pero tenemos a Dios con nosotros. Tenemos temores, pero podemos aprender de ellos. Y tenemos dificultades, pero podemos enfrentarlas con dignidad y con altura. Soy el padre John Mario Montoya, sacerdote eudista. Ustedes me pueden encontrar en Facebook y en Instagram como arroba padre John Mario. Y esta reflexión estará en mi canal YouTube, padre John Mario Montoya. El Señor les bendiga, el Señor les llene de paz y adelante con esos miedos para ser seres humanos en libertad. Alabado sea Jesucristo.
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10: 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Son las 6:30.
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12: Son las 7. Tú eres el Dios de mi corazón, mi único tesoro. Solo a ti anhelo en el cielo y en la tierra. San Juan Eudes.

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0: Yo soy el pan vivo que ha bajado del cielo. El que coma de este pan vivirá para siempre. Juan 6:51.
1: Porque en la hostia estás.
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0: fuerte aplauso a Jesús. Y saludamos en esta hora de la mañana a través de la emisora Minuto de Dios a todos nuestros oyentes que a nivel nacional se están conectando por nuestras redes sociales, pero también por la aplicación de emisoras Minuto de Dios y a través de la radio en los 1370M en Barranquilla, en los 89.5FM en Cartagena y también en los 1230M en Medellín, en los 107.9 en Bogotá, también donde llega nuestra emisora a muchas partes del mundo. Un saludo para todos ustedes, queridos oyentes. Vamos a iniciar esta Eucaristía en el nombre del Padre, del Hijo y del Espíritu Santo. El Dios de la vida que ha resucitado a Jesucristo rompiendo las ataduras de la muerte, esté con todos ustedes.
1: Y con su espíritu.
0: Aquí en Barranquilla estamos transmitiendo la Eucaristía desde la Casa de Oración Tierra Nueva. Estamos en un ayuno de preparación para vivir esta noche la solemnidad de Pentecostés. Estamos desde Barranquilla. Barranquilla está viviendo un nuevo Pentecostés desde las 5 de la mañana, todos madrugando. Todos madrugamos, dijo el padre Gimer, y así es. Todos aquí con el padre Alejandro estamos ofreciendo un ayuno por Colombia, un ayuno por el Minuto de Dios, un ayuno por toda la iglesia. Por eso quiero que cierren sus ojos por un momento y comencemos a ofrecer al Señor la culminación de ese ayuno. Quizás en casa también estás en ayunas todavía. Quiero que ahora mismo le digas al Señor porque, o le des gracias porque estás cerrando un ayuno. Qué bello es Dios, qué bello es el Señor, porque desde ya nos ha derramado su Espíritu. El Espíritu ha propiciado el don de ser comunidad. Y hoy el Espíritu está ensanchando nuestras tiendas, porque vendrán más y más hermanos a recibir una experiencia renovadora del Espíritu. Y quiero ofrecer la Eucaristía por todos ustedes que nos están escuchando en casa, los que van de camino al trabajo, los que van al hospital, los que están allí desayunando, los que están allí corriendo en medio de sus labores, por ustedes y también por los que están en esta casa de oración. Ofrezco la Eucaristía por todos aquellos que nos han pedido una oración. Y en ese espíritu de oración, pidámosle perdón al Señor por todos nuestros pecados. Pídele perdón al Señor por todo lo que has cometido, por toda la deformación de la imagen de Dios en tu vida. Señor, ten misericordia de nosotros. Muéstranos, Señor, tu misericordia. Dios Todopoderoso, tenga misericordia de nosotros, perdone nuestros pecados y nos lleve a la vida eterna.
2: Amén.

0: En esa transmisión del día de hoy por Facebook se está haciendo solo por audio. No logramos hoy las cámaras, pero estoy seguro que el Espíritu está llegando por esta red social a orar en cada uno de ustedes. Oremos. Concédenos, Dios omnipotente, que lo que hemos celebrado durante estas fiestas pascuales lo podamos mantener con tu ayuda generosa en nuestra vida y en nuestras costumbres, por nuestro Señor Jesucristo, tu Hijo, que vive y reina contigo en la unidad del Espíritu Santo y de Dios por los siglos de los siglos.
1: Amén.
0: Vamos a tomar asiento y vamos a escuchar atentamente la palabra de Dios.

0: Del libro de los Hechos de los Apóstoles. Cuando llegamos a Roma, le permitieron a Pablo vivir por su cuenta en una casa con el soldado que lo vigilaba. 3 días después, convocó a los judíos principales y cuando se reunieron les dijo: Yo, hermanos, sin haber hecho nada contra el pueblo ni contra las tradiciones de nuestros padres, fui entregado en Jerusalén como prisionero en manos de los romanos. Me interrogaron y querían ponerme en libertad porque no encontraban nada que mereciera la muerte, pero los judíos se oponían. Me vi obligado a apelar al César, aunque no es que tenga intención de acusar a mi pueblo. Por este motivo, pues, los he llamado para verlos y hablar con ustedes, pues por causa de la esperanza de Israel llevo encima estas cadenas. Permaneció allí un bienio completo en una casa alquilada, recibiendo a todos los que acudían a verlo, predicándoles el reino de Dios y enseñando lo que se refiere al Señor Jesucristo con toda libertad, sin estorbos. Palabra de Dios.
1: Los buenos verán tu rostro, Señor. El Señor está en su templo santo. El Señor tiene su trono en el cielo. Sus ojos están observando, sus pupilas examinan a los hombres. El Señor examina a inocentes y culpables, y al que ama la violencia, Él lo odia. Porque el Señor es justo y ama la justicia. Los buenos verán su rostro.

0: El Señor esté con ustedes.
1: Y con tu espíritu.
0: Lectura del Santo Evangelio según San Juan. En aquel tiempo, Pedro volviéndose vio que lo seguía el discípulo a quien Jesús amaba. El mismo que en la cena se había apoyado en su pecho y le había preguntado: Señor, ¿quién es el que te va a entregar? Al verlo, Pedro dice a Jesús: Señor, ¿y este qué? Jesús le contesta: si quiero que se quede hasta que yo venga, ¿a ti qué? Tú, sígueme. Entonces empezó a correr entre los hermanos el rumor de que ese discípulo no moriría. Pero no le dijo Jesús que no moriría, sino: si quiero que se quede hasta que yo venga, ¿a ti qué? Este discípulo es el que da testimonio de todo y lo ha escrito. Y nosotros sabemos que su testimonio es verdadero. Muchas otras cosas hizo Jesús. Si se escribieran una por una, pienso que ni el mundo entero podría contener los libros que habría que escribir. Palabra del Señor. El minuto de Dios se prepara junto con la Iglesia Universal para vivir la experiencia renovadora del Espíritu. Y no significa que el Espíritu se vaya y vuelva cada año. Estamos celebrando el misterio de Pentecostés. Estamos celebrando la experiencia de vivir en el Espíritu. Cuando decimos ven Espíritu Santo, no estamos nosotros diciendo que el Espíritu se fue y ahora que venga, sino que ese ven se traduce como decirle al Espíritu: estoy siempre totalmente dispuesto a ti, a lo que quieras hacer. Porque a veces hay una confusión con eso. En tanto los que estamos en el camino y experiencia de renovación carismática, como aquellos que están fuera de la renovación y que dicen, porque ellos dicen ven Espíritu Santo si ya en el bautismo se les comunicó, y tienen toda la razón. En el bautismo se nos comunica, en los sacramentos, en la confirmación, pero el ven Espíritu Santo es el clamor de la Iglesia para que el Espíritu Santo siga actuando. Ahora, nosotros con nuestro pecado y con nuestra manera de ser, hemos muchas veces sacado al Espíritu Santo de nuestra vida. ¿Cuántas veces y en qué momento se está perdiendo gracia de Dios? Casi que continuo, ¿no? Es como si usted abriera una gotita, la llave, y solamente una gotita comenzara a salir, pero esa gotita dejara toda la noche a ver si su casa no amanece inundada. Así perdemos gracia de Dios. Es como si yo abriera, perdón el ejemplo, quizás muy de mi parte muy grotesco, pero es como si usted abriera una llave y comenzara a gotear toda la noche. Así perdemos gracia de Dios. Pero muchas veces no estamos para recibirla, porque simplemente la gracia llega y yo no me dispongo a recibirla. Por eso el ven Espíritu Santo es una manera de decirle: estoy dispuesto a recibir tu gracia, que ella venga a mí y actúe como quiera. No quisiera alejarme de lo que estamos celebrando en esta casa de oración y que ahora le quiero comunicar a toda la emisora Minuto de Dios que nos escuchan por radio y por red social de Facebook. Estamos ayunando porque creemos que esta noche se va a derramar el Espíritu Santo con poder una vez más, porque ya se está derramando, porque el Espíritu Santo quiere un Pentecostés permanente, porque el Espíritu Santo no vino el día de Pentecostés a los 50 días de haber resucitado Jesús para volverse a ir. Quiso quedarse, por eso dijo Jesús en la ascensión: yo me iré, pero enviaré a otro que les recordará lo que yo les he enseñado, lo que yo les he dicho.

Y cuando hablamos y observamos por medio de la escritura la experiencia de Pablo, la cual no se aleja a la de Jesús, Pablo en realidad encarna a Jesús, por eso es capaz de hacer lo que hace. Consideramos a un hombre libre. ¿A un hombre qué? Libre, un hombre muy libre. Para Pablo la cárcel, para Pablo los juicios, para Pablo las cadenas no son impedimento. Para Pablo vivir en una vereda, quizás para el Pablo de vivir en una vereda no es impedimento. Para Pablo quizás trasnochar y luego estar en misa no va a ser impedimento. Para Pablo estar con sueño por haber madrugado no será impedimento, porque hay algo más grande y es la experiencia que el Espíritu comunica. Y es cuando el Espíritu llega a nosotros, no podemos quedarnos sentados, nos tenemos que levantar y comenzar a vivir una experiencia renovadora. Pablo está inundado del Espíritu Santo. Pablo está plenamente inundado y convencido de que la experiencia y la relación de Jesucristo es por el Espíritu. ¿Por qué Pablo no se, sí, Pablo obviamente sentía cansancio, era el ser humano, pero era más grande el amor de Dios. Era más grande ese Espíritu Santo que vivía en él. Es como si usted se quisiera morir, pero hay algo que no lo deja. Eso sentía Pablo. Y es lo que usted y yo estamos necesitando hoy en la iglesia. La iglesia no se va a morir mientras el Espíritu Santo viva en ella. Nunca morirá la iglesia porque el Espíritu es Dios y el Espíritu Santo no morirá. No morirá el Espíritu. Y siempre moverá la iglesia. No morirá la renovación carismática porque unos cuantos digan que el movimiento está cesando. No morirá la renovación porque algunos piensen que el movimiento clausuró o está claudicando. No morirá la iglesia de Dios manifestada en el movimiento de renovación carismática porque no lo fundó los hombres, porque quien fundó la renovación fue el Espíritu de Dios. Por eso ninguno de aquellos estudiantes se adjudicaron en la fundación. Ninguno de ellos se declaran fundadores porque el fundador es el Espíritu y el Espíritu seguirá moviéndose en la iglesia. Y yo no estoy de acuerdo y espero que ninguno de ustedes esté de acuerdo con el hecho de lo que dicen que el Espíritu Santo está cesando. No, el Espíritu Santo sigue vivo y la renovación seguirá viva mientras usted y yo estemos diciendo, ven Espíritu Santo. Hoy pensaba cuando preparaba la palabra, de hace unos 10, 15, 30, 40, 50 años, cuando iniciamos como renovación. Y ya les digo por qué, sin llegar a hablar de divisiones o de cosas en específico, porque creo que todos maduramos en la iglesia. Pero la persecución no apaga la obra del Espíritu. Escuche bien, la persecución no apaga. ¿Qué nos ha pasado a nosotros? Que nos hemos acostumbrado, hemos hecho de la obra del Espíritu un paisaje que ya me aburre verlo todos los días. Hace 50 años, quizás, o en la época de Pablo, no hablemos de la época, ¿Pablo estaba haciendo qué? Perseguido. Pero la obra de Dios en Pablo no cesaba, porque era la obra del Espíritu. La persecución que le lanzaron a Pablo no apagó la obra de Dios. Hace 30, 40 años, quizás en la experiencia de renovación carismática, tendríamos algunas veces persecución porque no entendían esta gran corriente, este movimiento. Y algunos oraban incluso hasta escondidas. Y algunos sentían miedo a expresar una oración en alabanza audible. Hoy ya no. Hoy la iglesia ha abierto sus puertas a esa nueva experiencia, pero quizás nos hemos acostumbrado por la no persecución a no seguir orando y los que están claudicando somos nosotros y no la obra del Espíritu. Quizás hace 50 años nos sumergíamos y nos postrábamos y nos arrodillábamos orando porque era necesario, porque había muchas situaciones difíciles. Pero hoy que tenemos la apertura total, nos ha costado una vez más volvernos y rendirnos al Espíritu, sumergirnos a la experiencia del Espíritu, sumergirnos a una experiencia que transforma, no que quede en la euforia, no que quedan los brincos y saltos, sino que nos lleva a la intimidad con Dios.

que nos lleva al encuentro con Dios. Le decía yo ahorita a Edgardo, que es el hermano que está cantando hoy, para los que nos escuchan en la emisora, no es una grabación, es un hijo de Dios aquí en vivo. Y le decía yo, Edgardo, hoy es la fiesta del Espíritu. Canta, alaba, haznos a nosotros alabar a Dios. Y por eso al iniciar la misa les decía, movámonos. Es la fiesta del minuto de Dios como renovación, es la fiesta de la Iglesia Católica. No podemos quedarnos en lo que nos acostumbramos. No podemos quedarnos mirando a otros danzar. No podemos quedarnos mirando a otros cantar. No podemos ser los espectadores de la obra del Espíritu cuando Él nos pide ser los protagonistas. Necesitamos volver al Pentecostés originario por el cual surge la iglesia. Pablo podría haber renegado, escuche muy bien. Pablo podría haber dicho, no más. Pablo podría haber dicho, me llamaste para matarme, Señor. Sin embargo, el impulso del Espíritu en San Pablo logra hacerlo dócil a tal punto que Roma no fue motivo para desesperarse e irse, sino que quedándose vio que la obra de Dios se manifestaba cuando acogía a todos en la casa donde se encontraba. Y el lugar que podría ser un obstáculo comenzó a ser un motivo de glorificación a Dios. Pablo estaba en Roma perseguido y Pablo no se quejó por estar en Roma perseguido. Pablo no comenzó a claudicar porque lo perseguían. Pablo comenzó a hacer del lugar de su persecución un lugar de glorificación a Dios. ¿Y eso gracias a quién? Al Espíritu Santo. ¿Qué necesita la iglesia del siglo XXI? ¿Qué necesita la iglesia arquidiocesana de Barranquilla, de Medellín, de Bogotá, la diócesis aledaña, las provincias eclesiásticas? ¿Qué necesita Colombia? ¿Qué necesita Latinoamérica? ¿Qué necesita Europa, Asia? ¿Qué necesita Oceanía? ¿Qué necesita África? ¿Qué necesita Norteamérica? El Espíritu Santo. No estoy de acuerdo en que digan que eso lo iniciaron unos cuantos y la renovación se está envejeciendo porque esos cuantos ya están de una edad avanzada. La renovación carismática no es la edad de la gente. La renovación en el espíritu, Pentecostés, va en la edad que coloque usted en su corazón. Y su edad, su corazón se renueva cada vez que usted dice, ven Espíritu Santo. Esta noche estaremos en vigilia, esta noche estaremos orando, estaremos clamando una vez más la experiencia del Espíritu, estaremos suplicando que el Espíritu Santo descienda sobre la humanidad. Y no dejaremos de decir ven Espíritu Santo hasta que una vez más el mundo sienta el temblor de Dios. Que el Espíritu haga temblar la tierra para que descienda una vez más la conversión en el corazón del hombre. La iglesia de Dios, la humanidad necesita conversión y eso solamente viene cuando el Espíritu Santo desciende. Y un último punto que quisiera comunicarles es que evangelizar no solamente es predicar. Evangelizar no solamente es predicar, escuche bien, porque qué bueno es pararse en un micrófono a decir palabras. Evangelizar es acompañar también. Evangelizar no solamente es predicar, es acompañar, es asumir al otro. Podríamos decir que Pedro es un celoso y envidioso por preguntarle a Jesús qué iba a pasar con el discípulo amado. Sin embargo, les propongo que veamos la figura de Pedro de otra manera, sin quitar de lado que hay algunas variantes, ya se las voy a decir. Volvamos a tener en la mente la lectura del Evangelio de hoy. Quisiera decirles de manera rápida para hacer un recorderis qué es lo que ocurrió. Pedro dice que en aquel tiempo Pedro estaba, ya Jesús había resucitado. Estamos en el capítulo 21 del Evangelio de Juan. Y en el capítulo 21 del Evangelio de Juan es ya el capítulo y sobre todo esta perícopa que concluye todo el Evangelio. Y en esa experiencia dice que Pedro se volvió y vio que los que lo seguían estaban un discípulo amado y le preguntó a Jesús si este qué.
Señor, ¿qué va a pasar? Y Jesús le pone un límite y ubica a Pedro y le dice, si quiero que se quede hasta que yo venga a ti, ¿qué? Entonces luego empezó a correr, que él no iba a morir, y luego el discípulo dice que ese es el discípulo que da testimonio, que si Jesús hubiese hecho, si se hubiese escrito todo lo que Jesús hizo, no hubiese alcanzado los libros en la humanidad. Podríamos decir, por eso en un primer momento, Delfa, que Pedro es un celoso, un envidioso por preguntarle a Jesús qué iba a pasar con el discípulo amado. Sin embargo, les propongo que lo veamos desde un sentir pastoral. Pedro pregunta desde la responsabilidad. Pedro ya había recibido el encargo de ser el padre y pastor de la iglesia, el que iniciaba. Pedro ya había iniciado. Ya estaba como con su liderazgo, así como cuando ustedes van a salir de acá, padre, ¿qué tengo que hacer? Dígame qué comunidad fundamos más en esta casa de oración, qué grupo de oración, qué otra pastoral hacemos, padre, ¿qué tengo que hacer? Así estaba Pedro. Y entonces Pedro, con esa alegría, esa efusividad de ser responsable de la primera iglesia, dice, ¿y este qué? Sin embargo, pastorear no debe dispersarnos. Hay dos tipos de discipulado dentro de la perícopa del Evangelio de hoy. Un primer discipulado se puede hablar de Pedro, pero también de un Juan. Un Pedro que es responsable, pero que en medio de su responsabilidad se le ve un activismo. Un Pedro que llega al punto que descuida su mirada y su camino a Dios por estar pendiente de lo que iba a pasar con el discípulo amado. Pastorear. Ser parte de una comunidad, ser servidor, ser líder, no debe descuidarnos ni dispersarnos. Por eso Pedro se dispersa porque vuelve. En cambio, el discípulo amado, ¿qué hace? Permanece fiel. El discípulo no dice que seguía a Jesús, estaba, lo seguía. Mientras el discípulo amado sigue, Pedro está descuidando su labor de encuentro con Dios, por estar pendiente qué iba a pasar con el otro. Hay que permanecer y seguir. Es la manera de amar de acuerdo al Evangelio de Juan. Permanecer y seguir. Y en esto Jesús centra a Pedro y lo aterriza y lo ubica en su ser, en el ser verdadero discípulo. El Señor ubica a Pedro diciéndole de alguna manera, tú tienes que pensar en tu discipulado y en seguirme. Como Jesús termina reclamándole a Pedro o diciéndole esto, si quiero que se quede hasta que yo venga a ti, ¿qué? ¿A ti qué? Y a veces en la iglesia corremos el peligro de estar pendiente de lo que pasa con el otro y no lo que pasa conmigo y con mi encuentro con Dios. Y yo pienso que nosotros tenemos que tener conversión en eso. Estamos orando y estamos pendientes si el otro está orando o no. Estamos orando y estamos pendientes si el otro está orando en lenguas o se cayó al piso. Estamos orando y estamos pendientes si la otra persona está cantando y si no para regañarlo luego. Eso lo hago yo. Eso lo hace el padre regañón. Pero a veces nos descuidamos de la obra del Espíritu. Hasta el mismo Padre se puede descuidar de la obra del Espíritu. Pero en cambio, la manera de ser discípulo en Juan es un discipulado desde el interior. Es un discipulado desde la intimidad. Por eso no llaman discípulo por discípulo, sino discípulo amado. Este es discípulo amado porque permanece y sigue. Pedro tiene otra manera de discipular. Hay una responsabilidad, pero también le dice el Señor, tú sígueme. El Señor ubica a Pedro, mientras Pedro se está desviando, volviéndose atrás, porque dice que volvió, el Señor le dice, tú sígueme, deja de estar pendiente y camina conmigo. Camina. Y sin embargo, comenzó a haber rumores. Y esos rumores comienzan a dañar la comunidad cristiana.
Tergiversaron lo que el mismo Jesús había dicho. Otro discipulado, el discipulado que solamente escucha lo que le conviene o teléfonos rotos, es un discipulado que no conviene a los cristianos. Ya les mostré tres discipulados, el de Juan, el de Pedro y el de un grupo de personas. Quiero que en estos momentos nos situemos en qué discipulado estamos. En el de la multitud que dice lo que cualquiera dice. En el de Pedro que es responsable pero se vuelve atrás y descuida su encuentro con Dios. O en el de Juan o el discípulo amado que permanece en el interior, permanece en la intimidad con Dios. Después de este ayuno y esta Eucaristía, usted tendrá que comenzar a vivir una experiencia distinta. Pero eso no depende de de mí. Hoy quien celebra, sino de usted mismo con Dios, de usted mismo. Quisiera que nos lo colocáramos en pie por un momento. Hemos estado despiertos, algunos de las 4 de la mañana, otros desde las 3 de la mañana. La persona que me trajo me dijo: Padre, no dormí en toda la noche por recogerlo en punto, porque usted es puntual. Si es puya, que pase. Vamos a orar para que el Espíritu nos despierte, pero de la dormición espiritual. Yo le estoy apostando para que el minuto de Dios, en especial Barranquilla, pero quiero que todo el minuto de Dios a nivel nacional, no por mi oración, sino por la oración de la iglesia y de ustedes, comencemos a vivir lo que el Padre García Herreros vivió al inicio, ese nuevo Pentecostés. Ya les decía ahorita que la persecución, al Padre García Herreros lo persiguieron por vivir esa experiencia. Y en cambio, él escribe una carta a los prelados y le dicen: los invito a ustedes a vivir un nuevo Pentecostés. Pero todo eso surgió gracias a la experiencia de toda la iglesia. Quiero que abramos nuestras manos delante de la presencia de Dios. Y vamos a clamar a la persona del Espíritu, la intimidad con Dios. La intimidad con Dios. Vamos a entrar en intimidad con Dios. Cierre sus ojos, abra sus manos y comience a hablarle al Espíritu Santo. Todos los servidores, todos los que nos escuchan por la emisora Minuto de Dios, todos los que están aquí en Barranquilla, en Medellín, en Cartagena, Bogotá, abran sus manos. Porque todos vamos a recibir el Espíritu de Dios. Abra sus manos para recibir una experiencia renovadora del Espíritu. Y comience a clamarlo con sus propias palabras, a viva voz. Comience a decirle: ven Espíritu Santo. Ven Espíritu de Dios. Ven Santo Espíritu de Dios. Y desciende en esta hora de la mañana por el ayuno que hemos hecho. Tú nos has prometido, Señor Jesús, que nos enviarás tu Espíritu. Tú nos has prometido, Señor, que vendrá tu Espíritu, el otro Paráclito, y nos enseñará y nos recordará lo que tú nos enseñaste.

Espíritu Santo en la emisora Minuto de Dios, por medio de las ondas de comunicación, por medio de esta emisora, por medio del Facebook, ven a

0: Espíritu Santo, y te queremos en esta Eucaristía pedir un derramamiento de tu Espíritu, y de manera especial cuando comulguemos al corazón de Jesús, que es tu Espíritu. También queremos ofrecerte, Señor, esta ofrenda a ti, Señor, para el sostenimiento de la obra Minuto de Dios. Te ofrecemos lo que traemos, Señor, y los bendigo en tu nombre, Jesús. Amén. Oren, hermanos, para que trayendo al altar los gozos y las fatigas de cada día, nos dispongamos a ofrecer el sacrificio agradable a Dios, Padre Todopoderoso. El Señor reciba de tus manos ese sacrificio para alabanza y gloria de su nombre. Te pedimos, Señor, que el Espíritu Santo que viene prepare nuestras almas para los divinos sacramentos, ya que Él mismo es el perdón de todos los pecados. Por Jesucristo nuestro Señor.
1: Amén.
0: El Señor esté con ustedes.
1: Con tu espíritu.
0: Levantemos el corazón.
1: Lo tenemos levantado hacia el Señor.
0: Demos gracias al Señor nuestro Dios.
1: Es justo y necesario.
0: En verdad es justo y necesario que todas tus criaturas en el cielo y en la tierra se unan en tu alabanza, Dios Todopoderoso y Eterno, por Jesucristo, tu Hijo, Señor del universo, el cual, habiendo entrado una vez más para siempre en el santuario del cielo, ahora intercede por nosotros como mediador que asegura la perenne fusión del Espíritu. Pastor y Obispo de nuestras almas, nos invita a la plegaria unánime, ejemplo de María y los apóstoles, en la espera de un nuevo Pentecostés. Por este misterio de santificación y de amor, unidos a los ángeles y a los santos, cantamos sin cesar el himno de tu gloria.

Santo eres en verdad, Padre, y con razón te alaban todas tus criaturas, ya que por Jesucristo, tu Hijo, Señor nuestro, y con la fuerza del Espíritu Santo, das vida y santificas todo y congregas a tu pueblo sin cesar, para que ofrezca en tu honor un sacrificio sin mancha, desde donde sale el sol hasta el ocaso. Por eso, Padre, te suplicamos que santifiques por el mismo Espíritu estos dones que hemos separado para ti, de manera que se conviertan en el cuerpo y la sangre de Jesucristo, Hijo tuyo y Señor nuestro, quien nos mandó a celebrar estos misterios. Porque él mismo, la noche en que iba a ser entregado, tomó pan y dando gracias te bendijo y lo partió a sus discípulos diciendo: tomad y bebed, comed todos de él, porque esto es mi cuerpo, que será entregado por vosotros.

Del mismo modo, tomó el cáliz, dando gracias, te bendijo y lo pasó a sus discípulos diciendo: tomad y bebed todos de él, porque este es el cáliz de mi sangre, sangre de la alianza nueva y eterna, que será derramada por vosotros y por muchos para el perdón de los pecados.

0: Este es el misterio de la fe. Cristo se entregó por nosotros. Así pues, Padre, al celebrar ahora el memorial de la pasión salvadora de tu Hijo, de su admirable resurrección y ascensión al cielo, mientras esperamos su venida gloriosa, te ofrecemos en esta acción de gracias el sacrificio vivo y santo. Dirige tu mirada sobre la ofrenda de tu iglesia y reconoce en ella la víctima por cuya inmolación quisiste devolvernos tu amistad, para que fortalecidos con el cuerpo y la sangre de tu Hijo y llenos de su Espíritu Santo, formemos en Cristo un solo cuerpo y un solo espíritu. Que Él nos transforme en ofrenda permanente para que gocemos de tu heredad junto con tus elegidos. Con María la Virgen, Madre de Dios, San José, su esposo, los apóstoles y mártires, San Juan Eudes, Santa María de Santa Eufrasia Pelletier, Santa Juana Giga y todos los santos por cuya intercesión confiamos obtener siempre tu ayuda. Te pedimos, Padre, que esta víctima de reconciliación traiga la paz y la salvación al mundo entero. Confirma en la fe y en la caridad a tu iglesia peregrina en la tierra, a tu servidor, el Papa, a nuestro obispo Pablo, su obispo auxiliar Edgar, al orden episcopal, a los presbíteros y diáconos y a todo el pueblo redimido por ti. Atiende los deseos de esta familia que has congregado en tu presencia y reúne en torno a ti, Padre misericordioso, a todos tus hijos dispersos por el mundo. A nuestros hermanos difuntos y a cuantos murieron en tu amistad, recíbelos en tu reino, donde esperamos gozar todos juntos de la plenitud eterna de tu gloria. Por Cristo, Señor nuestro, por quien concedes al mundo todos los bienes. Por Cristo, con Él y en Él. A ti, Dios Padre omnipotente, en la unidad del Espíritu Santo, todo honor y toda gloria por los siglos de los siglos. Amén. Fieles a la recomendación del Salvador y siguiendo su divina enseñanza, nos atrevemos a decir:
1: Padre nuestro que estás en el cielo, santificado sea tu nombre, venga a nosotros tu reino, hágase tu voluntad en la tierra como en el cielo. Danos hoy nuestro pan de cada día, perdona nuestras ofensas, como también nosotros perdonamos a los que nos ofenden. No nos dejes caer en tentación y líbranos del mal.
0: Líbranos de todos los males, Señor, y concédenos la paz en nuestros días, que ayudados por tu misericordia, vivamos siempre libres de pecado y protegidos de toda perturbación, mientras esperamos la gloriosa venida de nuestro Salvador Jesucristo. Señor Jesucristo, que dijiste a tus apóstoles: mi paz les dejo, mi paz les doy. No tengas en cuenta nuestros pecados, sino la fe de tu iglesia. Y conforme a tu palabra, concédenos la paz y la unidad. Tú que vives y reinas por los siglos de los siglos. La paz del Señor esté siempre con ustedes. En el Espíritu de Cristo resucitado, dense fraternalmente la paz.

Este es el Cordero de Dios que quita el pecado del mundo. Dichosos los invitados a la cena del Señor. El cuerpo y la sangre de Cristo nos guarde para la vida eterna.

todos nuestros oyentes que en estos momentos no pueden participar de manera sacramental, les invito a que allí en su interior oren al Señor y le pida que venga a su corazón de manera espiritual. Vamos a pedir al Señor a través del canto que Él vive y reine en nosotros.

0: Oremos. Recibo, Señor, nuestras oraciones y así como nos hiciste pasar de los antiguos misterios a los nuevos, haz que superado el viejo pecado nos renovemos por la santificación de nuestras almas. Por Jesucristo nuestro Señor.
1: Amén.
0: Hemos dado por finalizado este ayuno que el Señor nos ha permitido y también ustedes, queridos oyentes de la emisora Minuto de Dios, han podido vivir esa experiencia renovadora del Espíritu. Algunos dirán, Padre, no puedo ir a la vigilia esta noche. Esto les vale a ustedes, a los que están enfermos, escuche bien, no a todos, porque ahora van a excusarse de no ir a la vigilia, no ir a la Eucaristía, a los que están enfermos y definitivamente no pueden ir, a los que están trabajando y no pueden, a ustedes, no a todos, a ustedes. Los demás, hágame el favor, tome sus sandalias, colóquesela y salga. Bueno, muchas gracias a ustedes, a todos los que nos escucharon por la red social de Facebook, por la app de emisoras Minuto de Dios, por todas las emisoras a nivel nacional que tenemos. Gracias. Y vamos a seguir orando por ustedes. El Señor esté con ustedes y la bendición de Dios Todopoderoso, Padre, Hijo y Espíritu Santo, descienda sobre ustedes y los acompañe siempre. En la alegría del Señor.

0: El que come de este pan vivirá para siempre. Juan 6:58.
1: Porque en la hostia está.
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Ay, ay, ay, ay, Espíritu Santo, ven, ven, ven, es la súplica que hace tu iglesia, Señor Jesús. Ven, Espíritu Santo, ven. Muy buenos días, amados hermanos, son las 8:10 de la mañana y yo les saludo en este espacio que se llama Jesús es mi todo. Me acompañan en la técnica Kevin Tobías en la ciudad de Cartagena, el que camina con los ángeles, y en Barranquilla, Pedro Morales, la roca firme. En los 1370 de la M. ¿Y quién les habla? Fadi Lacat Pastor, la mujer de fe. Oiga, vamos a seguir conversando sobre el Espíritu Santo desde la mirada de San Juan Eudes, por supuesto, porque estamos aquí reflexionando con San Juan Eudes, cómo veía él y cómo estaba enamorado él del Señor. Y San Juan Eudes también veía al Espíritu Santo de una manera especial. Ya nosotros conversamos en este programa que hay cuatro acciones que San Juan Eudes identificaba del Espíritu Santo en nosotros. La primera, animar; inspirar; la segunda, conducirnos; y empujarnos. Esas cuatro cosas, decía San Juan Eudes, hace el Espíritu. ¿Para qué? Para hacernos pensar y sentir todas las cosas que tenemos que hacer nosotros como cristianos para llegar a esa estatura de Cristo, como diría también San Pablo. Pero hay una frase de San Juan Eudes sobre el Espíritu Santo que me gustaría que analizáramos hoy. Y dice así: el Espíritu Santo ha sido enviado para formar y hacer vivir a Jesús en nosotros, para incorporarnos y unirnos a Él, para hacernos nacer y vivir en Él. Voy a volver a repetirla para que usted vaya pensando qué le dice, esa frase. El Espíritu Santo ha sido enviado para formar y hacer vivir a Jesús en nosotros, para incorporarnos y unirnos a Él, para hacernos nacer y vivir en Él. O sea, dice, fue enviado para formar, para hacer vivir, para incorporarnos, para unirnos, estoy buscando los verbos, para hacernos nacer y vivir en Él. Oiga, hay enviado, formar, hacer vivir, incorporarnos, unirnos, hacernos nacer y vivir en Él. Siete verbos, siete cosas, siete acciones, dice San Juan Eudes ahí. Y es que San Juan Eudes dice también que el mismo Espíritu que ha actuado para hacernos cristianos es el mismo Espíritu que formó a nuestro Redentor y nuestro Salvador en las entrañas de la Santísima Virgen, que es el mismo Espíritu que animó a Jesús, que lo condujo en sus pensamientos, en sus palabras, en las acciones y en los sufrimientos y en el sacrificio que hizo de sí mismo en la cruz para hacernos cristianos. O sea, es el mismo Espíritu de Dios, el que formó a Jesús en las entrañas de la Virgen María, el que animó a Jesús durante su vida, es el mismo Espíritu que tú y yo hemos recibido por el bautismo. Y hay algo concreto que yo quisiera que examináramos tú y yo hoy, porque es que ha sido enviado para formar y hacer vivir a Jesús en nosotros, para formarnos a nosotros como otros Cristos, ¿verdad? ¿Y cómo me doy cuenta yo de eso si estoy cambiando, si he sido transformado, si no he sido transformado? Sencillo. Nosotros podemos ver un árbol que está bien, que está sano, si da fruto, ¿cierto? Y hay frutos del Espíritu Santo que atestiguan su acción en nosotros. Entonces yo quisiera que repasáramos esa lista de los frutos del Espíritu, a ver en dónde estamos nosotros cojeando. Tal vez usted diga, bueno, estoy bien con seis, pero los otros seis hace falta que yo deje que el Espíritu siga trabajando por ahí y vamos a revisarlos. Y usted, si quiere participar, envíeme su mensaje al 317-426-8
8537 y vamos a examinar ese listado juntos. Vamos a examinar ese listado juntos. El 317-426-8537. Ya por aquí recibo saludo de Rosita y Berenice, que están siempre en sintonía escuchando Minuto de Dios, la única que llega al corazón. Bueno, los frutos del Espíritu, dice San Pablo, son caridad, que se refiere a ese amor ágape, alegría, paz, paciencia, amabilidad, bondad, longanimidad. Longanimidad vendría a ser resiliencia. Es como esa grandeza para superar adversidades, para superar momentos difíciles, momentos adversos, ¿verdad? Dulzura, fidelidad, modestia, dominio de sí mismo, y castidad o pureza. Bueno, caridad, ese amor ágape que nosotros debemos tener y que el Señor Jesús nos pidió a Dios sobre todas las cosas y a nosotros y al prójimo como a nosotros mismos. Ese amor que nos pide el Señor. Esa alegría. ¿Cómo estamos tú y yo en alegría? ¿Usted es de los que vive con cara amargada, con cara de puño, con cara de limón? No sé, no sé. De pronto ya el Espíritu Santo, o de pronto usted era así, pero el Espíritu Santo ya ha empezado a dibujar la sonrisa en su rostro y ya usted se le ha quitado la amargura, ¿verdad? La paz, ¿cómo yo permanezco tranquilo en medio de las dificultades? ¿Cómo el Señor ha quietado esas turbulencias en mi corazón y me ha dado la paz en medio de todas las cosas y de todas las circunstancias que vivo? Porque sé que Él está en control de mi vida y sé que Él me cuida. ¿Cómo ando de paciencia? ¿Seré yo de los que tengo los fusibles corticos y me impacienta porque quiero que todos los demás anden al mismo nivel mío, a la misma velocidad? Y me impaciento por cualquier cosita. Mejor dicho, o sea, nadie se puede retrasar, nadie. Yo quiero que Dios me cumpla las cosas ya, ya, ya, ya, ya, ya, ya. Porque no es solamente con los otros, es también con Dios. Soy impaciente, le estoy pidiendo algo al Señor, pero quiero que sea ya. Ya, Señor, era para ayer. Porque nos podemos descubrir siendo muy impacientes. Y el que viene, oiga, amabilidad, amabilidad. Oiga, ¿cómo es usted cuando está pidiendo una cita médica? Señorita, buenas tardes, tenga la bondad, tenga la amabilidad, estoy llamando para conseguir una cita médica, por favor. Muchas gracias por su atención, qué amable. Usted llega a algún lugar, da los buenos días, saluda. Ay, ¿para qué voy a saludar si la gente ya ni saluda? No. Ustedes y yo no somos así. Ustedes y yo somos amables. Le damos los buenos días al conductor del bus, del Transmetro, del Transcaribe, cuando nos subimos. Y damos las gracias a todo el que nos presta un servicio. Amabilidad. Y usted, como esposo, le da las gracias a su esposa por empacarle la lonchera para llevarse el almuerzo. Gracias, mi amor. ¡Qué detallazo! ¡Qué lindo! Yo me imagino que Pedro hace eso todos los días cuando Mafe le empaca el almuerzo. Gracias, mi amor, qué lindo. Gracias, mi vida, qué detallazo. Tú sabes que tu Pedro es comelón. Qué rico, qué bello, ¿verdad? Amabilidad, bondad, el que viene, bondad, bondad. Si estamos pensando y actuando con bondad en todas nuestras acciones, en todo lo que hacemos, en todo lo que pensamos, nos guía la bondad. Pensamos en el bien del otro, incluso en el bien nuestro. Porque a veces ustedes y yo hacemos cosas que no son para el bien nuestro, ni para el bien de nuestra alma, ni para el bien de los que nos rodean, ni el bien es para nadie. O sea, tiramos
mal para todo el mundo, en lugar de ser bondad para todo el mundo, empezando por nosotros mismos, ¿verdad? Pero aquí ya nos saluda nuestra querida Sujei Redondo y nos dice: Bendecido día, Fadi, mis tiernos operadores de turno, el Espíritu Santo de Dios sopla siempre en nuestras vidas para acompañarnos, guiarnos, nos abraza con suaves y divinas caricias. En la vida cotidiana nos moldea para llegar a ser otro Jesús aquí en la tierra. Él permanece en mi corazón. Los quiero en abundancia, dice nuestra hermanita Sujei Redondo.

nos envía y nos dice, los frutos del Espíritu Santo son que tu vida sea un jardín donde maduren el amor, el gozo, la paz. En cada paso que des, cultiva la paciencia para comprender al otro, la benignidad para actuar con dulzura y la bondad para tender la mano sin mirar a quién. Por aquí nos saludan y nos enviaron esto, qué lindo. Y dice por aquí nuestra hermanita, soy Darlis, que hoy el fuego del Espíritu Santo nos llene y nos lleve hacia Él con su poder. Y seguimos examinando este listado, oiga. Cruz Isabel Julio nos dice, bendecido día, mis hermanos. Julieta Camacho también nos saluda. Juan García, Dorotis Osorio, Josefina Filos, Siria González también está en sintonía. Luz Benis Molina Ahumada también en sintonía reportándose a través del 317-426-8537. Y aprovecho para saludar de una a los socios del Club de Amigos, los consentidos de la familia Minuto de Dios. Y seguimos examinando esta lista. Usted vaya chequeando lo que va bien y en lo que va cogiendo, porque yo también lo estoy haciendo. Aquí vamos, aquí vamos. Bondad, listo, bondad, bondad. Si estoy pensando el bien, hacer el bien todo el tiempo. Longanimidad, que hablamos, que es resiliencia, que es esa capacidad de sobreponerme a las adversidades, esa capacidad de sacar de el dolor, de la adversidad, de la dificultad, nuevas fuerzas para seguir adelante, para catapultarme y para echar para adelante, para no quedarme anclado en el pasado, para no quedarme sumido en el dolor y para volver a echar hacia adelante. ¿Será que sí? ¿Será que llevo sumido en el dolor, en el duelo, en esa pérdida de ese ser querido hace más de ya de 5, 10, 15 años y yo no me he podido reponer? Y mi familia ha querido ayudarme, he buscado tratamientos, no he terminado ningún tratamiento psicológico, ningún acompañamiento espiritual. O viví un suceso que marcó mi vida, que fue traumático, que fue doloroso. Pero yo prefiero quedarme ahí consintiendo el dolor que sobreponerme a él y salir de él. Y no le he pedido esa fuerza al Espíritu Santo para salir de ahí, para ser resiliente. Porque el Espíritu Santo lo he recibido desde el bautismo, está en mí para ayudarme a salir de allí, para ayudarme a sobreponerme a la adversidad, así como lo hizo con Jesús. ¿Usted cree que si Jesús no hubiera estado animado por el Espíritu de Dios, el Señor Jesús hubiera aguantado ese suplicio de la cruz? ¿Usted cree? No, de ninguna manera. De ninguna manera. ¿Usted cree que si María Santísima no hubiera estado animada por el Espíritu y no fuera la esposa del Espíritu, ella se hubiera privado ahí viendo cómo martirizaban a su hijo? Pero ¿qué nos dice el texto del Evangelio? Que María estaba de pie junto a la cruz, de pie, de pie. No dice María estaba doblada del dolor, María estaba privada, a María la tuvieron que agarrar a los apóstoles, no dice. Y junto a la cruz, de pie, su madre, y nombra que ahí estaban otras amigas de Jesús, ¿verdad? Entonces, resiliencia o longanimidad, dulzura, dulzura, mis hermanos, dulzura. ¿Cómo soy en mi trato con los demás? ¿Soy dulce o soy ácido, tóxica, tóxico? ¿Cómo es mi trato con los demás? ¿Soy alguien que es capaz de pronunciar palabras dulces para los demás, para halagarlos, para bendecirlos? ¿O soy de esos que saludan y se encuentran con alguien? Ay, niña, pero tú sí estás horrible. Tú sí estás flaca. Te está saliendo un muerto. ¿Qué tienes? Uy, ¿a ti qué te pasó? Vamos a examinar cuáles son nuestras palabras. Porque las palabras que salen de nuestra boca hablan de lo que hay en nuestro corazón. De lo que hay en nuestro corazón. Por aquí nos saluda Sirlis María Sánchez. Dice, muy buenos días. Me recargo de muchas bendiciones. El Espíritu
abre fronteras donde

Mundo construye muros. Oiga, me encanta. El espíritu abre, abre donde el mundo construye muros. Me encanta esa frase de nuestra hermana Sirlis María. Oiga, seguimos. Fidelidad. Fidelidad. Y aquí no estoy hablando de esposos y de esposas, de novios y de novias. No, porque la fidelidad es permanecer fiel a mi esencia, permanecer fiel a mis valores, permanecer fiel a lo que pienso, a lo que hablo y a lo que hablo, lo que hago. La fidelidad corresponde también a la coherencia, ser fiel a mis valores o a mis principios, o a la menor cosita, yo abandono mis principios o abandono mis valores. O yo no sé si de pronto ahora en esta temporada de votaciones, de elecciones presidenciales, usted no está siendo fiel a sus valores. No está siendo fiel a sus valores. Oiga, la vida es un don invaluable, Dios es el Señor de la vida, pero yo voy a votar por alguien que promueve el aborto. No estoy siendo fiel, no estoy siendo coherente a mi fe. Y el Espíritu Santo viene a ayudarnos a ver eso, a ver esos detallitos. Cuando usted le proponen hacer un torcido en la empresa donde está trabajando, hacer algo, no sé, de pronto usted no le proponen eso, pero de pronto en otras latitudes, en otros lugares, en otros países, en otra cosa, le proponen hacer algo y usted dice, ¿sabe qué? Que yo no puedo, no voy para esa. Porque es que la honestidad es uno de los valores que guía mi vida y yo no puedo ser infiel a mí mismo ni a mi Dios. Yo tengo que ser honesto. Yo tengo que ser honesta. Yo no puedo hacer eso. No puedo. O yo no puedo decir que este producto ofrece tales características porque de verdad no las tiene y yo no puedo vender una cosa así. No puedo. No está en mí. Fidelidad. Porque no estoy hablando, la fidelidad aquí no se refiere solamente a esa fidelidad que le debe el esposo a la esposa, que se la ha prometido al esposo o a la esposa. No. Aquí es ser fiel a mis principios, a mis valores, ser fiel a mi fe, ser fiel a mí mismo. Por ejemplo, ¿cómo voy a permitir yo un abuso en contra de mí, que pisoteen mi dignidad? No. Si yo veo una situación de abuso en mi vida, si yo veo una situación abusiva con mi pareja, yo tengo que ser fiel a mí mismo. No es que voy a mantener el hogar, no es que yo no puedo permitir que me maltraten, porque yo soy una hija de Dios y a mí nadie me puede maltratar ni me puede poner una mano encima, porque yo soy una hija de Dios. Yo tengo una dignidad de hija de Dios, ¿verdad? Y nos habla también el estado de los frutos, la modestia. ¿Cómo andamos de modestia o de dominio de nosotros mismos? Si nosotros podemos contenernos, si nosotros somos modestos, si nosotros, ¿cómo andamos de castidad, de pureza? ¿Cómo andamos por ahí? No podemos hacer el detalle de estos tres últimos porque son las 8:30 y ya el programa se me fue, se me fue. Muchísimas gracias a mis queridos Pedro Morales y Kevin Tobías. Gracias a ustedes también por su amable sintonía. Bajo la dirección del padre John Mario, yo soy Fadi Lacat Pastor y esto fue Jesús es mi todo. Que pasen un feliz Pentecostés.

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0: Te amo, amantísimo Jesús. Te amo, bondad infinita. Te amo con todo mi corazón, con toda mi alma, con todas.
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En el nombre del Padre, del Hijo y del Espíritu Santo. Amén. Señor Jesús, el poder de tu Espíritu Santo nos tome totalmente, para que no obremos según nuestro querer, sino por su acción constante y poderosa. Espíritu Santo, me doy a ti, toma posesión de mí, condúceme en todo y haz que viva como hijo de Dios, como miembro de Jesucristo y como quien por haber nacido de ti te pertenece y debe estar animado, lleno y conducido por ti. Amén.

0: Primera decena.
1: Padre nuestro, que estás en el cielo, santificado sea tu nombre. Venga a nosotros tu reino. Hágase tu voluntad en la tierra como en el cielo.
0: Danos hoy nuestro pan de cada día. Perdona nuestras ofensas, como también nosotros perdonamos a los que nos ofenden. No nos dejes caer en tentación y líbranos del mal. Amén.

Te amo, amantísimo Jesús. Te amo, bondad infinita. Te amo con todo mi corazón, con toda mi alma, con todas mis fuerzas, y quiero amarte más y más. Te amo, amantísimo Jesús. Te amo, bondad infinita. Te amo con todo mi corazón, con toda mi alma, con todas mis fuerzas, y quiero amarte más y más. Te amo, amantísimo Jesús. Te amo, bondad infinita. Te amo con todo el corazón, con toda mi alma, con todas mis fuerzas, y quiero amarte más y más. Te amo, amantísimo Jesús. Te amo, bondad infinita. Te amo con todo mi corazón, con toda mi alma, con todas mis fuerzas, y quiero amarte más y más. Te amo, amantísimo Jesús. Te amo, bondad infinita. Te amo con todo mi corazón, con toda mi alma, con todas mis fuerzas, y quiero amarte más y más. Te amo, amantísimo Jesús. Te amo, bondad infinita. Te amo con todo mi corazón, con toda mi alma, con todas mis fuerzas, y quiero amarte más y más. Te amo, amantísimo Jesús. Te amo, bondad infinita. Te amo con todo mi corazón, con toda mi alma, con todas mis fuerzas, y quiero amarte más y más. Te amo, amantísimo Jesús. Te amo, bondad infinita. Te amo con todo mi corazón, con toda mi alma, con todas mis fuerzas, y quiero amarte más y más. Te amo, amantísimo Jesús. Te amo, bondad infinita. Te amo con todo mi corazón, con toda mi alma, con todas mis fuerzas, y quiero amarte más y más.

0: Gloria al Padre, y al Hijo, y al Espíritu Santo.
1: Como era en el principio, ahora y siempre, por los siglos de los siglos. Amén.
0: Dios de mi amor, tú eres todo amable, todo amante y todo amor por mí. Que también yo sea todo amor por ti, que el cielo se convierta en una pura llama de amor a ti. Amén. Amén.
1: Segunda decena.
0: Padre nuestro, que estás en el cielo, santificado sea tu nombre. Venga a nosotros tu reino. Hágase tu voluntad en la tierra como en el cielo.
2: Danos hoy nuestro pan de cada día. Perdona nuestras ofensas como nosotros perdonamos a los que nos ofenden. No nos dejes caer en tentación y líbranos del mal. Amén.

Te amo, amantísimo Jesús. Te amo, bondad infinita. Te amo con todo mi corazón, con toda mi alma, con todas mis fuerzas, y quiero amarte más y más. Te amo, amantísimo Jesús. Te amo, bondad infinita. Te amo con todo mi corazón, con toda mi alma, con todas mis fuerzas, y quiero amarte más y más. Te amo, amantísimo Jesús. Te amo, bondad infinita. Te amo con todo mi corazón, con toda mi alma, con todas mis fuerzas, y quiero amarte más y más. Te amo, amantísimo Jesús. Te amo, bondad infinita. Te amo con todo mi corazón, con toda mi alma, con todas mis fuerzas, y quiero amarte más y más. Te amo, amantísimo Jesús. Te amo, bondad infinita. Te amo con todo mi corazón, con toda mi alma, con todas mis fuerzas, y quiero amarte más y más. Te amo, amantísimo Jesús. Te amo, bondad infinita. Te amo con todo mi corazón, con toda mi alma, con todas mis fuerzas, y quiero amarte más y más. Te amo, amantísimo Jesús. Te amo, bondad infinita. Te amo con todo mi corazón, con toda mi alma, con todas mis fuerzas, y quiero amarte más y más. Te amo, amantísimo Jesús. Te amo, bondad infinita. Te amo con todo mi corazón, con toda mi alma, con todas mis fuerzas, y quiero amarte más y más. Te amo, amantísimo Jesús. Te amo, bondad infinita. Te amo con todo mi corazón, con toda mi alma, con todas mis fuerzas, y quiero amarte más y más.

0: Gloria al Padre, y al Hijo, y al Espíritu Santo.
1: Como era en el principio, ahora y siempre, por los siglos de los siglos. Amén.
0: Dios de mi amor, tú eres todo amable, todo amante y todo amor por mí. Que también yo sea todo amor por ti, que el cielo se convierta en una pura llama de amor a ti. Amén.
2: Tercera decena.
0: Padre nuestro, que estás en el cielo, santificado sea tu nombre. Venga a nosotros tu reino. Hágase tu voluntad en la tierra como en el cielo.
3: Danos hoy nuestro pan de cada día. Perdona nuestras ofensas como también nosotros perdonamos a quienes nos ofenden. No nos dejes caer en la tentación y líbranos del mal. Amén.

Te amo, amantísimo Jesús. Te amo, bondad infinita. Te amo con todo mi corazón, con toda mi alma y con todas mis fuerzas. Y quiero amarte más y más. Te amo, amantísimo Jesús. Te amo, bondad infinita. Te amo con todo mi corazón, con toda mi alma, con todas mis fuerzas y quiero amarte más y más. Te amo, amantísimo Jesús. Te amo, bondad infinita. Te amo con todo mi corazón, con toda mi alma, con todas mis fuerzas y quiero amarte más y más. Te amo, amantísimo Jesús. Te amo, bondad infinita. Te amo con todo mi corazón, con toda mi alma y con todas mis fuerzas y quiero amarte más y más. Te amo, amantísimo Jesús. Te amo, bondad infinita. Te amo con todo mi corazón, con toda mi alma, con todas mis fuerzas y quiero amarte más y más. Te amo, amantísimo Jesús. Te amo, bondad infinita. Te amo con todo mi corazón, con toda mi alma, con todas mis fuerzas y quiero amarte más y más. Te amo, amantísimo Jesús. Te amo, bondad infinita. Te amo con todo mi corazón, con toda mi alma y con todas mis fuerzas y quiero amarte más y más. Te amo, amantísimo Jesús. Te amo, bondad infinita. Te amo con todo mi corazón, con toda mi alma, con todas mis fuerzas y quiero amarte más y más. Te amo, amantísimo Jesús. Te amo, bondad infinita. Te amo con todo mi corazón, con toda mi alma, con todas mis fuerzas y quiero amarte más y más.

0: Gloria al Padre, y al Hijo, y al Espíritu Santo.
1: Como era en el principio, ahora y siempre, por los siglos de los siglos. Amén.
0: Dios de mi amor, tú eres todo amable, todo amante y todo amor por mí. Que también yo sea todo amor por ti. Que el cielo se convierta en una pura llama de amor a ti. Amén.
2: Cuarta decena.
0: Padre nuestro, que estás en el cielo, santificado sea tu nombre. Venga a nosotros tu reino. Hágase tu voluntad en la tierra como en el cielo.
3: Danos hoy nuestro pan de cada día. Perdona nuestras ofensas, como nosotros perdonamos a los que nos ofenden. No nos dejes caer en tentación y líbranos del mal. Amén.

Te amo, amantísimo Jesús. Te amo, bondad infinita. Te amo con todo mi corazón, con toda mi alma, con todas mis fuerzas, y quiero amarte más y más. Te amo, amantísimo Jesús. Te amo, bondad infinita. Te amo con todo mi corazón, con toda mi alma, con todas mis fuerzas, y quiero amarte más y más. Te amo, amantísimo Jesús. Te amo, bondad infinita. Te amo con todo mi corazón, con toda mi alma, con todas mis fuerzas, y quiero amarte más y más. Te amo, amantísimo Jesús. Te amo, bondad infinita. Te amo con todo mi corazón, con toda mi alma, con todas mis fuerzas, y quiero amarte más y más. Te amo, amantísimo Jesús. Te amo, bondad infinita. Te amo con todo mi corazón, con toda mi alma, con todas mis fuerzas, y quiero amarte más y más. Te amo, amantísimo Jesús. Te amo, bondad infinita. Te amo con todo mi corazón, con toda mi alma, con todas mis fuerzas, y quiero amarte más y más. Te amo, amantísimo Jesús. Te amo, bondad infinita. Te amo con todo mi corazón, con toda mi alma, con todas mis fuerzas, y quiero amarte más y más. Te amo, amantísimo Jesús. Te amo, bondad infinita. Te amo con todo mi corazón, con toda mi alma, con todas mis fuerzas, y quiero amarte más y más. Te amo, amantísimo Jesús. Te amo, bondad infinita. Te amo con todo mi corazón, con toda mi alma, con todas mis fuerzas, y quiero amarte más y más.

0: Gloria al Padre, y al Hijo, y al Espíritu Santo.
1: Como era en el principio, ahora y siempre, por los siglos de los siglos. Amén.
0: Dios de mi amor, tú eres todo amable, todo amante y todo amor por mí. Que también yo sea todo amor por ti, que el cielo se convierta en una pura llama de amor a ti. Amén.
2: Quinta decena.
0: Padre nuestro, que estás en el cielo, santificado sea tu nombre. Venga a nosotros tu reino. Hágase tu voluntad en la tierra como en el cielo.
3: Danos hoy nuestro pan de cada día, perdona nuestras ofensas, como nosotros perdonamos a los que nos ofenden. No nos dejes caer en tentación y líbranos del mal. Amén.

Te amo, amantísimo Jesús. Te amo, bondad infinita. Te amo con todo mi corazón, con toda mi alma, con todas mis fuerzas, y quiero amarte más y más. Te amo, amantísimo Jesús. Te amo, bondad infinita. Te amo con todo mi corazón, con toda mi alma, con todas mis fuerzas, y quiero amarte más y más. Te amo, amantísimo Jesús. Te amo, bondad infinita. Te amo con todo mi corazón, con toda mi alma, con todas mis fuerzas, y quiero amarte más y más. Te amo, amantísimo Jesús. Te amo, bondad infinita. Te amo con todo mi corazón, con toda mi alma, con todas mis fuerzas, y quiero amarte más y más. Te amo, amantísimo Jesús. Te amo, bondad infinita. Te amo con todo mi corazón, con toda mi alma, con todas mis fuerzas, y quiero amarte más y más. Te amo, amantísimo Jesús. Te amo, bondad infinita. Te amo con todo mi corazón, con toda mi alma, con todas mis fuerzas, y quiero amarte más y más. Te amo, amantísimo Jesús. Te amo, bondad infinita. Te amo con todo mi corazón, con toda mi alma, con todas mis fuerzas, y quiero amarte más y más. Te amo, amantísimo Jesús. Te amo, bondad infinita. Te amo con todo mi corazón, con toda mi alma, con todas mis fuerzas, y quiero amarte más y más. Te amo, amantísimo Jesús. Te amo, bondad infinita. Te amo con todo mi corazón, con toda mi alma, con todas mis fuerzas, y quiero amarte más y más.

0: Gloria al Padre, y al Hijo, y al Espíritu Santo.
1: Como era en el principio, ahora y siempre, por los siglos de los siglos. Amén.
0: Dios de mi amor, tú eres todo amable, todo amante y todo amor por mí. Que también yo sea todo amor por ti, que el cielo se convierta en una pura llama de amor a ti. Amén. Oremos. Oh Dios, que por obra de tu amor nos hiciste miembros de tu único Hijo y nos diste tener con Él un mismo corazón, concédenos cumplir con amor tu voluntad, para que deseando lo que te agrada, podamos ver cumplidos nuestros justos deseos. Por Jesucristo nuestro Señor.
2: Amén. Amén.
0: El Señor esté con ustedes.
2: Y con tu espíritu.
0: Y la bendición de Dios Todopoderoso, Padre, Hijo y Espíritu Santo, descienda sobre ustedes y permanezca siempre.
2: Amén. Amén.

0: Te amo, amantísimo Jesús. Te amo, bondad infinita. Te amo con todo mi corazón, con toda mi alma, con todas.
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2: Y que no tenga vida sino para amarte.
1: Rosario de amor a Jesús, por minuto de Dios.

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0: Saludo cordial a esta hora para todos los oyentes de la emisora Minuto de Dios y le damos la bienvenida a este gran maratón de predicaciones que se transmite por esta estación, tu emisora Minuto de Dios, un espacio especial para dejarnos llenar por la presencia y el poder del Espíritu Santo. Durante esta jornada estaremos compartiendo mensajes de fe, esperanza y renovación espiritual para todos nuestros oyentes. Iniciamos este tiempo de bendición con el tema El Poder del Espíritu Santo, orientado por el Padre John Mario Montoya, sacerdote eudista. Abramos el corazón y permitamos que Dios transforme nuestra vida. Bienvenidos a este maratón.
1: Gracias, Señor, por esta bendita renovación. Se dice que somos más de 110 millones de católicos distribuidos en 235 países que hemos sido tocados por esta experiencia de renovación carismática. Y creo que esta renovación tiene para la Iglesia Católica todavía mucho que darle. Yo quisiera compartir con ustedes la palabra del Señor. Quisiera compartir con ustedes lo que significa Pentecostés. Porque Pentecostés no es solo aplausos, no es solo saltar, no es solo aplaudir, no es solo brincar, pero Pentecostés es mucho más que esto. Es mucho más que guirnaldas, que paraguas mojados, que sándwiches trasnochados. Pentecostés es mucho más que todo lo que aquí queremos vivir. Y yo quisiera compartir con ustedes en estos momentos una visión del proyecto humano en el Antiguo Testamento y una visión del proyecto divino en el Nuevo Testamento. El proyecto humano que está caracterizado y simbolizado en la narración de la Torre de Babel. Y el proyecto divino que está caracterizado, simbolizado en la narración de Pentecostés en el libro de los Hechos Apostólicos. Hay dos proyectos sobre la humanidad: el proyecto de los hombres y el proyecto divino. Hay dos maneras de construir historia: el proyecto Babel o el proyecto Pentecostés. Hay dos maneras de difundir cultura: la cultura Babel o la cultura Pentecostés, que decía el Papa Juan Pablo II, son una de las misiones de la renovación carismática: propagar y difundir en el mundo de hoy la cultura de Pentecostés. Hay dos maneras de ser, dos maneras de construir historia, dos maneras de construir humanidad, dos maneras de construir familia, dos maneras de construir un estado: proyecto Babel o proyecto Pentecostés. Y al final yo le voy a preguntar a usted cuál desea construir. Yo quisiera invitarles, si les es posible, a abrir sus Biblias. Les invitamos a traer la Biblia. Saque su Biblia. Vamos a leer el proyecto Babel, el proyecto humano sobre la historia, sobre la familia, en el libro del Génesis, capítulo 11, versículos 1 a 9. El libro del Génesis, capítulo 11, versículos del 1 al 9. Dice así la palabra del Señor: en aquel tiempo todo el mundo hablaba un mismo idioma. Cuando salieron de la región oriental, encontraron una llanura en la región de Sinar y allí se quedaron a vivir. Un día, los seres humanos se dijeron unos a otros: vamos a hacer ladrillos y a cocerlos en el fuego. Así usaron ladrillos en lugar de piedras y asfalto natural en lugar de mezcla. Después dijeron: vengan, vamos a construir una ciudad y una torre que llegue hasta el cielo. De este modo nos haremos famosos y no tendremos que dispersarnos por la tierra. Pero el Señor bajó a ver la ciudad y la torre que los hombres estaban construyendo, y pensó: ellos son un solo pueblo y hablan un solo idioma, por eso han comenzado este trabajo, y ahora por nada del mundo van a dejar de hacerlo. Es mejor que bajemos a confundir su idioma para que no se entiendan entre ellos. Así fue como el Señor los dispersó por toda la tierra, y ellos dejaron de construir la ciudad. En ese lugar, el Señor confundió el idioma de todos los habitantes de la tierra, y de allí los dispersó por todo el mundo. Por eso la ciudad se llamó Babel. Palabra de Dios. Palabra de Dios. Aquí está, hermanos, resumidos en 9 versículos, el origen de las diversidades de lenguas y el origen de la diversidad de pueblos. Pero también aquí está la historia de los seres humanos. Miren, hay una cosa interesante: Babel es el resultado de la autodestrucción que se inició y se generó en el libro del Génesis, capítulo 3. Es el final de una historia donde va creciendo el mal, donde el mal va progresando paulatinamente, en donde el mal va creciendo, se va haciendo más fuerte con el pecado de los primeros padres, con el pecado de Caín y de Abel, con la división entre los seres humanos. Atención, hermanos, la historia de Babel es la conclusión de un mal que crece y que se vuelve superior al hombre. Babel es el resultado del orgullo del hombre, que quiere ser totalmente independiente con respecto a Dios. Ese es el pecado de Adán y de Eva. El pecado de Adán y Eva no fue una fruta. Eso no existe en el relato del Génesis. ni fue un pecado de tipo sexual. El pecado de Adán y Eva fue querer hacerse independiente con respecto a Dios. ¿Cuál es el proyecto Babel? Es el deseo en el ser humano de quererse volver independiente con respecto a Dios. Todo proyecto humano que intente, que desee, que tenga como finalidad autodeterminarse, volverse independiente con respecto a Dios, desemboca en confusión, desemboca en autodestrucción, desemboca en un no entendimiento entre los seres humanos. Escúchenme muy bien. Los seres humanos se unen para construir, según el libro del Génesis, una ciudad y una torre. ¿Qué se quieren construir? Una ciudad y una torre. A ver, acompáñenme. Se querían construir una ciudad y una. Otra vez, ¿qué era lo que se querían construir? Una ciudad y una torre. Increíble. La unidad de estos hombres está en querer construirse una ciudad. En la Biblia, la primera persona que fundó una ciudad fue Caín. En la Biblia, el primero que construyó una ciudad fue Caín. Y está en el capítulo 4 del libro del Génesis, versículo 17. Caín fue el primero que construyó una ciudad. Y atención a esto, la construcción de esa ciudad es la ciudad de la sangre vertida. Es la ciudad señalada por la violencia. Es una ciudad minada por dentro. Los seres humanos se unen para construir una ciudad. Heredado de Caín, el que asesinó a su hermano Abel. Porque el ser humano quiere construir ciudades apartadas de Dios. Y cuando los seres humanos se apartan de Dios, construimos ciudades como esta que tenemos nosotros. Ciudades donde impera el hampa, la división, el odio, los narcotraficantes, los paramilitares, la corrupción, la mentira y toda esa estela de muerte y de corrupción que tenemos nosotros pegado a nuestro cuerpo y a nuestra alma en esta ciudad. Solo por una razón nos hemos unido para construir una ciudad sin Dios, como en Babel. Y el resultado es el irrespeto por la vida, el aborto continuo, la ciudad toda ella alcoholizada. Toda construcción de una ciudad sin Dios es una construcción de una ciudad que se vuelve minada por dentro, llena de odio por dentro. Se dice en el libro del Génesis que en Babel los seres humanos también se querían construir una torre. Se querían hacer una torre. ¿Para qué? Para hacernos famosos. Una torre que llegara hasta el cielo. una torre a donde Dios tuviera que venir a revelarse al ser humano. Los seres humanos en Babel se quieren construir una torre para hacer su propia relación con Dios. Así Dios estará obligado a revelarse. Es el deseo de alcanzar a Dios por los propios medios. Es el deseo de alcanzar a Dios por el propio esfuerzo, por el propio deseo. La decisión o el deseo de autogestionarse, de dirigirse autónomamente con respecto a Dios. Esa es Babel, la confusión total. Inclusive en hebreo, Babel y confusión tienen una pronunciación similar. Babel es el proyecto totalizante de querer construir una ciudad sin Dios. Y cuando usted, mi hermano, quiere construir una ciudad sin Dios, usted está viviendo su propio Babel. Y cuando usted está construyendo su familia sin Dios, su historia sin Dios, sus proyectos sin Dios, sus sueños sin Dios, usted está viviendo su propia autodestrucción. Usted está viviendo su propio mal, su propia autodestrucción. Mírese a usted, mírese su familia, y usted se dará cuenta que el origen de todos los problemas es uno solo. Usted y yo hemos querido construir una historia sin Dios. Esa es Babel. Y Babel es aquí Medellín también. Cuando queremos construir una ciudad sin Dios, una ciudad basada en el ateísmo, una ciudad donde cada individuo se autodetermina y donde no se desea dirigir, donde no se quiere dejar dirigir o conducir por Dios. Dios los confunde y Dios confunde sus lenguas. Hermano, yo te quiero decir, usted y yo nos hemos dedicado a construir ciudades y torres para ser como Dios. Ese deseo, esa megalomanía, ese delirio de grandeza de nosotros los creyentes, ese delirio de grandeza de creer que las solas leyes nos darán la libertad. Hoy venimos aquí como católicos a decir: si nos construyen sin Dios, seguiremos confundidos, seguiremos viviendo Babel en nuestra ciudad, aunque tengamos edificaciones hermosas, aunque tengamos unos puentes hermosos. El problema no está allá. El problema está en el corazón tuyo y en el corazón mío. Es Babel lo que estamos construyendo. Es Babel lo que estamos edificando. Son cultos a la personalidad de cada uno de nosotros. Queremos construirnos una ciudad sin Dios y el resultado es confusión. Y el resultado es no entendimiento. Y el resultado es cada vez más divididos, como está esta ciudad nuestra. Cada vez más divididos en estrato 6-1, en barrios de ricos y pobres, en católicos protestantes, en los que están a favor de este o del otro. Babel, estamos construyendo la historia de Babel. Aquí mismo la estamos repitiendo. Una ciudad sin Dios. Eso es Babel. Querernos construir una ciudad para autodeterminarnos. Pero si usted y yo miramos lo que es Pentecostés, nos encontramos con el proyecto divino, con el proyecto de Dios. Vamos a leer en nuestras Biblias el capítulo 2 del libro de los Hechos de los Apóstoles, de los versículos 1 a 13. Dice así: Hechos de los Apóstoles, capítulo 2, versículos 1 a 13. Dice la palabra: cuando llegó la fiesta de Pentecostés, todos los creyentes se encontraban reunidos en un mismo lugar. De repente, un gran ruido que venía del cielo, como de un viento fuerte, resonó en toda la casa donde ellos estaban. Y se les aparecieron lenguas como de fuego y repartidas sobre cada uno de ellos. Todos quedaron llenos del Espíritu Santo y comenzaron a hablar en otras lenguas según el Espíritu hacía que hablaran. Por aquellos días había en Jerusalén judíos cumplidores de sus deberes religiosos, llegados de todas partes del mundo. La gente se reunió al oír aquel ruido y no sabían qué pensar, porque cada uno oía a los creyentes hablar en su propia lengua. Eran tales su sorpresa y su asombro que se decían unos a otros: ¿acaso no son de Galilea todos estos que están hablando? ¿Cómo es que les oímos hablar en nuestras propias lenguas? Aquí hay gente de Partia, de Media, de Elam, de Mesopotamia, de Judea, de Capadocia, del Ponto, de la provincia de Asia, de Frigia, de Panfilia, de Egipto y de las regiones de Libia cercanas a Cirene. Hay también algunos hermanos que vienen de Roma. Unos son judíos de nacimiento y otros se han convertido al judaísmo. También los hay venidos de Creta y de Arabia. Y todos les oímos hablar en nuestras propias lenguas las maravillas de Dios. Todos estaban asombrados y sin saber qué pensar, se preguntaban qué significaba todo esto. Pero algunos, burlándose, decían: es que están borrachos. Palabra de Dios. Palabra de Dios. Hermanos, Pentecostés es todo lo opuesto a Babel. Pentecostés y su consecuencia sobre la vida de los creyentes es todo lo opuesto a Babel. ¿Por qué? Primero, Pentecostés es el resultado de una obediencia. Cuando el Señor se fue a ir de los discípulos, les dijo: quédense aquí en Jerusalén hasta que yo venga y les dé la promesa que les dará el Padre, en Lucas 24:49 y en Hechos 1:4 hace Jesús esa promesa. Quédense aquí. Y los discípulos se quedan ahí esperando esa promesa. Y yo quiero decirte, hermano, que Pentecostés es todo lo contrario a Babel. Babel es la ciudad construida sobre el orgullo. Pentecostés es un acto de obediencia. Y la obediencia es el polo opuesto al orgullo. Pentecostés es otra historia. Es otra manera de ser. Es el acto de obediencia profundo del ser humano a Dios. Segundo, en Pentecostés, los discípulos se reúnen en oración, acompañados por la Virgen María, para crear una nueva ciudad. Ojo, ojo a esto. La palabra ciudad. En Pentecostés, los discípulos se reúnen a crear una nueva ciudad. La ciudad nueva que es Jerusalén. La ciudad nueva que es la iglesia. Esta es la nueva ciudad. Una ciudad donde cabemos todos. Donde hay espacio para todos, una ciudad pluricultural, una ciudad diversa, así como no hay una sola manera de expresión, ni siquiera en la renovación carismática, tampoco la iglesia tiene una sola manera de ser y una sola manera de actuar. Fíjense ustedes. Pentecostés es lo opuesto a Babel porque es resultado de una obediencia. Pero segundo, Pentecostés es lo opuesto a Babel porque en Pentecostés los seres humanos se reúnen para orar. La oración es la base de la nueva ciudad, de la ciudad celestial que se llama la iglesia y que es la nueva Jerusalén. Por algo se nos ha dicho desde que somos niños que familia que reza unida permanece unida, y eso es verdad. La familia que pone en el centro a Dios es una familia donde hay algo nuevo, ciudad nueva, Jerusalén nueva, iglesia nueva, familia nueva, porque nos reunimos a orar, no a competir, porque somos una ciudad diferente. Tercero, Pentecostés es todo lo opuesto a Babel, porque en Pentecostés cada uno oye en su propia lengua. Escúchenme eso que les estoy diciendo. En Pentecostés, cada uno oye en su propia lengua. Se describen más de 14 regiones que estaban reunidos en los Hechos de los Apóstoles, capítulo 2, más de 14 regiones de la Frigia, de Panfilia, de Roma. Todos escuchan las maravillas de Dios, pero ojo, no escuchan en una sola lengua, sino que cada uno escucha en su propia lengua. Pentecostés es escuchar en mi propia lengua las maravillas de Dios. Cuando nosotros hemos escuchado cantos aquí que son con ritmo tropical, Yo digo, esto es Pentecostés. Hay hermanos que quisieran ser hebreos y nosotros no somos hebreos, y quisieran danzar solo danza hebrea y nosotros no somos hebreos, somos de cultura tropical y de cultura andina y de cultura paisa. Y Pentecostés quiere decir que el evangelio se mete en lo profundo de nuestra cultura y en lo profundo de nuestra manera de pensar y en lo profundo de nuestra manera de actuar y de racionar y de entender la vida. Déjenme decirles, mis hermanos, que Pentecostés ocurre en mi vida cuando yo aprendo a aceptar la diferencia, aprendo a respetar al otro como es, cuando no tengo una visión totalizante sobre la historia, sobre la misma iglesia, sobre la renovación carismática, sobre nuestra comunión. Babel es el deseo de autogestionarse. Pentecostés es el deseo de depender de Dios. Pentecostés es el deseo de ser de Dios en mi propia manera de ser. ¿Qué fue lo que unió? ¿Qué era lo que escuchaban en su propia lengua? Escúchenme, ¿saben qué escuchaban? Las maravillas de Dios. Porque Dios es el único elemento verdaderamente integrador de nuestra sociedad. Es el único elemento que en este momento nos puede integrar. Pentecostés es lo opuesto a Babel, porque en Pentecostés ocurre un fenómeno de repente. Los hombres, los seres humanos, no lo estaban esperando. Los discípulos no lo estaban esperando. Y ocurrió algo de repente, un gran ruido que venía del cielo. En Babel, los hombres planean el mal. En Pentecostés, es Dios que los sorprende. Es Dios que de una manera inesperada llega a ellos. Déjeme decirle, mi hermano, ¿usted cuál ciudad quiere construir? ¿Babel o Pentecostés? ¿Usted cuál historia quiere construir? ¿Babel o Pentecostés? ¿Usted cuál cultura quiere construir? ¿Babel o Pentecostés? Decida si usted elige Babel, autodeterminación, autogestión, sin dependencia de Dios. Le aseguro que cada vez se dividirá más, que cada vez nos separaremos más, que cada vez nos enfrentaremos más, que cada vez nos odiaremos más. Pero Pentecostés es lo diferente, lo distinto. La cultura de sentarnos a orar, la cultura de darle el primer lugar a Dios, la cultura de en la diversidad hablar de lo que nos une, no de lo que nos separa. ¿Usted cuál desea? ¿Cuál le gusta más? ¿Cuál le parece más interesante? Mire su vida, mire su familia, mire su hogar, mire su escuela, mire su universidad, mire la política de este país, mire los gobernantes, mire el Senado, mire el Congreso, mire los campos colombianos, miren las comunas de Medellín, miren los barrios de Medellín, producto todos de una cultura y de una ciudad, Babel, donde nos hemos llenado los colombianos de orgullo, de autodeterminación, de querer construir escuelas, universidades sin Dios. ¿Y qué es lo que hemos conseguido? Babel, no nos entendemos, nos odiamos, nos separamos, divididos, enfrentados unos con otros, padres con hijos, hijos con padres, vecinos en el campo. Miren ustedes lo que hemos llegado a producir nosotros, los antioqueños y los colombianos, que le hemos dado un culto al dinero y que por dinero hemos sido capaces de meternos a narcotráfico, a paramilitares, a asesinos, a matones, porque eso es también lo que hemos construido. Esa es la historia, Babel. Esa es la historia de confusión en nuestra ciudad, esta ciudad. Sí, la más hermosa del país, pero la más violenta, donde surgen los peores asesinos y los peores narcotraficantes y los peores paramilitares. Aquí hemos producido eso. Cultura Babel, cultura de no entendimiento, cultura de enfrentamiento, cultura de querernos volver independientes con respecto a Dios. Pero, hermanos, hay una esperanza. Hermanos, hay una posibilidad. Hermanos, hay un sueño. Hermanos, hay un camino. El camino, el único, y no hay otro. El único camino se llama Jesucristo. No hay otro camino. No hay otro camino. La iglesia no existe para hacer bazares en las parroquias. La iglesia no existe para enriquecer a los curas. La iglesia no existe para producirnos comodidades. La iglesia no existe para otra cosa, sino para decirle al mundo que Cristo es el único camino y que el único camino es la cultura pentecostés y la ciudad pentecostés. Amén. Amén. Dejémonos de tonterías. Hemos llenado nuestro catolicismo de demasiadas devociones. Recuerdo a San Juan Eudes, que nos decía a los eudistas: la práctica mejor, y el ejercicio mejor, la devoción mejor, consistirá en no tener ninguna devoción, sino apegarse al Espíritu Santo y dejarle que Él nos guíe y nos nutra con su amor. Eso es la cultura pentecostés. Hermanos, hay un camino, hay una solución. Y yo quisiera decirles aún a muchos hermanos en el sacerdocio que están aquí. Hermanos, sacerdotes, todavía no sabemos la bendición que Dios le dio al mundo a través de esta bendita renovación carismática. Todavía no hemos descubierto el arma que Dios le dio a la Iglesia católica con esta renovación. Hermanos, Hermanos, hay un camino, hay un sendero. No te metas a construir la historia Babel en tu vida. Construye la historia Pentecostés, que es la historia de la obediencia a Dios, no del orgullo, que es la historia de contar a todos las maravillas de Dios. Esa es la historia Pentecostés. Si ustedes y yo estamos aquí en el estadio, no se vaya después a producir historia de Babel al salir de aquí. Sea honesto en su trabajo, correcto en su trabajo, correcto en su empresa. Eso es la cultura Pentecostés. Respetar al otro, valorar al otro. No es un proyecto totalizante, es un proyecto individualizante que valora a cada individuo como es. Hermano, si usted quiere renunciar al proyecto Babel de su vida, póngase de pie en este momento. Todo, suegra, pongan todo en el piso. La suegra, la esposa, pongan todos los animales en el piso. El esposo también, para que no peleen aquí. Por favor, hermanos, vamos a invocar la fuerza y el poder del Espíritu Santo. Y yo le invito a usted, nada de sombrillas ni de maletas. Y vamos a pedirle a Dios que Él nos bendiga con su fuerza y nos bendiga con su poder y nos bendiga con su unción. Hermano, cierre sus ojos. Cierre los ojos. Vamos a tener un momento fuerte pidiendo el Espíritu Santo sobre todos los que estamos aquí. Hermano, póngase la mano en el corazón. Póngase la mano en el corazón. Y vamos a pedirle al Señor que derrame su poder y su fuerza sobre cada uno de nosotros. Su poder, su fuerza, su unción, su sabiduría sobre cada uno de nosotros. Cierre sus ojos, quédese quietico, no se mueva. Se lo suplico, se lo ruego, quédese quietico, quietica, quieto, quieto. Por favor, no es hora de caminar. No debe haber nadie en este estadio caminando. Vamos a pedir esa fuerza poderosa de Dios sobre este lugar. Vamos a pedir esa unción del Espíritu en este lugar. Señor, aquí estamos. Como hace 2000 años los discípulos. Vamos, Señor, aquí estamos. Como hace 2000 años reunidos en un mismo lugar. Estamos aquí reunidos. Aquí no hay persas, ni elamitas, ni romanos, pero hay santuareños, y hay de La Ceja, y hay de Río Negro, y hay de La Estrella, y hay de Copacabana, y hay de Itagüí, y hay de Envigado, y hay de la Comuna 13, y hay del Centro y del Poblado, y de la América, y de Villahermosa, y de Manrique. Aquí, Señor, somos hombres y mujeres, niños y adultos, jóvenes y viejos, con una sola súplica. Espíritu Santo, ven. Espíritu Santo, derrámate en este lugar. Aquí estamos como hace 2000 años, con una sola súplica, con un solo ruego, con una sola petición. Espíritu, llena este corazón mío tan duro, tan insensible, con tanto dolor, con tantas amarguras, con tanta tristeza, con tanto pesar, con tantas dificultades. Hermano, es el momento de la súplica y del ruego y de la petición y del clamor. Es el momento para decir: ven, Espíritu Santo, ven sobre este estado. Atanasio Girardot, ven y llénanos como a la primera iglesia. Danos un nuevo Pentecostés. Danos un nuevo radiante, fulgurante Pentecostés. Danos un tiempo nuevo para la iglesia, un nuevo avivamiento, una nueva bendición, una nueva unción, una nueva fuerza. Fuerza de Dios, desciende sobre este lugar ahora mismo. Poder de Dios, derrámate sobre todos los que estamos reunidos aquí, sobre esta multicultural ciudad. Queremos abandonar el proyecto Babel. Queremos decir no al proyecto Babel. Espíritu, llénanos. Espíritu, bautízanos. Espíritu, sánanos. Espíritu, tócanos. Espíritu, báñanos. Espíritu, derrámate con poder sobre todos los que estamos en este lugar. Espíritu, te lo clamamos, te lo rogamos. Espíritu, ven. Espíritu Santo, ven. Ven en el nombre del Señor. Espíritu, sobre los niños, sobre los hombres, sobre las mujeres, sobre los ancianos, sobre los jóvenes. Espíritu, ven sobre los seminaristas, sobre los matrimonios, sobre los sacerdotes, sobre las religiosas. Ven, Espíritu. Hermano, comience a abrir sus labios y comience a hacer esa súplica conmigo, allí donde usted está. Cierre sus ojos. No se pierda este momento. Ciérrelos y diga: ven, Espíritu Santo. Ven, Espíritu de Dios. Ven a tocarme. Ven a bautizarme. Ven a llenarme de tu fuego, de tu amor, de tu unción. Ven, Espíritu divino. Y deja que este canto, deja que este canto te ayude a orar. No abras tus ojos, no los abras. Abre tus manos al cielo. Abre tus manos y dile: bautízame, Señor, con tu Espíritu. Dígalo conmigo: bautízame, báñame, báñame con tu Espíritu.

Sáname. Sáname, Señor, con tu espíritu. De este dolor, de esta enfermedad, de esta tristeza, de este miedo al dolor, a la muerte, a la soledad, a la pobreza. Sáname, sáname, Señor. Sáname con tu fuerza. Sáname.

Agradecemos al padre John Mario Montoya, sacerdote deísta, por este poderoso mensaje que nos recuerda la fuerza transformadora del Espíritu Santo en nuestras vidas. Continuamos en este maratón espiritual por la emisora Minuto de Dios y ahora hacemos una pausa musical y ya regresamos con más palabra de Dios a través de tu emisora Minuto de Dios.

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3: Cuídense de no echar a perder el fruto de nuestro trabajo. Procuren más bien recibir la recompensa completa. Segunda carta de San Juan, capítulo 1, versículo 8. Son las 10:30.

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5: Son las 11. Madre de Jesús, muestra que de verdad lo eres. Fórmalo y hazlo vivir en mí. San Juan Eudes.

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0: Seguimos, mis hermanos, en este maratón de predicaciones a través de tu emisora Minuto de Dios. Seguimos compartiendo este maratón a través de esta frecuencia que llega al corazón. Hoy el Señor quiere recordarnos que no estamos solos, porque su Espíritu nos fortalece y nos guía. Escuchemos ahora el tema Recibirán Poder, una reflexión sobre el Espíritu Santo y Pentecostés con Salvador Gómez. Que esta enseñanza avive nuestra fe y esperanza.
1: Dios nos ha dado el inmenso don de la perseverancia y aquí estamos dispuestos a seguirnos llenando de lo que el Señor quiere darnos. A todos sus discípulos, Jesús un día se reunió con ellos y les dijo algo que nos quiere decir a nosotros, que a los discípulos de Jesús los desconcertó. Espero que nosotros podamos entender más las palabras que están en el Evangelio según San Juan, en el capítulo 16, versículo 7. Imagínense lo que Jesús le dice a los discípulos. San Juan 16, 7. Pero yo les digo la verdad, les conviene que yo me vaya, porque si no me voy, no vendrá a ustedes el Paráclito, pero si me voy, yo lo enviaré. Me detengo en la lectura, ellos se asustaron. ¿Cómo te vas a ir y nos dices que nos conviene que te vayas y nosotros lo hemos dejado todo? Tú eres el camino al que seguimos, tú eres el maestro del que aprendemos, tú eres el Señor al que queremos servir. Nosotros ya decidimos ser tus discípulos y ahora nos dice que te vas a ir y que nos conviene que te vayas. Jesús había explicado ya, ahora retrocedamos en el capítulo 15 de San Juan, versículo 26. Cuando venga el Paráclito, que yo les enviaré de junto al Padre, el Espíritu de la verdad que procede del Padre, Él dará testimonio de mí. Palabra de Dios, te alabamos, Señor. Ahora sí, con estas dos citas, entendemos lo que Jesús dice. Nos quiere decir, les conviene que me vaya, porque cuando yo me vaya, les voy a enviar al Paráclito, aquel que estará con ustedes, al Espíritu de la verdad. ¿Y por qué Jesús dijo, les conviene que me vaya? Primero, porque su presencia física como hombre lo tenía encerrado en el espacio y tiempo. O sea, los que querían ver a Jesús tenían que apretujarse o como Zaqueo subir a un árbol o como los que llevaban al paralítico abrir un hoyo y descolgarlo por el techo. O sea, para acercarse a Jesús, el hombre, había que llegar donde él estaba porque estaba en el espacio de aquí y ahora, en el espacio y tiempo. Ahora la presencia del Espíritu Santo, la presencia del que el Señor envía, es una presencia espiritual. Y estará siempre con ustedes. El Espíritu Santo los va a acompañar, ese que les voy a enviar del seno del Padre. Además, por primera vez, los discípulos de Jesús iban a entrar en una relación plena con la divinidad. Y si ustedes notan en este versículo, San Juan 15, 26, está bien clara la relación trinitaria. Porque Jesús habla del Padre que enviará, el Espíritu que el Hijo va a pedir, o sea, Padre, Hijo y Espíritu Santo. Y van a empezar los discípulos de Jesús una relación más plena, sobre todo con el Espíritu Santo. Ellos ya conocían un poco al Padre, le habían dicho a Jesús, muéstranos al Padre. Y Jesús dijo, el que me ve a mí, ve al Padre. Jesús revela al Padre. Y ellos ya tenían experiencia de su relación con Jesús, pero ninguno de ellos exceptuando a la Virgen María, que ya el ángel le había dicho, el Espíritu Santo vendrá sobre ti, el poder del Altísimo te cubrirá con su sombra, era la única que había tenido un contacto directo y una experiencia del Espíritu Santo. Pero los discípulos de Jesús no sabían. Y por eso Jesús les recomienda en San Lucas capítulo 24, versículo 49, lo que nosotros vamos a hacer en este momento. Jesús le dice a sus discípulos antes de subir al cielo, San Lucas 24, 49, miren, yo voy a enviar sobre ustedes la promesa de mi Padre, ustedes permanezcan en la ciudad hasta que sean revestidos del poder de lo alto. Palabra de Dios, te alabamos, Señor. Oremos, hermanos, pidámosle al Señor, permanezcamos. Aquí estamos, Señor, pidiendo que envíes el poder de lo alto. Los discípulos de Jesús, cuando lo vieron subir al cielo, ellos dijeron, Él nos ha dicho que permanezcamos orando, que esperemos la venida del poder de lo alto. Y cuando San Lucas sigue este discurso en Hechos capítulo 1, versículo 8, les dice San Lucas, que es el que escribe Hechos, ustedes van a recibir poder cuando el Espíritu Santo venga sobre ustedes. Y de esa manera serán mis testigos en Jerusalén, en Judea y hasta los confines de la tierra. No hay otra manera de realizar el proyecto que Jesús tiene para nuestra vida si no es revestidos con el poder del Espíritu Santo. Por eso les decía, en este momento hay que estar pendientes, orando, a la expectativa, y la oración que la iglesia pone en nuestros labios es, ven Espíritu Santo, esa debe ser nuestra actitud como discípulos, ven Espíritu Santo, llena los corazones de tus fieles, enciéndenos en el fuego de tu amor, envía Señor tu Espíritu y todo será creado y todo será renovado, renovarás la faz de la tierra, renovarás mi corazón, mi mente, renovarás mi familia, renovarás mi iglesia, renovarás mi país. Espíritu Santo, ven, ven Espíritu Santo. Te pedimos, Señor, que nos des esa actitud de la Virgen María cuando el ángel le dijo, el poder del Altísimo vendrá sobre ti, el Espíritu Santo te cubrirá con su sombra. Ella dijo, hágase en mí según tu palabra, Señor, que esta palabra, que esta revelación sea real en nuestra vida en este momento. Queremos pedirte que el Espíritu Santo descienda en nosotros como descendió en la Virgen María y en los apóstoles. Te lo pedimos, Padre, en el nombre de Jesús, con la Virgen María, nuestra Madre, orando en la fuerza del Espíritu Santo, a ti que vives y reinas por los siglos de los siglos. Amén. Y ahora sí, empezamos en una relación trinitaria que los católicos la tenemos a diario cuando decimos, en el nombre del Padre, del Hijo y del Espíritu Santo. Amén. Nuestra relación ahora es con el Padre, con el Hijo y con el Espíritu Santo. Y como les he enseñado siempre a decir, soy hijo amado del Padre, redimido por la sangre de Cristo y soy un ungido por el Espíritu Santo. Esa es la relación que empieza cuando una persona se llena del Espíritu Santo. Bienvenidos, bienvenidas. Soy Salvador Gómez y les invito ahora a meditar el tema Recibirán poder. La promesa de Jesús a sus discípulos era llenarlos del poder del Espíritu Santo. Y ellos se quedaron orando, se reunieron con la Virgen María. Dice el libro de Hechos en el capítulo 2 que estaba en el día de Pentecostés, todos con un mismo espíritu como Jesús les había mandado, y de repente tuvieron la experiencia, vino como una ráfaga de viento impetuoso y se aparecieron lenguas de fuego sobre la cabeza de cada uno de ellos. ¡Qué fenómenos! ¡Qué forma exterior de manifestar con el viento, con el fuego, con el poder del Espíritu Santo esa llenura que ellos recibieron el día de Pentecostés! Nosotros la recibimos también el día del bautismo, el día de la confirmación, y cada vez que nos vamos acercando a través de los sacramentos, cada vez que nos confesamos, cada vez que comulgamos, cada vez que oramos, cada vez que leemos la palabra, el Espíritu Santo sigue llenando nuestro corazón como llenó a los primeros cristianos. Pero ¿para qué necesitamos el poder del Espíritu Santo? ¿Por qué tanta insistencia que debemos pedirlo? Les conviene que me vaya porque quiero darles poder. Ustedes recibirán una fuerza. ¿Y para qué es ese poder? Ese poder es, en primer lugar, para vencer la batalla. En segundo lugar, para cumplir la misión. Y en tercer lugar, para perseverar hasta el final. Grábese en su corazón para qué necesitamos el poder. Y quiero explicar brevemente, uno por uno, de estos tres grandes aspectos. Primero, lo necesitamos para vencer la batalla. Nosotros estamos en una batalla permanente. El Papa Francisco nos lo recuerda en la exhortación apostólica Gaudete et Exultate, en el numeral 140. Nos dice que estamos en una batalla, en una lucha, y nos señala cuáles son los frentes de batalla. Pongamos atención en esta palabra que nos dice el Papa Francisco en Gaudete et Exultate número 140. Es muy difícil luchar contra la propia concupiscencia, contra las acechanzas y tentaciones del demonio y del mundo egoísta si estamos aislados. Es tal el bombardeo que nos seduce que si estamos demasiado solos, fácilmente perderemos el sentido de la realidad, la claridad interior, y sucumbiremos. ¿Qué dice el Papa? Que el bombardeo que tenemos, que esta batalla es constante, y que si estamos luchando solos, peleando con las uñas, con nuestra propia fuerza, vamos a sucumbir, vamos a ser vencidos. ¿Y cuál es esa gran batalla? Él nos señala los tres frentes de batalla. En primer lugar, la batalla contra la concupiscencia, contra nosotros mismos. San Pablo es el que nos desarrolla todo eso en la carta a los Gálatas. Ustedes recuerdan, Gálatas capítulo 5, versículos del 16 al 25, que nos habla que dentro de cada creyente hay una batalla que está luchando las fuerzas del Espíritu contra las fuerzas de la carne. Lo voy a leer, es largo, usted lo va a estudiar. Aquí deberíamos dar una enseñanza solo sobre este texto, pero que el Espíritu Santo le hable y le ayude a entender esta batalla que se da dentro de nosotros. Les digo esto: procedan según el Espíritu y no den satisfacción a las apetencias de la carne. Pues la carne tiene apetencias contrarias al espíritu y el espíritu contrarias a la carne, como que son entre sí opuestos y que no hacen lo que quieren. Pero si son guiados por el Espíritu, no están bajo la ley. Ahora bien, las obras de la carne son conocidas: fornicación, impureza, libertinaje, idolatría, hechicería, odio, discordia, celos, ira, ambición, división, disensiones, rivalidades, borracheras, comilonas y cosas semejantes, sobre las cuales les prevengo, como ya les previne, que quienes hacen tales cosas no heredarán el reino de Dios. En cambio, el fruto del Espíritu es amor, alegría, paz, paciencia, afabilidad, bondad, fidelidad, mansedumbre, modestia, dominio de sí. Contra tales cosas no hay ley, pues los que son de Cristo Jesús han crucificado la carne con sus pasiones y sus apetencias. Si vivimos por el Espíritu, sigamos también al Espíritu. Palabra de Dios, te alabamos, Señor. Esta es la batalla interior contra nuestras inclinaciones al mal, contra nuestros vicios, contra nuestras tentaciones, debilidades y todo lo que nos lleva a buscar aquello que nos destruye. El Espíritu Santo nos quiere convertir en esas nuevas personas llenas de paz, de amor, de alegría, de todos los frutos que produce el Espíritu. Cada vez que estoy predicando sobre esto, recuerdo al rey David. ¿Ustedes recuerdan a David, el que venció a Goliat, al gigante? Ese fue un vencedor. Todas las batallas que peleó las ganó. Solo hubo una batalla que perdió. Si ustedes quieren estudiar, váyanse al libro primero de Samuel, o digo al libro segundo de Samuel, libro segundo de Samuel, capítulo 11. El libro segundo de Samuel, en el capítulo 11, nos dice que el rey David un día no fue a la guerra, se quedó en la casa. Mandó a sus soldados, mandó a sus generales y ese día perdió la batalla contra su carne. Vio a la mujer de Urías que se estaba bañando y dijo: tráiganla. Le dijeron: es la mujer de Urías. Pues no importa, dice, va a ser mi mujer. Y cuando esa señora queda embarazada, iban a leer toda esa historia tan emocionante. Él dice: traigan a Urías para que esté con su mujer y así cuando él regrese va a creer que ese niño es de él. Y Urías no quiso estar con la mujer porque él era un hombre fiel a la batalla. Y entonces, ¿qué dijo David? Bueno, no hay otro remedio, matemos a Urías. Y se le desencadenó un pecado tan grande. ¿Por qué? Porque era débil. Hermanas, hermanos, yo no sé ustedes, pero yo vivo siempre consciente de que sin la fuerza del Espíritu Santo no puedo dominar mis pasiones, mis inclinaciones al mal, mi mente que se va por otro lado, mis palabras. Se necesita el poder del Espíritu Santo para ganar la batalla contra nuestra carne. Número dos, en segundo lugar, la batalla es también contra el mundo, contra este mundo en el que estamos viviendo. San Juan va a decirle a los cristianos que estamos en una batalla espiritual, en una batalla también contra el mundo. Primera carta de Juan, capítulo 5, versículos del 4 al 6. El apóstol San Juan dice: pues todo lo nacido de Dios vence al mundo, y esta es la victoria que vence al mundo, nuestra fe. ¿Quién es el que vence al mundo sino el que cree que Jesús es el Hijo de Dios? Este es el que vino con agua, con sangre, Jesucristo, no solamente con el agua, sino con el agua y con la sangre. Y es el Espíritu quien da testimonio, porque el Espíritu es la verdad. Palabra de Dios, te alabamos, Señor, solamente con ese poder del Espíritu que es la verdad. Vencemos este mundo. Y cuando hablamos de la batalla del mundo, es toda esta cultura de placer que nos rodea. Ay, hermanitos, vivimos en un mundo en donde es tan fácil rodar por el camino del placer, y todo mundo dice: está bien, haz lo que quieras, es tu vida, es tu cuerpo. Además, un consumismo, una cultura que siempre quieres tener más, siempre quieres ganar más, siempre quieres comprar más. Este mundo nos atonta. Además, este mundo que nos hace una cultura de descanso.

Santo, y además la batalla más fuerte y profunda que nos dirá el Papa es una batalla contra las fuerzas del enemigo, de Satanás, del demonio. Jesús mismo le decía a sus discípulos en el Evangelio según San Lucas, capítulo 10, versículos del 17 al 20, yo les he dado poder para vencer al maligno. ¡Qué grande es ese poder! Leo San Lucas, capítulo 10, versículo 17 al 20. Regresaron los 72 y dijeron alegres: Señor, hasta los demonios se nos someten en tu nombre. Él dijo: yo veía a Satanás caer del cielo como un rayo. Miren, les he dado poder de pisar sobre serpientes, escorpiones y sobre todo poder del enemigo, y nada les podrá hacer daño. Pero no se alegren de que los espíritus se les sometan, alégrense de que sus nombres están escritos en el cielo. Palabra de Dios, te alabamos, Señor. Qué hermoso. El Señor dice: les he dado poder para vencer las obras del diablo. Y que el Señor reprenda. Los que tenemos el Espíritu Santo no sentimos miedo. Perdón, cuánta gente me dice: hermano, creo que me han hecho una brujería. ¿Será que el mal existe? Sí, claro que existe el mal, pero el poder de Dios lo vence. No puedes tú vivir con temores. Que te han echado una maldición, que te han hecho una brujería. Si tienes el Espíritu Santo, eres un vencedor. El apóstol San Pablo dice: llénate de las armas de Dios. No vayas a buscar a otro brujo para que te haga una limpia. ¿Cuánta gente, hermanos, hermanas, disculpen que lo distraiga diciéndole eso? Me dicen: hermano, fíjese que me dicen que han hecho un daño a mi esposo, pero hay unos que dicen que me lo pueden limpiar, que les tengo que dar tanto dinero, que si no se lo doy rápido voy a perder a mi esposo. ¿Cuánto miedo nos mete el enemigo? Y por eso vivimos como a merced de esos poderes espirituales. El apóstol San Pablo en la carta a los Efesios dice: mira, ármate con las armas de Dios y no ande buscando esos poderes, que alguien te haga una limpia o que te vendan un contra todo, una defensa, un amuleto. No hay nada en este mundo que te libre, solo el poder de Dios te libra del poder del enemigo. El poder del enemigo es real. Pero el poder de Dios no solo es real, es mucho más grande. Lee Efesios capítulo 6, versículos del 10 al 13. Por lo demás, fortalézcanse en el Señor y en su fuerza poderosa. Revístanse de las armas de Dios para poder resistir las acechanzas del diablo. Porque nuestra lucha no es contra la carne y la sangre, sino contra los principados, contra las potestades, contra los dominadores de este mundo tenebroso, contra los espíritus del mal que están en el aire. Por eso, tomen las armas de Dios para que puedan resistir en el día funesto y manténganse firmes después de haber vencido todo. Palabra de Dios, te alabamos, Señor. Hermanas, hermanos, en Cristo nosotros somos vencedores y para eso necesitamos el Espíritu Santo, para llenarnos a través de la oración, de la lectura de la palabra, de la recepción de los sacramentos. Nosotros tenemos armas de Dios poderosas a través de nuestra visita al Santísimo. La Eucaristía nos cubre. Si tienes miedo, vete a orar frente a Jesús sacramentado. Si puedes, confiésate. Si puedes, comulga. Si no puedes comulgar, pídele al Señor: dame tu gracia, dame tu fuerza,
cúbrete con la sangre de Cristo. Yo siempre les he enseñado, no

0: Nos cubrimos con la sangre de Cristo en el nombre del Padre, del Hijo y del Espíritu Santo. Debemos usar las armas espirituales porque es una batalla espiritual. Para eso necesitamos poder del Espíritu Santo. Pero también, número dos, necesitamos poder del Espíritu Santo para cumplir la misión que el Señor nos ha dado. No solo la batalla, porque no es solo defendernos y luchar, es también la misión que vamos a realizar, lo que Él nos encomendó. San Mateo en el capítulo 28, versículos del 19 al 20, Mateo 28, 19, 20, nos recuerda la misión que nos dio Jesús. Jesús se acercó a ellos y les habló así: Me ha sido dado todo poder en el cielo y en la tierra. Vayan pues y hagan discípulos a todas las gentes, bautizándolas en el nombre del Padre y del Hijo y del Espíritu Santo, y enseñándoles a guardar todo lo que yo les he mandado. Y he aquí que yo estoy con ustedes todos los días hasta el fin del mundo. Palabra de Dios, te alabamos, Señor. ¡Qué misión más grande! Ser discípulos y hacer discípulos a todas las gentes, hermano. Esto sí nos ha costado mucho. En primer lugar, ser nosotros discípulos, pero hacer discípulos a otros es una batalla que no se puede hacer sin el Espíritu Santo, porque Jesús dice: bautícenlos en el nombre del Padre, del Hijo y del Espíritu Santo, y enséñenles a guardar lo que les he enseñado. Porque un discípulo, dice San Lucas en el capítulo 6, versículo 40, San Lucas 6, 40, un discípulo llega a ser como el maestro, que eso quiere decir ser discípulo, ser como Jesús, ser como el maestro. Oigan, ¿cuándo llega a ser como el maestro? San Lucas 6, 40. No está el discípulo por encima del maestro. Será como el maestro cuando esté perfectamente instruido. Palabra de Dios, te alabamos, Señor. Se necesita instruirlo. Se necesitan maestros y se necesitan discípulos que sigan instruyéndose hasta formar su mente con la mente de Cristo, hasta llegar a decir, como dice San Pablo: ya no vivo yo, ahora es Cristo el que vive en mí, ahora pienso como Jesús, ahora actúo como Jesús. Eso es un proceso largo, pero no se puede hacer sin el Espíritu Santo. El Evangelio según San Juan, en el capítulo 16, San Juan 16, versículos 12 y 13, Jesús le dice a sus discípulos claramente que Él tiene muchas cosas que enseñarles, muchas cosas que decirles, pero que no las van a entender hasta que venga el Espíritu Santo. Por mucho que yo hable, a veces ustedes me han oído decir: me gustaría explicarle largo esto, pero es que el Espíritu Santo añada bendición, que el Espíritu Santo explique lo que nosotros no podemos explicar. Eso fue lo que Jesús le dijo a sus discípulos. Les leo San Juan capítulo 16, versículos 12 y 13. Mucho tengo todavía que decirles, pero ahora no pueden con ello. Cuando venga Él, el Espíritu de la verdad, los guiará hasta la verdad completa, pues no hablará por su cuenta, sino que hablará lo que oiga y les explicará lo que ha de venir. Palabra de Dios, te alabamos, Señor. ¿Qué dice Jesús? Tengo muchas cosas que explicarle. A veces, hermanos, perdónenme. Yo digo, pero yo quisiera decir más. Quisiera explicar más. Y a veces mi propio equipo dicen, hermano Salvador, son muchas citas. Es mucha información. Pero Jesús dice, y todavía quisiera darles más. Gracias, gracias por soportarme. Gracias por tener su cuaderno, por ir anotando. Yo admiro a las personas que disfrutan cuando hay otra cita. Pero ¿qué dice Jesús? No pueden con todo esto. Ustedes no van a poder. Hasta que venga el Espíritu Santo y los guíe a la verdad completa. El Espíritu es el maestro interior que te guía a conocer a Jesús como nadie te lo puede enseñar. Amar a Jesús como nadie te puede enseñar a amarlo. Solo el Espíritu Santo te va a ayudar a llegar a la verdad completa. Cuando hay hermanitos, especialmente los que no son católicos, que me dicen eso que está enseñando no es la verdad, le digo, hermano, oremos. Pidámosle al Espíritu Santo que nos guíe a la verdad completa. Solo el Espíritu Santo es el que nos puede enseñar. Y Jesús dijo, Él recordará todo lo que yo les he enseñado. Hermano, solo una mente llena del Espíritu Santo o un corazón como el de la Virgen María que guardaba todo en su corazón va a poder recordar, va a poder sacar, va a poder asimilar, va a poder vivir. Eso no es posible sin el Espíritu Santo. Solo el Espíritu Santo nos va a ayudar a ser discípulos y a hacer discípulos. Porque el Espíritu Santo es el que pone en los labios del predicador las palabras y las citas bíblicas, pero el Espíritu Santo es el que abre el corazón del que las recibe. El Espíritu Santo es el que hace el match para que lo que yo estoy diciendo tú lo estés captando y lo estés viviendo. No hay otra manera que no es con el poder del Espíritu Santo. Por eso dijo Jesús, ustedes recibirán una fuerza cuando el Espíritu Santo venga y de esa manera serán mis testigos. Solo con ese poder van a poder cumplir la misión de llevar la predicación. Yo estoy claro que todo lo que yo hago es un esfuerzo humano. Pero solo el Espíritu Santo puede abrir tu corazón. De todo lo que yo estoy diciendo se te puede olvidar todo. Pero el Espíritu Santo va a dejar algo en tu corazón. Eso que quede en tu mente y en tu corazón es la acción del Espíritu Santo. Pero además, también hay una tercera razón por la que necesitamos recibir el poder. Y esa es para perseverar hasta el final. Hermanos, Jesús fue claro y a sus discípulos los preparó para enfrentar esta realidad. San Mateo capítulo 24, versículos del 9 al 13. San Mateo capítulo 24, versículos del 9 al 13. Espero que no se asusten, pero Jesús es muy realista. A los que hemos decidido ser sus discípulos, nos prepara porque estamos en una batalla. Por eso dijo, recibirán poder. Oigan lo que voy a leer a continuación. Mateo 24, 9, 13. Entonces les entregarán a la tortura, les matarán, serán odiados por todas las naciones. Por causa de mi nombre, muchos se escandalizarán entonces y se traicionarán y odiarán mutuamente. Surgirán muchos falsos profetas que engañarán a muchos. Y al crecer cada vez más la iniquidad, la caridad de muchos se enfriará. Pero el que persevere hasta el fin, ese se salvará. Palabra de Dios, te alabamos, Señor. Hermanos, hermanas, no tengo que explicarles mucho. Porque a diario estamos enfrentando esto que dice Jesús. Nos van a perseguir, nos van a odiar, nos van a criticar, nos van a dar dislike, nos van a hacer, bueno, nos dicen de todo. ¿Para qué me voy a poner a repetir lo que nos han dicho a nosotros? Pero estamos preparados, porque sabemos que estamos en una batalla. Porque sabemos que el Señor nos ha dado la fuerza del Espíritu Santo. Él nos hace perseverar aún en los momentos en que hay odio, hay traición, hay mentiras, hay calumnias, hay ataques, hermanitos. ¿Cómo nos toca sufrir? Nos atacan de un lado, de otro, y dice que se levantan falsos profetas, se levanta gente que dice que ellos nos van a iluminar. Un día tuve que decirle a un hermanito que me dijo: hermano Salvador, tanto que usted lee la Biblia, se va a ir al infierno. Y le dije: ¿y por qué me voy a ir al infierno? Porque usted es católico, me dice, acepte a Cristo, hágase de nuestra iglesia. Y le digo: hermano, por favor, piensa un minuto lo que me estás diciendo. Me estás diciendo que San Jerónimo, por el hombre por el cual tenés Biblia en la mano, fíjate que fue San Jerónimo, el hombre por el cual tenés una Biblia, se fue al infierno. Se fue al infierno porque él era católico. El hombre que escribió y puso la Vulgata, un solo libro de todos los libros que estaban dispersos, ese hombre hizo un trabajo que solo Dios lo iluminó y el Espíritu Santo, y nos dio una Biblia, pero se fue al infierno porque era católico. ¿Me estás diciendo que San Francisco de Asís, que renunció a todo por seguir a Cristo, que amó a los pobres, que vivió una vida de santidad, se fue al infierno porque era católico? ¿Me estás diciendo que Santo Tomás de Aquino, un hombre con una lucidez que nos escribió la Suma Teológica, que casi todo lo que repetimos fue iluminación de lo que el Espíritu Santo puso en la mente de ese hombre, la doctrina que tenemos, la claridad con la que nosotros creemos, se la debemos nada menos que a hombres como Santo Tomás de Aquino, como San Buenaventura? Esos están en el infierno. ¿Me estás diciendo que hombres como San Juan Bosco, que dio su vida por los jóvenes, que hombres como San Martín de Porres, que hombres como, yo te podría decir una legión completa, mujeres como Madre Teresa de Calcuta, hombres tan brillantes como Juan Pablo II, todos están en el infierno porque no son de tu iglesia. Oye, qué pequeño es el cielo tuyo. Qué chiquito es tu corazón. El corazón de los católicos es tan grande que esperamos que tú estés en el cielo. Piensa un poco antes de atacar y antes de levantarte como falso profeta diciendo que eres el único que tiene la verdad. Oye, cuánta arrogancia. Un poquito más de humildad. La verdad es más grande que todos nosotros. La verdad es más grande que la iglesia. El reino de Dios es mucho más grande. Y dice, Se odiarán entre ustedes, se traicionarán mutuamente. No puede ser. Necesitamos al Espíritu Santo para que nos libre de estas guerras entre cristianos. Solo el Espíritu Santo va a ser puente de comunión. Mira, yo he orado con pastores, con hermanitos que no son católicos, agarrados de la mano, a veces abrazados, llorando, pidiéndole al Espíritu Santo que nos una, que no permita que nos odiemos, que nos matemos, que nos difamemos unos contra otros, los discípulos de Jesús. Odiados serán en su propia casa. No puede ser. Solo el Espíritu Santo es el único que puede ayudarnos a perseverar unidos, a darnos la mano y a pedirle guíanos hasta la verdad. Ayúdanos a llegar juntos a la verdad completa. Eso es el perseverar hasta el final unidos. Además, solo el aceite del Espíritu Santo. Léelo en San Mateo capítulo 25, versículos del 1 en adelante, cuando Jesús dice de las vírgenes prudentes que mantenían la lámpara encendida y las necias que tuvieron que ir a buscar a ver dónde había aceite, hermanos. No andes buscando donde hay aceite. El Espíritu Santo es el aceite que mantiene la llama de la fe ardiendo hasta la venida del novio, hasta el regreso de Jesús, hasta su retorno glorioso. Eso solo el Espíritu Santo te lo da. Es el don de la perseverancia. No sé si tú lo sientes, pero yo sí. Mi corazón siempre está encendido, siempre está ardiendo, siempre está con fuego. Pero eso que mantiene mi corazón ardiendo no es una emoción pasajera. Mi hermano, si voy a cumplir 50 años de estar predicando, y cada vez que predico, me parece que es la primera y la última vez que voy a predicar. Por eso hablo demasiado. Porque digo, quiero dar todo lo que tengo en mi corazón. ¿Y quién crees que pone eso en mi mente y en mi corazón? El aceite del Espíritu mantiene la llama encendida. Solo el Espíritu Santo va a mantener el fuego, ese calor que entibie tu corazón, porque no necesitas tantos razonamientos, necesitas sentir esa presencia de Dios, esa llama encendida. Espíritu Santo, enciéndeme en el fuego de tu amor. Eso es lo que la iglesia nos ha enseñado a pedir, pero sola, a veces solo lo pronunciamos, solo decimos palabras, pero no como la Virgen María que dijo, hágase en mí. Esas palabras que estoy pronunciando, hay que decirlas. Espíritu Santo, enciéndeme en el fuego de tu amor. Ese aceite que mantiene la llama encendida es el Espíritu Santo. Y el Espíritu Santo, dice Jesús, es el que nos da la perseverancia y la fuerza para mantener la mano en el arado hasta el final. San Lucas capítulo 9, versículo 62. El que pone la mano en el arado y mira para atrás no es apto para el reino. ¿Y quién es el que te da la fuerza de mantener con la mano en el arado? El Espíritu Santo. Es el único que me ha ayudado a llegar a donde he llegado y con un deseo de seguir porque tengo que terminar esta enseñanza. Pero si tú te suscribes en nuestro canal o si tú mantienes el fuego en tu corazón, nos vamos a seguir encontrando. Pero déjame en este momento orar. Quiero orar para que el Espíritu Santo venga en una unción especial para tu vida, para mi vida, y nos haga continuar. Gracias, Jesús, por la promesa. Gracias, Padre, por enviarnos al Espíritu Santo. Ven, Espíritu Santo, necesitamos un nuevo Pentecostés que nos acuda. Necesitamos una unción nueva. Necesitamos un rayo de tu luz que penetre en nuestro corazón. Disipa las tinieblas de nuestra mente. Derrite el hielo que hay en nosotros. Caliéntanos, Espíritu Santo, en el fuego de tu amor divino. Danos un amor a Dios para llamarlo papito, Padre querido y amoroso Dios. Danos, Espíritu Santo, un amor para amar a los hermanos como Jesús nos enseñó a amar. Únenos, Espíritu Santo. Danos la fortaleza para vencer las tentaciones, la concupiscencia, para dominar nuestras pasiones. Echa fuera los vicios que no podemos liberarnos. En el nombre de Jesús nos liberamos de esas cadenas y ataduras. Te pedimos, Espíritu Santo, que protejas a nuestras familias de todo ataque y acechanza del enemigo que quiera destruir nuestras familias, nuestros hijos, nuestros matrimonios. Espíritu Santo, protégenos para que podamos rechazar las obras del enemigo. Espíritu Santo, protege a la iglesia, protege al Papa, protege a todos los predicadores que queremos llevar tu palabra. Ayúdanos, Señor, para mantenernos firmes en la misión con el poder de tu Espíritu Santo. Ven, Espíritu Santo. Sana a los que están enfermos. Ven, Espíritu Santo. Levanta a los que están caídos. Fortalece a los débiles. Espíritu Santo, ore, hermano, ore usted. Pídale al Espíritu Santo, ven. Ven, Espíritu Santo, únase a este deseo de la iglesia. Necesitamos un nuevo Pentecostés. Queremos una nueva unción del Espíritu Santo y recíbalo en el nombre de Jesús. Gracias, Señor. Gracias, Padre, porque vas a escuchar, has escuchado y seguirás escuchando el clamor de tu iglesia. Lo pedimos, Padre, en el nombre de Jesús, con la Virgen María, nuestra Madre, orando en la fuerza del Espíritu Santo. A ti que vives y reinas por los siglos de los siglos.
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2: Gracias a Salvador Gómez por esta hermosa reflexión sobre Pentecostés y el poder del Espíritu Santo en nuestras vidas. Continuamos con más bendiciones en esta programación especial y hacemos ahora una pausa musical, mis hermanos. Continuamos en esta maratón de predicaciones por tu estación preferida.
1: Shalom.

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16: Oración de la causa del siervo de Dios, Rafael García Herreros. Amado Señor, que revestiste a tu siervo Rafael García Herreros de las más diversas virtudes, particularmente de su gran amor a ti, el sometimiento a tu santísima voluntad, el amor comprometido a tu palabra, la lucha incansable por los pobres y su invitación diaria a los colombianos a vivir la dignidad de hijos tuyos, conscientes de la llamada incesante que Él nos hizo para que nadie se quede sin servir. Concédenos, por sus méritos, la gracia que hoy te solicitamos de tu infinita bondad, para que así, como lo consagraste a la plenitud del sacerdocio, así también lo veamos prontamente exaltado al honor de los altares, por Jesucristo nuestro Señor. Amén.
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18: Son las 12. Que todos mis pasos rindan homenaje a tu caminar sobre la tierra. Te consagro mis pensamientos para honrar los tuyos, mis palabras para honrar tus santas palabras. Que todas mis acciones glorifiquen las tuyas divinas. San Juan Eudes.
19: Hemos llegado a las 12 del día, la hora en que Jesucristo fue crucificado en la cruz, la hora en que Jesús, bajo el sol ardiente, estaba en Samaria y le pedía agua a una mujer samaritana. Señor Jesús, hoy queremos pensar en ti. En esta hora queremos pensar que tú también estás pidiéndonos a nosotros el esfuerzo de nuestro amor, que estás pidiéndonos nuestro trabajo, que estás pidiéndonos nuestra colaboración y que te estás entregando por nosotros como te entregaste en el Calvario. Señor, queremos adorarte, queremos bendecirte y queremos decirte que somos tus siervos y que estamos a tu disposición.

Alégrate, reina del cielo, aleluya, porque aquel a quien mereciste llevar, aleluya, resucitó como lo había dicho, aleluya, ruega por nosotros a Dios, aleluya. Alégrate y gózate, Virgen María, aleluya, porque verdaderamente el Señor resucitó, aleluya. Oremos, oh Dios, que por la resurrección de tu Hijo, nuestro Señor Jesucristo, te dignaste alegrar al mundo, concédenos, te pedimos, que por la intercesión de la Virgen María, su Madre, alcancemos los gozos de la vida eterna, por el mismo Jesucristo, nuestro Señor.

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0: Le damos la bienvenida una vez más a todos los oyentes de la emisora Minuto de Dios a este especial de predicaciones, a este maratón de predicaciones por la emisora Minuto de Dios. El Espíritu Santo sigue obrando en cada corazón dispuesto a escuchar la voz de Dios. A continuación, escucharemos el tema La obra del Espíritu Santo en nosotros con el Padre Rodolfo Londoño. Permitamos que el Señor toque nuestra vida con su amor y misericordia.
1: Vamos a tener ahora el momento con la palabra, el primer encuentro, y hoy en este primer encuentro con la palabra vamos a tomar el Evangelio de San Juan en el capítulo 17, versículo 1 y siguientes. La oración sacerdotal de nuestro Señor Jesucristo. Así habló Jesús. Luego, levantando sus ojos al cielo, dijo: Padre, ha llegado la hora, glorifica a tu Hijo para que tu Hijo te glorifique a ti. Y que el poder que tú le has dado sobre todos los hombres, el de vida eterna a todos los que le has confiado. Y la vida eterna es que te conozcan a ti, el único Dios verdadero, y que tú has enviado a Jesucristo. Yo te he glorificado en la tierra, llevando a término la obra que me encomendaste. Ahora, Padre, glorifícame junto a ti con la gloria que tenía contigo antes de existir el mundo. He manifestado tu nombre a los hombres que escogiste del mundo y me los confiaste. Tuyos eran y tú me los confiaste, y ellos han guardado tu doctrina. Ahora han conocido que todo lo que me confiaste viene de ti, porque les he comunicado las enseñanzas que tú me diste, y ellos las han aceptado. Ahora saben con toda certeza que salí de ti, y ya están convencidos que tú me enviaste. Yo te ruego por ellos, no te ruego por el mundo, sino por los que tú me has confiado, porque son tuyos. Todo lo mío es tuyo, y lo tuyo es mío, y yo he sido glorificado en ellos, y ya no estoy en el mundo, pero ellos están en el mundo y yo voy a ti. Padre Santo, guarda con tu poder a los que tú me has confiado, para que sean como nosotros una sola cosa. Cuando yo estaba con ellos, yo los guardaba y los protegía con tu poder. Tú me los confiaste y ninguno se perdió, a no ser el que tenía que perderse para que se cumpliera la Escritura. Pero ahora voy a ti y digo estas cosas cuando todavía estoy en el mundo, para que tengan la plenitud de mi alegría. Yo les he confiado tu doctrina. El mundo los odia porque no son del mundo, como tampoco yo soy del mundo. No te pido que los saques del mundo, sino que los guardes del mal. Ellos no son del mundo, como tampoco yo soy del mundo. Conságralos en la verdad. Tu palabra es la verdad. Como tú me enviaste al mundo, así también los envío yo al mundo. Por ellos yo me consagro a ti, para que ellos también sean consagrados a la verdad. No ruego solo por ellos, sino también por los que crean en mí a través de su palabra. Que todos sean una sola cosa, como tú, Padre, estás en mí y yo en ti. Que también ellos sean una sola cosa en nosotros, para que el mundo crea que tú me has enviado. Yo les he dado la gloria que tú me diste, para que sean uno como nosotros somos uno. Yo en ellos y tú en mí, para que sean perfectos en la unidad, y así el mundo reconozca que tú me has enviado y que los amas a ellos como me amas a mí. Padre, yo quiero que también lo que me has confiado estén contigo, conmigo, donde yo estoy, para que vean mi gloria que me has dado, porque antes de la creación del mundo ya me amabas. Padre justo, el mundo no te ha conocido, pero yo sí te he conocido, y ellos han reconocido que tú me has enviado. Yo les he dado a conocer tu nombre y se lo seguiré dando a conocer, para que el amor que tú me tienes esté en ellos y yo también esté con ellos. Palabra del Señor. Y este texto es la oración sacerdotal de Jesucristo. Y no he querido escatimar leerlo completamente, porque ese texto nos encierra el mensaje final de Jesús. Es como la herencia que nos deja el Señor, es el testamento del Señor. Y hay varias palabras que traen a colación lo que el Señor quiere para cada uno de nosotros. Hay varias palabras que son fundamentales en este testamento, en esta oración final, y todas nos manifiestan la obra del Espíritu Santo en nosotros. ¿Por quién está rogando Jesús? ¿Por quién? Dígale al hermano de al lado, dígale, está rogando por ti, hermano. Dígale, está rogando por ti, está pidiendo por ti. Porque es claro el texto bíblico, no solo te ruego por estos, sino por los que creerán a través de estos. Tenemos un Dios que ruega por nosotros, un Dios que se preocupa por nosotros, un Dios que no nos ha dejado solos, que no nos abandona, que camina con su pueblo y que siempre está pendiente de nuestras necesidades. Hoy, querido hermano, yo quiero que te sientas abrazado, acompañado, asistido por la gracia de Dios. Dios no nos ha dejado solos. Dios está con nosotros. Dígale al hermano de al lado, dígale, hermano, no estás solo. Dígale, no estás solo. Dios está contigo, hermano. Dele un fuerte aplauso al Señor que nos acompaña. Yo sé que a veces tienes momentos de abatimiento, momentos de decepción, momentos de tristeza, de angustia, pero tienes que saber que Dios camina contigo, que Dios te asiste, que Dios no se olvida de tus necesidades. Y es muy lindo este texto bíblico porque nos muestra a Jesús rogando por los apóstoles. Y no muestra aquí que no va a haber dificultades. Algunos vienen a pedir el Espíritu Santo, se acercan las cosas de Dios como para no tener dificultades, como para no tener problemas. Incluso hay personas que se le acercan a uno como sacerdote y le dicen: Padre, yo que rezo tanto, ¿por qué me pasa esto? Padre, yo que oro tanto y mire la situación que tengo. Padre, yo que soy tan buena, mire, Padre, las cosas que me suceden. Y parece que creyéramos en una espiritualidad un poco supersticiosa y un poco superficial. El Papa Juan Pablo II, San Juan Pablo II, tiene un documento bien interesante que se llama La Salvifici Dolores. Es una cartica bien interesante, Salvifici Dolores, el poder redentor del dolor. Y en esa carta el Papa San Juan Pablo II dice que el dolor es inherente al hombre mismo. Levante las manos en esta plaza de toros, ¿quién no ha tenido dificultades? ¿Quién no ha pasado por un problema? ¿Quién no ha tenido? Todos hemos tenido dificultades, todos hemos tenido problemas, todos hemos tenido sufrimientos. El dolor es inherente al hombre mismo. Entonces usted no puede decir aquí: Padre, yo que rezo tanto. No, es que usted no reza para no tener problemas. Los problemas vienen en la vida. Los problemas lo tiene quien reza y los problemas lo tiene quien no reza. Los problemas vienen con la vida misma. Uno no va a querer problemas, uno no va a hacer una apología del sufrimiento, pero el sufrimiento, desde que entramos en este mundo, viene. Es normal, no lo manda Dios. Porque no falta aquel que está echando la culpa a Dios. ¿Y por qué me pasa esto? ¿Y por qué me pasa aquello? Como si Dios fuera el culpable de todas las vicisitudes y circunstancias adversas de la vida. Incluso así lo decimos en algunas ocasiones. Cuando hay un problema decimos: es que es voluntad de Dios. Se murió alguien, es voluntad de Dios. Hay un enfermo, es voluntad de Dios. Y le ponemos entonces a Dios una connotación negativa. Y hoy la palabra del Señor nos muestra que no es así, que el sufrimiento es inherente. Incluso Jesús lo sabe, que los suyos van a sufrir, que van a tener dificultades. De eso se trata la vida. La vida viene con circunstancias adversas. Pero hoy lo que nos muestra la palabra de Dios no es que no vamos a tener dificultades, no es que no vamos a tener problemas, sino que no vamos a estar solos. Y yo no sé cuál sea tu dificultad, mi querido hermano, no sé cuál sea tu problema, pero hoy la palabra nos muestra que tu Dios es más grande que tu problema y que tu dificultad, y que está contigo y que no te deja solo. Si le va a aplaudir, apláudale fuerte al Señor, creyendo en su palabra. Yo sé que puedes estar pasando situaciones adversas. Me gusta que en estos días hemos estado reflexionando en las primeras lecturas en la liturgia eucarística, el libro de Hechos de los Apóstoles. Y hace unos días se nos mostraba a San Pablo apedreado, y no solo apedreado, sino arrastrado por un pueblo. Y no solo arrastrado en el pueblo, sino dado como muerto en la entrada del pueblo. Y después de vivir todas estas circunstancias, ¿qué pasa con San Pablo? Dice la palabra del Señor que los discípulos lo rodean. ¿Los discípulos qué? ¿Los discípulos lo qué? Y después de rodearlo, San Pablo se levanta. ¿Qué hicieron los discípulos? ¿Qué hicieron para que se levantara? ¿Le hicieron barra? ¿Le hicieron porra? ¿Le echaron mertiolate? Los discípulos oraron por San Pablo. Y miren bien, San Pablo sufrió, San Pablo fue apedreado, San Pablo fue lapidado, San Pablo fue arrastrado, fue dado por muerto. Pero los discípulos oraron y San Pablo se levantó. Hay dificultades. Yo no sé qué te está apedreando a ti. Yo no sé qué te está arrastrando a ti. No sé si hay alguna circunstancia que te ha dado por muerto, que crees que ya no hay salida. No sé si es una enfermedad, no sé si es un problema económico, una situación familiar, emocional. Sea cual sea tu dificultad, la oración tiene poder. Dios te va a levantar para la gloria de Él. Dios tiene poder para levantarte. ¿Cuántos creen en el poder de Dios? Diga amén. Hay dificultades, sí. Hay piedras, sí. Hay golpes, sí. Hay cosas que nos arrastran, sí. Pero tenemos un Dios que camina con nosotros. Si Dios está con nosotros, si Dios está con nosotros, no vamos a tener una espiritualidad supersticiosa. Nada de una teología de la prosperidad errada. Amamos, queremos y esperamos a nuestros hermanos en la fe, nuestros hermanos esperados. Pero es un error simplemente predicar sanación, liberación y prosperidad. Es un error ver una resurrección sin cruz. Sin cruz no hay resurrección. Sin cruz no hay. Entonces hay momentos difíciles en la vida. Hay momentos duros en la vida. Va a haber situaciones y circunstancias adversas que nos van a tirar al suelo. Pero cuando oramos, no es para que eso no suceda. Es para que tengamos la fuerza y la paz para levantarnos, como se levantó San Pablo aquel día. Este texto bíblico nos muestra un Dios que camina con nosotros y que se preocupa por nosotros, que no nos deja solos. Por eso quisiera unirlo a aquella perícope, aquella parte del Evangelio donde dice: conviene que yo me vaya para que venga otro paráclito, para que venga otro abogado, para que venga el Espíritu. Él envía a su Espíritu Santo para no dejarnos solos. Dios ha enviado el Espíritu Santo. Dios ha derramado su gracia sobre nosotros, el Espíritu del resucitado, el Espíritu de Jesucristo. Y me gusta mucho en el Evangelio de San Juan cómo se le llama al Espíritu Santo: el paráclito, el abogado. ¿Para qué sirve un abogado? Así, espero que no digan que para robar. Estamos hablando de un buen abogado, ¿cierto? Perdonen los abogados de aquí, colegas, porque yo también soy abogado. Entonces no pueden decir nada. Queridos hermanos, un abogado nos defiende. Y nos defiende de cometer errores. Aquel que no tiene un abogado puede cometer un negocio mal hecho. Puede firmar un contrato inadecuado. Lo pueden tumbar, literalmente. Cuando tú no tienes un abogado, no conoces las leyes, te terminan tumbando. En el lenguaje coloquial, común y corriente de nosotros aquí en la costa, uno puede terminar haciendo un negocio chimbo. Termina haciendo un negocio chimbo uno porque no tiene un abogado que lo ilumine. Eso mismo pasa en el campo espiritual. Perdonen que utilice esta metáfora, pero quiero que usted entienda la necesidad y la importancia del Espíritu Santo, aunque sea de esta manera metafórica. Si usted hace un negocio inadecuado, un negocio chimbo, usted va a terminar mal, va a terminar en la cárcel, va a terminar perdiendo y fracasando económicamente. familiarmente. Si eso pasa en el campo de los negocios civiles, ¿cuánto más en el campo espiritual? Necesitamos el Espíritu Santo para que nos ilumine, para que no terminemos haciendo negocios chimbos en el campo espiritual. Aquel que busca supersticiosamente cosas para la suerte, aquel que va terminando buscando al yerbatero, al brujo, va terminando buscando al espiritista, buscando esas cosas inadecuadas, está haciendo un negocio chimbo, negocio chimbo espiritualmente, buscando, como decía mi abuela, lo que no se le ha perdido. Si no tiene el Espíritu Santo, usted termina engañado, lo terminan tumbando. ¿Cuánta gente tonta termina ya gastando dinero, dañando y contaminándose espiritualmente? Padres que me vendieron unas agüitas, unos riegos súper buenos. ¿Y usted qué sabe que el yerbatero ese, de dónde saca el agua esa? Agua del inodoro, y se la está vendiendo usted y usted después se la echa. Dígale al vecino al lado: hermano, no haga negocios chimbos. Deje de estar haciendo negocios chimbos, buscando cosas para la suerte, talismanes. El Señor es un Señor celoso. Dios es un Dios celoso. ¿Quién como Dios? ¿Quién como Dios? Pero el que no tiene el Espíritu Santo termina buscando. No es que esta señora es de Dios. ¿Usted cuándo ha visto que el mal se viste con cachos y con cola? La palabra del Señor lo dice en el texto de Apocalipsis: príncipe de la luz, Luzbel, se disfraza de príncipe de la luz, se disfraza de ángel de luz. Si usted ve que en su cuarto, en su habitación, mi querido hermano, se le mete algo con cachos y con cola, sáquelo, que se le metió una vaca. Es una vaca, saque esa vaina. Deje de estar buscando que se le aparezca con cacho y con cola y estar viendo diablos en todas partes. La palabra del Señor dice que el trabajo del mal es engañar. Dice: padre de la mentira y del engaño, dice Jesús. Entonces, ¿cuál es el trabajo del mal? Engañar. ¿A quién engaña? A nosotros, cuando hacemos negocios chimbos. Y nos engaña. Y nosotros creemos que son cosas de Dios. Y creemos que son cosas espirituales. Y terminan cuantos católicos metidos en angelología y buscando cosas que no deben ser, y buscando allá a José Gregorio Hernández, y buscando tantas tonterías, cuando hay un Dios poderoso, el único, el que lo puede todo. Usted deje de estar buscando lo que no se le ha perdido. Busque al Señor. ¿Cuántos dicen amén? Por eso el Espíritu Santo nos muestra cuál es el verdadero camino, para no terminar errados, buscando cosas falsas que nos dañan. También buscamos malos caminos y nos equivocamos cuando nos dejamos llevar por el pecado. Es un negocio pésimo dejarnos llevar por el pecado, dejarnos llevar por sentimientos negativos, por instintos. Aquel que se deja llevar por la ira, por ejemplo, está haciendo un negocio, mal negocio. El Espíritu Santo nos da la capacidad de tener paciencia, de tener prudencia, la capacidad de tener humildad, nos llena de virtudes y no nos evita caer en esas tentaciones. Cuando usted se deja llevar por los instintos, el instinto del placer, el instinto del poder, tantas cosas erradas, por ahí usted se está dañando y daña a los demás. Hoy el mundo nos está engañando en esa manera. Hoy el mundo nos está llevando a la animalización del ser humano. Es un engaño, una falacia del mundo de hoy. Vea, hermano, si usted siente algo, disfrútelo. Padre, es que yo tengo una tendencia, y como tengo esta tendencia, yo tengo que vivirla. Relájate y disfruta. Living la vida loca, dice uno por allá. ¿A qué te lleva eso? Es que tú tienes que ser libre, es que tú tienes que ser feliz. Mentira. La libertad no es elegir entre el mal y el bien. La libertad no es elegir el mal. Cuando usted elige el mal, ya usted está siendo esclavo, ya usted no está siendo libre. La libertad es elegir entre dos bienes, el mejor. Entre dos cosas buenas, la mejor. Pero cuando usted elige la droga, cuando usted elige el alcohol, cuando usted elige el adulterio, usted está siendo esclavo de sus instintos. Padre, yo quiero ser libre como el águila. No sea tonto, el águila no es libre. Porque el águila es un animal y vuela por instintos. Su instinto le obliga a volar. No es que él quiera, que él decida volar. Su instinto lo lleva a volar. Es instintivo. El Espíritu Santo nos ilumina y nos impide que nos guiemos por los instintos. Padre, mira el perrito cómo está feliz. El perro no puede estar feliz porque el perro es un animal. Si usted le rasca la barriguita, él mueve la patica. No está siendo feliz, está sintiendo placer. Y el placer es distinto a la felicidad. La felicidad solo la logra el hombre. ¿Qué nos hace seres humanos, queridos hermanos? La razón y la voluntad. El alma espiritual. Eso nos hace seres humanos. Y por eso, por tal capaces de felicidad. El Espíritu Santo nos lleva a ser felices cuando nos dejamos guiar por la razón y por la voluntad. Hoy en día nos mienten, hoy en día nos engañan y nos llevan a hacer negocios chimbos, a buscar la felicidad en el campo del placer, tener poder, placer, dinero, droga, tantas cosas que lo único que llevan es a la perdición del hombre. Hace unos días me invitó mi ortodoncista a desayunar y me senté a desayunar y tiene un perrito pequeñito de esos perritos finos de ahora que son feísimos. Entre más feo, más fino el hijo de madre. ¿Verdad? En la época de uno los perros eran perros, tenían hocico, oreja, ahora no, son con el hocico metido, con los dientes para afuera. En la época mía se le llamaba gremlins, ahora se le dice perro fino. Y para rematar le ponen unos nombres, este se llama Caramelo. Y entonces yo estaba desayunando y se viene Caramelo y me empieza a tocar así, pidiéndome comida. Y yo, bueno, le iba a dar comida. Me dijo, no, padre, no le vaya a dar comida a Caramelo. Y yo, ¿qué pasó? ¿Pero por qué? No, padre, Caramelo sufre del colon, no le puede dar comida. Yo, vaya el arte. El perro sufre de lo mismo que sufro yo. ¿Y qué come Caramelo? No, come unas croquetas especiales. Y yo, ¿y por qué no me dieron las croquetas a mí? A mí sí me zampan la comida esta. No, padre, esa comida le hace daño a Caramelo y después se pone enfermo, no le dé comida. Y yo pensé, yo dije, ¿qué perro tan tonto? Si esta comida le hace daño, ¿para qué me la pide? ¿Por qué me está pidiendo? Pero claro, él pide la comida porque él es instintivo. Él no puede decidir, él no tiene razón ni tiene voluntad. El perro tiene hambre, usted le da comida y come. Usted no ve un perro que dice, ay no, estoy a dieta, no voy a comer. Hoy no me provoca. No, usted sí. Si a usted le ha comido, usted dice, yo sufro del colon, eso tiene lactosa, me hace daño. O yo estoy a dieta. O no voy a comer ahora porque me invitaron a una fiesta y después daño la comida. Usted tiene la capacidad de razonar y de decidir. Porque tiene alma espiritual que se llena del Espíritu Santo. El animalito no. El animalito es instintivo. El perrito ve a la perrita y va atrás de la perrita. Y uno dice, ay, ese perrito se enamoró. ¿Qué perro tan enamorado? Tonta, vieja, tonta. Los perros no se enamoran, siguen sus instintos. Ay, tan lindo los perritos, cómo se aman. Ay, Dios mío. Pero si usted ve a la vecina que va saliendo en chorcito de la casa, usted no es un perrito. Usted la ve y usted le dice, Dios la bendiga, vecina. Porque ahí no está pasando un postre, está pasando una hija de Dios. Y usted tiene la capacidad de pensar y decir, muy linda la vecina, que Dios se la guarde al vecino. Porque yo tengo mi esposa y tengo mis hijos y mi familia es primero. Porque yo no soy un animal, sino que soy un ser humano con razón y voluntad. Gloria a Dios. Y hacer. Y hacer las cosas bien. Me da felicidad. Ir tras la vecina satisface mi instinto. Cuidar mi casa y mi familia me da felicidad. Porque la felicidad es duradera, el instinto es pasajero y efímero. Levante la mano quienes quieren ser felices aquí. Levante la mano. Entonces dígale al vecino, entonces no sea animal, hermano. Dígale, entonces no sea animal. Deje de ser animal. Haciendo negocios chimbo y dejándose llevar por los instintos. Que el Espíritu Santo sea quien ilumine tu vida. para que sepas hacer lo adecuado, lo que es verdadero, lo que es eterno. Ese cuentico que se vienen a confesar con uno y le dicen: Padre, me acuso de tal pecado, pero es que yo soy humano, Padre. Padre, yo solo, ella sola, la casa sola. Yo soy humano, Padre. No, mi hermanito, usted no es humano, usted es inhumano. Porque la estatura del hombre perfecto es Cristo Jesús nuestro Señor. El modelo de hombre es Cristo Jesús nuestro Señor. Y el Espíritu Santo viene a nosotros a hacernos otros Cristos, a humanizarnos. Incluso Pablo VI lo decía de esta manera: lo realmente humano es realmente divino, y lo realmente divino es realmente humano. Y hoy surge incluso dentro de la iglesia un poco de modelos y un poco de teorías para humanizar la religión, para humanizar la teología, y en realidad lo que vienen a hacer es animalizar las cosas. Si yo quiero humanizar la vida, entonces tengo que tener como modelo a Cristo Jesús nuestro Señor, el perfecto y verdadero hombre, el modelo al cual debemos seguir. Ese es el camino espiritual. Y eso es lo que hace el Espíritu Santo en nosotros: nos humaniza. Que algunos piensan que es una cosa ya: Padre, es que yo no puedo, Padre, es que yo soy humano. No, si usted es humano, se guía por la razón. Si usted es humano, entonces tiene voluntad para saber decir sí cuando es sí y no cuando es no. Eso es lo que nos hace humanos. Por eso Dios se encarna y se hace hombre en todo, perfecto en todo, menos en el pecado. ¿Por qué? Porque el pecado no es inherente al hombre, es inherente la debilidad, es inherente nuestra limitación, pero no el pecado. Esa ira no es parte de ti, ese odio no es parte de ti, ese egoísmo no es parte de ti, esa tristeza, esa depresión, ese sinsentido de vida no hace parte de ti. De ti es la gloria de Dios, de ti es la bendición de Dios. Por eso hoy la palabra dice que sean glorificados como el Padre es glorificado en el Hijo. Mi querido hermano, basta ya de estar postrándote en el suelo, arrastrándote, llevando una vida doble, una vida inadecuada. Y por eso la segunda palabra que nos muestra este texto bíblico de manera particular es la palabra unidad. El Espíritu Santo da unidad. ¿Da qué? Y la podemos ver en un campo colectivo, que ya la voy a tomar, pero también la podemos hablar de unidad en el campo personal. Tener unidad personal. Unidad entre lo que pienso, entre lo que siento, entre lo que digo y lo que hago. Que seamos uno. Coherencia de vida. Psicológicamente se diría madurez. Una persona madura, una persona que tiene unidad interior. Martin Heidegger, filósofo existencialista alemán, hablaba de la existencia inauténtica. Ser inauténticos es eso, tener una incoherencia, una contradicción interior. Y aquel que no tiene el Espíritu Santo vive en una continua contradicción, una continua incoherencia, dividido entre lo que piensa, entre lo que siente, entre lo que dice. Necesitamos el Espíritu Santo. Y hoy Jesús ruega al Padre para que haya unidad. Vamos a tomarlo desde la perspectiva colectiva, claro que sí, que es la explicación y la exégesis tradicional, pero también en el aspecto individual, personal. Usted tiene que tener individualidad, tiene que tener unidad en su individualidad. A veces vivimos una vida doble y entonces llevamos años y años en la iglesia y nuestra vida no cambia. Incoherentes. Cuando lleguemos al cielo, ¿qué vamos a presentarle al Señor? Padre, es que yo soy muy buena, Padre. Usted no sabe lo buena que yo soy, Padre. Yo soy buenísima. Yo no mato, yo no robo, yo no hago daño a nadie. Sí, usted no mata, no roba, no hace daño a nadie. ¿Usted sabe para dónde se va la gente buena cuando muere? La gente buena cuando muere se va para el infierno. Sí, señora. La gente buena cuando muere se va para el infierno, dice la palabra del Señor. El santo padre Hurtado lo decía así: es bueno no hacer mal, pero es malo no hacer el bien. No basta con ser bueno, bueno es aquel que no hace daño. Incluso el Papa Francisco nos envía con este envío a la misión, con el lema bautizados y enviados, que yo creo que viene conectado con la conferencia episcopal de la Aparecida Brasil, donde se titula Discípulos Misioneros. Y no se llama discípulos y misioneros. El Papa Benedicto XVI hizo ese cambio, porque todo discípulo debe ser misionero y todo misionero debe ser discípulo. Si no es misionero, no es discípulo. Levante la mano donde están los cristianos aquí. ¿Dónde están los cristianos? Levante la mano. Los seguidores de Cristo. Y si usted es cristiano, si usted es seguidor de Cristo, si usted es discípulo, usted tiene que ser misionero del Señor. Si no es misionero, si usted no lleva la palabra, si usted no ha sido enviado, entonces su cristianismo es una fachada, mi querido hermano. A veces nos quedamos simplemente: yo no mato, yo no robo, yo no hago daño a nadie, pero no hago el bien. Como la señora aquella que me decía: padre, yo soy tan buena, padre, usted no sabe lo buena que yo soy. Y cree que de camisetica iba a ganar. De camiseta no se gana. Aquel que vino con la camisetica blanca hoy, mi hermano, si no sudas esa camisetica no sirve de nada. Dile al vecino al lado: de camiseta no se gana. De camiseta no se gana. Ni de clériman, ni de hábito. Hay que sudarla. Dígale al vecino: hay que sudarla. Hay que sudar la camiseta. Yo me puedo poner la camiseta de Cristiano Ronaldo y no voy a jugar bien por tener la camiseta. Hay que sudarla. Padre, pero es que yo soy tan buena, padre. Padre, vea, yo soy tan buena que a mí no se me ha aparecido la Virgen. Pero yo soy tan buena que yo me le he aparecido 3 veces a la Virgen. ¿Cómo seré de buena, padre? De una bondad, padre, yo buena. ¿Cuál es tu bondad? ¿No hacer daño? La palabra del Señor dice: porque tuve hambre y no me diste de comer. Porque tuve sed y no me diste de beber. Porque estuve desnudo y no me vestisteis. Estuve preso y enfermo y no me visitaste. ¡Id malditos de mi padre al fuego del infierno! Fíjense, la gente buena son gente que no hace daño, pero gente que no hace el bien. Por eso les decía, el Papa Francisco nos envía la misión con ese lema: bautizados y enviados. Todos somos enviados, llamados a hacer el bien. Yo no sé cuál es la misión que tú debes hacer. Cada uno tiene misión que Dios le va poniendo. El primer lugar de misión, sin lugar a dudas, es la familia. Pero también tenemos que ayudar a los más necesitados, las personas que se nos rodean. Yo no sé qué va a hacer, hermano, pero tiene que hacer algo. Dígale al vecino al lado, cójalo así por el brazo y dígale: hágale algo, haga algo, hermano, haga algo. Gente que no hace nada en la iglesia, bultos, bultos en la iglesia. Ahí se aplastan los bultos, ahí cada 8 días en la misa. Y el sacerdote necesita unos misioneros, necesita gente para una escuela, para una formación, y no aparece nadie. No sea un bulto en la iglesia. A ver, levante la mano, ¿dónde están los bultos? No falta el que levanta la mano, ¿sí ve? Dígale al hermano: hermano, no sea bulto en la iglesia, no sea un bulto en la iglesia. Deje de ser un bulto incoherente. Dice que cree en el Señor, dice que camina con el Señor y no hace el bien. Gente que lleva años en la iglesia y no cambia, sigue siendo los mismos de siempre. Años en la iglesia, años en la parroquia, años en un movimiento apostólico, años en la renovación y su vida no cambia. ¿Para qué? Simplemente una fachada exterior, simplemente una camiseta. Muchos por fuera con cara de mosquita muerta, decía mi abuela. En la iglesia todos tienen cara de mosquita muerta, mire el vecino para que vea. Todo el mundo tiene cara de mosquita muerta. Pero eso no va, eso no es lo que muestra. Es tu vida, tus actos, tus hechos concretos. A ver, muestre dónde está su entrega al Señor. Gente que se sienta en la iglesia y que cuando viene el momento de la comunión no se tiene que levantar, porque la lengua le alcanza desde allá de la silla hasta acá. El padre está por los lenguones que son. Menos mal que eso no pasa aquí en Cartagena, eso en otras partes. Años en la iglesia y sigue siendo la misma vieja chismosa de siempre. Padre, yo me convertí. ¿Y cuál fue la conversión? Antes ponía problema allá en el bar, ahora pone problema en la parroquia. Padre, yo me convertí. ¿Cuál fue la conversión? Que no se le aguantaban en la casa, ahora vive metida en la parroquia y el cura se la tiene que aguantar. Dígale al vecino de al lado, dígale, ¿hasta cuándo, hermano? ¿Hasta cuándo? ¿Hasta cuándo? El Espíritu Santo viene a hacer en nosotros esa obra interior de darnos esa unidad, esa coherencia, esa autenticidad. La misión del Padre, ¿cuál es la misión del Padre, queridos hermanos? Crear. La misión del Hijo, ¿cuál es la misión del Hijo? Salvar, redimir. ¿Cuál es la misión del Espíritu Santo? Santificar. Mucho cuidado, carismáticos. Mucho cuidado. La presencia del Espíritu Santo se manifiesta en la santidad. Padre, allá está el Espíritu Santo. ¿Por qué? Es que allá se dan muchos milagros. Es que allá se manifiestan muchos carismas. Primera carta a los Corintios, capítulo 1, versículo 7. Ustedes, Corintios, tienen todos los dones del Espíritu Santo. Y luego, en el capítulo 2 y en el capítulo 3, les dice, Corintios, ustedes no son espirituales. ¿No son qué? ¿No son qué? Oiga bien, la comunidad de Corintio tenía todos los dones. Había milagros, sanaciones, liberaciones, música, oración, de todo. Y no eran espirituales, eran hombres y mujeres carnales. Porque en ellos había envidias, división, rencillas, orgullos, críticas. Lo que manifiesta que el Espíritu Santo está en una persona, lo que manifiesta que el Espíritu Santo está en una comunidad, no son los carismas extraordinarios, no son los milagros exteriores. La palabra del Señor dice, por sus frutos los conoceréis. No por sus milagros, no por sus carismas. Deje de estar haciendo negocios chimbos. No falta el que termina por allá buscando una iglesia de garaje, buscando cosas que no se le han perdido. Equivocado, errado. Lo que muestra que hay el Espíritu Santo es la unidad y la santidad. Bendita iglesia católica donde se manifiesta la presencia del Espíritu Santo. Dale fuerte el aplauso a la iglesia de Jesucristo. Es la santidad lo que muestra que alguien está lleno del Espíritu Santo. Los frutos del Espíritu Santo. Paz, amor, alegría, benignidad, mansedumbre, dominio de sí mismo. Ahí está manifestada la presencia del Espíritu Santo. No a los carismas. Padre, y los carismas vienen por añadidura. Claro que se manifiestan. Por supuesto que creemos en ellos. Sabemos que Dios hace milagros. Pero usted no puede estar buscando los milagros del Señor, sino al Señor de los milagros. Dele un fuerte aplauso al Señor. Si usted busca al Señor de los milagros vendrán por añadidura. Por eso, queridos hermanos, el Espíritu Santo viene a transformarnos interiormente. Ad intra, una transformación personal que nos da una unidad interior. A los discípulos en Pentecostés primero los transforma desde adentro. Y nosotros muchas veces nos quedamos en las cosas de afuera. Las palabras se las lleva el viento. Tiene que haber frutos interiores. Debe haber transformación interior, una unidad interior entre lo que pienso, lo que digo, lo que siento y lo que hago. Padre, yo soy creyente y no soy practicante. No sea tonto. Si usted cree, practica. Si no practica, usted no cree en nada. Tiene que haber coherencia. Usted tiene que ser un hombre o una mujer que busque la santidad. Clamamos la presencia del Espíritu Santo para que haga una obra de santificación en nosotros. ¡Santos! ¿O si no, para qué? Y ser santos en realidad es ser felices. Solo el santo es feliz. El santo, el que es como Jesucristo. El Concilio Vaticano II en la Lumen Gentium dice que hay un llamado universal a la santidad. Todos estamos llamados a la santidad. No es un llamado solo para unos, solo para los sacerdotes, solo para las religiosas. Todos estamos llamados a la santidad. Levanta la mano los que cumplen los 10 mandamientos. Ay, Dios mío. Ni los curas. ¿Quién cumple 9? 7. Partida de pecadores degenerados. Levante la mano los que quieren y están luchando por la santidad. Amén, eso sí. Vamos en un camino de santidad. Tenemos que desear la santidad, buscar la santidad. ¿Por qué no cumplimos exteriormente? Porque nos hace falta el Espíritu Santo. Dígale al vecino al lado, tú lo que necesitas es el Espíritu Santo, mi hermano. Lo que necesitas es el Espíritu Santo. Voy concluyendo, mis queridos hermanos. Recuerdo hace algunos años, cuando empecé mi camino espiritual, que iba a la misa, porque mi abuelita decía que si no iba a la misa, me iba para el infierno. Porque mi mamá me regañaba, o para ir a encontrarme con mis amigos, o para ver las niñas lindas que van a la iglesia. Iba por cumplimiento, cumplo exteriormente, pero miento interiormente. Me ponía la camiseta, la máscara, pero por dentro no tenía al Señor. Aquel encuentro con el Señor, cuando tuve la oportunidad de tener esa experiencia de ese Cristo vivo en la Renovación Carismática Católica, a través de una Eucaristía y luego un retiro espiritual en La Ceja, Antioquia, en el Seminario Siervos del Espíritu Santo, que tuve ese encuentro personal con el Señor, empecé a vivirlo desde adentro. Una transformación ad intra. El padre Raniero Cantalamesa, predicador de la Casa Pontificia y hoy uno de los asesores de Charis a nivel mundial, nos indica que el Espíritu Santo tiene como nombre en hebreo, como nombre en la lengua del Señor, la Ruá, el soplo de Dios. Y decía y explica que ese nombre de la Ruá, del soplo de Dios, no es una palabra unívoca, sino que es una palabra equívoca, es decir, tiene varias acepciones. Y dice, Ruá es viento huracanado, pero también es suave brisa. Queriendo decir que hay dos connotaciones o dos movimientos que hace el Espíritu Santo. Ese aliento vital que nos transforma desde adentro. Y ese viento huracanado que nos lleva a manifestarlo exteriormente. El Espíritu Santo transforma desde adentro. Imagínese usted que le gusta una muchacha y le diga, yo quiero ser tu novio. Y la muchacha dice, para que seas mi novio, tú tienes que hacer lo siguiente. Me tienes que traer chocolate cada 2 días. Me tienes que llevar a la playa cada semana. Me tienes que traer serenata cada 15 días. Me tienes que traer regalo a mí, a mi mamá y a mi papá cada mes. Me tienes que traer siquiera 2 millones de barras cada 2 meses. Y empieza a ponerte condiciones. El tipo sale corriendo. Pero cuando está enamorado, no tiene que ponerle condiciones. El tipo no va cada 2 días, sino diariamente. Y quiere ponerle serenata, y quiere hablar con ella, y quiere llevarle regalo al perro, al gato, a todo el mundo en la casa. Porque está desde adentro enamorado. El Espíritu Santo nos enamora desde adentro y ya nos hace vivir las cosas diferentes. Después de tener ese encuentro con el Espíritu Santo, ya yo no iba a misa cada domingo por obligación o por cumplimiento. Ya quería ir diariamente porque sabía que en la Eucaristía estaba Cristo vivo y resucitado. Que cuando iba a la Eucaristía me iba a encontrar con Él. Dele un fuerte aplauso a Jesús Eucaristía. Eso es lo que hace el Espíritu Santo. Desde adentro te transforma, te enamora y te lleva a tener unidad interior. Y una palabrita para lo segundo. El Espíritu Santo nos da unidad exterior. Nos lleva a preocuparnos por los hermanos, a amarnos unos a otros, a vincularnos con los otros. Yo como señalo al otro con un dedo, cuando hay 3 dedos que señalan también mi pecho y mi corazón. Cuando tengo el Espíritu Santo, soy capaz de ver la grandeza, de ver el valor, la valía que tiene el otro. El texto de Pentecostés nos muestra que ahí habían gente de todas las partes, partos, medos, elamitas, gente del Ponto, Capadocia, Frigia, Panfilia, y todos escuchaban en una misma lengua. El primer milagro que hace el Espíritu Santo es la unidad. Esto que estamos viviendo aquí, toda la iglesia arquidiocesana reunida, es una manifestación de Pentecostés. Aquí está el Espíritu Santo, aquí está. Todos unidos, somos diferentes, no es uniformidad, es unidad en la diversidad. Qué rico, cada uno diferente, cada uno con sus carismas, cada uno con sus capacidades. Qué tontos cuando queremos que los otros se asemejen a nosotros. Incluso en la familia pasa. Me decía un señor: padre, es que mi mujer es diferente a mí. Yo me quiero separar porque ella es diferente a mí. Hermano, dele gloria a Dios que es diferente. Si usted quiere que piense como usted, entonces búsquese un tipo barbudo y bigotudo y se casa con él. Es diferente porque es mujer y eso te da complemento, eso te ayuda. Dígale al vecino al lado, dígale: gracias por ser diferente, mi hermano. Gracias, tú me enriqueces. En la familia, que todos seamos diferentes. En la iglesia, que tengamos tantas diversidades de dones, de carismas. Son bendiciones del cielo. ¡Qué bendición! El Espíritu Santo nos da esa unidad en la diversidad. Por eso este texto del Evangelio de Juan nos muestra lo que quiere el Señor. Primero, decirnos que ruega por nosotros y que no estamos solos. Tenemos un Dios que se preocupa por nosotros. Eso es lo primero, Dios está contigo. Y lo segundo, que te lleve a vivir una unidad interior, santificación, y una unidad exterior que te lleve a valorar la riqueza de los hermanos. Póngase de pie, hermano, póngase de pie si usted quiere recibir el Espíritu Santo de Dios. Si usted ha venido para hacer esta transformación. Hermano, pero que haya un cambio, una conversión, una transformación en ti. Usted no puede venir hoy a esta plaza de toros simplemente a tener un momento de emoción, un momento de sentimentalismo. Tienes que dejar que el Espíritu Santo te transforme. Amén. Ayúdame con un arpegio pequeñito ahí, cortico. Yo recuerdo cuando estaba pequeño que iba a la finca de mis papás en Sahagún, Córdoba. La finca de mi papá ya. Y a mí me gustaba alcanzar guayabas, las guayabitas dulces, porque había muchos palos de mango, pero los palos de mango había que montarse ahí arriba al mango y me daba miedo las alturas. Y entonces era más fácil coger las guayabitas, porque uno cogía el palo de guayaba así, lo estremecía y caían las guayabitas, ¿cierto? Usted y yo tenemos que dar frutos. Yo le invito a que coja el palito de guayaba ese que está al lado y lo estremezca y le diga: hermano, que se te note, que se te note. Tienes que dar frutos. Nada de quedarte en emociones y en sentimientos. Que se te note, que manifiestes la presencia de Dios. Que se te note el Espíritu Santo en tu vida, en tu familia, en tu parroquia, en tu iglesia. Que se muestre que tienes el Espíritu de Dios. Que tienes ese espíritu que te guía, que te ilumina. Amén. Que te lleva a ser santo. No tenga miedo a ser santo. No tenga miedo. Que se muestre Dios. Dice la palabra del Señor en la carta a los romanos: Nosotros los cristianos somos los culpables de que los paganos profanen el nombre de Dios. Muchas veces la gente no cree porque no nos ven a nosotros manifestando. Mahatma Gandhi decía: si veo a Cristo, quiero ser cristiano. Si veo a los cristianos, no quiero serlo. Se nos tiene que notar. Padre, ¿por qué mi familia no se convierte? ¿Por qué mi familia no se llena de Dios? Tal vez porque no está viendo en nosotros la presencia de Dios. Padre, yo soy buena, yo soy bueno. No basta con ser bueno. Una señora me decía: padre, yo lo único que hago es llorar y llorar. Parecía corrido de rancheras. Iba a la iglesia llorando y regresaba a la casa llorando. Mis hijos no se convierten. ¿Qué se van a convertir, señora? Si usted pasa con esa cara de limón podrido todo el día, llorando, amargada, aburrida, dirán: allá el padre la pellizca. ¿Qué le hará el padre Amílcar allá en la renovación a mi mamá que viene llorando? Que nos vean a nosotros llenos del Espíritu Santo, y eso se manifiesta con frutos. Frutos: paz, amor, alegría. Que se te note la presencia del Espíritu Santo. Levanta tus manos. Levanta tus manos, hermano. Cierra tus ojos físicos. Abre tu corazón y dile: ven, Espíritu Santo. Dígale fuerte: ven, Espíritu Santo. Dígale con fe: ven, Espíritu Santo. y déjalo que te transforme desde adentro. Pídele que te sane, que te libere, que te purifique, que saque de ti todo lo que no sea de Él. María es la llena del Espíritu Santo, pero para estar lleno del Espíritu Santo hay que estar primero vacíos de nosotros mismos. Dile: Señor, purifícame, límpiame, lávame, haz ese movimiento ad intra, transfórmame desde adentro, Espíritu Santo, hazme santo. Ven, Espíritu Santo. No pare de decirlo varias veces: ven, Espíritu Santo. Ven, Espíritu Santo. Ven, ven, ven. Ven, Espíritu Santo. Que retumbe, que retumbe, que retumbe. Purifícame, purifícame, lávame. Saca de adentro, Señor, lo que no te pertenece. Hazme de nuevo, Señor. Renueva.

Levanta tus manos y dile: ven Espíritu Santo. Que se oiga fuerte: quémame, quémame, transfórmame desde adentro, Espíritu Santo. Purifícame, renuévame, hazme nuevo, Señor. Que yo no salga de esta plaza de toros sigue siendo el mismo, la misma. Que mi vida sea transformada.

Paséate, Señor. Paséate, Señor, regalando ese espíritu de santidad, Señor. Ese deseo, ese anhelo, ese ahínco por la santidad, por las cosas santas, por las cosas sagradas. Que hoy, Señor, sea transformada nuestra vida. Que seamos sanados, liberados y restaurados desde adentro. Que seamos llenados de ese espíritu de santidad, de ese Espíritu Santo. Cámbiame, Señor. Dile, cámbiame, Señor. Hazme de nuevo, Señor. Hoy quiero que mi vida sea diferente. Renueva, renueva.

0: y usted que ha sido quemado espiritualmente, yo le invito a que tome al hermano que está al lado y le dé un fuerte abrazo y le dice: hermano, Dios está con nosotros, Dios nos va a ayudar en este camino espiritual. Santos, o si no, ¿para qué? Una iglesia santa, renovada y transformada desde adentro. ¡Cartagena! ¡Dale esa alabanza de palmas al Señor! ¡Santos, o si no, ¿para qué? ¡Amén! Dígale al vecino de al lado: que se te note, hermano, que se te note.
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2: Hemos escuchado al padre Rodolfo Londoño en esta hermosa enseñanza sobre la obra transformadora del Espíritu Santo en nosotros. Que esta palabra siga dando frutos abundantes en nuestras vidas. Vamos ahora a una pausa musical y enseguida regresamos con más de este maratón espiritual por la emisora Minuto de Dios.
1: Ya se

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3: Desterrad la mentira y que cada uno diga la verdad a su prójimo. Carta de San Pablo a los Efesios, capítulo 4, versículo 25. Es la 1:30.
4: Minuto de Dios presenta Novena al Espíritu Santo. Ven, Creador Espíritu Amoroso. Ven y visita el alma que a ti clama, y con tu soberana gracia inflama los pechos que criaste poderoso. Por ti al Eterno Padre conozcamos, y al Hijo, soberano omnipotente, y a ti, Espíritu de ambos procedente, con viva fe y amor siempre creamos. Amén.

Hemos estado hablando del Espíritu Santo. Hemos dicho que como es difícil conocerlo, empleamos la poesía, los símbolos que lo evocan. Y dijimos que el Espíritu Santo es viento, y que el Espíritu Santo es fuego, y que el Espíritu Santo es manantial, y que el Espíritu Santo es óleo, y que el Espíritu Santo es un don, y que el Espíritu Santo es una paloma, y que el Espíritu Santo es la fuerza de Dios, que el Espíritu Santo es el huésped del alma. ¿Cómo más podemos nosotros conocer ese rostro del Espíritu Santo que siempre se oculta, aunque siempre quisiéramos encontrarlo? Pensemos en María, la Virgen, la Madre de Dios. Ella fue la mujer llena del Espíritu Santo. Por eso, todo lo que es el Espíritu Santo, sus dones, sus virtudes, sus cualidades, todo lo que Él quiere hacer para nosotros, Dios infinito, se refleja en el rostro de la Virgen María. Ella, desde el primer momento de su concepción, fue preservada de pecado. El Espíritu de Dios la hizo una criatura nueva, diferente, inmune a toda mancha. María, la madre de Jesús, la plasmó como una figura, como una mujer llena de gracia y santidad. El Espíritu Santo fue, y lo leemos en San Lucas en el momento de la Anunciación, quien cubrió a María con su sombra, con su poder, la protegió siempre. Se dice que el Espíritu Santo es como una nube que va cubriendo toda la tierra, y para los antiguos las nubes evocaban la presencia poderosa del Espíritu de Dios. Así también el Espíritu Santo cubrió a María con su sombra e hizo que las entrañas de Nuestra Señora florecieran en el cuerpo bendito del Señor Jesús. El Espíritu Santo fue el que llenó a la Virgen María, el que empujó, por así decirlo, sus pasos cuando llegó a visitar a Zacarías y a Isabel y a Juan, que se estaba formando todavía en las entrañas de su madre. Y el Espíritu Santo fue el que al llenar a María la hizo profetizar y cantar las alabanzas de Dios. Y movida por el Espíritu de Dios, la Virgen María decía que su alma glorifica al Señor y su espíritu se llena de gozo al contemplar el poder de Dios Salvador, ese poder del poderoso que enaltece a los humildes, que a los hambrientos los colma de bienes, que despoja a los poderosos y a los ricos, ese poder que mira con misericordia a los humildes. El Espíritu Santo en la Virgen María fue el que hizo de ella una oyente de la palabra de Dios y una hacedora de la voluntad divina. El Espíritu Santo fue el que hizo de la Virgen María una esclava de la palabra del Señor. El Espíritu Santo fue quien orientó la oración de la Virgen María. Él orienta la oración de todos los cristianos. Él fue quien a la Virgen María le debía hacer decir desde lo íntimo del alma, Abba, cuando se refería a Dios Padre, y también quien le decía, quien le hacía decir, Hijo, Hijo mío, Hijo de mis entrañas, cuando tenía a Jesús pequeñito entre sus brazos. El Espíritu Santo fue el que se derramó sobre María y sobre el discípulo amado, cuando estando cerca a la cruz, Jesús entregó el Espíritu. Ellos como que recibieron esa herencia bendita del crucificado y después se llenaron de él en la mañana de Pascua, cuando, aunque el Evangelio no nos habla propiamente de María, seguro que ella fue la primera que recibió ese soplo de Jesús, ese abrazo vivificador del Hijo que regresaba de la muerte. El Espíritu Santo fue aquel a quien la Virgen María imploraba cuando, reunida con los apóstoles en el cenáculo, se preparaba a Pentecostés. Por eso hoy en esta novena de Pentecostés invocamos la presencia, la oración, la intercesión, la súplica de María, la Madre de Jesús, y le decimos, María, tú la primera carismática, María, tú la llena del Espíritu Santo, intercede ante tu Hijo para que también nosotros seamos bautizados en la fuerza del Espíritu de Dios.

0: Envía, Señor, tu Espíritu.
1: Y renueva la faz de la tierra.
0: Oremos. Oh Dios, que por la glorificación de Jesucristo y la venida del Espíritu Santo nos has abierto las puertas de tu reino, haz que la recepción de dones tan grandes nos mueva a dedicarnos con mayor empeño a tu servicio y a vivir con mayor plenitud las riquezas de nuestra fe. Por nuestro Señor Jesucristo, tu Hijo, que contigo vive y reina por los siglos de los siglos.
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2: Son las 2 en punto. Tú eres mi suave luz. Hazme descubrir que todo cuanto hay fuera de ti solo es humo, engaño y vanidad. San Juan Eudes.

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1: Pero donde sea que uno va, especialmente entre los católicos, hay mucha resistencia todavía a lo que el Espíritu Santo quiere hacer en nuestra vida. Y en estos momentos que estamos viviendo de mucha incertidumbre, en estos momentos que estamos viviendo que parece que como que todo va para abajo, es cuando más tenemos que aclamar a la presencia del Espíritu Santo. Tenemos que aclamar todos los días y decirle: ven Espíritu Santo y renueva nuestras vidas. Ven Espíritu Santo y manifiéstate en nuestra vida, porque solo no podemos. Tenemos que clamarlo, pero ¿cómo le vamos a clamar al Espíritu Santo si ni siquiera lo hemos conocido? Lo desconocemos al Paráclito, el Consolador, el Amigo, el Huésped del Alma, el que prometió estar con nosotros hasta el fin del tiempo. Voy a hablar entonces en esta charla, quiero dividirle en unas partes. Primero que nada, quiero empezar hablando de lo que es el bautismo en el Espíritu Santo. Voy a explicar lo que es esto, porque muchas personas todavía no han entendido esta parte, lo que es el bautismo en el Espíritu Santo, que no es otro sacramento. Voy a entrar en más detalle en lo que esto significa para la vida del cristiano. Entonces, la primera parte va a consistir en esto, en lo que es el bautismo en el Espíritu Santo. Las condiciones para recibir este bautismo en el Espíritu Santo. La otra parte que quiero hacer es que en Hechos de los Apóstoles, todo mundo habla de Hechos de los Apóstoles capítulo 2, donde se narra cuando hubo aquel Pentecostés que vieron lenguas de fuego y el Espíritu Santo se posó sobre todo lo que estaba en ese lugar. Pero al leer Hechos de los Apóstoles, que se podría llamar Hechos del Espíritu Santo, nos damos cuenta que hubo más de un Pentecostés. Tal vez no han escuchado esto antes. Hubieron más manifestaciones poderosas del Espíritu Santo. Y vamos a explorar en qué momento de la palabra de Dios encontramos esas manifestaciones del Espíritu Santo. Y por último, ¿qué frutos tiene que haber en una persona que ha recibido esta efusión en el Espíritu Santo? Entonces vamos a leer la palabra de Dios, San Mateo capítulo 3, versículo 11. Pueden leer en sus casas todo el capítulo 3, pero yo voy a leer solamente el versículo 11 para enfatizar el punto al cual yo quiero recalcar. Dice lo siguiente: Juan el Bautista está hablando, dice: yo lo bautizo en el agua, y es el camino. Capítulo 3, versículo 11, San Mateo. Mateo, capítulo 3, versículo 11. Vamos a hacer silencio, hermanos, porque oigo mucha gente que está hablando. No perdamos la bendición. Sé que están cansados, sé que ha sido un día largo, pero vamos a estar en este momento presentes para que el Señor nos hable al corazón, para que el Señor se manifieste en nuestra vida. Amén. Entonces dice la palabra de Dios, Mateo capítulo 3, versículo 11, dice: yo lo bautizo en el agua, y es el camino a la conversión, pero después de mí viene uno con mucho más poder que yo. Yo ni siquiera merezco llevarle las sandalias. Él lo bautizará en el Espíritu Santo y el fuego. Palabra de Dios. Juan el Bautista está hablando del bautismo de conversión, el bautismo cuando llegaba gente de todas partes que se hacía bautizar por él hacia un arrepentimiento. Pero Juan el Bautista reconoce que detrás de él viene uno más poderoso, que él mismo dice: ni siquiera merezco soltarle la correa de las sandalias. Este que viene detrás de mí, refiriéndose a Jesús, lo bautizará con fuego, dice, en el Espíritu Santo. Y vemos cómo esta promesa se cumple en Hechos 2 de los Apóstoles, que era una profecía que estaba desde el Antiguo Testamento, que Joel nos dice, el libro del profeta Joel nos dice que llegará un momento cuando toda carne recibirá el Espíritu de Dios, los ancianos, los jóvenes, los esclavos, toda carne será, el Espíritu Santo se derramará sobre cada uno de ellos, dice, y en Hechos de los Apóstoles vemos cómo esta promesa se cumple. Entonces damos cuenta de cómo, entonces, ¿qué es esto del bautismo en el Espíritu Santo? Sabemos claramente, es una enseñanza católica, que todo bautizado, todo confirmado, ha recibido el Espíritu Santo. Sin duda alguna, todo el que se ha bautizado, todo el que ha recibido el sacramento de la confirmación, que viene en el sacramento de la confirmación, es cuando uno recibe pues la plenitud, digamos, del Espíritu Santo, donde el Espíritu Santo uno lo vuelve a recibir nuevamente, ¿no? Entonces vemos, pero ¿qué pasa, hermanos? ¿Qué pasa? Que a veces, ¿por qué los bautizados? ¿Por qué los bautizados muchas veces no van a la misa, no tienen una vida de oración, les da pereza todo lo espiritual, no les llama la atención nada? ¿Por qué? Si han recibido Espíritu Santo. Porque el Espíritu Santo que recibimos, tenemos que cuidarlo, tenemos que proteger la vida divina dentro de nosotros, porque tenemos tanta prueba, tenemos tanta tentación, tanta cosa, que si descuidamos la vida interior, la vida divina, ¿qué pasa? Se viene eso a marchitar poco a poco, se empieza a acabar poco a poco eso. Entonces, ¿qué es el bautismo en el Espíritu Santo? No quiero que se me vaya a confundir. El bautismo en el Espíritu Santo no es otro sacramento. En la iglesia tenemos 7 sacramentos. ¿Qué es entonces esta gracia del bautismo en el Espíritu Santo? Esto es una experiencia que lleve que la persona se encuentre con Jesucristo y que Jesucristo sea el centro de mi vida. Es decir, el Espíritu Santo que ya recibimos en el bautismo, en la confirmación, tiene que desatarse por dentro. Y voy a explicar de cómo se da esto. Cómo esa gracia que ya está dentro de nosotros, que muchas veces está como atrapada, que no afecta mucho las dimensiones de nuestra vida, tiene que ser suelta como un río de agua viva, como dice Jesús, que el que crea a mí, dice, el que recibe el Espíritu Santo tendrá en sí como ríos de agua viva. Ríos de agua viva, que todo el tiempo hay agua corriendo. Todo el tiempo hay agua que está corriendo, una corriente que está todo el tiempo. Hay vida. Eso es lo que hace la gracia del bautismo en el Espíritu Santo en cada uno de nosotros. Es una experiencia interior religiosa. Tiene una experiencia, uno, de Cristo resucitado. ¿Cuántas veces, hermanos, uno tiene una idea de Cristo bien equivocada? Uno cree que Cristo fue una persona que vivió hace 2000 años atrás, que nos enseñó cosas bonitas, que es como otro Buda, como otro Gandhi, qué sé yo, como otro líder religioso del mundo entero. No, Jesús es el Señor. Jesús es Dios, Jesús es el Hijo del Dios vivo. Y mientras nosotros no tengamos ese encuentro con la persona de Cristo vivo, no podemos ser testigos. Es imposible. Solamente cuando yo me he dejado amar, cuando me he dejado abrazar por su gracia, cuando he dejado que Jesús sea el Señor de mi vida, es solamente entonces que yo, después de haber tenido esa experiencia de la liberación, del bautismo en el Espíritu Santo, que puedo salir a proclamar como los apóstoles después de Pentecostés, a proclamar de que Cristo está vivo y lleno de poder, y que sigue liberando y que sigue sanando también, que sigue haciendo lo mismo que hizo hace 2000 años atrás. En el bautismo en el Espíritu Santo hay una liberación del poder del Espíritu Santo en la persona nos lleva a vivir una experiencia más profunda en Cristo y a servir a los demás. Uno de los resultados, una de las cosas que pasa dentro de uno cuando uno ha recibido esta efusión en el Espíritu Santo, es el deseo de servir, hermanos. Yo recuerdo cuando fui a mi primer retiro a los 19 años. Antes de eso yo les comentaba, yo estuve lejos de la iglesia, no me llamaba la atención nada, la misa me parecía aburrida, nada me llamaba la atención porque estaba en otra vida. Recuerdo que cuando yo fui a un retiro de jóvenes, habían 300 jóvenes y yo fui pues porque un amigo me invitó y estaba en un momento muy difícil de mi vida, un momento de depresión, un momento que yo no sabía para qué Dios me había creado, un momento muy difícil de mi vida. Este amigo me invitó, yo dije voy a ir a ver qué pasa, voy a ver qué sucede en este retiro y fui. Y cuando yo estaba allá en ese retiro, en el Centro Carismático de Nueva York, recuerdo que jóvenes predicaban la palabra de Dios, pero predicaban de una manera tan peculiar. Y el ministerio de música, una música alegre, a ritmo de merengue, yo decía, pero ¿qué es esto? ¿Qué está pasando aquí? Pero yo veía que cuando los jóvenes predicaban, con una simplicidad que lo hacían, pero testificaban de dónde Cristo los había sacado, con convicción, con poder, podían testificar mi vida, decía una muchacha, una de las que compartía su testimonio, decía, yo quería suicidarme, decía, pero cuando Cristo llegó a mi vida, todo eso cambió. Y mientras estos jóvenes compartían su testimonio, yo sentía que yo lloraba y yo decía, pero ¿por qué estoy llorando? ¿Qué me pasa? Y yo lloraba y lloraba y lloraba y yo decía, pero ¿qué es lo que me está pasando? Yo no entendía y sentía como que algo se iba soltando dentro de mí. Yo sentía que algo estaba pasando, que estaba recibiendo algo. Hasta el sábado en la noche, cuando llegó la imposición de manos, unos jóvenes empezaron a orar por nosotros. Este muchacho me impuso las manos a mí. Tuve un descanso en el Espíritu. Ustedes saben lo que es eso, ¿verdad? Lo de la renovación aquí se ve mucho en los grupos de oración, en las asambleas. Cuando una persona es tan fuerte la presencia de Dios que lo inunda a uno, que lo llena a uno. Y en un momento que uno ya no resiste tanto, que uno pues cae o tiene una experiencia muy profunda con el amor de Dios. Y me pasó eso a mí. Y yo cuando estaba en el suelo decía, Señor, Señor, Señor, tan contento, tan lleno de alegría, tan lleno de gratitud con Dios por ese momento que me había dado, que yo le decía al Señor, Señor, si esto es el cielo, aquí me quiero quedar, Señor, no me quiero levantar. Gracias, Señor. Si esto es el cielo, Señor, y esto es lo que yo tanto he buscado toda mi vida, le decía yo. Gracias, Señor. E inmediatamente después de esa experiencia que yo tuve con Dios, de un Dios vivo, de un Cristo que nos rescata, que nos saca de donde estamos, yo salí como un loco, salí donde mi familia, empecé a predicarles. Yo no sabía lo que era la Biblia, sí sabía lo que era la Biblia, pero no la entendía. No sabía lo que era el Antiguo Testamento, el Nuevo Testamento. Estaba ignorante, no conocía los sacramentos. Y cuando yo voy donde mi familia, una familia que es un desastre, mi hermano estaba en drogas, mi hermano mayor, mis otros hermanos, cada quien por su mundo, yo les predicaba, les decía que Cristo me había dado algo en mi corazón. Y en las noches yo recuerdo que yo me reunía con ellos sin yo saber orar. Nadie me había enseñado a orar. Nos agarramos de la mano y yo les decía, vamos a clamar la presencia del Espíritu Santo. Lo que yo sentí, quiero que ustedes lo sientan también. Y yo recuerdo que nos agarramos de la mano y empezamos a clamar la presencia del Espíritu Santo. Y el Espíritu Santo se manifestaba tanto porque mis hermanos empezaban a experimentar el amor de Dios. Yo no sabía nada. Lo único que sí sabía es de que Dios está vivo, de que Jesucristo está vivo. Yo sabía de que lo que había hecho en mi vida, Él lo quiere seguir haciendo en la vida de cada uno de nosotros. Y poco a poco mis hermanos se fueron llenando de esa experiencia de Dios y cada uno fue a un retiro y poco a poco pues fueron encontrándose con la presencia, con el amor de Jesucristo, porque nada ni nadie nos puede cambiar, solamente el amor de Jesucristo, solamente el amor del Padre, el amor del Hijo que se llama el Espíritu Santo de vida. El Espíritu Santo Consolador, el Espíritu Santo que da vida donde no la hay. Aquel que nos puede sacar de la depresión, aquel que nos puede sacar de esos momentos de angustia, que nos levanta, que nos da las fuerzas para continuar. Entonces, en este bautismo en el Espíritu Santo, Dios toca la imaginación, la memoria, los sentimientos de la persona, así como su intelecto y su voluntad. Entonces, recordemos, al recibir esta efusión en el Espíritu, al recibir este bautismo en el Espíritu Santo, ¿qué es lo que es esto? No es un sacramento más. Lo que esto es una soltura, una liberación de lo que uno ha recibido ya en el bautismo y la confirmación. Y los frutos, los efectos se ven inmediatamente. Y vamos a hablar más adelantito de cuáles son estos frutos. Entonces, ¿qué condiciones, hermanos? ¿Qué requisitos tenemos que tener en nuestros corazones para recibir el don del Espíritu Santo? Primero que nada, un conocimiento del bautismo en el Espíritu Santo. En la Iglesia Católica esto es un lenguaje muy nuevo todavía. ¿Por qué? Porque se viene a usar después de la experiencia que se vive en la renovación carismática. Mucha gente todavía se siente incómoda usando este lenguaje de lo que es el bautismo en el Espíritu Santo. Mucha gente se confunde, mucha gente le tiene miedo, mucha gente tiene ignorancia. Y por la falta de ignorancia es que no nos abrimos a la gracia del Espíritu Santo, a esta corriente de gracia que es la renovación carismática católica. Fe en la promesa de Jesús de bautizar en su Espíritu. Tenemos que creer de que Jesús quiere esto para toda la iglesia. El Papa Francisco una y otra vez nos está llamando a que en cada parroquia tiene que haber seminarios de vida en el Espíritu. Él cuenta que cuando era joven en Argentina, él se burlaba de la renovación porque él no entendía. Pero poco a poco, dice, fue entendiendo lo que estaba pasando en la renovación. Claro que la renovación tiene que ser guiada por los pastores. Hay que tener mucho discernimiento. Tenemos que trabajar como el cuerpo de Cristo. Pero la renovación carismática ha sido una gran bendición para la Iglesia Católica. Y no solamente para la Iglesia, sino que para el mundo entero tiene que ser esa corriente de gracia, esos ríos de agua viva para que el mundo crea y regrese a los pies de Cristo. También tenemos que tener un arrepentimiento, dolor de los pecados y deseo de portarnos mejor. Hermanos, para recibir esta efusión en el Espíritu Santo, oiga lo que le voy a decir, tenemos que arrepentirnos de nuestros pecados. Muchas veces nos hemos acomodado, nos hemos acostumbrado a ciertos pecados y no los queremos soltar. Ya se han hecho parte, ya se han hecho hábitos de nuestra vida y estamos bien a gusto y no nos queremos arrepentir. Entonces, para recibir esta gracia tenemos que arrepentirnos y decirle al Señor: Señor, me arrepiento y quiero una vida nueva. También es importante, hermano, perdonar. Miren, hermanos, si nosotros no perdonamos, eso es bien serio. Jesús lo dice cuántas veces en el Padre Nuestro: perdona nuestras ofensas como también nosotros. En el Sermón de la Montaña, en el Sermón de las Bienaventuranzas, Mateo 5 hasta el 7, donde Jesús habla del amor a los enemigos, dice: si tú tienes algo contra tu hermano, vas ante el altar, traes tu ofrenda y te acuerdas que tienes algo contra tu hermano, déjalo ahí, ve a reconciliarte y luego regresa para que esa ofrenda sea agradable a Dios. Porque yo no puedo decirle al Señor: Señor, yo te amo, Y aquí hay que perdonar, hermanos. Si queremos que el Espíritu Santo se mueva con poder, si queremos que el Espíritu Santo haga lo que Él quiere hacer en nuestra vida, tenemos que perdonar, hermanos, en el nombre de Jesús. Porque ¿qué pasa? Cuando mi corazón está lleno de resentimiento, cuando mi corazón está lleno de deseos de venganza hacia otra persona, mi corazón está enfermo. Estamos enfermos. Y mientras estén enfermos los corazones, el Señor quiere entrar, pero el corazón no se lo está permitiendo. Recuerdo una vez, voy a dar este testimonio cortito. Recuerdo una vez que estábamos ahí en Nueva Jersey, estábamos con una hermana orando, y en el momento de oración había una hermana, por palabra de conocimiento a través de otra hermana, el Señor ponía que había una mujer ahí que tenía que perdonar. Y después de la oración la mujer testifica y dice, en el momento de la oración dice, mi corazón estaba podrido, mi corazón estaba tan negro, decía, porque alguien mató a mi hija cuando tenía 20 años y yo no la había podido perdonar. Pero en el momento de la oración nos contaba que la mano de Jesús entró a su corazón y ella sintió como Jesús le arrancaba pedazos del corazón y le ponía un corazón nuevo. Y dice, entonces pude ser liberada, entonces pude recibir la presencia de Dios, la presencia que Él quiere darme a mi vida. Recuerdo en una misa de sanación también, estoy hablando de esto porque el Señor quiere que yo lo haga. Miren, en otra ocasión había una hermana donde yo estaba en la parroquia, hacía misas de sanación una vez al mes, misas donde se ora, al final de la misa se ora por sanación, ¿verdad? Ya cuando todo ha terminado. Y había una muchacha que decía, yo no podía recibir ese amor de Dios. Yo no podía, yo sentía que algo me bloqueaba. Y en un momento de oración el Señor ponía que ella tenía algo contra una persona que le había hecho daño cuando ella era pequeña. Y en ese momentito ella pudo perdonar. Y en el momento que ella perdona, en un momento de oración muy fuerte, dice que ella empieza a recibir el amor de Dios como nunca lo había recibido. Este es un obstáculo. Esto bloquea la gracia de Dios en nuestra vida. Si tenemos corazones enfermos, si tenemos corazones con resentimiento, deseos de venganza, hermano, entonces le tenemos que pedir al Señor, le tenemos que pedir al Espíritu Santo que nos dé esta gracia a nosotros para poder perdonar. Es necesario que otras personas oren por uno para recibir este don. Usualmente se hace a través de la imposición de manos. En los seminarios de vida, al final, en el último tema, lo que se hace es que se imponen las manos en el nombre de Jesús, y es así como la persona, el individuo, recibe esta efusión en el Espíritu Santo. Pero no siempre pasa así, porque Dios actúa como Él quiere. Hay personas que pueden ir manejando en un carro y de repente sienten una presencia fuerte de Dios. Personas en una boda, después de una confesión, después de un momento de oración, tienen una sensación tan cercana de Dios. Siente que Dios está con uno. Puede ser que ahí esté recibiendo esta efusión en el Espíritu Santo, este bautismo en el Espíritu Santo. Entonces es necesario que nos dispongamos, que tengamos apertura. Si nuestra voluntad, les voy a explicar esta parte, hermanos. Ayer, yo voy a ser sincero con ustedes, pero ayer

No quiere. Y como Dios nos hizo libres, ¿verdad? Dios nos creó libres a cada uno de nosotros. Nos hizo libres. Entonces, ¿qué pasa? Si mi voluntad bloquea la gracia de Dios, ¿qué creen que va a pasar? ¿Ustedes creen que el Espíritu Santo va a entrar a la fuerza? No. Nuestra voluntad tiene que cooperar con la gracia del Espíritu Santo. Tiene que estar dispuesta a recibir este don del Espíritu Santo. Entonces, ya lo mencioné, cosas que impiden que nosotros podamos recibir este bautismo en el Espíritu Santo es la falta de arrepentimiento, la falta de perdón, la ignorancia. Vamos a leer la palabra de Dios en el capítulo 2, versículo, Hechos capítulo 2, del 1 en adelante. Ya le puedo decir hasta dónde vamos a leer. Hechos capítulo 2, versículo 1 en adelante. Esto está narrando de lo que pasó en el día de Pentecostés. Dice lo siguiente: cuando llegó el día de Pentecostés, estaban todos reunidos en el mismo lugar. De repente vino del cielo un ruido, como el de una violenta ráfaga de viento, que llenó toda la casa donde estaban. Y aparecieron unas lenguas como de fuego, que se repartieron y fueron posándose sobre cada uno de ellos. Todos quedaron llenos del Espíritu Santo y comenzaron a hablar en otras lenguas según el Espíritu les concedía que se expresaran. Palabra de Dios. Hasta ahí lo voy a leer. ¿Qué pasó en este día de Pentecostés? La gente que venía de todas las partes del mundo de aquel entonces no venían a tener un encuentro con el Espíritu Santo. Venían a celebrar algo que hacían todos los años. Una fiesta que tenían como pueblo de Dios que venían a celebrar. Fue una sorpresa. Jesús ya había prometido que enviaría el Espíritu Santo. Que se quedaran en Jerusalén, que permanecieran orando. Que Él enviaría el Espíritu Santo. Cuando están todos juntos. Cuando están todos, ¿cómo estaban todos? Repitámoslo, hermanos, ¿cómo estaban todos? No es que uno estaba por aquí, otro por allá y otro por allá. ¿Verdad que no dice eso la palabra de Dios? Dice que estaban todos juntos. Para recibir Espíritu Santo hay que estar entonces todos juntos. Tenemos que dejar el egoísmo, tenemos que dejar las rivalidades, tenemos que dejar las envidias. Tenemos que dejar las discordias, tenemos que dejar todo lo que no le agrada al Espíritu Santo de Dios. Por eso es que usted va a grupo de oraciones y a veces se habla mucho, se predica mucho, pero la gente sale peor. Eso pasa en todas partes. En todas partes pasa lo mismo. ¿Por qué? Porque a veces nos hemos olvidado del Espíritu Santo, nos hemos olvidado de la alabanza, nos hemos olvidado de lo que el Señor quiere hacer a través de los grupos de oración. Entonces dice que estaban todos juntos, vino un viento, ráfaga, como una ráfaga de viento, dice, y todos empezaron a hablar, ¿cómo? En lenguas. ¿Qué significa esto? Hablar en lenguas. Pues lo que pasa, también de esto no se habla mucho, porque a veces no entendemos, a veces se malinterpreta, se le da otra interpretación que a veces no es. Claro, fue una gracia que todos se podían entender unos a otros. Pero también está lo que es el carisma de hablar en lenguas. Y para hacer esto, hermano, hay que ser como un niño, parecer como un tonto ante los demás, que se burlen de uno. Pero cuando uno está dispuesto a que se burlen los demás de uno, que uno se olvide de uno mismo, ahí es cuando se ve la gloria de Dios. Ahí es cuando yo dejo que Dios sea Dios y me aparto yo. Solamente cuando estoy dispuesto a que me miren como un tonto, como un ignorante, como un fanático, que hable mal de uno. Cuando uno está dispuesto a decir yo, ¿qué importa lo que digan? Voy a hacer lo que Dios está pidiendo. Miren, cuando uno hace eso, hermanos, es cuando uno empieza a ver la gloria de Dios. Cuando uno empieza a ver lo que el Señor quiere hacer en la vida de cada uno de nosotros. Dice que empezaron todos a hablar en lenguas y todos. Imagínense que Pedro, que había negado a Jesús 3 veces,

0: Pedro, que era un cobarde, Pedro, que era un miedoso, que metía, como decimos así en nuestro país, que metía la pata cada rato, ¿verdad? Pedro ahora, después que ha recibido el Espíritu Santo, Pedro ahora no tiene miedo. Pedro se levanta, se pone de pie, empieza a predicar como nunca antes lo ha hecho. Y dice que fue tan poderosa esa homilía que dio Pedro, tan poderosa que dice que traspasaba los corazones de los oyentes y que se convirtieron 3,000 personas. ¿Qué hace que eso suceda, hermanos? ¿Qué hace que 3,000 personas se conviertan a Jesucristo? Eso solamente lo hace el Espíritu Santo, nadie más lo puede hacer. Solamente la gracia del Espíritu Santo es capaz de lograr esto. Entonces vemos en Hechos de los Apóstoles, como también, quiero enfatizar también algo muy importante. Miren, especialmente para las personas que llevan muchos años en la renovación, póngame mucho cuidado. Hay personas que a veces dicen, yo llevo ya 15, 20 años en la renovación, yo ya recibí este bautismo en el Espíritu Santo, y se han quedado ahí. Y la verdad es que esto se puede recibir más de una vez. Puede ser renovado. ¿Quién estaba? ¿Quién se encontraba en este grupo de los 12 apóstoles? ¿Quién se encontraba ahí? María. Y María ya había recibido el Espíritu Santo. ¿En qué momento? En el momento que el ángel Gabriel llega donde ella. Pero aún antes de eso, ya María estaba llena del Espíritu Santo. Ya María, porque el ángel le dice, mire, tenemos que poner mucho cuidado al lenguaje que el ángel usa. Le dice, alégrate llena de qué. Ya María está llena de gracia. No es como que en ese momentito María es llena de gracia nuevamente. Claro que sí, recibe una nueva presencia. Pero María ya había sido llena de gracia. ¿En qué momento? En el momento de su concepción. Porque por eso creemos en el dogma de la Inmaculada Concepción, que María fue concebida sin pecado original. La única criatura que no tenía mancha, que no tenía pecado y por lo tanto siempre vivió en la voluntad de Dios. Entonces vemos como María ya ha sido llena del Espíritu Santo en el momento de la concepción, en el momento cuando el ángel se acerca donde ella, pero en Pentecostés nuevamente, ¿quién está con todos? La Virgen María. Y dice que todos quedaron llenos del Espíritu Santo. María, imagínense, en el momento de la anunciación, el momento que el ángel llega, donde María le dice, alégrate porque tú eres la llena de gracia, el Señor está contigo. Y el ángel le describe lo que va a pasar en la vida de la Virgen María. En ese momento le dice, la sombra del Altísimo te cubrirá con su sombra, y por la gracia del Espíritu Santo vas a concebir en tu seno. María entonces es como la tienda de citas en el Antiguo Testamento. Cuando Moisés iba a la tienda y dice que bajaba una nube, la nube de Yahvé, dice, y aquel lugar temblaba y habían relámpagos porque la gloria de Dios bajaba en aquella tienda. En esta ocasión vemos que la sombra del Altísimo baja sobre esta nueva tienda que se llama la Virgen María. Y por eso sale inmediatamente, deprisa, sale corriendo a compartir la buena nueva. Sale donde su prima Isabel a visitarla. Y está tan llena del Espíritu Santo la Virgen María que solamente le dice, saluda Santa Isabel. Y el niño que lleva en su vientre, Santa Isabel, Juan el Bautista, dice que saltó, brincó, quedó también lleno del Espíritu Santo. Quedó lleno de la gracia de Dios. ¿Por qué les estoy hablando de esto? Porque esto se puede recibir una y otra vez. Pero para recibirlo una y otra vez tengo que ponerme como niño. El orgullo dejarlo por un lado. La prepotencia dejarla por un lado, las rivalidades, los pleitos, que a veces se habla mucho de Espíritu Santo, pero no hay unidad, hermanos. Y la renovación está sufriendo mucho de eso, es un cáncer que hay. Y mientras nosotros no permitamos al Espíritu Santo que realmente haga lo que quiera hacer en nosotros, créame que no vamos a poder ser esa corriente de gracia para el mundo. Mientras no dejemos eso que nos divide, esas cosas que nos apartan de recibir la gracia del Señor. Vamos a ver entonces, vamos a leer ahora Hechos capítulo 4, versículo 23 al 31. Vamos a ver lo que dice. Aquí vamos a leer nuevamente cómo nuevamente hay una efusión del Espíritu Santo. Vamos a ver. Hechos capítulo 4, versículo 23 al 31. Vamos a ver lo que dice. Hechos capítulo 4, versículo 23 al 31. Mire lo que dice. Apenas quedaron libres, Pedro y Juan fueron a los suyos y les contaron todo lo que les habían dicho los jefes de los sacerdotes y los ancianos. Los escucharon y después todos a una elevaron su voz a Dios, diciendo: Señor, tú hiciste el cielo, la tierra, el mar y todo lo que hay en ellos. Tú por el Espíritu Santo pusiste en boca de tu siervo David estas palabras. ¿Por qué se agitan las naciones y los pueblos traman planes vanos? Se han aliado los reyes de la tierra y los príncipes se han unido contra él, contra el Señor y contra su Mesías. Es verdad que en esta ciudad hubo una conspiración de Herodes con Poncio Pilato, los paganos y el pueblo de Israel contra tu santo siervo Jesús, a quien tú ungiste. Así ellos consiguieron lo que tú habías decidido de antemano y llevabas a efecto. Y ahora, Señor, fíjate en sus amenazas. Concede a tus siervos anunciar tu palabra con toda valentía, mientras tú manifiestas tu poder y multiplicas tus intervenciones, realizando curaciones, señales y prodigios por el nombre de tu santo siervo Jesús. Ahora ponga mucho cuidado a este versículo, porque aquí es donde nos habla de lo que pasó. Está en un momento de oración y vamos a ver lo que sucede en este momento, que están unánimes pidiendo Espíritu Santo. Miren lo que dice el versículo 31, dice: terminada la oración, tembló el lugar donde estaban reunidos, todos quedaron llenos del Espíritu Santo y se pusieron a anunciar con seguridad la palabra de Dios. Palabra de Dios. ¿Qué pasa? Hay una persecución, les están prohibiendo que no hablen más del nombre de Jesús, los están encarcelando, les están dando latigazos, los están persiguiendo. Cuando estos apóstoles ven que esta persecución viene, que esta situación se está poniendo difícil, ¿qué es lo que hacen? ¿Acaso se dice: no, esto está muy difícil, ya no vamos a seguir? ¿O qué es lo que hacen? Dice que se reúnen nuevamente, recuerde, la unidad, unánime, nuevamente, dice que se reúnen y empiezan a hacer una oración, empiezan a elevar una oración nuevamente a Dios. Y dice que en ese momento, después de esa oración, dice que hubo como un terremoto, dice, y todos quedaron llenos del Espíritu Santo. Nuevamente, ya ellos estaban llenos del Espíritu Santo. En Hechos 2 leímos, ¿verdad?, de cómo ellos habían quedado llenos de la presencia del Espíritu Santo. Pero nuevamente aquí nos narra la palabra de Dios que nuevamente todos quedan llenos del Espíritu Santo. Se puede recibir una y otra vez, especialmente, hermanos, en los momentos de dificultad, en los momentos de tormenta, en los momentos de incertidumbre, en los momentos que uno a veces ya no aguanta, en los momentos que uno quiere tirar la toalla, yo ya no aguanto, no puedo más, esto está muy difícil. En esos momentos son oportunidades para clamar, para decirle al Espíritu Santo: tú prometiste estar conmigo, ayúdame, tú que eres el consolador, tú que eres el Parácletos, el abogado mío, ayúdame, Espíritu Santo. Cuando hacemos eso, hermanos, al Señor le gusta esa oración. Al Señor le encanta que vayamos ante Él y le digamos: Señor, yo ya no puedo. Sé tú mi fuerza porque yo ya no puedo. Cuando hacemos eso, es cuando nosotros nos disponemos a que Él haga en nuestra vida, que nos levante, que nos dé la gracia para poder continuar. Vamos a leer nuevamente en Hechos capítulo 8, versículo 1 al 8. Vamos a ver lo que pasa aquí nuevamente. Hechos capítulo 8, versículo 1 al 8. Vamos a ver nuevamente otra vez cómo hay una nueva efusión. Vamos a ver, dice. Hechos capítulo 8, versículo 1 al 8. Dice lo siguiente: Saulo estaba ahí y aprobaba el asesinato. Este fue el comienzo de una gran persecución contra la iglesia de Jerusalén. Todos excepto los apóstoles se dispersaron por las regiones de Judea y de Samaria. Unos hombres piadosos enterraron a Esteban e hicieron un gran duelo por él. Saulo, por su parte, trataba de destruir a la iglesia. Entraba casa por casa, hacía salir a hombres y mujeres y los metía en la cárcel. Mientras tanto, los que se habían dispersado anunciaban la palabra en los lugares por donde pasaban. Así Felipe anunció a Cristo a los samaritanos en una de sus ciudades a donde había bajado. Al escuchar a Felipe y ver los prodigios que realizaba, toda la población se interesó por su predicación, pues espíritus malos salían de los endemoniados y dando gritos, y varios paralíticos y cojos quedaban sanos. Hubo pues gran alegría en aquella ciudad. Palabra de Dios. Ahí también vemos cómo el Espíritu Santo trabaja. Miren, hay una persecución que está pasando en Jerusalén. Todos se dispersan, todos están desesperados, y ahora ¿qué vamos a hacer? Miren cómo Dios trabaja, cómo el Espíritu Santo se mueve en nuestra vida de una manera muy misteriosa. Dice que a raíz de esta persecución, me imagino que ya todos estaban un poco cómodos en Jerusalén, predicando la palabra, veían los prodigios, señales y milagros que se realizaban en el nombre de Jesús, pero viene una persecución. Y gracias a esta persecución, mire lo que sucede. Dice que Felipe se va hacia el norte, hacia Samaria. Los samaritanos y los judíos no se llevan. ¿Se acuerdan aquel pasaje bíblico de la mujer samaritana? Cuando Jesús está hablando con ella y todos se admiran, que si por qué Jesús está hablando con una samaritana. Inclusive la misma mujer le dice: ¿cómo tú que eres un judío estás hablando con una samaritana, verdad? ¿Cómo el Espíritu Santo trabaja? Miren, a través de esta persecución, Felipe forzadamente tiene que ir hacia Samaria. Y estando en Samaria, empieza a predicar el nombre de Jesús. Y estando en Samaria, dice que había tanto poder, que dice que los endemoniados quedaban libres, habían prodigios, señales, milagros, y todos empezaron a creer. Hermanos, esos momentos que pasan en nuestra vida que no entendemos, persecuciones, esos momentos que la vida nos trae cosas que no entendemos, ¿por qué me está pasando a mí? ¿Por qué a mí que estoy siguiendo a Jesús? ¿Por qué yo que estoy en el grupo de oración? ¿Por qué yo que voy a la misa todos los domingos? ¿Por qué yo que leo la palabra de Dios todos los días me está pasando esto? Pues le digo una cosa: a lo mejor Dios está haciendo algo que no entiende usted en este momento, pero que más adelante lo va a entender. Y que Dios trabaja en maneras muy misteriosas. Vemos nuevamente aquí cómo hay una nueva efusión, una nueva manifestación del Espíritu Santo. Entonces vamos viendo de cómo hay más de un Pentecostés. Hay más, el Pentecostés sucede más de una vez. Y el Espíritu Santo quiere que haya otro Pentecostés en el siglo XXI. Que todos, qué bonito sería, hermanos, que la renovación carismática ya no sea solamente un movimiento más. Qué bonito sería que la renovación carismática pudiera ser más acogida dentro de la iglesia, que tuviera más apertura, que tuviera más apoyo de los pastores, porque a veces no lo hay. Qué bonito sería que pudiéramos experimentar que cuando usted va a la iglesia católica, usted está mal, usted está pasando un momento de dificultad, y un hermano le diga: yo voy a orar por ti, y poner manos en el nombre de Jesús, y usted pudiera ser renovado nuevamente. Qué bonito sería eso, ¿verdad? Que pudiéramos descubrir los carismas que todos tenemos, los dones, los frutos del Espíritu Santo. Qué bonito sería que hablar en lengua fuera algo normal, hermanos. Qué bonito sería que en una asamblea haya profecía, palabra de conocimiento, que haya sanaciones. Qué bonito sería, ¿verdad? Pero a veces no se da por eso mismo, porque no nos hemos abierto completamente a la gracia del Espíritu Santo. Vamos a ver, vamos a leer una vez más, Hechos de los Apóstoles, capítulo 10, versículo 44 al 48. Vamos a ver lo que nos dice la palabra de Dios nuevamente. Esto es cuando Pedro va a visitar a un pagano que se llama Cornelio. Hechos capítulo 10, versículo 44 al 48, dice lo siguiente: todavía estaba hablando Pedro cuando el Espíritu Santo bajó sobre todo. ¿Bajó sobre quién, hermanos? Hay que ponerle cuidado a esas palabritas. Dice que bajó sobre todos. El Espíritu Santo va a bajar sobre todos, si así lo queremos, si nos disponemos a su gracia. Dice: los que escuchaban la palabra y los creyentes de origen judío que habían venido con Pedro quedaron atónitos. ¿Cómo? Dios regala y derrama el Espíritu Santo también sobre los que no son judíos, y así era. Pues les oían hablar en lenguas y alabar a Dios. Oiga, les oían hablar en lenguas y alabar a Dios. Entonces Pedro dijo: ¿podemos acaso negarles el agua y no bautizar a quienes han recibido el Espíritu Santo como nosotros? Y mandó bautizarlos en el nombre de Jesucristo. Luego le pidieron que se quedara algunos días con ellos. Palabra de Dios. Si usted lee el capítulo 10 completo, Pedro no quería ir donde Cornelio, porque Cornelio era un pagano, no era judío, y en su ley pues no tenían que interactuar con personas no judías. Y Pedro tiene una visión que tiene que ir a este lugar. Y algunos sirvientes de Cornelio van a buscar a Pedro, a buscar a este hombre, porque Cornelio también tiene una visión que tiene que ir en busca de este hombre para que él venga a traer la palabra. Y es tan poderosa esta experiencia, tan poderosa, que dice que Pedro estaba solamente predicando la palabra de Dios, cuando dice que el Espíritu Santo descendió, dice, y todos empezaron a hablar en lenguas, a profetizar y alabar a Dios. Nos damos cuenta de cómo esta experiencia puede ser revivida. Esta experiencia puede ser reavivada. Que el Espíritu Santo quiere ser nuestro amigo. Que el Espíritu Santo quiere hacerse nuestro mejor amigo. Pero tenemos nosotros que tener ese conocimiento, esa apertura, ese corazón dispuesto para un nuevo Pentecostés, hermanos. Todos tenemos que tener humildad. Deje por un lado las cosas que usted ya sabe en esta tarde, y simplemente haga de cuenta y caso como que se esté yendo a un congreso por primera vez. Porque a veces uno va con muchas mentalidades ya, como uno dice: ya yo sé lo que va a pasar, yo he hecho eso, ya yo sé lo que va a suceder. Y por eso nos cerramos a la gracia de Dios. Por eso nos cerramos a la gracia del Espíritu Santo. Hermanos, tenemos entonces que tener este conocimiento de que tenemos que recibir esta gracia del Espíritu Santo. Entonces, ¿qué efectos hay cuando yo he recibido este bautismo en el Espíritu Santo? Aquí le voy a hablar de unos efectos que tienen que haber en mi vida, en nuestra vida, cuando hemos tenido un Pentecostés personal. Porque la renovación carismática, hermanos, la meta, una de las cosas que tiene que suceder en la renovación carismática es de que las personas tengan un pentecostés personal. Pero oiga esto, que no se quede ahí. Que ese pentecostés personal lleve a la persona a conocer más su fe, a ser catequizada, conocer su doctrina y servir a Dios en un ministerio dentro de la iglesia. Porque a veces nos quedamos solamente en el brinco, brincando por aquí, por allá, pero no nos queremos comprometer. Tenemos que comprometernos. La renovación entonces es como un medio que el Señor está usando para traer personas a través de una experiencia personal con el amor de Dios, para que luego puedan integrarse a una comunidad de fe y poder servir al Señor. Entonces, los efectos son el amor por la oración. El amor por la oración. Yo les decía a ustedes, les compartía, cuando yo salí de mi retiro, yo antes no rezaba, yo no sabía lo que era la oración. Pero yo salí de ese retiro y salí con una sed de Dios. Salí con un hambre de Dios. Empecé, iba a confesarme, iba a retiros, iba a congresos, escuchaba prédicas, empecé a leer la palabra de Dios, empecé a llenar, empecé a buscar más y más de Dios. Entonces, hermanos, los grupos de oración, ¿por qué a veces no avanzan? ¿Por qué a veces los grupos de oración están estancados? Porque a veces las personas, aún servidores, oiga lo que le voy a decir. A veces hay servidores que están al frente, pero ni siquiera saben lo que es el bautismo en el Espíritu Santo. ¿Y cómo usted va a estar sirviendo? ¿Cómo usted va a estar de líder si usted no sabe lo que es esto? No puede, hermanos. No puede. Es algo esencial, es algo, un requisito de haber tenido este pentecostés personal para uno servir. Como yo les decía, después que yo fui a este retiro, pues a mí nadie me enseñó a rezar. Yo fui aprendiendo poquito a poco, ¿verdad? Pero fue un deseo que surgió en mi corazón. Un hambre por las cosas de Dios. Me llenaba de alegría buscar las cosas del Señor. Algo que antes, como les decía, a mí me aburría todo lo que tiene que ver con Dios. Vi el cambio rápido, inmediato, de lo que el Señor estaba haciendo en mi corazón. Otra cosa, hermanos, es el amor por la palabra de Dios. Muchas personas dicen, es que yo no entiendo la palabra de Dios. Es que yo no la comprendo, a mí me cuesta. Miren, hermanos, a veces lo que pasa es que a veces no somos consistentes en lo que hacemos. A veces de un rato para otro queremos hacernos expertos, teólogos. Si no es así, hermanos, eso toma tiempo, consistencia, todos los días, dedicarse, pedirle al Espíritu Santo, leer comentarios sobre la palabra de Dios y poco a poco pues se ver quedando algo, una semillita, una palabra, ver quedando. Fue tanto el amor que Dios me dio por la palabra de Dios que yo decía, yo tengo que predicar. Una de las primeras cosas que yo sentí que el Señor me llamaba a hacer era predicar la palabra de Dios. Y me metía a estudiar la palabra, a meditar. Y pues no entendía a veces, pero yo seguía. Y pues ese amor a memorizar pasajes bíblicos, a memorizar versículos bíblicos, recitarlos. Porque la palabra de Dios tiene mucho poder. La palabra de Dios tiene el mismo poder de cuando Jesús la proclamó. Es eficaz. No hay tiempo ni espacio para lo que Dios quiere hacer en nuestra vida. Entonces, amor por la palabra. Sentir una cercanía de Dios, hermanos. Miren, antes de yo venir a las cosas del Señor, antes de yo empezar mi proceso con Dios, yo le tenía miedo a Dios. Le tenía pánico. Más cuando yo leía el libro del Apocalipsis, me asustaba porque como no lo entendía, ¿verdad? Toda la simbología que hay, todos los símbolos y las cosas que están en este libro. A mí me asustaba, me llenaba de terror. Me daba miedo. Yo tenía una imagen muy equivocada de Dios. Pero cuando Dios viene a mí, cuando Dios me abraza, me da una vida nueva, me empieza a dar esta vida nueva, yo empiezo a tener una cercanía con Dios. Empiezo a sentir que Dios camina conmigo. Empiezo a sentir que Dios ha estado conmigo aún en aquellos momentos que yo no estaba, que yo estaba lejos de Él. Yo puedo ver de que su mano siempre estuvo conmigo, que Dios siempre caminó conmigo, que Dios nunca me soltó. Y yo se lo digo, hermanos, si ustedes se disponen, si ustedes tienen esa apertura al Espíritu Santo, se lo garantizo que van a haber muchos testimonios. Vamos a poder tener ese Pentecostés personal. Vamos a poder tener ese Pentecostés personal. Esa gracia que el Señor quiere derramar en cada uno de nosotros. Así es, hermanos, que recuerden, lo único que les pido es que ya pronto vamos a entrar a esta parte. Hay personas tal vez aquí que nunca han ido a un congreso así, tal vez nunca han estado en un evento de la renovación carismática. No se asusten, simplemente ábranse a la gracia de Dios. Simplemente ábranse a lo que Él quiera hacer. Amén.
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2: Agradecemos al Padre Heavy Hércules por esta predicación que nos anima a vivir un nuevo Pentecostés con fe y entrega total al Señor. Seguimos en nuestra programación especial y hacemos ahora una pausa musical. Ya regresamos con más de este maratón de predicaciones por tu emisora Minuto de Dios.

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12: Son las 3. Mi Dios y mi todo, apártame de lo que no es tú, para unirme enteramente a ti. San Juan Eudes.
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eres grande, Señor. Tú nos has dado la victoria. Has cambiado nuestra vida. Nos has hecho libres. ¿Cuántos son libres en esta noche? ¿Cuántos son libres? Aleluya, levanta tu aplauso fuerte, Señor, entonces. En señal de gratitud.

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7: No tengo oro ni plata, pero de lo que tengo te doy, en nombre de Jesucristo el Nazareno. Levántate y camina. Libro de los Hechos de los Apóstoles, capítulo 3, versículo 6. Son las 3:30.

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Esta alabanza, ¿a quién le pertenece? Al Señor, ¿verdad? ¿A quién le pertenece nuestra alabanza? Palmas bien arriba, por favor. Vamos a declarar que lo que somos es por Él y para Él. Amén. Lo escucho, amén.

0: aplauso para el Señor.
1: Amén. Démosle el aplauso grande al Señor. Gloria a Dios. Bendito Dios, ven Espíritu Santo y llénanos de ti, Señor. Amén. Pueden tomar asiento, mis hermanos. Vamos a hablar de Pentecostés y con una énfasis especial en algunos aspectos o desde alguna perspectiva en la Virgen María. Creo que estamos aquí para vivir el don de Dios, la gracia del Señor. Estamos aquí para llenarnos del Espíritu Santo. Estamos aquí para vivir este Pentecostés, que es el derramamiento del Espíritu Santo que Jesús hace sobre toda la iglesia y sobre toda la humanidad. Y creo que es una oportunidad para que tengamos un encuentro personal con Dios que cambie y que renueve plenamente nuestra vida. Un encuentro que nos ayude a recordar, a renovar y a fortalecer nuestra identidad. ¿Quiénes somos nosotros? ¿Quién eres tú? ¿Quién soy yo? ¿Quiénes somos nosotros en la iglesia? Y quisiera que pensáramos en esto, que nosotros somos creados por el Señor, somos redimidos en el Señor y somos bautizados en el Señor. Creados, redimidos y bautizados. Dígalo conmigo: creados, redimidos y bautizados. Dios Padre, creador de todas las cosas, nos ha dado la vida, nos ha llamado a la vida, nos ha dado el don de la vida. Creador, somos hechura de sus manos, del Dios Padre bueno, misericordioso, creador de todas las cosas. Y esto es algo maravilloso porque nos ayuda a tomar conciencia que somos creados por Él, que yo soy una creación de Dios. Y Dios no crea basura, Dios no crea cosas inútiles, sino que Dios todo lo que crea, lo crea de una manera maravillosa y grandiosa. Todo lo que sale de las manos de Dios es grandioso, es maravilloso, es espléndido, es extraordinario. Y yo quiero hoy recordarte entonces que tú eres creado, creada por Dios, y por tanto eres un hombre, una mujer maravillosa, espléndida, lleno de Dios, con el sello de Dios creador en tu vida. Tú eres precioso y valioso a los ojos de Dios. Eres creación de Dios. Dios nos creó por Él y para Él. Pero también somos redimidos. Y redimidos porque caímos en el pecado. Y como que a través del pecado se desfiguró nuestra imagen y semejanza de Dios. Como que de alguna manera se deformó nuestra vida, nuestra existencia, al alejarnos de Dios a través del pecado. Y ese pecado nos ha causado heridas, ese pecado nos ha causado daños en nuestra vida. Y el peor de todos es que ha traído la muerte, que no es querida por Dios para ninguno de nosotros. Y Dios, que es tan bueno, Dios que es tan maravilloso y misericordioso, que nos creó para la vida y no para la muerte, ha querido hacer dos envíos: enviar en primer lugar al Hijo y luego enviar al Espíritu Santo para redimirnos a todos nosotros. Y envió a su Hijo Jesucristo, que por nosotros padeció y murió en la cruz para el perdón de nuestros pecados. Y no solamente esto, sino que resucitó de entre los muertos y está vivo y tiene el poder de dar la vida. Es el Señor de vivos y de muertos, y es la resurrección misma. Y en Él ahora todos nosotros tenemos el don de la vida eterna, el don de la vida nueva, el don de la resurrección del Señor. De manera que no solamente somos creados por Dios Padre, sino que en su Hijo Jesucristo nuestro Señor, redimidos por esa sangre que Él derramó en la cruz, y resucitados a una vida nueva con su resurrección. ¿Y qué estamos hoy celebrando? Justamente toda esta salvación, que somos hechura de las manos de Dios, pero que en su Hijo Jesucristo todos nuestros pecados han sido perdonados. El Señor nos ha perdonado en su Hijo. Jesús nos ha perdonado de todos nuestros pecados, de todos nuestros males. Nos ha lavado con su sangre y ha resucitado y está vivo. Y por tanto ha triunfado la vida, ha triunfado el amor, se ha vencido el pecado, se ha vencido la muerte. Por tanto nosotros ya tenemos una vida nueva en el Señor. Pero muchas veces se nos olvida la última parte, que es esencial y fundamental también. No solamente hemos sido creados, sino redimidos, sino bautizados. Bautizados, y bautizados en el Espíritu Santo. Y eso es Pentecostés, un bautismo de Espíritu Santo, el bautismo del Espíritu Santo. Nuestra identidad como hijos de Dios es que somos creados por Dios, redimidos por su Hijo y bautizados en su Espíritu. Diga conmigo: somos bautizados, estamos bautizados en el Espíritu Santo. Somos bautizados en el Espíritu. Hechos de los Apóstoles nos cuenta cómo fue ese bautismo en el Espíritu. En Hechos 2:1, al llegar el día de Pentecostés, estaban todos reunidos con un mismo objetivo, y de repente vino del cielo un ruido como una impetuosa ráfaga de viento que llenó toda la casa donde se encontraban. Y se les aparecieron unas lenguas como de fuego que se repartieron y se posaron sobre cada uno de ellos, y se llenaron todos de Espíritu Santo y se pusieron a hablar en diversas lenguas según el Espíritu les concedía expresarse. Palabra de Dios. El día de Pentecostés, de repente se manifestó el Espíritu de Dios y llenó esa casa y los llenó a ellos de su presencia. Y ahí se cumplió esa promesa del bautismo en el Espíritu, y ellos quedaron como bautizados, como bañados, como lavados, como inundados de Espíritu Santo. Y a partir de ese momento toda su vida fue transformada, toda su vida cambió en ese momento en que fueron bautizados en el Espíritu Santo, ahí en el aposento alto, en la estancia superior, ahí donde se manifestó el Espíritu del Señor. Tengamos esto claro: Pentecostés es bautismo en el Espíritu Santo. Pentecostés es que todos quedemos bautizados, llenos de Espíritu Santo en nuestro corazón y en nuestra vida. ¿Y cómo fue esto en María? ¿Cómo sucedió esto en María? Lo leemos sobre todo en Lucas, que es como el que nos presenta como ese Pentecostés mariano, que se vivió como en dos grandes momentos: en la Anunciación y justamente en Pentecostés. En la Anunciación, cuando el ángel se presenta ante ella y le dice: el Espíritu Santo vendrá sobre ti y el poder del Altísimo te cubrirá con su sombra. Y ese fue el primer bautismo en Espíritu Santo para María, como un primer Pentecostés. Ella lo vivió anticipadamente, antes que los apóstoles, antes que todos nosotros. Ella lo vivió en atención a su misión, escogida por Dios para ser la madre del Hijo de Dios. Y ahí vivió como ese primer bautismo en el Espíritu Santo. Pero el segundo lo vivió en Pentecostés, cuando, fiel a la promesa y al llamado del Señor que esperaran la venida del Espíritu Santo, ella con los apóstoles estaban reunidos en oración y súplica. Y ella estaba allí perseverando y animando a los apóstoles en la oración, hasta que de repente aquella mañana el Espíritu del Señor entró y los bautizó a todos allí, incluida la Santísima Virgen María. Por eso ha dicho bien el Papa Benedicto XVI y el Papa Francisco, que no hay iglesia sin Pentecostés y no hay Pentecostés sin María. Ella nos acompaña, ella es modelo para nosotros de la fe. Ella nos da testimonio de ese bautismo en el Espíritu que vivimos todos en la iglesia. Y esa primera palabra clave entonces es la palabra bautismo. Diga conmigo: bautismo. Pentecostés es bautismo en el Espíritu Santo. Somos todos bautizados en el Espíritu del Señor. Pero una segunda palabra importante es la palabra plenitud. Plenitud es como la llenura, es lo que habla este relato, que ellos fueron llenos de Espíritu Santo, que ellos recibieron plenamente el Espíritu Santo, que ellos quedaron totalmente inundados, invadidos del Espíritu Santo. Nosotros hemos estado celebrando la Pascua, que Jesús ha resucitado. Ya el Espíritu Santo ha estado moviéndose entre nosotros durante toda esta Pascua. En cada momento el Espíritu del Señor ha estado con nosotros, pero en Pentecostés este movimiento del Espíritu Santo llega a la plenitud. Hoy es la plenitud de la efusión del Espíritu. Hoy se da totalmente el Espíritu Santo, para que quedemos todos llenos totalmente del Espíritu del Señor. Es plenitud, porque el Pentecostés llena todo, porque el Espíritu llena todo, llena el tiempo, porque llegada la plenitud de los tiempos vino el Hijo de Dios, pero en la plenitud de los tiempos vino también el Espíritu de Dios. Por eso el Espíritu llena el tiempo. Nosotros vivimos en el tiempo, y el tiempo estamos llamados a vivir el tiempo de Pentecostés, a vivir nuestro tiempo en Pentecostés. Qué bueno que de este encuentro salgamos con la conciencia de que para nosotros cada minuto, cada hora, cada día, cada semana, cada mes, cada año y todos los años que el Señor nos dé son un Pentecostés permanente, son un Pentecostés continuo, movidos y animados todos por el Espíritu Santo, por el Espíritu del Señor. El Espíritu llena el tiempo, pero llena el lugar, la casa donde ellos estaban, que es símbolo de la iglesia como casa, la casa del Padre, está llena de Espíritu Santo. Que también tu casa esté llena de Espíritu Santo, que tu grupo de oración, que no es tu comunidad, que todos estemos llenos de Espíritu Santo. Tu cuerpo, que es también casa de Dios, templo de Dios, está lleno y queda lleno del Espíritu Santo. No solamente llena el tiempo, llena el lugar y la casa, sino que llena las personas, porque todos ahí quedaron llenos del Espíritu Santo. sobre cada uno de ellos se posó el Espíritu de Dios. Y esto es hermoso, porque Pentecostés entonces no es solo en el tiempo, no es solo en un lugar, sino que es aquí en el corazón de cada uno de nosotros. Nosotros somos Pentecostés, ustedes son Pentecostés, cada uno de nosotros somos Pentecostés, la iglesia es Pentecostés. No hay una sola persona que hoy no vaya a quedar llena de Pentecostés, llena del Espíritu Santo. El Espíritu lo llena todo, el tiempo, los lugares, las personas y por supuesto la vida, por supuesto la vida cotidiana, la vida diaria, la vida de comunidad. La primera comunidad cristiana era una comunidad conformada por hombres y mujeres llenos del Espíritu Santo. Y eso somos todos nosotros, hombres y mujeres de diferentes edades, tal vez con diferentes rasgos y características distintas, pero todos recibiendo el mismo Espíritu, que es el Espíritu Santo, el Espíritu del Señor. Con la plenitud de los tiempos llegó Jesús. Él es la plenitud de los tiempos. Con Jesús llegó el Espíritu Santo. Él es la plenitud de nuestra vida, de manera que en la encarnación de Jesús, pero en su muerte y en su resurrección, pero en su Pentecostés ha llegado la plenitud. Hoy día se nos ofrecen muchos mensajes, entre comillas, de plenitud, sin Dios, sin fe, sin conversión, sin Jesucristo. Y tengo que decir con toda claridad que no hay plenitud para el hombre sin Dios. Que la plenitud para el hombre está en Dios, está en el Señor, en Él está la plenitud. Y esto nos tiene que llenar de gozo, esto nos tiene que llenar de alegría, esto nos tiene que hacer sentir orgullosos de nuestra fe, orgullosos de nuestro Señor. Atrás tiene que quedar en nosotros la pena, la vergüenza, el miedo, porque lamentablemente muchos de nosotros como cristianos hemos estado arrinconados, hemos estado callados, hemos estado tristes y aburridos y pensando que el mundo tiene la verdad y el verdadero mensaje, y la gente a veces corre a estas cosas para ilusionada, para luego regresar decepcionada. Pero yo te digo, el que llega a Pentecostés llega ilusionado y sale ilusionado. Nadie sale decepcionado, nadie sale vacío, nadie sale con las manos vacías. Salimos ilusionados, entusiasmados, es decir, llenos de Dios. Salimos con un fuego, con un ardor, con una pasión, con unos carismas y unos dones. Salimos con un gozo irresistible, con una fuerza y un poder irrefrenable, porque no es un poder humano, sino que es el poder de Dios. Y este tiempo, esta generación que nos parece ahora tan difícil y tan compleja, es la generación que está esperando la manifestación de nosotros, los hijos de Dios, en el poder del Espíritu Santo, mostrando la alegría de la vida, la alegría de Jesús, el don del Espíritu Santo que nos transforma a todos. Pentecostés es plenitud, es llenura, es vivir esa plenitud siempre en el Espíritu, donde hay amor, donde hay gozo, donde hay paz, donde hay bondad, ahí hay plenitud del Espíritu del Señor. Y María, dice la Escritura, que ella es también la mujer llena de la gracia. Dice que ella es la llena de la gracia, y lo sabemos, llena de la gracia en la Anunciación, llena del Espíritu en Pentecostés. María es la mujer modelo de la plenitud en Cristo Jesús. Bendito sea el Señor, bendito sea Dios por María, nuestra madre. Ella es la llena, ella vivió y vive plenamente este Pentecostés. La tercera palabra que quiero resaltar sobre Pentecostés es la palabra don. Don significa regalo, significa carisma, significa gracia. Y ciertamente Pentecostés es el gran carisma, el gran regalo, que es en primer lugar el propio Espíritu Santo. El Espíritu Santo es el gran don de Dios, el gran regalo de Dios. Él mismo, Él en sí mismo es un regalo. Yo sé que estás pensando también en todos los otros regalos: las lenguas, la profecía, la ciencia, la sabiduría, la sanación, los milagros, las conversiones, y todo eso son carismas del Espíritu Santo dados en la iglesia, y los tenemos gracias a Dios. Pero démonos cuenta que ante todo y sobre todo, el gran regalo que hemos recibido es el mismo Espíritu Santo. Es el gran regalo, lleno de regalos para todos, lleno de dones para todos, lleno de gracias para todos. Hoy estamos aquí para recibir ese regalo, el gran regalo del Espíritu Santo, de la persona del Espíritu Santo, de sus dones y sus carismas, de su bautismo, de su gracia, de su poder en nosotros. Estamos aquí para salir con ese regalo de sabernos bautizados, ungidos, llenos del Espíritu Santo, del Espíritu de Dios. Pentecostés es don, don de Dios, que hace que tu vida también se vuelva un don de Dios, que hace que tu vida también se vuelva un don para los demás. Pentecostés hace que salgamos de nuestros egoísmos, de nuestros individualismos, de nuestra indiferencia. Pentecostés hace que salgamos de nuestra codicia, de nuestra ambición. Pentecostés hace que rompamos las cadenas, que se abran los barrotes de las cárceles en las que hemos entrado o nosotros mismos hemos fabricado. Pentecostés nos saca de las esclavitudes, de los vicios. Pentecostés nos saca de todos los males, de todas las cadenas, de todas las ataduras, y hace que nuestra vida se convierta en un don de Dios, en la libertad de Dios, en el gozo de Dios, en el poder del Señor. Bendito sea Dios. Tu vida es un don, tú eres un don, tú eres un carisma también de Dios, tú eres un don y un carisma del Espíritu Santo, tú eres un regalo también lleno de regalos de Dios que están en ti. Destápalos, compártelos, no tengas miedo, lánzate, sal de ti mismo, déjate seducir y mover por esta fuerza y este don poderoso del Espíritu Santo. Sal de tus miedos, sal de tus cárceles, sal de tus oscuridades, sal de ahí en el nombre de Jesús, y empieza a ver la luz resplandeciente y esplendorosa del Señor y del Espíritu Santo que mora en tu corazón. Y sobre María, ¿qué podemos decir? Por supuesto, ella es la mujer carismática, la mujer don, la mujer carisma. Por supuesto que María, si pensáramos en los carismas de María, se nos agotaría el tiempo hablando de uno y de otro carisma del Espíritu Santo en María. El carisma de la oración, de la alabanza, de la fe, del servicio, de la humildad, de la santidad. María está llena de carismas, ha recibido plenitud de carismas, la llena de gracia, la Santísima Virgen María. La vida de María es don, fue un don para Jesús, fue un don para los apóstoles, es un don para la iglesia hoy. María, la mujer carismática, la mujer movida siempre por el Espíritu, porque si recordamos en las Escrituras, el Espíritu que llenó a María desde ese momento de la Anunciación fue el que la movió a ella siempre en toda su vida. Basta recordar, como dice Lucas en el capítulo 1, que ella guardaba todas las cosas en su corazón y era el Espíritu Santo el que le enseñaba y la movía a guardar todo esto en su corazón. Pero también fue el Espíritu Santo el que impulsó a María a solicitar amablemente el milagro de la conversión del agua en vino en las bodas de Caná. Fue el Espíritu del Señor el que movió a María en esa petición humilde, en esa súplica humilde, y aunque no era el tiempo, aunque no era el momento, se anticipó esa primera señal, se anticipó ese primer milagro por la intercesión de la Santísima Virgen María, y ahí el Señor comenzó sus signos y sus señales, mostrando que es el Señor y el Salvador. Pero también María, el Espíritu Santo, fue el que animó a María a estar junto a la cruz de Jesús, al pie de la cruz de Jesús. Fue el Espíritu Santo el que la movió para estar ahí, mientras todos los demás huyeron, mientras todos los demás se escaparon, mientras todos los demás se perdieron, María permaneció junto a la cruz, porque el Espíritu fue el que la sostuvo, el que la movió y el que la mantuvo allí presente al pie de la cruz. De manera que toda la vida de María fue movida por el Espíritu Santo, y fue también el Espíritu Santo quien dilató el corazón de la Madre Dolorosa para recibir a su Hijo allí entregado en la cruz. Pero también ella se convirtió en esa madre espiritual, porque Jesús al discípulo amado le dijo: he ahí a tu madre, madre, he ahí a tu hijo. Y ella recibió esta maternidad espiritual en favor de toda la humanidad, y fue una vez más el Espíritu Santo quien elevó a María en el papel orante, en el papel de madre, porque el mayor carisma de María es ser madre, gestora de la vida. Pero sobre todo como madre, el mayor carisma de la Virgen María es darnos a Jesús. Ese es el mayor carisma, darnos a Jesús, darnos al Hijo. Es el mayor carisma de la Virgen María, el ser madre y el darnos a Jesús. Y ahí en el aposento alto, en la estancia superior, María perseveró en la oración con los discípulos, en la espera del Espíritu Paráclito, y finalmente fue el Espíritu el que la ungió una vez más, la llenó y la predispuso luego para su futura asunción, porque mientras Jesús ascendió al cielo, por sí mismo ella fue asunta a los cielos, llevada en el poder del Espíritu Santo. Pero la misión de María no ha terminado. Ella es la hija de Dios Padre, ella es la madre de Dios Hijo, ella es la esposa del Espíritu, está encadenada al Espíritu, unida plenamente al Espíritu. Pero ella ahora nos acompaña espiritualmente en la iglesia, porque siempre ha estado junto a Jesús, y la iglesia es el cuerpo de Jesús. Por eso María está siempre junto a la iglesia, porque ve en nosotros a su Hijo. Y porque así como consoló y acompañó a su Hijo, también ahora María nos acompaña y nos consuela a nosotros en la iglesia. Bendito sea Dios, bendito sea el Señor. Tres palabras he dicho sobre Pentecostés: es bautismo en el Espíritu Santo, es plenitud en el Espíritu Santo, es don del Espíritu Santo. ¿Podemos decirlas? Plenitud, perdón, bautismo, plenitud y don. A ver, los escucho. Bautismo, plenitud y don. Otra vez. Y don. Muy bien. La renovación carismática es esta corriente de gracia que nos lleva a vivir ese bautismo en el Espíritu, esta plenitud del Espíritu y este don del Espíritu en la iglesia. Y yo quiero también que hoy tomemos conciencia que Pentecostés no fue ayer y no será simplemente mañana, sino que Pentecostés está ocurriendo ahora en la iglesia. Pentecostés está sucediendo en el tiempo presente. Estamos en el tiempo del Espíritu, estamos bajo la sombra del Espíritu, estamos en el ambiente del Espíritu, estamos en la efusión del Espíritu. Pedro el día de Pentecostés interpretó lo que pasó, porque dijeron: estos están borrachos, y él dijo: no, no están borrachos, pareciera que estuvieran borrachos, pero realmente aquí lo que está sucediendo es que se está cumpliendo lo profetizado en las Escrituras, que Dios derramaría su Espíritu, llegada la plenitud de los tiempos, y eso es lo que ustedes están viendo y oyendo aquí y ahora. Eso está sucediendo ahora en la iglesia. Eso es la iglesia. Pentecostés permanente, Pentecostés continuo. Y nosotros tenemos la tarea de ser una señal de Pentecostés para los demás. Que tú seas una señal del Espíritu, un don del Espíritu para los otros. Que tú también manifiestes y comuniques este don del Espíritu en tu familia, en tu trabajo, en tu comunidad, en la iglesia. La iglesia está necesitada de hombres y mujeres en el Espíritu, de hombres y mujeres llenos del Espíritu Santo. Lo más triste que nos podría pasar es que fuéramos cristianos católicos sin Cristo, cristianos católicos sin Espíritu Santo. Pero esta fiesta, esta solemnidad hoy nos está recordando que no solamente fuimos creados por Dios, sino redimidos en su Hijo y bautizados en su Espíritu. Y que ahora tenemos la plenitud y el don y el carisma del Espíritu Santo, que actúa con poder en nuestro corazón. Dele ese aplauso grande al Señor. Bendito sea Dios. Bendito sea Dios. Que este encuentro hoy sea un Pentecostés para todos, un Pentecostés para toda la iglesia, para la renovación carismática, una renovación de la renovación, porque el renovador es el Espíritu Santo. Nosotros no renovamos nada, pero el Espíritu Santo sí renueva todo. Y si hoy tú y yo le abrimos el corazón al Señor y a su Espíritu, Él nos va a renovar a todos y a cada uno de nosotros en este lugar. Bendito sea Dios, bendito sea el Señor. Yo creo que estamos invitados hoy a meternos en la estancia superior con María y con los apóstoles. Creo que estamos invitados y llamados a subir al aposento alto y a meternos ahí en oración hasta que seamos todos bautizados en Espíritu Santo, hasta que seamos todos llenos de Espíritu Santo. Creo que el Señor nos está llamando ahora a un tiempo especial en esta estancia superior para ser todos bautizados y renovados en el Espíritu Santo. Y les digo hoy, este lugar es la estancia superior. Este lugar es hoy el aposento alto. Este lugar es hoy el cenáculo donde estamos reunidos como iglesia para recibir el Espíritu Santo. Yo te invito a que te pongas de pie, que levantes tus manos. Pentecostés es bautismo, Pentecostés es plenitud, Pentecostés es don, y Pentecostés también es poder, porque Jesús dijo: recibirán poder y serán mis testigos. Para ser testigos de Jesús se necesita el poder del Espíritu Santo. Sin el Espíritu Santo no hay poder. Y ese poder está en la iglesia a través de los sacramentos. en el bautismo para poder de resurrección, en la confesión, en la comunión, poder de comunión con Dios, en la Eucaristía, en la confirmación, poder para ser testigos del Señor, en la confesión, poder para ser perdonados de nuestros pecados, en la unción de los enfermos, poder para sanar toda enfermedad y fortalecer en la enfermedad, en el matrimonio, poder para amar con el amor de Dios, con el amor de Cristo, a la pareja, al cónyuge, al esposo, a los hijos, poder para formar la familia en Dios, en el orden sacerdotal, por supuesto, para el ministerio a la manera de Jesús. El poder de Dios está ahí, en la iglesia, en todos los sacramentos, pero también en todos los carismas del Espíritu del Señor. Te invito a que levantes tus manos y que clames al Señor ese poder de Dios también en tu vida, ese poder del Espíritu Santo, que tú ahí le digas: Señor, yo he venido por ti, yo he venido a conocerte, a encontrarme contigo, a llenarme de tu presencia. Yo he venido a recibir este Pentecostés en mi corazón, lo necesito. Reconozco mis fragilidades, mis debilidades, reconozco mis cargas, mis pecados, mis miserias. Reconozco, Señor, mi necesidad. Te necesito. Dígaselo usted ahí al Señor. Dígaselo: yo te necesito. Sí, mira, he sido cobarde, he tenido miedo, he estado en depresión, he estado en ansiedad, he estado en angustia, he sido falto de fe, falto de amor y de alegría, he estado siempre enojado y malhumorado o estresado. Necesito tu Espíritu, necesito tu carisma, necesito tu don. Me he sentido muchas veces incapaz de amar, o incapaz de perdonar, o incapaz de servir a los otros. Me he sentido incapaz de hacer lo que tú me pides y lo que tú me mandas en tu palabra. Pero hoy dame tu Espíritu, hoy bautízame con tu Espíritu Santo, hoy lléname del Espíritu Santo, hoy dame el don del Espíritu Santo, y hoy dame el poder del Espíritu Santo.

abras tus labios, que comiences a orar en voz alta, adorando a Dios, alabando al Señor y pidiendo el Espíritu, porque es la iglesia unida con María, orando como ella. María nos enseña cómo se vive Pentecostés. Es orando, es suplicando, es rogando, es esperando que Él llegue, que Él nos toque, que Él nos inunda. Abre tus labios y comienza a orar en voz alta, que se empiece a escuchar un murmullo de oración en este coliseo, que se empiece a oír un murmullo, un suave murmullo de oraciones a Dios, de invocaciones al Espíritu, que se oiga ese pequeño murmullo, ese pequeño sonido de invocación al Espíritu, todos orando, cada uno en voz alta.

llamando fuerte. Esté llamando fuerte al Espíritu. Bendito Dios. Un poco más fuerte. No te quedes callado. Habla.

Jesús y por la intercesión de la Virgen María, y llénanos de nuevo a todos en la iglesia en un nuevo Pentecostés, en una renovación de la renovación, en una renovación del Espíritu en todos los corazones.

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Que este tiempo de Pentecostés que vamos a vivir siga renovando nuestras familias, nuestra fe y nuestra esperanza. Gracias por acompañarnos en esta programación especial. Sigan en sintonía de la emisora Minuto de Dios y no se despeguen de esta frecuencia que llega al corazón. Dios les bendiga abundantemente. Chao, chao.

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4: Que nadie se quede sin servir. Siervo de Dios Rafael García Herreros. Son las 4:30.

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0: 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Amén, amén.
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7: Son las 5. Tú, vida de mi alma, rey de mis amores, vive y reina en mí perfectamente. San Juan Eudes.
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Envía tu espíritu, Señor, y renueva la faz de la tierra. Aleluya. Podemos repetirlo ahí donde estás en casa, en la clínica, en el hospital, en tu vehículo, donde te encuentres. Envía, Señor, tu espíritu y renueva la faz de la tierra. Aleluya. Bendice, alma mía, al Señor. Señor Dios mío, te has mostrado con inmensa grandeza. Qué magníficas son tus obras, Señor. Llena está la tierra de tus criaturas. Les quitarás su espíritu y desfallecerán y se reducirán a su polvo. Envía tu espíritu y serán creados y renovados. Y renovarás la faz de la tierra. Sea la gloria del Señor por siempre. Se alegra el Señor en sus obras. Séale agradable mi palabra. Yo me gozaré en el Señor. Envía, Señor, tu espíritu y renueva la faz de la tierra. Aleluya, aleluya, bendice alma mía al Señor. Dios mío, te has mostrado con inmensa grandeza. Qué magníficas son tus obras, Señor. Llena está la tierra de tus criaturas. Sea la gloria del Señor por siempre. Se alegrará el Señor en sus obras. Séale agradable mi palabra. Yo me gozaré en el Señor. Envía, Señor, tu espíritu y renueva la faz de la tierra. Aleluya, hermano. Qué bendición del cielo. Todo este tiempo de Pascua que estamos viviendo termina ya con la solemnidad de Pentecostés. Qué tiempo de Pascua tan nutrido, tan hermoso, tan grande, tan lleno de fe y amor. Sea la gloria del Señor por siempre, se alegra el Señor en sus obras. Séale agradable mi palabra, yo me gozaré en el Señor. Hermanito, les transmito el gozo que hay en mi corazón. Qué gozo tan grande. Hora Santa en el grupo de senderos de bendición, en la hermana. Esa hermana Yadira ahí en la Casa de Oración Tierra Nueva. Los hermanitos asistieron a llenarse del poder del Espíritu Santo. Dios bendiga al Padre José Alejandro Melo en su ministerio sacerdotal. Dios lo bendiga. Y en la mañana el ayuno, me contaron hermanitas que estuvieron, que estuvo bastante nutrido. Gloria a Dios, sí se madrugó hoy. Se venció el miedo, el temor y estaba la casa de oración, el salón principal lleno y la recepción a algo más de personas. Gloria a Dios. Hay bastante oración por la emisora. Hay bastante oración por ti, por todos los oyentes, por mí. Hay bastante oración, pero nos falta descubrir los milagros para dar testimonio. Hay que dar testimonio. Hay que dar testimonio, te doy un testimonio del día jueves. Con una amiga de la cárcel fuimos a hacer una vuelta que ella iba a hacer. Beatriz, que Dios te abrace y te bendiga. Fue a hacer una vuelta buscando la Fundación Andrea de Niños de Cáncer. Y dando para aquí y para allá, nos mandaban para aquí y para allá. Llegamos a una casa donde nos atendió una religiosa. Nos atendió una religiosa. Y qué bendición del cielo, qué bendición del cielo. Cuando ya la hermanita me saludó y hablamos un momento, porque yo había ido hace años que no iba por allá. Tienen la misión de una sala cuna. Eso es en el barrio Modelo. Sala cuna. Cuidan niños mientras las mamás trabajan, pero niños pequeñitos. Por eso se llama sala cuna. Cuidan los niños. Y yo le dije a la hermanita, hermanita, voy a hablar en la emisora, a ver cómo se les colabora para el mercado, los mercados que se donan, con la colaboración de los grupos de la Casa de Oración Tierra Nueva. Y qué bendición del cielo, ella pegadita entre la reja y el vidrio abierto del carro. Me dijo, Dios te trajo aquí.
Dios las trajo aquí, porque iba con otra amiga. Dios las trajo aquí por la necesidad que tenemos. Dios las trajo aquí. Bueno, yo seguí, después que le dije para llevarle su mercado, Dios las trajo aquí. Hermanitos, y ciertamente que cuando Dios tiene un plan, hoy me decía otra de las hermanas, son tres nomás, Salacuna, no recuerdo ahora el nombre. Cuando Dios tiene un plan de bendición para uno, nadie se lo puede quitar, nadie. Pero yo creo en el poder de Jesús, y usted también. Usted también, hoy le llevé los mercados de lo que dan en la emisora para lo necesitado. Y quedé con el compromiso de semanalmente llevarles un mercado. Son tres religiosas y los niños que cuidan. Los niños que cuidan en la mañana, que es a las 3 de la tarde. Pero me llamó la atención la certeza y la fe con que ellas estaban orando, y cuando yo les dije, me dijeron, Dios te trajo aquí, Dios te trajo para esto. Y así fue, Dios me llevó allá porque no íbamos para allá. Que Dios las bendiga por esa labor humanitaria, labor de todo corazón, de atender los niños pequeñitos de bracito mientras las mamás trabajan. Que Dios las bendiga y bendito sea Dios para los hermanitos que puedan colaborar. Y decirle a unos amigos en el centro para semanalmente decirles, aquí está. Porque los mercaditos de la emisora son mensual. Pero poderles decir semanalmente, hermanas, aquí está el mercado. En fe, porque Dios tiene planes de bendición para ti y para mí. Y si llegamos a esa casa el día jueves, porque el Señor tenía plan de bendición para estas hermanas, para los niños que cuidan. Planes de bendición. Nos llevó allá, no íbamos para allá. Y la certeza que las hermanas lo entendieron así. Le veníamos pidiendo al Señor un alma generosa, caritativa que nos ayudara. Y el Señor te trajo aquí, las trajo aquí. Sí. Dios sabe trabajar, sabe actuar, pero todo conforme a su voluntad. No es yo quiero, yo les he contado que yo me quité hace años de mis labios y de mi vida de fe, Señor, yo quiero, porque mi oración era, Señor, yo quiero que esto sea así, así, así. Llegó un día que me lo quité, un sacerdote me dijo, no. Con humildad y con sencillez, Señor, que se haga tu voluntad y no la mía. Señor, conforme a tu voluntad, conforme a tus proyectos, a tus planes, conforme a todo lo que tengas dispuesto para mí. Sí, Señor, conforme a tu santa voluntad. Yo te alabo y te bendigo, Señor, por estas hermanas, por esta Salacuna. Te alabo y te bendigo por el amor con que estas hermanas religiosas atienden a los niños pequeños. Te alabo y te bendigo, dice el Evangelio. Si atienden a uno de estos pequeños, entrarán en el reino de los cielos. Como uno de estos pequeños, no los escandalicen, ámenlos. Oh Señor, gracias. Gracias por lo que tú haces. Gracias por el amigo taxista John que me llevó. Me esperó, me permitió conversar con las hermanas media hora. Oh, Señor, gracias, bendícele su tarifa de este día, la de mañana y la de pasado y la de todos los días. Bendícele, Dios. Y gracias por todos los hermanos de la comunidad. Minuto de Dios, emisora Minuto de Dios de la Casa Oración Tierra Nueva, por todos los hermanos que compartimos los alimentos para los hermanos más necesitados. Te alabamos, te bendecimos y te glorificamos. Yo te pido, Señor, que abra las ventanas de los cielos y si falta alimento en tu casa, si falta alimento en tu familia, Señor, yo creo en ti, creo. Creo, Señor, creo. Pon mi necesidad en un familiar, pon mi necesidad en la persona que me conoce, Señor. Dios pone la necesidad, claro que sí. En tu corazón sientes ir a servirle a los demás.
Bendito Dios, ¿cómo me llevó donde estas hermanas? Yo no, ni sabía dónde quedaba la casa. Hace muchos años que estuve por allá. Pero Dios todo lo hace perfecto. Y ante la voluntad de Dios nadie se puede oponer. Dios te bendice a esta hora. Dirás, pero si en el día no he visto ni una bendición, es hora de bendición para tu vida, para mi vida. Es hora de bendición. Es hora de amor, es hora de fuerza, es hora de fe, de confianza. Y es hora de decir, Señor, Señor, tú eres todopoderoso. Tú alimentas las aves del cielo que no ciegan, ni cosechan, ni almacenan. Tú las alimentas, Señor, tú las alimentas. Provee, Señor, el alimento para esta casa. Provee el alimento para estas hermanas religiosas que semanalmente, con tu ayuda, Señor, pueda reunirles el mercado semanal. Bendice a los amigos que conozco en Barranquillita. Dales un corazón grande y generosísimo. Ya lo tienen. Compartieron 20 mercados bien despachados para el lavatorio de los pies con los niños enfermos de cáncer. A cada niño le dieron su mercado. Por ahí tengo la factura. Más de 1 millón de pesos y eso rindió porque es precio por mayor. Pero bueno, los mercados. Oh, Señor, gracias por esos hermanos que tú conoces, Señor. Tú los conoces. Siempre está este corazón, estos corazones dispuestos, hermanito. Colabore con los kits de aseo para los presos. ¿Cuántos necesitan, Margarita? Oh, Dios, bendícelos, bendice a sus familias, sus seres queridos, sus proyectos. Y a todos los hermanos que son generosos. Y a usted, hermanito, hermanita, que su generosidad es orar. Esa oración tuya es bendita porque, mire, el Señor me llevó donde las religiosas que estaban necesitadas de mercado. Allá me llevó el Señor. Tu oración Dios la escucha. Esa es tu ofrenda. Esa es tu ofrenda. Eso es lo que puedes dar. Orar y orar y orar para que la mano de Dios se mueva con poder. Se mueva con poder. Y se mueve con poder. Yo lo creo. Yo lo creo. Y por eso alabo y bendigo al Señor. Y le doy gracias, gracias por tantos hermanos que su ofrenda es orar para que la emisora esté encendida 24 horas al día. Oh Señor, gracias, gracias, gracias por la emisora Minuto de Dios de Cartagena. Luis Llamas, que el Señor te bendiga, cuéntanos si hay señal. Esta madrugada escribió una oyente que pasa con Cartagena, que la señal no está al aire. Cuéntanos, Luis Llamas, amigo operador de Cartagena, si ya está la señal al aire, Señor. Necesitamos de tu ayuda. Cartagena necesita de tu ayuda, la emisora necesita. Necesita, Señor, como cantamos muchas veces, ahora mismo, ahora mismo, ahora mismo, Señor. Yo te pido que rompa las cadenas. Yo te pido, Señor, que todos los daños que tiene la emisora de Cartagena, provee, Señor. En riquezas, en gloria, Señor, en generosidad, para arreglarle los daños que tiene el transmisor. Te lo pedimos, yo te lo pido, Señor, yo te lo pido. Y te alabo, te bendigo y te glorifico. Bendito sea el Señor. Santo eres en estas vísperas. Son las vísperas de la solemnidad de Pentecostés. Son las vísperas. Esta noche hay vigilia en todas las parroquias. Cartagena. Ayer en la noche tuvo su vigilia de Pentecostés. Los vi en las redes sociales, bendito sea el Señor. Señor arzobispo, los sacerdotes, todo el pueblo de Dios, como pueblo de Dios, que alaba y bendice a Dios pidiendo, ven Espíritu Santo, ven y llena nuestros corazones y enciende en ellos el fuego de tu amor. Ven Espíritu Santo, ven a sanar corazones, a sanar vidas, a liberarnos de angustias, temores, miedos, inseguridades. Oh Dios, ten misericordia de tu pueblo. Ten misericordia de los que están sin esperanza, de los que sienten que no pueden más. Señor, ten misericordia. Tú das aliento al que está débil, levantas al que está caído. Dile a esta hora de la tarde, Señor, levántame. Levántame, Señor, dame aliento de vida.
Dame aliento, sopla Espíritu Santo. Y le sopla Divino Espíritu, sopla, sopla tu poder, sopla Santo y Divino Espíritu de Dios. Santo y Divino Espíritu de Dios, ven, ven y llénanos, ven. Espíritu Santo de Dios, te alabamos, te bendecimos y te glorificamos. Toda la gloria y toda la alabanza para nuestro Dios. Bendito sea, Señor, aleluya. Aleluya a ti, Señor. Aleluya a ti, Señor, porque tú eres santo y todopoderoso. Oh Jesús de Nazaret, grande eres, Señor. Gracias, Señor, gracias por el misterio de Pentecostés. Señor, que desde esta noche con la vigilia se celebra, manifiéstate, Señor, en tu iglesia. Manifiéstate ante todas las razas y pueblos. Derrama tus dones, tus carismas, el poder de tus carismas, el poder del Espíritu Santo sobre la faz de la tierra. Que tus fieles participen también en la vigilia de esta noche. Que tus fieles participen también ahora de los dones que tu misericordia dispensará en cada predicación, en cada canto, en cada oración de esta vigilia de hoy, vigilia de Pentecostés. Te alabamos, te bendecimos y te glorificamos, porque tú eres santo, porque eres todopoderoso, Señor. Bendice al Padre John Mario Montoya, sacerdote budista en la dirección de la emisora Minuto de Dios. Bendice a nuestro hermano Hermes Bolaños en la parte técnica, en Barranquilla y en Cartagena, Luis Llama. Luis, compártenos si la señal ya está al aire, un oyente, que lo compartan. En el 317-518-3063, el Espíritu de Dios está en tu corazón y en mi corazón. De los Hechos de los Apóstoles, en el capítulo 2, versículo 1 al 11, cuando se cumplían los días de Pentecostés, estaban todos unánimes en un mismo lugar, y vino de repente un estruendo del cielo, como de viento que soplaba con ímpetu, y llenó toda la casa donde estaban sentados. Se les aparecieron unas lenguas repartidas como de fuego, y reposó sobre cada uno de ellos. Y quedaron todos llenos del Espíritu Santo y comenzaron a hablar varias lenguas como el Espíritu Santo les daba que hablasen. Residían entonces en Jerusalén judíos, varones religiosos de todas las naciones que hay debajo del cielo, divulgando pues este suceso. Acudió mucha gente y quedó pasmada por lo que se oía hablar cada uno en su propia lengua. Y estaban todos atónitos y se maravillaban diciendo, ¿no veis que son galileos todos los que hablan? Pues cómo los oímos hablar cada uno en nuestra lengua en que nacimos, hartos, medos y elamitas, y los que viven en Mesopotamia, en Judea y en Capadocia, Ponto y Asia, en Frigia, Panfilia, Egipto y tierras de Libia, que está confinante con Sirene, y los que han venido de Roma, judíos también y prosélitos cretenses y árabes. Los oímos hablar en nuestra lengua las grandezas de Dios. Palabra del Señor, palabra de Dios. Así es. Señor, regálanos el lenguaje del amor, de la reconciliación y de la paz para el mundo entero. Regálanos, Señor, las palabras del amor, no las palabras de la violencia. Las palabras del amor, no las palabras que siembran cizaña, que siembran divisiones.

Oramos, oramos, para que sea un derramamiento de poder del Espíritu Santo. Derrámate, Divino Espíritu. Derrámate sobre la faz del mundo. Derrámate sobre toda nuestra Iglesia Católica en el mundo entero. Sobre el Papa, los obispos, arzobispos, sacerdotes, misioneros, religiosas, religiosos. Sobre las emisoras Minuto de Dios, los medios que anuncian a Cristo. Derrámate, Señor. Sopla, sopla aliento de vida. Sopla aliento de vida. Sopla, Señor. Sopla aliento de vida. Te alabamos y te bendecimos y te damos gracias. Gracias te damos. Ven, Espíritu Santo, y envía desde el cielo un rayo de tu luz. Ven, Padre de los pobres, ven, dador de las gracias. Ven, lumbre de los corazones, consolador óptimo, dulce huésped del alma, dulce refrigerio, descanso en el trabajo, en el ardor tranquilidad, consuelo en el llanto. Oh luz santísima, llena lo más íntimo de los corazones de tus fieles. Sin tu ayuda nada hay en el hombre, nada que sea inocente. Lava lo que está manchado, riega lo que está árido, cura lo que está enfermo, doblega lo que es rígido, calienta lo que es frío, dirige lo que está extraviado. Concede a tus fieles que en ti confían tus siete dones, tus siete sagrados dones. Dale, dales el mérito a la virtud, dales el puerto de la salvación, dales el eterno gozo. Te alabamos y te bendecimos y te glorificamos, Señor. Ven Espíritu Divino, envía desde el cielo un rayo de tu luz. Ven, Santo y Divino Espíritu de Dios. Ven, Santo, Divino Espíritu de Dios. Enciende nuestros corazones. Enciende en ellos el fuego de tu amor. Envía, Señor, tu Espíritu y todo será creado nuevo y renovará la faz de la tierra. Vamos a saludar a un oyente, nos dice nuestro amigo Hermes Bolaños, que hay oyente en línea. Les saludamos en estas vísperas de la solemnidad de Pentecostés. Buenas tardes. Bendito sea el Señor. Damos gracias a Dios. Bendito sea Dios. Buenas tardes, familia Minuto de Dios. Muchas bendiciones para todos. Empieza Navarro, que el Señor te bendiga. Dios bendice a todos nuestros hermanos. Saludos, saludos, dice aquí un oyente, Margarita, saludos. Claro que sí, estamos al aire, con baja potencia, pero estamos al aire. Qué bendición del cielo. Señor, que esta señal no se apague, que así sea como la llamita cuando se va acabando la veladora, pero que esté ahí. Qué bonito que la amiga oyente o amigo nos coloca este mensaje. Claro que sí, estamos al aire en Cartagena, con baja potencia, pero estamos al aire en los 89.5 FM estéreo. En algunas partes aún la señal no llega con claridad. Sigamos clamando la presencia del Espíritu Santo sobre nuestra emisora Minuto de Dios de Cartagena, pero también coloquemos la de Medellín, que se está también levantando. Hermanitos Medellín, estamos orando como el desierto cuando es árido, cuando todo como que se acabó. El Espíritu Santo da vida, el Espíritu levanta, restaura las ruinas. Medellín está en un proceso de levantarse. Ahí está el padre José Andrés Hurtado, siempre lo llevo en la oración, el Señor lo llevó allá, restaurador de brechas, lo llevó el Señor a Cartagena, a Medellín, y bendito sea Dios por la emisora de Cartagena, Señor, que se aumente la potencia. Los milagros los hay, sí hay milagros, sí los hay, Señor, que en los lugares donde muy poco se escucha, Señor, concede el milagro.

0: milagro que tú puedes hacer, porque para ti todo es posible si te lo clamamos con fe, de que el transmisor tenga bastante potencia para que llegue hasta los hogares. Y desde ya te decimos gracias por escucharnos. Gracias por escucharnos, Señor. Gracias por fortalecer nuestra fe. Gracias, amigo de Cartagena, fortalece tu fe. Sigue orando por la señal del cielo en Cartagena. Sigamos orando sin cansarnos, sin fatigarnos y sin claudicar. La oración no se puede detener. Para ver la gloria de Dios hay que estar constantemente en oración. En oración, bendito sea el Señor. Gracias, aleluya, Señor. Bendito sea Dios. Dice aquí otro oyente, gracias Dios. Estoy escuchando la emisora. Me encanta los fines de semana para escuchar esta bendita emisora. Yulisa Cantor Cartagena, ¿sí? Pronto la hermanita no puede en semana, pero qué bonito que el fin de semana te gozas tu emisora, Minuto de Dios. Buenas tardes, bendiciones a todos los oyentes de Cartagena, donde está al aire esta bendita emisora, amén. Esta madrugada no estaba al aire, pero gloria a Dios que ya está al aire, gloria a Dios. Está al aire esta bendita emisora. Hoy viviré en la iglesia de San Pablo de la Ciudadela 2000, la Vigilia del Espíritu Santo, Villanet Puello, Cartagena, Bolívar. Qué bonito, hermanita, que vas para la vigilia. Qué bonito. Si tu familia de pronto no te acompaña, pues allá la colocas en la presencia de Dios. En la presencia de Dios y que te goces la vigilia, te alegres. Que sientas cómo el Espíritu Santo llena tu vida de los dones y carismas. Que el Espíritu Santo sopla esa brisa fuerte, ese viento recio que inunde tu vida, tu familia, y que el Espíritu Santo descienda con poder. Bendito sea el Señor. Gracias por esta bendita emisora, dice nuestra amiga oyente, por la iglesia de San Pablo de Ciudadela 2000. Bendito Dios, que Dios les bendiga en la vigilia del Espíritu Santo. Vianey Puello, que el Señor te bendiga. Dice otro oyente de emisora Minuto de Dios de Cartagena, si está al aire, Zuleima desde Barranquilla. Gracias, Zuleima. Qué bonito, gracias, Señor. Se me alegra mi corazón de que esté al aire. Claro que sí, claro que sí. En fe, toda la vigilia va a estar clarita. Y mañana la solemnidad de Pentecostés estará clarita, la señal en el nombre poderoso de Jesús, en el nombre poderoso de Cristo Jesús. Bendito sea el Señor, gracias Señor. Gracias por todo. Oramos por los lugares donde no está llegando con claridad, dice un oyente. En todos los sectores no llega con claridad. Bueno, oramos. Padre Dios, en tus manos, Padre, manifiesta tu poder. Manifiesta tu poder con prodigios, con señales y con milagros. Esa fue la oración de los apóstoles, ¿eh? Cuando salieron de la cárcel, los golpearon, los encadenaron, les pusieron cepos y los tenían en la mazmorra. Pero ellos, ¿qué hacían? Cantaban himnos, salmos, alababan y bendecían a Dios. Y al salir el pueblo los estaba esperando. La multitud los esperaba porque creían lo que ellos hablaban de Dios. Creían y veían el poder de Dios. Porque Dios manifestaba su poder a través de ellos. Y el pueblo los esperaba afuera. Y al ver la multitud, aún acabados de salir de la cárcel, comenzaron a orar por esa multitud con estas palabras que están en la Biblia, en los Hechos de los Apóstoles. Padre, Padre del cielo y de la tierra, manifiesta tu poder con prodigios, con señales, con milagros, porque te lo pedimos en el nombre poderoso de tu amado Hijo Jesús. Yo me aprendí esta oración, este clamor de los apóstoles. Me lo aprendí hace varios años y le tengo una fe. Pero la digo con el alma, la digo con fe, con el corazón, creyendo en el poder de Dios. La súplica de estos apóstoles, después de haber estado presos, maltratados, no salieron a quejarse ni a vengarse, salieron a clamar por la multitud sedienta de Dios, por la multitud que estaban esperándolos para escuchar cómo hablaban de la resurrección de Cristo y cómo les acompañaban los milagros por el poder de Jesús. Apréndete esta oración que yo, cada momento que la puedo, la hago. Padre del cielo y de la tierra, manifiesta tu poder en este momento. Manifiesta tu poder, Padre del cielo y de la tierra, sobre los transmisores de Cartagena, también de Barranquilla, de Medellín, de Bogotá, de las emisoras Minuto de Dios, los medios que anuncian la palabra. Padre Dios, manifiesta tu poder con prodigios, señales y milagros. Una señal clara, clarita como el agua. Una señal que traspase los sentidos, que llegue a lo profundo del corazón. Y una señal para que sucedan cosas maravillosas. Que el que no cree, crea. El que está enfermo, se levante. El que no tiene esperanza, decida seguir adelante. Sí, Padre, Padre del cielo y de la tierra, manifiesta tu poder en todo tu pueblo, en todos los hermanos que a esta hora están en sintonía, en los que no están también. Manifiesta tu poder, Padre, manifiesta, porque te lo pedimos en el nombre poderoso de tu amado Hijo Jesús. Y el nombre de Jesús tiene poder, dilo allá fuerte. El nombre de Jesús tiene poder. Tiene poder para liberar, para sanar, para restaurar. Tiene poder para llevarse la tristeza, la melancolía, la inseguridad. Cómo es de doloroso cuando el hermano se vuelve como grosero, grosero, trata mal, es indiferente. Cosa tan pavorosa la indiferencia. Pero hay que decirle al Señor, manifiesta tu poder en este hermano indiferente, grosero. Dale una vida nueva, dámela a mí también, una vida nueva. Unción de lo alto, poder de lo alto, poder del Espíritu Santo. Poder, es el libro de Joel. Llegarán los días en que el Espíritu Santo se derramará sobre la faz de la tierra. Vamos a buscarlo en la palabra, vamos a compartirlo. Bendito sea Dios, alabado sea el Señor. Grandes son tus obras, grande es el poder de Dios para sanar, para liberar. Usted que viene orando por alguna intención y ve que no se cumple, Señor, yo espero en ti, confío en ti. Joel 3, versículo 1 y siguiente. Después de esto yo derramaré mi espíritu sobre todos, sobre todos tus hijos y tus hijas. Hablarán de parte mía. Los ancianos tendrán sueños y los jóvenes verán visiones. En aquellos días, hasta sobre los siervos y los sirvientes, derramaré mi espíritu. Hermanitos, el Espíritu Santo de Dios es para todos, lo dice aquí la palabra. Para todos, oremos por nuestra tierra colombiana. Oremos, clamemos derramamiento del poder del Espíritu Santo. Donde se ha derramado tanta sangre, comencemos a decirle, derrama tu Espíritu Santo, Señor. Derrama tu Espíritu sobre la faz de Colombia, sobre nuestra tierra colombiana. Que esta vigilia de esta noche no sea solamente para pedir lo mío, lo mío, lo mío, lo mismo y lo mismo. Me disculpan que se los diga, porque yo también tengo que cambiar la oración. Sino de decir, Señor, derrama tu espíritu en los lugares donde se necesita más. Derrama tu espíritu donde hay violencia, donde hay guerra, donde hay tantas cosas que destruyen al ser humano, a tu creación. Derrama tu espíritu, Señor. Derrama tu espíritu sobre la faz de la tierra. daré a ver en el cielo, señales en el cielo, y en la tierra habrá fuego, nubes de humo. Oh Señor, derrámate con poder. Derrámate con poder en todas las familias. Derrámate con poder en los enfermos. Los enfermos que nos dicen, ora por mí que ya no tengo aliento. Señor, da aliento de vida. Sopla, Espíritu Santo, aliento de vida. Sopla, Divino Espíritu de Dios. Úngenos con tu poder. Úngenos. Úngenos con tu poder. Y sabes, hermanito, el Señor nos unge con su poder. Y alégrate si en estos días has participado de una comunidad de oración. Alégrate porque el Señor te ha bendecido. A mí también me ha bendecido. Claro que nos ha bendecido para creer en Él más y más, para seguir creyendo que no solamente le buscamos porque nos resuelve el problema, le buscamos porque es justo y necesario alabarle, bendecirle, glorificarle y darle gracias, proclamar sus maravillas, contarle al mundo entero las maravillas de nuestro Dios, contarle al mundo que Cristo vive, que Cristo reina, que Cristo tiene poder. Cristo tiene poder, aleluya. Bendito sea el Señor, gracias. Gracias por todo, Señor. Gracias. Gracias por derramar tu Espíritu, Señor. Espíritu de Dios, ven y llena nuestros corazones. Ven, Espíritu Santo, ven. Ven y llénanos. Llévate toda tristeza. Toda tristeza, toda melancolía, toda angustia, llévatela. Oh Dios, clamo, clamo, Padre del cielo y de la tierra, Dios todopoderoso, por los jóvenes, adolescentes, adolescentes que sufren de depresión, que están en clínicas psiquiátricas, los que han salido de clínicas psiquiátricas, dale, Señor, dales fortaleza para seguir adelante. Sana, Señor, los pensamientos y las emociones. Ten misericordia de un amiguito que ya salió de la clínica psiquiátrica. Oh, Dios, ten misericordia. Renueva su vida, su corazón. Fluye, Espíritu Santo, vida y vida con poder sobre él y sobre tantos adolescentes, niños deprimidos, adultos mayores. Ten piedad y ten misericordia, Señor. Te alabamos y te bendecimos, porque tú eres santo, porque tú eres todopoderoso. Bendito sea, Señor. Alabado sea Jesús. Gloria a ti, Santo de los santos, Jesús de Nazaret. Jesucristo vive. Jesús está vivo y por eso le alabamos, le bendecimos y le damos muchas gracias. Alégrate, mi hermano, alégrate, mi hermana, alégrate en esta antesala de la vigilia de Pentecostés. Y llenos del Espíritu Santo salimos a predicar. Oh Señor, cambia nuestra vida. Cámbianos, Señor. Moldéanos, Señor. Hazme un vaso nuevo, Señor, una vasija nueva. Así como el alfarero ve que la vasija no está quedando bien, vuelve y la desarma y la desarma. En manos del alfarero, tú eres el alfarero bendito. Alfarero bendito, ven, ven a restaurar este cacharro. Ven, alfarero bendito, moldea mi vida, moldea mi salud, moldea las palabras que llevo a la cárcel, donde vaya. Moldéanos, Señor. Danos unción de lo alto. Danos unción, poderosa unción, para que muchos corazones, mi corazón también se rinda ante ti. Te bendecimos y te glorificamos. Te damos gracias, oh Rey de Reyes y Señor de Señores. Gracias, gracias por tus bendiciones, gracias por todo. Tú eres santo y tú eres todopoderoso. A esta hora de la tarde, cuando cae la tarde, quédate, Señor, con nosotros, que la tarde está cayendo. No todo lo del día ha sido malo, mis hermanitos. Piensa. Piensa por un momentico las bendiciones que Dios te ha dado en este día. Piensa. Y dale gracias, dile, Señor, gracias. Gracias por las bendiciones de este día. Gracias. Gracias por lo que he sentido en mi vida. Gracias por los momentos de alegría. Pero gracias también, Señor, por aquellos momentos de pronto de tristeza, porque tengo que darte gracias, porque en medio de la tristeza tú eres Dios en mi vida y me traes paz y me traes consuelo. Te bendecimos y te damos gracias. Gracias, Señor. Muchas gracias. A ti la gloria y a ti la alabanza por siempre y para siempre, Jesús de Nazaret. Aleluya a ti, Señor, aleluya. Aleluya. Gracias te damos, Señor. Finalizando ya el tiempo pascual, Hermes me hace el favor de uno de los mensajes de Pascua, los que colocan durante el día. Son hermosos estos mensajes de Pascua, que ya hoy, mañana, con la solemnidad de Pentecostés, Hermes, le damos gracias, Señor. Te bendecimos y te glorificamos. Gracias por todo. Gracias, gracias por bendecirnos, Dios Todopoderoso. Gracias por este tiempo pascual. Gracias porque en la vigilia de la noche de hoy y ya estás derramando tu espíritu, soplando aliento de vida. Y le, Señor, gracias. Gracias porque nuestra vida está en tus manos y todo está conforme a tu santísima voluntad. Te alabamos, te bendecimos y te glorificamos.
1: 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San Mateo capítulo 28, versículos 5 y 6.
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0: Gracias, Señor. Gracias, gracias por este tiempo litúrgico de la Pascua que hemos vivido. Por el camino recorrido, Señor, en el gozo y en la alegría de tu resurrección. Te bendecimos. Te bendecimos. Te bendecimos y te glorificamos, Señor. Y te damos muchas gracias. Gracias por bendecirnos. Gracias, Señor. Gracias porque es el Espíritu Santo que llena nuestros corazones. Es el Espíritu Santo que viene sobre cada uno de nosotros. Señor Dios de misericordia, escucha nuestras súplicas. Escucha nuestras súplicas. Escúchanos, Señor, que suplicamos la presencia del Espíritu Santo. Te alabamos y te damos gracias. Que nuestros corazones sean llenos con el poder de lo alto. Espíritu de Dios, llena mi vida, llena mi alma y llena mi ser. Santo Espíritu de Dios, ven. Ven, ven, Espíritu Santo. Úngenos con tu poder. Úngenos, unge a Colombia. A todos los colombianos, úngenos con tu poder en el proceso electoral. Úngenos, Padre del cielo y de la tierra, esta nación es tuya. Este país es tuyo, corazón de Jesús, en vos confío. Corazón de Jesús, en vos confiamos todos los colombianos. Bendito Cristo, vive Cristo, reina Cristo en Colombia. Todos los sellamos con el poder de la sangre de Cristo. Este país es sellado con la sangre poderosa de Jesús. Todos los colombianos somos sellados con el poder de la sangre de Cristo. Y la sangre de Cristo tiene poder para liberar, para sanar, para restaurar. Por la sangre poderosa de Jesús derramada en la cruz, somos más que vencedores. Por el poder de la sangre de Cristo, somos más que vencedores. En el nombre poderoso de Jesús. nombre sobre todo nombre, ante el cual toda rodilla se dobla y toda lengua proclama que Jesús es el Señor, para la gloria de Dios Padre. Amén. Padre nuestro que estás en el cielo, santificado sea tu nombre. Venga a nosotros tu reino, hágase tu voluntad en la tierra como en el cielo.
3: Danos hoy nuestro pan de cada día, perdona nuestras ofensas, como también nosotros perdonamos a los que nos ofenden. No nos dejes caer en tentación y líbranos del mal. Amén.
0: Rezamos tres Ave Marías a la Santísima Virgen María por las vigilias de esta noche en todas las parroquias en el mundo entero. Tres Ave Marías a nuestra Madre del Cielo, por los sacerdotes, por los que van a cantar, por todos los fieles. A la Virgen Santa, por los hermanos que están presos, que no pueden ir a una iglesia. Dios te salve María, llena eres de gracia, Señor es contigo. Bendita tú eres entre todas las mujeres y bendito el fruto de tu vientre, Jesús.
3: Santa María, Madre de Dios, ruega por nosotros los pecadores, ahora y en la hora de nuestra muerte. Amén.
0: Dios te salve María, llena eres de gracia, el Señor es contigo. Bendita tú eres entre todas las mujeres y bendito es el fruto de tu vientre, Jesús.
3: Santa María, Madre de Dios, ruega por nosotros los pecadores, ahora y en la hora de nuestra muerte. Amén.
0: Dios te salve María, llena eres de gracia, el Señor es contigo. Bendita tú eres entre todas las mujeres y bendito es el fruto de tu vientre, Jesús.
3: Santa María, Madre de Dios, ruega por nosotros los pecadores, ahora y en la hora de nuestra muerte. Amén.
0: Y una Ave María más, con mucha fe, por esta señal del cielo, las emisoras Minuto de Dios y los medios que anuncian la palabra. Una Ave María más, por la señal de Cartagena, de Medellín, de Barranquilla y de Bogotá. Dios te salve María, llena eres de gracia, el Señor es contigo, bendita tú eres entre todas las mujeres. Y bendito es el fruto de tu vientre, Jesús.
3: Santa María, Madre de Dios, ruega por nosotros los pecadores, ahora y en la hora de nuestra muerte. Amén.
0: Gloria al Padre, al Hijo y al Espíritu Santo.
3: Como era en el principio, ahora y siempre, y por los siglos de los siglos. Amén.
0: Nuestra Señora de Pentecostés, ruega por nosotros. Nuestra Señora de Pentecostés,
3: ruega por nosotros.
0: Nuestra Señora de Pentecostés,
3: ruega por nosotros.
0: La Virgen Santísima, así como estaba en el cenáculo, reunida con los discípulos en oración, esperando al Espíritu Santo, ella nos acompaña en todas las vigilias de esta noche. Buena Madre, sigue orando a Jesús por nosotros. Amén. Nos cubrimos, nos sellamos con la sangre de Jesús que tiene poder. En nombre del Padre, del Hijo y del Espíritu Santo. Amén. Gracias, amigos, por su amable sintonía. Dios les bendiga, les cuide, les guarde. Muchas gracias. Recuerda, si no puedes ir a la parroquia, ¿hay transmisión, Hermes? Haz el favor, me dice si hay transmisión. Bendito sea el Señor. Gracias, Señor.
3: No, acá en Barranquilla no tenemos transmisión.
0: De pronto en Cristovisión sí, porque ya la de EWTN ya a esta hora van siendo las 12 de la noche en Europa. Entonces, démosle gracias al Señor, te unes en oración con la programación de la emisora. Que la sangre de Cristo, que tiene poder, nos proteja, nos cuide, nos guarde en el nombre del Padre, del Hijo y del Espíritu Santo. Amén. Con la dirección general del Padre John Mario Montoya, Hermes Bolaño, muchas gracias. En el máster en Barranquilla, en los 1370, Dios te cuide y te bendiga. En Cartagena, Luis Llama, Luis, que el Señor te cuide y te bendiga. Con ustedes, Margarita Álvarez Sánchez, que les desea muchas bendiciones y digamos, bienvenido Espíritu Santo, que el Señor les bendiga.

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3: Hemos llegado a las 6 de la tarde. Ya se está poniendo el sol. Jesucristo, que nos ha acompañado durante todo el día, parece, como lo hizo Camino de Emaús, que sigue adelante mientras nosotros entramos a la casa a descansar. Digámosle pues, Señor, quédate con nosotros. Quédate con nosotros, Señor, porque se hace tarde. Quédate con nosotros, Señor, porque las sombras de la noche nos van a envolver. Quédate, Señor, con nosotros, porque si tú te alejas, para nosotros todo va a ser oscuridad y va a ser vacío. Quédate, Señor, con nosotros, que se encienda una nueva luz en nuestros corazones, que sea tu palabra la que aclare todas las dificultades de la vida. Quédate, Señor, con nosotros, porque no podemos vivir sin ti. Quédate, Señor, con nosotros, una vez más te lo decimos. Quédate, Señor, con nosotros, porque estamos necesitados de ti.
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Alégrate, reina del cielo. Aleluya. Porque aquel a quien mereciste llevar, aleluya, resucitó como lo había dicho. Aleluya. Ruega por nosotros a Dios. Aleluya. Alégrate y gózate, Virgen María. Aleluya. Porque verdaderamente el Señor resucitó. Aleluya. Oremos. Oh Dios, que por la resurrección de tu Hijo, nuestro Señor Jesucristo, te dignaste alegrar al mundo, concédenos, te pedimos, que por la intercesión de la Virgen María, su Madre, alcancemos los gozos de la vida eterna, por el mismo Jesucristo, nuestro Señor.

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1: Los invito a que recemos el rosario. Los misterios que vamos a considerar son los gozosos. En el nombre del Padre, del Hijo y del Espíritu Santo. Amén. Podemos hacer un acto de contrición pidiéndole al Señor perdón de nuestras culpas. Señor mío Jesucristo, Dios y hombre verdadero, Creador, Padre y Redentor mío, por ser quien eres y porque te amo sobre todas las cosas, me pesa de todo corazón haberte ofendido. Propongo firmemente nunca más pecar, apartarme de todas las ocasiones de ofenderte, confesarme y cumplir la penitencia que me sea impuesta. Ofrezco, Señor, mi vida, obras y trabajos en satisfacción de todos mis pecados. Y así como te lo suplico, así confío en tu bondad y misericordia infinitas, que los perdonarás por los méritos de tu preciosa sangre, pasión y muerte, y me darás gracia para enmendarme y perseverar en tu santo amor y servicio hasta el fin de mi vida. Amén.
2: Primer misterio gozoso: la anunciación del ángel Gabriel a la Virgen María y la encarnación del Hijo de Dios. El ángel le contestó a María: el Espíritu Santo vendrá sobre ti, y el poder del Altísimo te cubrirá con su sombra. Lucas 1:35.
1: La primera rosa blanca que deshojamos hoy es la de agradecer a María porque aceptó generosamente ser la madre de Jesús. Dios le reveló el misterio de su amor. Ella debía estar implorándole cumpliese las promesas hechas por medio de los profetas. Le pedía que, como cae el rocío, así llegase el Mesías esperado. El ángel Gabriel le anunció que la alegría llegaba por medio de ella a la tierra. Le dijo que sería la madre de quien se sentaría en el trono de David, de quien regiría a los hijos de Israel. Sería el poder del Espíritu Santo quien haría que las entrañas de Nuestra Señora floreciesen y que la palabra de Dios tomase carne en su cuerpo. María se declaró esclava del Señor y aceptó su misión. María, hoy te saludamos, te agradecemos, nos alegramos contigo. Padre nuestro que estás en el cielo, santificado sea tu nombre. Venga a nosotros tu reino. Hágase tu voluntad en la tierra como en el cielo.
3: Danos hoy nuestro pan de cada día. Perdona nuestras ofensas, como también nosotros perdonamos a los que nos ofenden. No nos dejes caer en la tentación y líbranos del mal. Amén.
1: Dios te salve María, llena eres de gracia. El Señor es contigo. Bendita tú eres entre todas las mujeres y bendito es el fruto de tu vientre, Jesús.
3: Santa María, Madre de Dios, ruega por nosotros pecadores, ahora y en la hora de nuestra muerte. Amén.
1: Dios te salve María, llena eres de gracia, el Señor es contigo. Bendita tú eres entre todas las mujeres, y bendito es el fruto de tu vientre, Jesús.
3: Santa María, Madre de Dios, ruega por nosotros pecadores, ahora y en la hora de nuestra muerte. Amén.
1: Dios te salve María, llena eres de gracia, el Señor es contigo. Bendita tú eres entre todas las mujeres, y bendito es el fruto de tu vientre, Jesús.
3: Santa María, Madre de Dios, ruega por nosotros pecadores, ahora y en la hora de nuestra muerte. Amén.
1: Dios te salve María, llena eres de gracia, el Señor es contigo. Bendita tú eres entre todas las mujeres, y bendito es el fruto de tu vientre, Jesús.
3: Santa María, Madre de Dios, ruega por nosotros pecadores, ahora y en la hora de nuestra muerte. Amén.
1: Dios te salve María, llena eres de gracia, el Señor es contigo. Bendita tú eres entre todas las mujeres, y bendito es el fruto de tu vientre, Jesús.
3: Santa María, Madre de Dios, ruega por nosotros pecadores, ahora y en la hora de nuestra muerte. Amén.
1: Dios te salve María, llena eres de gracia, el Señor es contigo. Bendita tú eres entre todas las mujeres, y bendito es el fruto de tu vientre, Jesús.
3: Santa María, Madre de Dios, ruega por nosotros pecadores, ahora y en la hora de nuestra muerte. Amén.
1: Dios te salve María, llena eres de gracia, El Señor es contigo. Bendita tú eres entre todas las mujeres, y bendito es el fruto de tu vientre, Jesús.
3: Santa María, Madre de Dios, ruega por nosotros pecadores, ahora y en la hora de nuestra muerte. Amén.
1: Dios te salve María, llena eres de gracia, el Señor es contigo. Bendita tú eres entre todas las mujeres, y bendito es el fruto de tu vientre, Jesús.
3: Santa María, Madre de Dios, ruega por nosotros pecadores, ahora y en la hora de nuestra muerte. Amén.
1: Dios te salve María, llena eres de gracia, el Señor es contigo. Bendita tú eres entre todas las mujeres, y bendito es el fruto de tu vientre, Jesús.
3: Santa María, Madre de Dios, ruega por nosotros pecadores, ahora y en la hora de nuestra muerte. Amén.
1: Dios te salve María, llena eres de gracia, el Señor es contigo. Bendita tú eres entre todas las mujeres, y bendito es el fruto de tu vientre, Jesús.
3: Santa María, Madre de Dios, ruega por nosotros pecadores, ahora y en la hora de nuestra muerte. Amén.
1: Gloria al Padre, y al Hijo, y al Espíritu Santo.
3: Como era en el principio, ahora y siempre, y por los siglos de los siglos. Amén.
2: Segundo misterio gozoso, la visitación de María a su prima Isabel y santificación de Juan Bautista. Cuando Isabel oyó el saludo de María, la criatura se movió en su vientre y ella quedó llena del Espíritu Santo. Lucas 1:41.
1: Virgen María, queremos pensar en ti. Cuando caminabas presurosa por las montañas de tu tierra y querías visitar a tu parienta Isabel. Te imaginamos, María, cuando llegaste a casa de tus familiares y saludaste con las palabras de paz que eran usadas en tu pueblo. María, tú eres la madre del Señor, que te hiciste servidora de los hombres. Tú eres reconocida y llamada feliz, porque en ti se cumplen las promesas de Dios, y así te llamarán todas las generaciones. María, tú, llena del Espíritu Santo, te convertiste en profesora de alabanza. Tú nos enseñas a proclamar la grandeza del Señor y a admirarnos ante el poder de nuestro Dios, que hace maravillas entre quienes le temen, exalta a los humildes y alimenta a los hambrientos.
3: Padre nuestro que estás en el cielo, santificado sea tu nombre. Venga a nosotros tu reino. Hágase tu voluntad en la tierra como en el cielo.
1: Danos hoy nuestro pan de cada día. Perdona nuestras ofensas, como también nosotros perdonamos a los que nos ofenden. No nos dejes caer en tentación y líbranos del mal. Amén.
3: Dios te salve María, llena eres de gracia, el Señor es contigo. Bendita tú eres entre todas las mujeres y bendito es el fruto de tu vientre, Jesús.
1: Santa María, Madre de Dios, ruega por nosotros pecadores, ahora y en la hora de nuestra muerte. Amén.
3: Dios te salve María, llena eres de gracia, el Señor es contigo. Bendita tú eres entre todas las mujeres, y bendito es el fruto de tu vientre, Jesús.
1: Santa María, Madre de Dios, ruega por nosotros, pecadores, ahora y en la hora de nuestra muerte. Amén.
3: Dios te salve María, llena eres de gracia, el Señor es contigo. Bendita tú eres entre todas las mujeres, y bendito es el fruto de tu vientre, Jesús.
1: Santa María, Madre de Dios, ruega por nosotros, pecadores, ahora y en la hora de nuestra muerte. Amén.
3: Dios te salve María, llena eres de gracia, el Señor es contigo. Bendita tú eres entre todas las mujeres, y bendito es el fruto de tu vientre, Jesús.
1: Santa María, Madre de Dios, ruega por nosotros, pecadores, ahora y en la hora de nuestra muerte. Amén.
3: Dios te salve María, llena eres de gracia, el Señor es contigo. Bendita tú eres entre todas las mujeres, y bendito es el fruto de tu vientre, Jesús.
1: Santa María, Madre de Dios, ruega por nosotros, pecadores, ahora y en la hora de nuestra muerte. Amén.
3: Dios te salve María, llena eres de gracia, el Señor es contigo. Bendita tú eres entre todas las mujeres, y bendito es el fruto de tu vientre, Jesús.
1: Santa María, Madre de Dios, ruega por nosotros, pecadores, ahora y y en la hora de nuestra muerte. Amén.
3: Dios te salve María, llena eres de gracia, el Señor es contigo, bendita tú eres entre todas las mujeres, y bendito es el fruto de tu vientre, Jesús.
1: Santa María, Madre de Dios, ruega por nosotros, pecadores, ahora y en la hora de nuestra muerte. Amén.
3: Dios te salve María, llena eres de gracia, el Señor es contigo, bendita tú eres entre todas las mujeres, y bendito es el fruto de tu vientre, Jesús.
1: Santa María, Madre de Dios, ruega por nosotros, pecadores, ahora y en la hora de nuestra muerte. Amén.
3: Dios te salve María, llena eres de gracia, el Señor es contigo, bendita tú eres entre todas las mujeres, y bendito es el fruto de tu vientre, Jesús.
1: Santa María, Madre de Dios, ruega por nosotros, pecadores, ahora y en la hora de nuestra muerte. Amén.
3: Dios te salve María, llena eres de gracia, el Señor es contigo, bendita tú eres entre todas las mujeres, y bendito es el fruto de tu vientre, Jesús.
1: Santa María, Madre de Dios, ruega por nosotros, pecadores, ahora y en la hora de nuestra muerte. Amén.
3: Gloria al Padre, y al Hijo, y al Espíritu Santo,
1: como era en el principio, ahora y siempre, por los siglos de los siglos. Amén.
2: Tercer misterio gozoso, el nacimiento de Jesús en un portal de Belén. En Belén, llegó a María el tiempo de dar a luz a su hijo primogénito. Lo envolvió en pañales y lo acostó en un pesebre. Lucas 2, 6, 7.
1: Hoy quisiéramos, María, traerte un ramillete de rosas, porque eres la madre amorosa que sostiene a Jesús, que lo contempla y lo besa, que lo acaricia y lo alimenta. Él es el Hijo de Dios, hecho hombre en todo semejante a nosotros, menos en el pecado. Él nació en la pobreza de un establo, pero encontró los brazos tuyos y tu corazón amante. Tú eres la madre de Jesús, la madre de Dios. Ese es tu título más glorioso. Engendraste a tu Creador, diste a luz a quien es el sol que nace de lo alto, cargaste a quien sostiene el mundo, protegiste al poderoso de Israel. María, recibe hoy nuestra gratitud, nuestra alabanza, nuestra veneración. Permítenos acercarnos a ti, como lo hicieron los pastores y los magos, y contigo, envuelto en pañales, encontrar al Rey y al Pastor de nuestros corazones. Padre nuestro que estás en el cielo, santificado sea tu nombre. Venga a nosotros tu reino. Hágase tu voluntad en la tierra como en el cielo.
3: Danos hoy nuestro pan de cada día. Perdona nuestras ofensas, como también nosotros perdonamos a los que nos ofenden. No nos dejes caer en la tentación y líbranos del mal. Amén.
1: Dios te salve María, llena eres de gracia. El Señor es contigo. Bendita tú eres entre todas las mujeres y bendito es el fruto de tu vientre, Jesús.
3: Santa María, Madre de Dios, ruega por nosotros pecadores, ahora y en la hora de nuestra muerte. Amén.
1: Dios te salve María, llena eres de gracia, el Señor es contigo. Bendita tú eres entre todas las mujeres, y bendito es el fruto de tu vientre, Jesús.
3: Santa María, Madre de Dios, ruega por nosotros pecadores, ahora y en la hora de nuestra muerte. Amén.
1: Dios te salve María, llena eres de gracia, el Señor es contigo. Bendita tú eres entre todas las mujeres, y bendito es el fruto de tu vientre, Jesús.
3: Santa María, Madre de Dios, ruega por nosotros pecadores, ahora y en la hora de nuestra muerte. Amén.
1: Dios te salve María, llena eres de gracia, el Señor es contigo. Bendita tú eres entre todas las mujeres, y bendito es el fruto de tu vientre, Jesús.
3: Santa María, Madre de Dios, ruega por nosotros pecadores, ahora y en la hora de nuestra muerte. Amén.
1: Dios te salve María, llena eres de gracia, el Señor es contigo. Bendita tú eres entre todas las mujeres, y bendito es el fruto de tu vientre, Jesús.
3: Santa María, Madre de Dios, ruega por nosotros pecadores, ahora y en la hora de nuestra muerte. Amén.
1: Dios te salve María, llena eres de gracia, el Señor es contigo. Bendita tú eres entre todas las mujeres, y bendito es el fruto de tu vientre, Jesús.
3: Santa María, Madre de Dios, ruega por nosotros pecadores, ahora y en la hora de nuestra muerte. Amén.
1: Dios te salve María, llena eres de gracia, el Señor es contigo, bendita tú eres entre todas las mujeres, y bendito es el fruto de tu vientre, Jesús.
3: Santa María, Madre de Dios, ruega por nosotros pecadores, ahora y en la hora de nuestra muerte. Amén.
1: Dios te salve María, llena eres de gracia, el Señor es contigo, bendita tú eres entre todas las mujeres, y bendito es el fruto de tu vientre, Jesús.
3: Santa María, Madre de Dios, ruega por nosotros pecadores, ahora y en la hora de nuestra muerte. Amén.
1: Dios te salve María, llena eres de gracia, el Señor es contigo, bendita tú eres entre todas las mujeres, y bendito es el fruto de tu vientre, Jesús.
3: Santa María, Madre de Dios, ruega por nosotros pecadores, ahora y en la hora de nuestra muerte. Amén.
1: Dios te salve María, llena eres de gracia, el Señor es contigo, bendita tú eres entre todas las mujeres, y bendito es el fruto de tu vientre, Jesús.
3: Santa María, Madre de Dios, ruega por nosotros pecadores, ahora y en la hora de nuestra muerte. Amén.
1: Gloria al Padre, y al Hijo, y al Espíritu Santo.
3: Como era en el principio, ahora y siempre, y por los siglos de los siglos. Amén.
2: Cuarto misterio gozoso, la presentación del niño Jesús en el templo. Simeón dijo a María: este está puesto para caída y elevación de muchos en Israel. Lucas 2, 3, 4.
1: Queremos contemplarte, María, cuando fuiste al templo de Jerusalén para presentar a tu hijo en la casa de su padre. Llevabas dos palomitas, signo de tu amor y de tu pobreza. Te acompañaba José, tu esposo virginal. Fuiste acogida por dos ancianos, un hombre y una mujer. Simeón, el anciano, quedó extasiado al contemplar a Jesús. Lo llamó Luz de Israel y Salvador, y a ti te anunció que la palabra del Señor, como si fuera una espada, se hundiría en tu corazón. La mujer, anciana de 84 años, no podía callar y anunciaba a todos los presentes la salvación de Israel. María, preséntanos a nosotros también ante el Padre, a nosotros que somos pecado. Pídele que nos ilumine. A nosotros culpables, suplícale que nos salve. Dile que deseamos vivir en tu presencia, convertirnos en su templo, en su morada.
3: Padre nuestro que estás en el cielo, santificado sea tu nombre. Venga a nosotros tu reino. Hágase tu voluntad en la tierra como en el cielo.
1: Danos hoy nuestro pan de cada día. Perdona nuestras ofensas, como también nosotros perdonamos a los que nos ofenden. No nos dejes caer en tentación y líbranos del mal. Amén.
3: Dios te salve María, llena eres de gracia, el Señor es contigo. Bendita tú eres entre todas las mujeres y bendito es el fruto de tu vientre, Jesús.
1: Santa María, Madre de Dios, ruega por nosotros, pecadores, ahora y en la hora de nuestra muerte. Amén.
3: Dios te salve María, llena eres de gracia, el Señor es contigo. Bendita tú eres entre todas las mujeres, y bendito es el fruto de tu vientre, Jesús.
1: Santa María, Madre de Dios, ruega por nosotros, pecadores, ahora y en la hora de nuestra muerte. Amén.
3: Dios te salve María, llena eres de gracia, el Señor es contigo. Bendita tú eres entre todas las mujeres, y bendito es el fruto de tu vientre, Jesús.
1: Santa María, Madre de Dios, ruega por nosotros, pecadores, ahora y en la hora de nuestra muerte. Amén.
3: Dios te salve María, llena eres de gracia, el Señor es contigo. Bendita tú eres entre todas las mujeres, y bendito es el fruto de tu vientre, Jesús.
1: Santa María, Madre de Dios, ruega por nosotros, pecadores, ahora y en la hora de nuestra muerte. Amén.
3: Dios te salve María, llena eres de gracia, el Señor es contigo. Bendita tú eres entre todas las mujeres, y bendito es el fruto de tu vientre, Jesús.
1: Santa María, Madre de Dios, ruega por nosotros, pecadores, ahora y en la hora de nuestra muerte. Amén.
3: Dios te salve María, llena eres de gracia, el Señor es contigo, bendita tú eres entre todas las mujeres, y bendito es el fruto de tu vientre, Jesús.
1: Santa María, Madre de Dios, ruega por nosotros, pecadores, ahora y en la hora de nuestra muerte. Amén.
3: Dios te salve María, llena eres de gracia, el Señor es contigo, bendita tú eres entre todas las mujeres, y bendito es el fruto de tu vientre, Jesús.
1: Santa María, Madre de Dios, ruega por nosotros, pecadores, ahora y en la hora de nuestra muerte. Amén.
3: Dios te salve María, llena eres de gracia, el Señor es contigo, bendita tú eres entre todas las mujeres, y bendito es el fruto de tu vientre, Jesús.
1: Santa María, Madre de Dios, ruega por nosotros, pecadores, ahora y en la hora de nuestra muerte. Amén.
3: Dios te salve María, llena eres de gracia, el Señor es contigo, bendita tú eres entre todas las mujeres, y bendito es el fruto de tu vientre, Jesús.
1: Santa María, Madre de Dios, ruega por nosotros, pecadores, ahora y en la hora de nuestra muerte. Amén.
3: Dios te salve María, llena eres de gracia, el Señor es contigo, bendita tú eres entre todas las mujeres, y bendito es el fruto de tu vientre, Jesús.
1: Santa María, Madre de Dios, ruega por nosotros, pecadores, ahora y en la hora de nuestra muerte. Amén.
3: Gloria al Padre, y al Hijo, y al Espíritu Santo.
1: Como era en el principio, ahora y siempre, por los siglos de los siglos. Amén.
2: Quinto misterio gozoso, la pérdida y el hallazgo del niño Jesús. Jesús les dijo, ¿por qué me buscaban? ¿No sabían que yo debía estar en la casa de mi padre? Lucas 2:49.
1: María, te queremos acompañar en la búsqueda de Jesús. Guía nuestros pasos con la misma confianza angustiada con que anduviste mientras buscabas a tu hijo. 3 días tardaste en encontrarlo, que debieron parecerte una eternidad, pero luego te llenaste de gozo al verlo de nuevo. También nosotros queremos encontrarlo, queremos verlo, queremos escucharlo, queremos suplicarle que no se aleje de nosotros, queremos que nos enseñe a ocuparnos en las cosas de su Padre. Queremos aprender de Él a crecer en edad, en estatura, en gracia y sabiduría. Queremos ser como Él, obedientes a la voluntad del Padre. Queremos como tú, aunque no todo lo comprendamos, vivir pensando en Dios y guardando su presencia en nuestro corazón. Queremos imitar a Jesús en el silencio, en la humildad, en la obediencia, en la sencillez. Padre nuestro que estás en el cielo, santificado sea tu nombre. Venga a nosotros tu reino. Hágase tu voluntad en la tierra como en el cielo.
3: Danos hoy nuestro pan de cada día. Perdona nuestras ofensas, como también nosotros perdonamos a los que nos ofenden. No nos dejes caer en la tentación y líbranos del mal. Amén.
1: Dios te salve María, llena eres de gracia.

0: de gracia, el Señor es contigo. Bendita tú eres entre todas las mujeres, y bendito es el fruto de tu vientre, Jesús.
1: Santa María, Madre de Dios, ruega por nosotros pecadores, ahora y en la hora de nuestra muerte. Amén.
0: Dios te salve María, llena eres de gracia, el Señor es contigo. Bendita tú eres entre todas las mujeres, y bendito es el fruto de tu vientre, Jesús.
1: Santa María, Madre de Dios, ruega por nosotros pecadores, ahora y en la hora de nuestra muerte. Amén.
0: Dios te salve María, llena eres de gracia, el Señor es contigo. Bendita tú eres entre todas las mujeres, y bendito es el fruto de tu vientre, Jesús.
1: Santa María, Madre de Dios, ruega por nosotros pecadores, ahora y en la hora de nuestra muerte. Amén.
0: Dios te salve María, llena eres de gracia, el Señor es contigo. Bendita tú eres entre todas las mujeres, y bendito es el fruto de tu vientre, Jesús.
1: Santa María, Madre de Dios, ruega por nosotros pecadores, ahora y en la hora de nuestra muerte. Amén.
0: Dios te salve María, llena eres de gracia, el Señor es contigo. Bendita tú eres entre todas las mujeres, y bendito es el fruto de tu vientre, Jesús.
1: Santa María, Madre de Dios, ruega por nosotros pecadores, ahora y en la hora de nuestra muerte. Amén.
0: Dios te salve María, llena eres de gracia, el Señor es contigo. Bendita tú eres entre todas las mujeres, y bendito es el fruto de tu vientre, Jesús.
1: Santa María, Madre de Dios, ruega por nosotros pecadores, ahora y en la hora de nuestra muerte. Amén.
0: Dios te salve María, llena eres de gracia, el Señor es contigo. Bendita tú eres entre todas las mujeres, y bendito es el fruto de tu vientre, Jesús.
1: Santa María, Madre de Dios, ruega por nosotros pecadores, ahora y en la hora de nuestra muerte. Amén.
0: Dios te salve María, llena eres de gracia, el Señor es contigo. Bendita tú eres entre todas las mujeres, y bendito es el fruto de tu vientre, Jesús.
1: Santa María, Madre de Dios, ruega por nosotros pecadores, ahora y en la hora de nuestra muerte. Amén.
0: Gloria al Padre, y al Hijo, y al Espíritu Santo.
1: Como era en el principio, ahora y siempre, y por los siglos de los siglos. Amén.
0: Dios te salve, Reina y Madre de Misericordia, vida y dulzura y esperanza nuestra. Dios te salve, a ti llamamos los desterrados hijos de Eva. A ti suspiramos gimiendo y llorando en este valle de lágrimas. Ea pues, Señora, abogada nuestra, vuelve a nosotros tus ojos misericordiosos. Y después de este destierro, muéstranos a Jesús, fruto bendito de tu vientre. Oh clemente, oh piadosa, oh dulce Virgen María, ruega por nosotros, Santa Madre de Dios, para que seamos dignos de alcanzar las promesas de Cristo. Amén. En el nombre del Padre, y del Hijo, y del Espíritu Santo. Amén.
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1: Yo quiero pedirle a Dios y a la Virgen María que este trabajo musical sea un homenaje de agradecimiento y una muestra de amor a la Santísima Virgen María en la advocación de Nuestra Señora del Mor. María, en su celo, ha escogido este lugar especial para irradiar desde el morro bendiciones de paz, de amor, de conversión para Colombia y el mundo entero. Desde el puro principio que se inició hace 17 años este santuario del morro, se dijo que desde allí la Virgen María enviaría la paz a Colombia y al mundo entero. Es lo que hoy pedimos y ratificamos en este momento con usted.

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3: Son las 7. Tú eres el Dios de mi corazón, mi único tesoro. Solo a ti anhelo en el cielo y en la tierra. San Juan Eudes.

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1: Saludos y buenas noches a todos mis hermanos de la Comunidad Carismática Católica Formando el Cuerpo de Cristo. Hoy un día maravilloso para todos nosotros. Hoy celebramos algo muy especial en nuestra casa, la Vigilia de Pentecostés. Me imagino que nuestra casa en estos momentos ya se está llenando de todo ese personal que quiere vivir directamente.